0: Uve, obvio, puede ser, uy, no, creíamos que era boludo, pero no tanto. 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
1: La información deportiva con Nicolás Álvarez.
2: Andrés Gariano será el árbitro de Boca Racing el domingo a las 5 de la tarde en Rosario por los cuartos de final de la Copa Argentina. En tanto, Lucas Novelli estará en el VAR. Lo más importante desde el punto de vista futbolístico, en Boca Bray reemplazará a Álvaro Montero, que viaja para estar con la Selección Colombia, y en Racing está a disposición Canavo de Juan Pablo Voivoda.
1: El tránsito con Ernesto Arriaga.
3: A esta hora el tránsito a la General Paz mejoró, se puede transitar a una máxima de 80 kilómetros por hora, como indica la cartelería. Por otro lado, toda la zona del Paso Cristo Redentor está cerrado por temporal de nieve hacia Chile. El Paso Zamoré abre mañana a las 9 de la mañana y el Paso Pino Achado se encuentra cerrado. Aeroparque y Ezeiza y los subtes operan con normalidad.
1: En Bariloche, en donde nos escuchás por AM590, la temperatura es de 7 grados con cielo cubierto. Aquí en Buenos Aires, 17 grados, humedad 48%, cielo algo nublado.
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El término suquía significa agua cantora. En Córdoba, el río primero adoptó ese nombre al cruzar la ciudad desde sus nacientes en el lago San Roque de Villa Carlos Paz. Y suquía fue la palabra elegida por cuatro jóvenes nacidos en el barrio San Vicente de la capital mediterránea para identificarse como un Nobel conjunto folclórico durante la década del 60. En 1959 habían nacido como las voces del Uritorco y 10 años después comenzaron a llamarse los del Suquía. La formación original la integraban Ramón Cacho Iriarte, Hugo el Gallo Cuello, Hugo Iriarte y Rubén Durán. Tras la muerte de Hugo Iriarte y la partida de Durán, se incorporaron al grupo Marcelo Quintero y Alfonso Vázquez para ser la formación clásica que grabó todos los grandes éxitos. Cacho Iriarte tenía un registro de tenorino y una afinación perfecta y se convirtió en una de las primeras voces más importantes del folclore. En 1971, los del Suquía grabaron un tema que los consagró en todos los escenarios del país y Latinoamérica. Su autor era Aldo Monjes y se llamó Canción para una mentira. Fue, es y será una versión insuperable.

0: 21 horas, 9 minutos. Yo digo 9, pero todavía son las 8. Pero yo quiero hacer 9-9, hora espejo, porque aquí estamos con las muñequitas de Libera tu Esencia, que están aquí ya medio preparando esas gargantas y esas cuerdas vocales. Estuvieron probando sonido, la prueba de sonido. Pero quiero que me cuenten qué onda y cuántos van a participar este domingo en el show. ¿Cómo nació la idea? Señorita maestra.
1: Mira, justamente la idea se fue dando un poco. Este show es la producción más grande de la academia. Es una mega producción con mucho ensayo. Bueno, justamente estamos acá con Anaí, Carla y Estela, que no van al mismo grupo ella.
0: Ah, o sea que ya no se cruzan, digamos.
1: No, son de diferentes días y horarios.
0: Recién se conocen.
2: No, hemos cruzado.
1: Nos cruzamos en peñas, tal vez.
3: Nos cruzamos. Nos cruzamos en algunas actividades de la academia, nos conocemos obviamente, sí, claro. O por ahí, por cuestiones de gentileza, vamos, asistimos a galas de otros, así
0: claro,
3: que
0: seguro.
3: Nos conocemos, o despedida de año.
0: Seguro, y lo bueno, que acá se encontraron en el Estudio Mayor de Radio Nacional Santa Fe, por primera vez van a una radio, ¿no?
3: Sí, sí.
0: Y también van a cantar por primera vez en una radio, pero la voz, las voces salen divinas, así que eso va a ser genial.
3: Gracias.
0: Así que, tranqui. Bueno, entonces la profe dijo que el show más...
1: La producción más grande de la academia, venimos trabajando ya hace 3 meses y este último, o sea, lo que es septiembre intensamente, son 15 cantantes, ¿sí? Faltan 12 más, además.
0: Un popstar.
1: De todas las edades... Sí. Variada las generaciones, lo tenemos a Lorenzo, que haya estado acá.
0: Sí, Lorenzo.
1: Que es el más chico del grupo. O sea, tenemos desde los 10 años para arriba.
0: Qué
1: bueno. ¿Sí? Diferentes géneros, diferentes, profesiones también. Las trayectorias de todos son diferentes. Y lo que quiero valorar de todo esto es el trabajo, en equipo, porque ahora estamos acá con las chicas, que ellas son parte de uno de los tríos. Sí, las chicas nunca han cantado juntas.
0: Ponemos las muñequitas.
1: Y en esta oportunidad les tocó estar juntas. Hay el show de Esencia en Escena. Es a vos que te gusta el cine.
0: Me encanta.
1: Sí, que sos del cine.
0: Sí.
1: Una gran actriz es Querel de acá de Santa Fe. Así que está pensado cinematográficamente, ¿no? Cada canción es una escena. Cada canción es una historia y cada cantante es un actor, ¿sí? Entonces todas las historias están seguidas, ¿no?
0: Conectadas
1: entre sí, ¿sí? Están entrelazadas. Perfecto. Tiene un sentido la primera canción con la segunda, con la tercera, y así van siguiendo una secuencia emocional.
0: Ahí está, secuencia emocional. Y guión de canciones, guionado desde las canciones.
1: Tenemos un locutor, sí. Alejandro Alejandro Palacio, él va a estar conduciendo, va a ser la voz en off, y es quien va a estar conectando canción con canción,
0: enlazando,
1: va a estar enlazando canción con canción, todo un impacto visual, impacto auditivo, porque tenemos, los videos, que también uno de los chicos del equipo, José Rauch, estaba ahí laburando con los videitos y la IA ahí a full. Así que, todo un impacto visual, el impacto auditivo y el impacto emocional creo que quiere generar esto, ¿no?
0: Casi inmersivo, por así decirlo, con tantas cosas, ¿no? Tantos estímulos.
1: Porque justamente así es la vida, ¿no? Lo que estuvimos hablando un poquito sobre el tema de las emociones, todas las emociones son parte de la vida. A veces estamos en el caos, a veces estamos en la vulnerabilidad, estamos en la tristeza, a veces estamos enojados, en el desamor, en el conflicto, ¿no? Eso existe. No es algo que se pueda evitar.
0: Claro, no es ajeno.
1: Sí, pero siempre hay un empujón para algo. Siempre hay un espíritu, algo que nos empuja a volver a salir adelante. Un motivo para volver a salir adelante. El viaje emocional termina la celebración de la vida, ¿no?
0: Claro.
1: Que a pesar, empezamos con un latido. ¿sí? Que como la vida, nacer, cuando nace, nacer, y lo que implica nacer, ¿no? Esta vida, ¿no? Que está, está llena de emociones y que no vamos a zafar, no es algo que uno no va a vivir, no va a transitar, pero hay que aprender de cada una de ellas y no quedarse en esas que nos hacen tan mal, ¿no?
0: Claro.
1: Siempre buscar salir adelante y tampoco evitarlas, porque están, a veces quieren salir, porque bueno, pasan que las emociones que nos salen también nos enferman.
0: Seguro.
1: ¿Sí? Entonces dejarlas salir, súper recomendable. ¿Sí? Esto fue, ¿cómo se fue armando? Yo miré el repertorio y fui viendo a ver cómo entrelazar, fui experimentando cosas y quedó algo que realmente está buenísimo. Si a la chica le digo, también estoy muy contenta con los tríos, cómo los armé, porque...
0: ¿Hay varios tríos?
1: Son 5 tríos, ¿sí? Y de gente que no se conocía y nunca cantó entre sí. Le tocó a vos, te toca cantar. Con este, con este, con este. ¿Y quién es?
0: Mayor desafío, me gusta eso.
1: ¿Quién es? No lo conozco. Bueno, ninguno me dijo eso, ¿sí? Después encontrar la canción. El repertorio es un repertorio súper exigente. Todo el show es un repertorio súper exigente, súper desafiante para todos los cantantes, que hay algunos que pensaban que no iban a llegar y lo lograron. Ese fue el desafío, porque en realidad yo sabía que iban a llegar. Se hacían.
0: ¿Por miedo o por qué?
1: ¿Qué crees? Se hacían, ¿no? Porque bueno, yo los conozco, yo lo que estuvimos trabajando, el potencial también de forma individual y el potencial de forma grupal.
0: Está,
1: a los tríos se fue potenciando el compartir el de forma grupal, ¿no? Que cada trío, las chicas son el trío de la sutileza, la dulzura, las muñecas que se van despertando, ¿no? Después tenemos el trío de la nostalgia, la añoranza, la alegría, la felicidad. Después tenemos otro trío que es más pasión y energía. Y el trío de la resiliencia, el renacimiento, la fortaleza. O sea, como que cada trío
0: representa

0: no sé, no quiere decir que fue un momento importante de nuestra vida.
1: Segura.
0: ¿Sí? A veces pasan que también está bueno eso, ese momento en el que uno juntó fuerza y pudo salir. Si pude salir una vez, ¿por qué no puedo salir otra? ¿No? Recordar lo poderosos que fuimos en ese momento, a veces no nos vuelve a sacar de algún pozo, de un mal momento que uno se siente tan vulnerable o piensa que no lo puede superar. Uh-huh. Bueno, eso también un poco la transición de todo el show, esencia en escena, y además que cada uno va a estar dejando su esencia arriba del escenario.
1: Su piel.
0: Su piel, todo. Los pies también.
1: Algunos estamos dejando. ¿Sabes? ¿Hay mucho taquito?
2: Sí, mucho taquito. Mucho taquito. Y muchas horas de ensayo con taquito también.
1: Con taquito,
2: también.
1: Después la alpargata. Sí. ¿Sí?
2: Ni la alpargata.
1: Ni la alpargata. O sea que es integral. O sea, hay una cosmovisión artística emocional, por así decirlo.
0: Sí, sí, sí. Es este. Es super, además, esto que. Está variado las edades, ¿sí? Es súper enriquecedor, porque bueno, tenemos un trío que tenemos José, Laia, que ya vinieron acá, y Lorenzo, que tienen Lorenzo, bueno, más pre-teens, adolescente, después José, que es más adulto. Yo me parece que...
1: ¿Cómo ecualizaste todo? Porque ahí hay que armar todos, ¿no? Tríos y...
0: Yo creo que lo vi desde el potencial, desde sí. Lo que cada... Desde donde cada uno podía explorar o potenciarse más en las canciones grupales. Y bueno, las canciones individuales, que bueno, la idea era cantar algo desafiante, no algo que...
1: Que les quede incómodo.
0: Ahí está. Que les quede incómodo para que después le sea cómodo. ¿No? Claro, salir de la zona de confort.
1: Tal cual. Aprender.
0: Y no, además. Y bueno, no eras es que algo que no. Les quede tan lejos de superar, ¿no? Porque bueno, si no uno se frustra.
1: Seguro.
0: Pero
1: sabías que sí
0: lo iban a poder hacer si ponían un poquito de esfuerzo, ¿no? No mágicamente.
1: Y lo lograron.
0: Lo lograron.
1: Si este domingo ya está este mega show es porque en esos ensayos la cosa fue saliendo, fue funcionando.
2: Sí, no fue fácil.
1: No, claro que no.
2: No fue fácil.
1: Pero creo que
2: para uno hubiera pensado de afuera que iba a ser más sencillo y no. Así que...
1: Estela, ¿y considerás que aún así con esas dificultades te sirvió o le sirvió para, o sea, como decir, bueno, pero mira, no me fue fácil, pero sé que subí un escalón o dos escalones en lo que yo iba... dentro de lo que era el aprendizaje, como diciendo, ¿evolucioné?
2: Sí, sí, yo... siempre respeto mucho la sapiencia de Eri cuando me dice, canta esto, y yo digo, no, vos te parece. Y bueno, y después terminó, digo, si me lo dio es por algo, y yo sé que ella ve algo en esa canción que yo creo que no puedo hacer, pero si ella lo ve, sabe que puedo hacerlo, lo puedo lograr. Y sí, la verdad que... Bueno, el tema que yo voy a hacer el domingo es un tema que lo hice varias veces, y si vos lo vas escuchando la primera vez que lo hice, capaz que fue hace un año, y lo escuchás ahora, es totalmente otra cosa.
1: Claro.
2: Y ojalá que el domingo sea mucho mejor.
1: Mucho mejor.
2: La mejor versión.
1: Eso. ¿Y sentís eso que hubo un cambio?
2: Sí.
1: Hubo un cambio.
2: Tremendo. Sí. Tremendo. Sí, sí, sí. Yo era muy atolondrada cuando empecé. Era como, viste, tengo un bastante caudal de voz, entonces siempre... Y bueno, sí, era media bestia. Y como dice Eri, estás aprendiendo a domar la bestia.
1: ¿Qué te parece? Porque es ahí...
2: No es fácil.
1: No, porque es equilibrar, ¿no? O ecualizar todo ese potencial. Porque lo pensaba, ¿sabes qué? En función como si fuese diamante en bruto.
2: Sí.
1: Que está ahí la belleza de esa piedra preciosa. Pero hay que ir tallando para que se logre esa forma perfecta y hermosa.
2: Y que quede el bonito y lindo. Sí,
1: sí, sí. Así que la virginiana, yo me la imagino la Estela divina el domingo, con unos tacos esos tacos ya están domados.
2: Ya están.
1: Sí, no, y la voz también.
2: Gracias.
1: Y la voz también. Sí, porque ahora la vamos a escuchar. Así que, bueno, yo no sé si nuestro querido operador tiene ahí, me parece que la primera de las. Digo, después vamos a reiterar días, fechas.

0: formas de conseguir entradas y demás, pero acá la tengo acá porque acá me mandaron todo, el guión, la tenemos a nuestra primera, no voy a decir participante, sino directamente es nuestra cantante, que es Carla Vallejos, que antes de o sea, no voy a que gaste mucho su voz, pero que nos cuente por qué esta canción.
1: Siempre me gustó. Es como que yo inglés no sé absolutamente nada, pero es una canción que me gustaba mucho cómo sonaba y nunca me animé a cantar en clase.
0: Grupal.
1: Sí, en inglés.
0: Ah, en
1: En
0: inglés.
1: inglés, en inglés. Y bueno, en el repertorio la profe me dice, ¿por qué no probás con otro, con un tema en inglés? Me dice, probá con un tema en inglés. Yo lo que tengo es que a veces me pongo un poco obsesiva con las cosas y me pongo hasta que salen. Y
0: Sagitario.
1: entonces, no, dije, sí, ¿por qué no? Vamos a empezar con una que me guste y la verdad que me resultó muy fácil aprenderla. Y me gustó y entramos en un medio no, de una semana me la aprendí.
0: Perfecto. ¿Y buscaste la traducción? O sea,
1: Busqué la
0: para...
1: traducción, es bien de empoderamiento, para mí es como
0: Sí.
1: muy empoderamiento,
0: Es
1: es
0: una belleza.
1: lucha, es, o sea,
0: Sí.
1: me gusta,
0: Es una belleza.
1: me
0: Aparte,
1: gusta.
0: bueno, es de la Four Non Blondes,
1: Sí,
0: ¿no? WhatsApp,
1: sí,
0: que es un temazo
1: sí.
0: que Linda Perry, bueno, le escribió y la cantó. Así que ahora la vamos a escuchar por este vozarrón de nuestra sagitariana Carla, como un anticipo del show del domingo.

0: ¡Bravo! ¡Bravo, Carla! Pero ahí está, ¿viste? Ahí, ¿viste? Ahí está. Yo sentí eso también. Además de una preciosa canción, la interpretación. Porque es tu voz y es tu esencia. ¿Eh? Profe, acá levantamos todos 10. Hicimos 10. Mirá vos. Y se escuchó en todos lados. Porque acá, antena de Radio Nacional, imagínate que llegó a donde ni te imaginas. Así que acá con cada hicimos el WhatsApp de las Four Non Blondes, que no va a ser parte del show.
1: No. Vos sabés que justo estaba viendo, no va a ser, no es parte del repertorio del domingo, pero sí también la canción que canta Carla habla de lo mismo, del empoderamiento, muy de bien, la resiliencia.
0: Muy bien.
1: Sí, que va a estar interpretando Unstoppable, decía.
0: Ah, ¡ay, toma! Te vas a poner todo el pelo así, viste que sí.
2: Estamos viendo eso.
0: No, tenés un pelo divino, ¿no? Esa carita, no.
1: Mirá que estas tres mujeres que te traje lo dejan todo en el escenario.
0: Yo ya me di cuenta.
1: Todos los brillos, los tacos.
0: Esto se nota.
1: Todo.
2: Por eso congeniamos enseguida. Cuando dijo, ustedes van a hacer un tema juntos, deciden. Fuimos creo que las primeras en decidirnos con la canción que íbamos a hacer.
1: La canción, la letra ya se sabían primera gente que todo. Ya sabían del vestuario antes de la canción.
0: Hablando de empoderamiento, ahí está. Sí, justamente. Sí, sí. Bueno, chicas, miren, ahora estamos cerquita de las noticias y obviamente que tenemos dos muñequitas más que van a cantar, o tres, no sé. Acá tengo otra muñequita, que no sé qué onda. Pero bueno, así que vamos a las noticias de las 21 horas 30 minutos y continuamos aquí con las muñequitas de Eri y sus voces maravillosas.

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1: Es la hora 21:30 minutos. Se destrabó el conflicto salarial en el transporte público de pasajeros y no habrá medidas de fuerza. Durante la audiencia celebrada hoy en la Secretaría de Trabajo de la Nación, la Unión Tranviarios Automotor y los empresarios nucleados en FATAP llegaron a un acuerdo salarial que desactiva posibles paros en los servicios del interior. Las partes acordaron un incremento en los sueldos de los choferes de corta y media distancia del 10,5% retroactivo al 1 de septiembre, más el pago de una cifra no remunerativa de 60.000 pesos y un aumento de 3.000 pesos en los viáticos. Hoteleros locales destacaron el impacto de los Juegos Suramericanos. El presidente de la Cámara de Hoteleros de Santa Fe, Javier Gutiérrez, destacó la importancia que tienen los Juegos Suramericanos 2026 en la actividad hotelera y comercial de la ciudad y puso el foco en el desafío de aprovechar la infraestructura que quedará después del evento. En la primera semana de competencia, la ciudad registró un movimiento económico de 9.934 millones de pesos y una ocupación hotelera del 81,82% según el primer balance oficial.
0: Deportes.
2: Colón recupera jugadores para visitar al Boys. En el entrenamiento matutino del Sabalero, el defensor Rasmussen entrenó a la par de sus compañeros, recuperado de una sobrecarga muscular. En tanto, Delfino deberá aguardar a Sarmiento, que con una molestia entrenó diferenciado, en tanto que García estaría descartado por un desgarro. Recordemos además que tanto Toledo como Lago llegaron al límite de tarjetas amarillas y no podrán jugar, y el arquero Budinho, lesionado en su rodilla, también quedará fuera del encuentro.
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1: La temperatura en Aguará Grande, departamento San Cristóbal, es de 13 grados, 6 décimas. El cielo está ligeramente nublado. En Carrizales, departamento Iriondo, temperatura 14 grados, 8 décimas, cielo parcialmente nublado. Aquí en Santa Fe Capital, la temperatura es de 18 grados, humedad 49%, presión atmosférica 1011 hectopascales. Viento del este a 21 kilómetros horarios, visibilidad 12 kilómetros, cielo parcialmente nublado. Es la hora 21:33 minutos.
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0: 21 horas 34 minutos y continuamos aquí en la Noche Nacional con las chicas de Libera Tu Esencia. Y bueno, acá están cantando una por una de las muñequitas de Eri. Y bueno, yo lo repito, pero porque, no porque sea algo que se necesite saber, pero no cualquiera viene a una radio por primera vez, además de contar sus experiencias con el canto y la música, cantan por primera vez, ¿eh? Y que escucha todo el mundo y que las aplaude todo el mundo. Entonces ahora es el turno de nuestra querida Anahí Millán.
1: Sí, así es.
0: Anahí Millán, ¿por qué elegiste esta canción?
1: Bueno, me gusta mucho la melodía, me gusta mucho Thalía, porque sí, en realidad la versión que
0: la
1: elegí,
0: amamos.
1: Sí, es preciosa ella. Es una fusión de ella, y bueno, después le meto lo mío, pero...
0: Sí, por supuesto.
1: Y es una canción que se hizo muy conocida por Roberto Carlos, en realidad.
0: ¿En portugués?
1: En portugués.
0: Sí.
1: ¿Y cómo es? Y habla un poquito de esos amores, ¿no? Que uno ha tenido en la vida que no pudieron ser. Entonces, uno se pregunta con el tiempo, ¿no? ¿Qué habrá pasado?
0: ¿Y
1: ¿no?
0: cuál es esa pregunta? ¿Qué será de ti?
1: ¿Qué será de ti?
0: Te escuchamos.
1: Gracias.

0: ¡Bravo! ¡Bravo! ¡Divino, Anaí!
1: Muchas gracias.
0: Bellísima, bellísima versión, bellísima versión. Y vos sabés que, ¿vieron cuando escuchan una canción conocida, como en este caso, con otra voz, es como si la escucharas por primera vez? Su versión, así que Anaí, 10, 10, 10. Bueno, y aquí tenemos a la virginiana, a la tercera y última participante de la noche.
2: De la noche.
0: Y le vamos a preguntar, por supuesto, a Estela, ¿por qué eligió esta canción?
2: Es una balada de finales de los 90.
0: Sí.
2: Yo era adolescente en esa época.
0: Sí.
2: Y yo creo que en algún momento todos nos hemos sentido, como dice esta canción, que te sentiste un monstruo, o te sentiste fuera de lugar, o te sentiste que no pertenecías al lugar en donde estabas en ese momento. Mm. Con el corazón roto, ¿no es cierto? Porque eras dejado de lado. Pero me parece que yo no entendía muy bien lo que decía. Me gustaba mucho la rítmica, la melodía, y cuando comprendí lo que decía la palabra de la canción, la verdad que me llegó muy al centro de mi corazón.
0: Seguro, conjugó todo eso que sentías desde la música, la melodía, y después al saber...
2: Que muchas veces has sentido vos cuando tenés 15, 16 años, ¿sí? y esto, te hacen sentir que no sos de ahí.
0: Seguro. Y bueno, y la canción es de una bandaza.
2: Radiohead.
0: Sí.
2: Y es Creep.
0: Creep. Oh, qué temazo. Bueno, Estelita, te escuchamos.
2: Gracias.

0: ¡Bravo! ¡Qué versión, Estela! ¡Qué versión! La Thom Yorke femenina. Claro, el vocalista de Radiohead en versión femenina y además una versión pianísimo, porque era suavecita. Una versión, una belleza total. Chicas, he quedado muda. ¿Qué quieren? Porque las tres, acá tenemos la excelencia de la profesora que les ha marcado el camino, el rumbo, con su talento propio, natural, porque es eso. Ustedes tienen ya ese don, por así decirlo, de la voz, pero aquí han tenido tienen la maestra que las sigue, ¿cómo es?
1: Coacheando.
0: Así que yo imagino, nos quedan unos minutos, por supuesto, para seguir compartiendo, pero quería decir que realmente la felicito por esta primera vez en el aire en una radio, gracias. Porque lo hicieron divino.
2: Muchas gracias a vos.
1: Muchas gracias a ustedes por el espacio.
0: Saben que acá son bienvenidas y esto va acá, es musical. Acá ya tenemos el musical, porque con estas tres muñequitas, ¿qué hacemos, profe Eri? ¿Qué hacemos? Porque es una belleza lo que hicieron.
3: No, re lindo. Yo lo estuve filmando de aquel lado para que se escuche bien completo la pista. Bueno, los tres temas que acaban de escuchar no van a estar el domingo.
0: Por eso, imagínense, primicia para Radio Nacional.
3: Van a estar cantando, Estela va a estar con Alon.
0: ¿De la Heart?
3: Sí.
1: Las hermanas Wilson.
0: Las Wilson, que las amo.
1: Sí.
0: Ojalá pueda ir el domingo.
3: Y Anaí con un tema de Alejandro Guzmán. Roqueando ahí.
0: Ah, claro, la Guzmán.
3: Ajá. Taco brava, y cadera, sí.
0: Y bozarrón.
3: Y todo eso, ajá.
0: ¿Quién la para, la Anaí? Sí. Me encanta.
3: Pero bueno, después van a estar sutilmente dulce ahí, más tranquila en su versión trío.
0: Sí. Y nuestra querida Claudia.
1: Carla
3: con Unstoppable.
0: Ah, claro, la de Sia, sí. ¿Cierto? Sí, sí, sí. Bueno, ¿y se pueden spoilear alguna de las canciones del domingo? O sea, aunque no estén aquí los participantes, ¿algunas se pueden saber? ¿O va a ser súper secreta?
3: No, se puede saber.
0: Algunas.
3: Bueno, lo tenemos a Lorenzo, que va a estar con Chop Suey. Lai, que va a estar con...
0: Es fan. Ajá,
3: entonces tiene que ir.
0: El Lito hay que invitarlo, ¿sí?
3: Sí. Sí. Estela Lom, Neva Enough con Laia Ojeda. Después tenemos una versión también de Alfonsina y el Mar. Por Analía Hernández. Una versión femenina de Amiga Mía, ¿sí? Por Janina Ortelo. Todos los temas de Alejandro Sanz son... Cuando los querés cantar son re difíciles, son larguísimos,
0: claro,
3: no paran nunca. Claro, tiene mucho flamenco ahí. Tenemos la versión No sé vivir si no es contigo, la versión en español, que la va a estar cantando Abril Medina. Está pensado en capítulos, ¿no? O sea, lo que acaban de escuchar, bueno, es el primer capítulo, que es lo que pasa adentro. Nuestro, emocionalmente.
0: Sí.
3: Con Chop Suey, que es el caos.
0: Claro.
3: ¿No? Después la tenemos a Estela con Alon.
0: Jo.
3: Que, y si nadie me ve.
1: Con Alon y Tacos.
3: Y Tacos.
0: Los gritos de la Estela a la Wilson. Qué divina canción.
3: Después tenemos Never Enough, que es el anhelo, el soñar. Después tenemos el segundo capítulo, que vamos a la memoria, ¿no? Que vamos ahí, arrancamos con Alfonsina y el Mar. ¿Quién no viaja en el tiempo cuando escucha Alfonsina y el Mar, no? O sea, viajamos a la niñez automáticamente. Sí. Amiga mía, lo que uno se guarda, lo que nunca decimos. No sé vivir si no es contigo. También es parte de la memoria, cuando uno duda, cuando uno piensa demasiado. El tercer capítulo, la pérdida.
0: Hay mucha
3: pérdida, pérdida amorosa, también pérdida
0: afectivas.
3: Olvida que te he amado, por Carlos Romero. Señor, un enganchado tenemos con Gaby Rey, que es una locutora y cantante con trayectoria. Ella tiene un talento increíble en la música tropical. Señor amante, ¿y qué mal elegiste? El dolor, reproche, ¿no? Ajá. Pues, después tenemos a Eli Arias con Ya te olvidé.
0: Claro, es todo medio...
3: Trama, ¿no? Sí, ese set.
1: Piña y piña.
0: Ajá. Claro, sector sección sopapo.
3: Y después terminamos la sección sopapo con Set Fire to Rain, un cover. Vamos a hacer una versión masculina por José Rauch, que es una canción de Adele. Que creo que habla un poco esto de cuando uno termina explotando, ¿no? Sí. Después el capítulo 4 es Volver a Habitarme, que arranca con Mírala, Míralo, Anaí. High House Rock, tenemos un Elvis. Rock and Roll, sí, por Nacho Cedo. Sí, sí, sí. Después continuamos con el capítulo para el Renacer, la Resiliencia, y entra Carla con Unstoppable. Girls on Fire. Por Valeria Domínguez y Pro Mary, Tina Turner.
0: Uy, ¿sí? Temazo.
3: Por Georgina Calcaño.
0: Otro taquito ahí.
3: Sí. ¿Eh?
0: Ahí hay otro taquito.
3: Y después continuamos con todos los sets de los tríos, donde vamos pasando por la dulzura, la nostalgia, el encuentro, el despertar, y terminamos así con mucha energía y mucha alegría.
0: Ah, bien arriba. O sea que va a ser un show, digamos, long, ¿no?
3: Sí, es un show de 2 horas, guionado.
0: Sí.
3: Es una película.
0: Claro.
3: Los invitamos al cine.
0: Bien lo explicaste.
3: Los invitamos al cine, cine en vivo.
0: Y a vivir emociones. ¿Qué más? A ver, diga, ayúdenme. Ya no tengo nada.
1: A revivir también.
0: Eso.
1: Revivir
3: las emociones. Porque a veces uno está a modo... Bueno, las chicas que son las muñecas representan un poco eso también. Cuando uno está como dormido en la vida, ¿no?
0: Sí.
3: Y estamos en modo automático y hacemos las cosas por hacer, por obligación. Y está bueno también nutrirnos de lo que nos hace bien. O a veces hay algunos que ni saben qué es lo que les hace bien, ¿no? Mm. Porque es que estuvieron tanto tiempo en modo automático... Que ya no perdieron la esencia, perdieron la chispa,
0: el rumbo,
3: ¿no? Y la idea es que vuelvan a encontrarse con ese rumbo en el show, que vuelvan a reencontrarse con su esencia, ¿sí?
0: Eso es que de ahí vas a salir bailando, psicoanalizando,
1: llorando.
0: Sí. Sí, así como Estela, vos cuando ibas en el auto decías, yo quiero estudiar canto. ¿Así?
1: Bueno, pues no.
0: O sea que este domingo pueden pasar cosas.
3: Pueden pasar un montón de cosas, así que si vienes domingo y el otro día se trabaja, van a ir re felices el lunes al trabajo. Se los puedo asegurar, o sea... No tienen que no ir porque al otro día trabajan. Tienen que ir porque al otro día trabajan.
0: Exactamente
3: por eso. Para llenarse de energía y para encontrarle motivo a todo lo que uno hace. O si no, empezar a buscar ese motivo de sentirse vivo.
0: Seguro.
3: ¿Sí?
0: O la idea del despertar a veces.
3: El
0: ¿no?
3: despertar.
0: Esa ficha que te activa nuevamente o te reinicia. ¿Mm?
1: Y aparte lo bueno es que somos todos santafesinos. Para
0: Bien. Que
1: vean que en Santa Fe se hacen cosas buenas.
0: Por supuesto. Mira, yo estaba pensando, tendrían que haber hecho en los Juegos Suramericanos, cerrar con este show. ¿Eh? Porque viste que termina el sábado.
3: El sábado tendríamos que haber...
0: Bueno, hagamos de cuenta que cerramos el domingo con el
3: Con el show, que es parte del ciclo de los shows sudamericanos.
1: No puede arreglar todavía.
0: Algún
1: hilito por ahí.
0: Por favor, medalla de oro para todas. Nada de bronce, acá no, oro. Acá las trillizas son de oro.
3: 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Y bueno, se pueden ir entrenando también de todas las otras propuestas que también tenemos, pero bueno, ahora es este show es súper recomendadísimo. Si vos te sentís cansado, si crees que ya estás agotado de laburar, que ya nada te gusta, que no sabes qué querés en tu vida, tenés que ir a este show.
0: Eso,
3: terapia. Te ahorrás todo un par de años de psicólogo, de ahí terapia. te vas a descubrir vos mismo. Está pensado de esa forma, está pensado como para despertar y aceptarse.
0: Seguro.
3: Sí, aceptarse uno mismo y despertar, conectar. Así que súper recomendadísimo. 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
0: Pero perfecto, o sea, un domingo de lujo, de oro, con estas chicas preciosas y el grupo que está... Que
3: son todos súper talentosos, son 15 sí. Músicos en vivos, somos un staff de 30 personas.
0: 30 personas, eso se hace aquí en la ciudad de Santa Fe, sí. Y con las chicas de Libera Tu Esencia. Muchas gracias, Estela. Muchas gracias, Anaí. Muchas gracias,
3: Carla.
0: ¿Por qué digo Claudia? Pero vos divina de la Sagitariana.
3: Muchas gracias a vos. Es un placer siempre poder compartir todo nuestro arte acá con ustedes.
0: Bienvenida gracias. Siempre. Bueno, estamos casi, y
3: gracias
0: casi.
3: Gracias a Lito, que nos estuvo pegando.
0: El maestro ahí. Total, nuestro querido Lito Acosta.
4: Gracias Lito. Gracias a todos. Un placer estar acá con ustedes.
0: Gracias, chicas. Y nosotros nos reencontramos mañana a partir de las 20 horas aquí en Radio Nacional Santa Fe, en este programa que titulamos La Noche de Nacional. Chau, muchas gracias.

0: Papá,
1: sí.
0: Te presento al señor Medina.
1: Ah, tantísimo gusto, amigo. Encantado de conocerlo y que sea por muchos años.
2: Lo mismo digo, señor.
1: Venga, venga, venga, siéntese.
2: Sí, permiso.
1: A ver, doña Eulalia.
0: Sí,
1: whisky acá para el señor.
3: ¡Hala, Marosca! ¿Pero qué está pasando?
1: Que al fin creo en los novios.

0: Exactamente 8 días después, como estaba previsto, se celebra la boda de la nena y el conde. El acontecimiento, que ha reunido a más de 100 invitados, se realiza en casa de los Nicoletti.
1: ¿Cómo está la casa, Eulalia?
2: En la sala no se puede dar un paso.
3: Pucha, ¿qué te pasa que tenés esa cara?
4: Que me he puesto el vestido largo y nadie me saca a bailar. Pero yo no sé qué clase de casamiento es este, ¿eh? Todos vienen a comer y nada más. Lolo, ¿vos no querés bailar?
5: ¿Con quién? ¿Con vos? Gracias. Yo no bailo con chiquilinas.
4: Ah, sos un grosero.
5: Sí, claro. Yo voy a bailar con la señorita Lely. Si Elia no tiene inconveniente, claro.
1: Sí, señor. Así lo tengo.
5: Sí, claro. No baila porque espera al pichicho, ¿no?
1: Sí, claro. ¿Y qué hay con eso? A ver.
5: Que en cuanto aparezca, se terminó la fiesta.
1: No me diga. Siempre el mismo papanatas.
4: Me gusta. Ella tampoco quiere bailar con vos.
5: No. Ay, vos déjame. Vos déjame que yo sé lo que hago.
1: Ay, permiso. Qué chico este, por Dios. No, esto yo no lo soporto.
4: Hágame el favor, doña Eulalia. Vaya a buscar a Ramiro y dígale que venga ya.
1: Bien.
6: Pero ¿qué te ocurre a vos? Se supone que la novia es la mujer más feliz de la noche.
4: Sí, se supone. Pero esta sinvergüenza me quiere arruinar la noche y la vida. Mira.
6: Pero habla, mujer, ¿qué pasa?
4: Es que a Ramiro se lo agarraron entre cuatro locas y están a las risotadas con él. En un rincón, haciendo chistes, poniéndole caritas. No respetan ni qué es el novio. Vaya, Eulalia, vaya, por favor.
1: Sí.
6: Lena, no serán cosas tuyas.
4: ¿Qué cosas mías? Mira, hay una rubia que desde hoy le está tirando unos lances bárbaros. Y el muy sinvergüenza, a las risas atendiendo.
7: Gracias, muchas gracias. Sí, ¿me llamabas, tesorito?
4: Decime una cosa, tesorito. ¿Vos no tenés vergüenza?
7: ¿Por qué?
4: ¿Eh? ¿Qué estabas haciendo ahí? Con todas esas.
7: Charlando, ¿qué voy a hacer?
4: Charlando. No, contándoles cuentos de Quevedo.
7: Pero, ¿qué es?
4: No,
7: pero eso no es verdad, amor mío. Ellas me lo contaban a mí.
4: Ah, sí. Y tampoco es verdad que le hacías caritas a la rubia.
7: ¿Pero qué decís? ¿Qué carita?
4: Mira, vos a mí no me vas a hacer pasar este papelón.
7: Pero
1: baja la voz, nena. Niña, por el amor de Dios.
4: Ay, pero lo que faltaba, mira. Ahí viene tu amiguita.
8: Conde, lo estoy esperando.
7: ¿A mí?
8: Sí, para que cumpla su promesa, quedó en bailar conmigo. O sea, olvidado.
7: Ah, no, mire, no lo tome usted a mal, señorita, pero ahora no puedo.
8: Entonces, luego, digo, siempre que la novia no se oponga, claro.
4: ¡Claro que me opongo! ¿O se piensa que soy una caída de la higuera?
8: ¿Qué dice?
4: ¿Qué se cree? ¿Que no me di cuenta que anda provocando a mi marido?
7: ¿Yo?
4: Sí, usted, desfachatada.
8: Pero la señora está viendo visiones.
4: Claro, ahora estoy ciega. Nena, pero mira, te voy a dar.
8: ¿Pero qué dice?
4: Yo no voy nada. Hágame el favor.
8: Pero por favor.
4: Con esa cara, haciéndose la vampiresa.
8: ¿Usted se ha mirado en el espejo? Sí, parece un barril vestido de novia.
4: Vení para acá, rubia. Desteñida que te repito. Te voy a agarrar las plumas y te las voy a sacar, mira. Suélteme.
3: Loca. Eulalia, por favor, llévese a la señorita.
1: Vos.
2: Tranquila. Sí. Venga, señora, venga. No le haga caso.
1: Son los nervios.
2: No puede ser. Que se haga ver, loca.
4: Descocada, desfachatada.
9: ¿Pero qué ha pasado, chica? ¿Qué ha pasado? ¿Algún inconveniente?
4: Nada, doctor Naranjo. Que esa rubia atrevida anda detrás de mi marido y le canté cuatro frescas.
9: ¿Pero cuál? ¿Es esa la que va ahí, la rubia esa?
4: Sí, esa loca.
9: ¿Estás segura? Mire que esa es mi señora.
4: ¿Eh? Su señora.
9: ¿Sí?
4: Ay, con razón. La gente dice de usted que...
9: ¿Pero qué es lo que dice la gente de mí?
4: Bueno, que todos toman naranjada y el pobre naranjo nada.
9: ¿Cómo? ¿Qué dice la niña?
4: Vamos, Jorge. Vamos, que creo que me quiera pasar.
9: ¿Pero qué dice tu señora?
7: No hable así, doctor. No hable así. Porque me va a obligar a intervenir, vamos a tener que cruzarnos las tarjetas y yo no tengo ganas de duelo.
9: Anda, cara dura, mucamo.
7: No, mucamo no, secretario.
9: ¡Mucamo!
7: No.
9: Y ahora mismo le voy a decir a don Humberto la verdad de todo.
7: Cuidadito, ahora, doctor, cuidadito, ¿eh? En cuanto abra el pico, llama a su señora y le cuento lo de Lulú, Mimí, René. Pero, usted destruye mi hogar y yo destruyo el suyo.
9: Pero,
7: y recuerde, para todos los días y años de su vida, yo soy el conde de Guadalajara. A ver, ¿quién soy yo?
9: El conde de Guadalajara.
7: Otra vez que no lo oigo, ¿quién soy?
9: El conde de Guadalajara.
7: Muy bien. Que no se le olvide, ¿eh?
5: Usted estaba aquí.
7: Oh, así es. Conversando con el doctor.
5: Sí. ¿Y usted, doctor Naranjo, qué dice? ¿Se divierte?
9: Muchísimo. No se imagina cuánto.
5: ¿Y qué hace que no baila entonces?
9: Sí.
5: ¿Por qué no toma algo? Aproveche que todo es gratis.
9: Sí. Ya me voy a tomar una naranjada.
7: Sí. Y yo voy en busca de mi mujercita.
5: Sí, sí. ¿Y qué le pasa que todos huyen ahora?
10: Papá, ¿le querés decir al idiota de Lolo que me deje tranquila, por favor?
5: Tengamos la fiesta en paz.
11: Pasa, padrino, que esta señorita me ha insultado.
10: ¿Yo?
11: Sí, usted. Usted sí, me acaba de llamar mascarón de proa.
5: Pero ustedes se pelean hasta en la fiesta.
12: Buenas noches.
11: Buenas noches.
12: ¿Llego a tiempo?
11: Pero Pichicho.
5: Pichucho. Vaya, Lolo, vaya. ¿Cómo no, amigo? Pase, sí. Pase.
10: ¿Para vos?
5: ¿Qué?
10: Pero para mí,
11: no. Es que he tenido que hacer. Don Humberto.
5: Sí.
11: Necesito hablar con usted unos minutitos.
5: Como novio de mi hija, como amigo o como periodista.
11: Como todo.
5: Caramba, es urgente.
11: Relativamente, pero digamos que no habría que dejarlo pasar.
5: Va, entonces, vamos al recibidor, que ahí estaremos tranquilos. Va.
0: Don Humberto y Pichucho están en el recibidor. Afuera, la brigada aguarda al mando de su jefe.
10: ¿Pero cómo? ¿Recién llegas y ya me dejás?
11: Dígame una cosa, caballero. ¿Qué intenciones tiene usted con la señorita Lely, eh?
10: Basta, basta. Que alguien de esta familia intervenga.
11: Pero qué atrevida se ha vuelto.
12: Vení, Lolo. Sí, Lolo.
11: ¿No te das cuenta que Lely no quiere saber nada con vos?
12: Ay, pero yo estoy enamorado.
11: Digo yo, ¿no te has fijado, por ejemplo, en la Pocha? ¿No ves que no hace más que mandarte flechazos?
13: Mira, mira, discúlpame que sea tu hermana, ¿eh? Pero sí. Es medio vagalio.
11: No seas tonto. Andá a sacar a bailar que te vas a divertir.
7: Usted disculpe, don Humberto. No es el día para hablar de estas cosas, pero se viene la maroma.
5: A Madonna.
7: Sí.
5: ¿Qué maroma?
7: Que en la redacción me acaban de dar una noticia que no le va a hacer ninguna gracia.
5: ¿Qué noticia?
7: Es sobre el conde y grave. La policía lo anda buscando.
5: ¡Ah! Este era lo que faltaba.
7: Sí, mire, le leo el comunicado.
5: A ver.
7: El conde de Guadalajara, espía internacional.
5: ¡No!
7: Sí. La policía trata de dar con su paradero.
5: Esto no puede ser. Esto no puede ser. Yo sabía que ese era un delincuente.
7: Dentro de una hora esta noticia va a aparecer en todos los diarios.
5: No, no puede ser, no puede ser, no puede ser. Pichiche, diga Pechucho.
7: Sí.
5: La nena se muere.
7: No, pero esto no es nada, don Humberto. Sí. Lo malo es que los de investigaciones están ahí en la puerta.
5: No.
7: Sí.
5: La policía aquí.
7: Sí, señor.
5: Pero esta hija mía no pega una. El primero casado, el segundo ladrón. Y este espía.
7: Le pedí a los muchachos que eviten el escándalo, así que el procedimiento lo harán discretamente después de que se vayan los invitados.
5: ¿Qué muchachos?
7: Los de investigaciones.
5: Matón, entonces, cuando termina la fiesta, el conde Boleta.
7: Sí, se lo llevan, don Humberto.
5: ¿Pero usted cree que le voy a dar tiempo a que se lo lleven? Esta sala de aquí, pero arrastrándose.
7: No, de todos modos, mire, a ver, supongo que usted es consciente de la situación en la que está, ¿no?
5: ¿Yo? ¿Usted? ¿Qué situación?
14: que la policía sospecha de usted, don Humberto.
15: ¿De mí?
14: Y claro, claro, porque lo ven como encubridor, como cómplice.
15: No, de ninguna manera, ¿eh? Todo el mundo sabe quién soy y usted mejor que nadie, ¿eh?
14: Sí, claro.
15: Pero puedo ofrecer certificados de todos los comercios de Buenos Aires que dirán quién es Humberto Nicoletti con manía limitada. ¿O dónde estamos, caramba?
14: Sí, sí, sí, eso está bien, pero hay una prueba terrible en su contra. Dígame, ¿usted ha tenido en sus manos una radiografía del conde de Guadalajara?
15: Oh, sí, señor, la tuve y la tengo. ¿Y qué con eso?
14: No, que está listo, completamente listo.
15: ¿Cómo listo?
14: Sí, sí, esa radiografía es una clave secreta. Es un sistema especial que tienen ellos para indicar los puntos vitales de una base naval. De modo que en caso de guerra, los submarinos torpedean y los barcos se van al fondo. Mire, por lo tanto, le doy un consejo. Despréndase de esa radiografía cuanto antes.
15: ¿Qué pasa ahora?
16: Bueno, che, no grites. No,
15: discúlpame, discúlpame.
16: Te vengo a avisar que en la azotea hay un hombre que está revisando los cables del teléfono.
14: Ah, no se aflija, don Humberto, es uno de los muchachos. Quieren ver si hay algún transmisor oculto. Pero usted hágame caso, largue el balurdo cuanto antes.
15: ¡Madonna mía, qué noche de casamiento esta! Oye, Pochita.
16: Sí.
15: Anda a mi escritorio y tráeme la radiografía que hay en el cajón de abajo.
16: ¿Qué radiografía?
15: La del conde.
16: ¿Para qué la querés?
15: ¡No pregunte! Ah. ¡Obedezca, vamos!
16: Bueno, toma, ahora
15: toma,
16: vengo.
15: Toma la llave, toma.
16: Sí, ahora vengo.
15: Sí, vaya, vaya, vaya.
14: Acá.
15: Ese es uno de sus muchachos.
14: Sí, sí, sí, pero usted tranquilo, ¿eh?
15: Toma,
14: buenas.
15: Bueno. Este es el conde.
14: No, hombre, es el dueño de casa, el padre de la novia.
15: Ah, así que el dueño de casa.
14: Sí, señor. Che, Saporiti, por favor, no vayas a hacer lío, ¿eh?
15: Perde cuidado. ¿Y el conde?
14: Anda por adentro, ¿lo llamo?
15: No hace falta, no hace falta. ¿Puedes dejarme solo con este?
14: Sí, ¿cómo? Este.
15: Así que el dueño de casa.
14: Sí, señor.
15: Cómplice del otro.
14: ¿Quién?
15: ¡Oh!
14: ¡Caballero!
15: No hagas bandera,
14: ¿eh? Entonces no me diga que soy cómplice de ese desgraciado. Yo soy un hombre honrado.
15: Pero sos cómplice.
14: No, señor. Si el conde está aquí es porque se casa con mi hija. Por eso soy cómplice.
15: No, por eso no. Por la radiografía.
14: ¿Qué radiografía?
15: Ah, también te haces el sonar.
14: Ah, no sé de qué me habla.
15: No negues, porque va a ser peor, ¿eh? ¿Dónde está la radiografía?
14: He dicho que no sé una palabra.
15: Ah, sí que no sabes, ¿eh?
16: Papá, aquí está la radiografía.
14: ¿Eh? ¿Qué radiografía, Ica?
16: La que me pediste.
14: No. Yo te dije la radio, ¿eh? El aparato de radio. Ese que está en la mesita del comedor.
16: No, viejo, yo no estoy loca, ¿eh?
14: No, digo,
16: vos me dijiste la radiografía del conde que está en el cajón del escritorio y me diste la llave, así. Aquí la tenés. Chao.
14: ¿Cómo son estos chicos, eh? No entiende lo que uno le dice. Dice.
15: Pero esto te entendió bien.
14: Sí.
15: Así que no sabés nada de la radiografía, ¿eh? Trae para acá. No. Reíste nomás.
17: Bueno, papi, nos vamos.
14: ¿Cómo? ¿Ya se van?
17: Y claro.
14: Ah, no, creí que se quedarían un ratito más. Sobre todo mi querido yerno, el conde de Guadalajara.
18: Perdón, no comprendo ese tonito.
14: No me diga, pero yo sí lo comprendo.
15: ¿Ya se van? ¿Usted no les dijo, don Humberto?
17: ¿Qué cosa, Pichucho?
14: No, es un negocio que aquí el señor tiene que tratar con el conde. Conde, por favor, usted no se puede ir.
17: ¿Qué?
18: ¿Pero qué es? ¿Qué es? ¿Un vigilante ahora?
15: Oficial que superior graduado.
18: ¿Un oficial superior? ¿Y usted qué? ¿Oficial superior graduado? ¿Qué quiere? ¿Usted tiene que tratar un negocio conmigo?
15: Sí, y es muy importante.
17: Ajá. Bueno, pero bueno. Ahora no son momentos.
14: No será un momento, pero el asunto es muy importante, ¿sabes? Y usted, conde, debe atender a este caballero.
17: Para mi marido no hay nada más importante que yo.
14: Eso.
17: Y que el señor me disculpe, ¿eh?
14: ¿Querés irte adentro y esperar un momento, por favor? No me pongas más nervioso de lo que estoy.
17: Papá, ¿pero qué te pasa ahora?
14: Te digo que te vayas un momento.
17: Ay, papá, por favor, es mi noche de boda.
14: Mira, Pechucho.
15: Sí.
14: Sácala de acá, haceme el favor.
15: Sí, sí.
14: Antes de que la saque yo.
17: ¡Sácala de
15: acá! ¡Vení, nena!
17: No me voy, no, señor.
15: Por favor. Pero.
17: No,
18: Vamos, vamos, vamos.
15: Mira, o te vas. O no sé lo que soy capaz de hacer. Fue dicho.
18: Vamos, vamos, ya, ya te
7: maté. Don Humberto, no se olvide que yo soy el marido y usted le está faltando a mi señora.

0: ¿Sabe quién es este? Un pesquisa.
1: ¿Pero qué está diciendo? ¿De qué habla?
0: No te hagas el idiota, conde. Es de investigaciones. Y en la puerta hay más. ¿Qué? Y en la azotea también. Y mi hija, en la noche de casamiento, no puede salir de su casa con su marido. Pero... por culpa tuya.
1: Sí, tuya. Miserable.
2: Hace espía. Falta pero... alguna explicación más, señor conde.
1: Es que no entiendo.
2: No me diga. Entonces yo le explico a usted.
1: Sí.
2: Usted no puede salir.
1: ¿Por qué?
2: Y si no lo hemos llevado ya... ha sido a pedido de este periodista amigo.
3: Sí, sí, tome, por favor, lea este comunicado,
4: a ver,
3: vamos.
4: A ver, deme.
3: Léalo.
0: Es... No, léalo, no, va. No, no,
3: vamos.
0: No.
3: ¿Qué dice que no?
1: Yo nunca he tenido nada que ver con la policía, ¿eh? Ahora mismo me voy a la comisaría y declaro la verdad de todo.
2: ¿Cómo? ¿Qué verdad?
1: Que no soy el conde de Guadalajara.
0: Míralo a este cara dura. Pero qué sinvergüenza. Todavía tiene la desfachatez de negarlo. Es el conde, señor. No. Yo se lo digo. Y tiene 80 millones. Fábrica Castillo. Él mismo me lo ha dicho.
1: De verdad, se lo dije para poder pasar por él y casarme con la nena porque la amo. Pero yo nunca supe que mi patrón era espía.
0: ¿Patrón? Mira lo que dice ahora. Sí. Mira cómo se manda la parte.
1: ¡Agárrelo! ¡Agárrelo!
0: ¡Mátelos!
2: Ah, sí. Así que pruebas.
1: Sí, sí. El doctor Naranjo, por favor, que está aquí. Él sabe la verdad de todo. Él lo puede decir. Por
0: pero
1: favor.
0: Si el doctor Naranjo fue el que me aseguró que usted es el conde.
1: ¡No! ¡Llámelo!
0: ¡No!
1: Por favor,
0: ¡no hace
1: llámelo.
0: Falta! Mire, justamente ahí lo tenemos.
5: ¡Y doctor!
0: ¡Ya se iba usted!
5: El whisky ese es muy bueno.
0: Hágame el favor, doctor, antes de irse.
5: ¿Sí? ¿Qué me dice?
0: ¿Podría usted decirnos quién es este señor?
5: Es su yerno. ¿Cómo sí. Su yerno?
1: Sí, sí, sí, sí. Pero aparte.
5: Sí.
1: ¿Quién soy yo?
5: Ah. El conde de Guadalajara.
2: ¿Lo he visto?
1: No. Espere un momento, por favor. No. Doctor.
5: No.
1: Escuche. Olvídese de todo lo que hablamos. Olvídese de todo. Y diga la verdad verdadera. ¿Eh?
5: ¿Qué?
1: ¿Quién soy yo?
5: El conde de Guadalajara.
2: Aquí ya no hay más nada que hablar.
0: Doctor, lo dejo en libertad. Puede irse y gracias, ¿eh?
6: ¿Han terminado de deliberar? Ramiro, tenemos que irnos.
0: No solo no hemos terminado, sino que esto va para largo, nena.
1: Tenemos que hablar de negocios y vos no tenés nada que hacer.
6: ¿Pero cómo me decís eso, mi amor?
1: Por favor, anda.
2: Sí, soy yo.
7: Le viene este
6: querido,
1: nena, mi amor. Mira, yo quiero estar un poquito tranquilo, ¿sabes? Ay, yo tengo muchas cosas que resolver, ¿sabes?
6: ¿Se volvieron todos locos?
2: No. Un momento. Acá me aclaran algo.
1: Sí.
2: Parece que hubo un malentendido.
1: Sí.
2: Sepan disculpar. Ya encontraron al conde de Guadalajara. Dicen que fue detenido en Montevideo.
1: ¡Ay! ¡Por fin se aclaró todo!
2: Señores, buenas noches. Y nuevamente les pido disculpas. Hasta luego.
0: Un poquito más si lo tienes que llamar. O sea que de manera que usted no es el conde.
1: Y claro que no.
0: Él me lo dice así, tan suelto de cuerpo.
1: ¿Y cómo querés que te lo diga, hermano?
0: ¿Cómo querés que te lo diga?
6: ¿Se puede saber que fue todo ese alboroto?
1: No, lo que ha pasado no interesa. No. Lo único que importa es que al fin vamos a poder salir de aquí libres y tranquilos.
0: Claro. Sí, eso es lo que vos crees.
1: No, don Humberto, por favor, no empecemos.
0: Vamos a terminar.
6: Papi.
0: Me vas a pagar hasta el último centavito. Y con el sudor de tu frente. Yo te voy a dar a dos castillos y millones. No solo me has engañado a mí, a la nena también.
6: Ay, no, a mí no me engañó, papi. Yo sabía que no era conde.
0: ¡Mica!
1: ¡Nena!
6: Ramiro me lo ha contado todo. Y antes que preguntes, te diré que me guardé el secreto para que no lo echara.
0: ¡No! ¡No lo voy a echar, Eulalia! ¡No! Pero desde hoy en adelante va a tener que trabajar. Y si antes le tenía rabia a los novios... Ahora ni te imaginas. Aquí

0: no entra un novio más.
1: No sé hasta cuándo podrá sostener eso, papá.
0: ¿Y por qué me decís?
1: Y no lo ves al Lolo y a la Pocha.
2: ¿Por qué hablas de nosotros, a ver?
0: Ah, no. Ahora yo me muero acá y listo.
3: Padrino, padrino, antes vengo a pedirle la mano de la Pocha.
0: ¡Otro más! ¿Cómo es posible? ¿Hasta cuándo, señor? ¿Hasta cuándo? ¡Ah, siga la fiesta! ¡Siga la fiesta!

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2: Flores, me parece que el tiempo no hubiera pasado. Tengo que averiguar con algún físico, a ver si es cierto, que en determinado momento de la vida el tiempo se ralenta, porque me parece que recién nos hubiéramos retirado del programa anterior.
3: Bueno, el tiempo.
2: El tiempo no es igual para todos.
3: No, de ninguna manera. Y no se puede componer tiempo y espacio, decía Borges. Ese. Complicado.
2: No, él ya no entiende.
3: Y no, porque el
2: no
3: tiempo...
2: No me venga con esas cosas.
3: Le voy a decir algo.
2: No me complique la vida.
3: Aud, hay un libro que se llama Cinco Noches, que son cinco conferencias de Borges en la Universidad de Belgrano.
2: Sí.
3: ¿Yes?
2: Yes.
3: ¿Me sigue, Aud?
2: Yes.
3: Bueno. En una dice que... Uno puede carecer, le puede quedar un sentido de los cinco.
2: ¿Cuál es el título de esa conferencia?
3: El tiempo.
2: El tiempo.
3: El tiempo,
2: está bien.
3: Le puede quedar un sentido. Pierde el tacto, el gusto, el olfato y la vista, ¿sí?
2: Sí.
3: Ahora, si aún le queda el oído nada más, usted puede prefigurarse un mundo entero.
2: Sí.
3: Con los otros cuatro, con ninguno. ¿Me explico?
2: Sí.
3: Porque uno puede tener un mundo de sonidos totalmente completo, un universo. Con la vista solo no, y con el tacto solo menos. Sí. ¿Me explico? Entonces, sí. De la misma manera, el tipo dice, Borges, el ciego, dice que no se puede hacer una composición, como decimos siempre nosotros, una composición, componemos tiempo y espacio, porque el tiempo y el espacio no corren juntos.
2: No.
3: El tiempo es una consecuencia de un momento más un momento más un momento más un momento más una serie de momentos.
2: ¿Usted sabe lo que puede llegar a ralentar el tiempo?
3: ¿Qué? La edad, el tiempo.
2: No, una película mala.
3: Sí. Claro, pues
2: si
3: la
2: vos
3: pasa
2: ves
3: mal.
2: Una película que es mala,
3: una
2: parece
3: eternidad.
2: Que estuvieras tres horas.
3: Dura una eternidad. Bueno, está esa vieja frase, que ¿cómo pasa el tiempo cuando estamos en algo bueno?
2: Tiene razón.
3: ¿Cómo pasa el tiempo, no?
2: ¿Quiere que empiece yo? Bueno? ¿Quiere que empiece yo con la música? En el año 1988...
3: Yes.
2: Hay gente que dice que... Yo tengo una grabación que es en vivo, pero no sé de dónde.
3: Sí.
2: No sé de dónde es.
3: Ah.
2: Me la dio un hincha de Sandro, que es Mariano Midaglia, pero me la dio hace mucho tiempo. Claro. Ni sabe. Él ha hecho grabaciones muy lindas de Sandro.
3: Ah, mire.
2: Qué
3: interesante.
2: Se ha ido hasta Rosario, inclusive, a verlo, a grabarlo y para tenerlo, ¿no?
3: En el interior me dijeron que era era descontrolado el show de Sandro. Yo lo vi en ese año, en el 88, en el Astros.
2: En este recital, es probable que este recital sea el del Astros.
3: Yo lo vi.
2: El Sandro del principio retoma vigencia acá en el 88 y se enloquece todo el mundo cuando él canta Hay mucha agitación.
3: Sí.
2: Y después... Tengo. Si querés, escuchamos un cacho de los dos.
3: Claro.
2: ¿Eh?
3: Sí, pero cómo no.
2: Sandro.
4: Estamos en este momento, pero en 1962. Y todo comenzó así.

0: me decís que esto fue en el Ópera.
1: En el Astros.
0: El Astros.
1: Creo que sí, me acuerdo del telón rojo, que se abrió el telón rojo.
0: Porque él hizo recitales, temporadas impresionantes, en el que está enfrente, el de 3,000 y pico de plateas. ¿Cómo se llama?
1: El Gran Rex. El Gran Rex, el Ópera, no, el Astros estaba en otra cuadra.
0: Y el Ópera también hizo él, ¿eh?
1: Claro, hacía todos.
0: Hacía todos, sí. En el Gran Rex hizo una temporada que...
1: Y el Luna Park hacía también todos los años.
0: Sí, pero una temporada larguísima del Gran Rex, meter 3,000 y pico de personas por vez.
1: Sí.
0: Bueno, acá tomó él, tenía una gracia impresionante, la gente lo amaba.
1: Sí, sí.
0: Él tomó el Sandro del principio, el que yo te contaba el otro día, el del escenario de Ingeniero Budge.
1: Sí, sí, sí.
0: Y el Sandro de un poco después, de Tengo, que no era de esa época ya. Porque él tenía mucho repertorio.
1: Sí.
0: Casi todas cosas de él. Hay mucha agitación, no, desde luego, pero Tengo, eso son todas cosas de él, ¿no? Linda, buena.
1: El inicio del rock fue él acá. Él y Eddie Pequenino.
0: Sí. Eddie Pequenino
1: fue el primero que tuvo una orquesta de rock, emulando a Bill Haley y sus Cometas.
0: ¿Eddie Pequenino, el trombón Avara?
1: Sí. Mi viejo me contaba que iba a ver a Eddie Pequenino.
0: Bueno, yo no sabía, ¿no?
1: Sí, yo tampoco, mi viejo me contaba. Me acuerdo que iba a ver a Eddie Pequenino. Y Sandro apareció inmediatamente después.
0: Gran músico.
1: Eddie Pequenino, sí. Hay que tocar el trombón.
0: ¿El trombón Avara?
1: Sí.
0: Mamita querida.
1: Tiene el oído para tocar.
0: Sí, sí, sí. Muy buen actor también fue... Y sí,
1: Eddie Pequenino,
0: sí, sí, muy buen actor. Ah. Actor de comedia, Eddie Pequenino.
1: Ah, no sabía eso. Ah, yo lo
0: en
1: tenía
0: televisión.
1: Como... Ah, mire, como bueno.
0: Y gran músico.
1: Ay, Etito.
0: ¿Qué trajiste, Flores?
1: Me traje... Vio que hay un bolero muy famoso que se llama La Barca.
0: Ah.
1: La Barca. La Barca es una...
0: Es de los fundamentales.
1: Es de los fundamentales. ¿Sabe quién nació en La Barca, Jalisco? La Barca es un barrio
0: ¿Es un lugar?
1: Sí, un barrio de Jalisco.
0: Ah, no sabía.
1: Un gran bolerista, Manolo Muñoz.
0: Manolo Muñoz, sí señor.
1: Mexicano de Jalisco, que se murió en el 2000, digamos, nació en el 41, sí, claro. En los años 50 fue uno de los iniciadores del rock, si se quiere, con Guzmán, ¿cómo era? Con Enrique Guzmán y César Costa. Tenían una banda de rock que se llamaban los Gibson Boys.
0: Ajá.
1: Y después se separan, Enrique Guzmán sigue con el rock y este agarra para el lado del bolero. También incipiente en ese momento, años 50.
0: Sí.
1: Eran los dos estilos jóvenes de la época, el rock y el bolero. Manolo Muñoz es el tipo, dicen que es el tipo que más guita hizo. Era el show más caro de los boleristas, de Chucho Avellaneda, todos los de la época, era este. Era como el favorito de la juventud. Dicen, en México. Yo no lo sé.
0: Chucho Avellaneda nunca llegó a tener gran popularidad. Cantaba...
1: Cantaba bárbaro Chucho Avellaneda.
0: Sí. Una maravilla.
1: Sí, sí.
0: Él, fíjate que... El sello Artistas Unidos...
1: Sí, AU.
0: ¿Te acordás?
1: Sí, claro, AU.
0: Que le grabó...
1: United
0: le pone una gran orquesta.
1: Sí.
0: Se la puso a Tito Rodríguez.
1: Sí.
0: Explota la carrera de Tito Rodríguez como cantante.
1: Sí.
0: Él era músico, director de orquesta.
1: Claro. ¿Y Chucho?
0: Y también le graban a Chucho.
1: ¿Con esa orquesta?
0: Con la misma orquesta, las mismas condiciones, lo mismo. Chucho era perfecto, era un deleite. Acá vino varias veces.
1: Sí, claro.
0: Lo trajo, ¿sabes quién? Un señor, Antonio Barro, que le llamaban el papá ventanero.
1: ¿Eh? ¿El papá ventanero?
0: Sí, que era el papá de la mujer de Hugo Marcel.
1: El papá de la mujer... El suegro de Hugo Marcel.
0: El suegro de Hugo Marcel, mejor.
1: Mire.
0: El suegro de Marcel.
1: Ay, eso sí es. Sí.
0: Conocía mucho. Él hizo entrar de nuevo a la escena Osvaldo Fresedo, en Vélez Sarsfield. No, hacía cosas muy buenas.
1: ¿Ah, sí?
0: Don Antonio Barro, sí, señor.
1: ¿Fresedo tocó en Vélez?
0: Tocó en Vélez, llevado
1: por... Carnavales, algo así.
0: Por Una Ventana al Éxito, que era el programa de...
1: Ah,
0: el
1: de Una Antonio Ventana al Éxito.
0: Claro.
1: Ya sé quién es. Claro, claro. Sí, ahora sí. El papá ventanero.
0: Y él trajo a Chucho Avellaneda más de una vez.
1: Sí.
0: Y lo promocionó, y lo promocionó, y lo promocionó.
1: Sí.
0: Y no entró.
1: No.
0: Se vendían discos, pero ahí.
1: Bueno.
0: Y Chucho Avellaneda era un artista para desbordar.
1: Sí.
0: Y sin embargo, no
1: bueno,
0: sé.
1: Es lo que
0: esos cinco para el peso que no se sabe qué es.
1: No sé, carisma.
0: No, tenía carisma. Eso se habla, en el tango se habla mucho, sí. Cuando se habla, por ejemplo, de ciertas y determinadas figuras que han sido muy buenas, muy apreciables.
1: Floreal Ruiz.
0: Orquestas, no, Floreal Ruiz llegó.
1: Sí.
0: Sí. Ah. Pero, por ejemplo, la orquesta de Lucio de Mare, de un exquisito buen gusto, tenía color,
1: qué
0: tenía
1: pianista,
0: calor.
1: Lucio de Mare.
0: Sí.
1: Qué pianista.
0: Un pianista delicioso.
1: Divino.
0: No figuró en la primera línea de los más conocidos y buscados. ¿Por qué? Yo el otro día lo hablábamos en una charla en un lugar, en un club. Los cinco palpesos. ¿Qué son los cinco palpesos? Encanto no, tenía encanto. Música no, le sobraba música y delicadeza.
1: ¿El momento?
0: A Chucho. No, tampoco, porque era el momento de todos los grandes. Y él era un grande. ¿Y por qué no se concretó la popularidad total? Vuelve a repetir, Etitor, el repetidor. Faltan cinco palpesos y no se sabe en qué consiste.
1: Capaz que no conocía el terreno.
0: ¿Por qué a nosotros no nos vienen a buscar desesperadamente de Estados Unidos?
1: A mí me vinieron a buscar de Paraguay, pero no fui.
0: Porque no, nos falta cinco palpesos, Flores, a usted y a mí.
1: Bueno,
0: ¿qué trajiste? Perdona.
1: De verdad. No, traje Manolo Muñoz, que todos decían que era un cantante, no era superior a, por ejemplo, a Chucho Avellaneda o a Guzmán, y sin embargo hizo más carrera.
0: Chucho Avellaneda era perfecto.
1: Claro, este no. Este tenía sus cosas, pero este sí llegó. Este, la gente lo adoraba, a Manolo Muñoz. Bolerista sensacional, que se muere, lo sobreviven tres hijos, y uno sigue cantando. ¿Sabe que tenía una colección de autos de colección?
0: Uh-huh.
1: Vivió los autos, no tenía 16 Renault 12. Tenía, ¿no? El tipo tenía...
0: ¿Son caros esos autos?
1: Sí,
0: esos autos de colección cuestan mucho, ¿no?
1: Una fortuna cada uno. Este tiene una colección. Mire el éxito que había tenido este muchacho,
0: uh-huh.
1: Manolo Muñoz, que canta un bolero que a mí siempre me... Está lleno de suspicacia la letra. Se llama Voy a apagar la luz.
0: Para pensar en ti.
1: Está bien. Que es un tipo que está solo. El tipo va a pensar. Se apaga la luz y se concentra en...
0: Bellísima la historia. Es muy linda.
1: Es muy lindo. El bolero es genial. Es uno de mis favoritos. Y es muy raro que no haya una mujer en el medio No, el tipo que canta en la generalidad de... Es divino el bolero.
0: Sí, sí.
1: Quiere escuchar la versión. Dicen que es A mí me dijeron que es la original. Esta.
0: Uh-huh.
1: No es de él, pero es el que la estrenó.
0: Métale.
1: Voy a apagar la luz del mexicano Manolo Muñoz.

0: cantaba el pibe.
1: ¿Qué sonido tiene? O sea, parece de ahora, parece grabado. O sea, parece el de Luis Miguel, digamos.
0: Además producían con todo ya. México siempre produjo bien.
1: Estas cosas le salían.
0: Sí.
1: Ahí tenía.
0: A esto y a los cubanos, ¿sabes cómo le salían?
1: Sí, Manolo Muñoz.
0: Bueno. ¿Sabes qué traje?
1: ¿Qué?
0: Osvaldo Pugliese en el Japón. Ahí no me vas a decir que estuviste también.
1: No.
0: Recién con Sandro me dijiste yo estuve.
1: En el Astros en el 88, con Lolo Miro.
0: Esto es Osvaldo Pugliese en Nagoya, Japón.
1: Qué lindo Nagoya.
0: En 1989. ¿Qué conoces Nagoya?
1: No, pero lindo Nagoya es nagoyense.
0: Nagoyense.
1: Nagoyero.
0: Nagoyino. Hay que ver cuál es el gentilicio.
1: Nagoyero.
0: En japonés. Bueno, acá lo que vamos a escuchar ahora son dos cosas muy lindas. Una es la voz de Osvaldo Pugliese, cosa que a mí me emociona.
1: Yo no sé si escuché alguna vez la voz de Pugliese. No es muy habitual la voz de Pugliese, ¿no?
0: No, no. El nivel del disco está bajo, así que lo vamos a tener que tratar de subir un poquito.
1: Ay, pedirle algo a Diego es un problema.
0: Porque Osvaldo además hablaba bajo. Era un hombre discreto hasta para hablar.
1: Qué buen gusto, eso habla bien de una persona.
0: O sea,
1: persona que hablaba bajo.
0: ¿Cómo lo quiero yo, Osvaldo? Para mí, escucharlo francamente me emociona. Sí. Francamente me emociona. Claro. Porque tuve la suerte.
1: Porque usted lo vio, lo conoció.
0: La suerte de tratarlo un poco.
1: Viajó en micro con él.
0: Hablar con él, viajar en micro con él.
1: Hay que viajar en micro en esos años.
0: Sí, con Osvaldo, qué lindo hablar con Osvaldo. Bueno, Osvaldo agradece al público la gentileza que tiene.
2: Querido público de esta gran ciudad que es Nagoya, por lo cual posiblemente por segunda vez nos presentamos frente a ustedes. Lo hacemos y lo hemos hecho con todo el cariño íntimo que nos liga y nos vincula al corazón, la atención, la sensibilidad de los japoneses. Por lo tanto, pido un aplauso por la unidad de espíritu y producción cultural constructiva entre Japón y la Argentina. Muchas gracias.
0: A mí, francamente, te digo esas cosas. Escuchar a Osvaldo me emociona mucho.
1: Me imagino.
0: Lo respeté mucho, lo quise, la quiero, lo respeto. Es como... Esa gente vive un eterno presente y nos hace muy bien recordarlas. Acá hay algo que es una perlita, como me gusta llamar a mí, para los tangófilos. Una versión de la comparsita no grabada por Osvaldo Pugliese, que tiene una serie de solos. Está bastante aparrillada la cosa. A la parrilla es cuando no se hace un arreglo definitivo y total. Se van haciendo las cosas.
1: Se deja improvisar algo.
0: Se hacen muchas improvisaciones. Como dicen los cubanos, la descarga. Y como dicen los del jazz, ¿cómo dicen los del jazz?
1: La jam session.
0: Esta versión de la comparsita es hermosa. Primero que cantan a dúo y hacen muy buen dúo Abel Córdoba y Adrián Guida.
1: Adrián Guida
0: falleció muy joven.
1: Me acuerdo del grande valor del tango de verlo.
0: 20 y pico de años.
1: Claro.
0: Tenía cuando falleció.
1: Sí, sí.
0: Ellos cantan la parte final de la comparsita. Y antes hay participaciones. La primera es la de Osvaldo, un solo de piano encantador. Después adentro hay otro solo de Osvaldo.
1: ¿Esto
0: después
1: está en Japón grabado?
0: Todo en Japón. En vivo, no está en disco, no existe. Y después hay una parte de violín muy buena, parte de bandoneones, de luego muy buena, y los cantores que cierran. Esta es la versión de la comparsita que muchos tangófilos, y no tangófilos, van a escuchar por primera vez. A mí me parece hermosísima.

0: lindo.
1: Son muy...
0: Tiene un estilo como Ángel Vargas, ¿no? Una especie de Ángel Vargas más Guido, me imagino, ¿no? Esa voz finita, sí, para un tango.
1: No, pero era él.
0: ¿Qué? Sí, no me acuerdo. Me acuerdo de la imagen del que era jovencito.
1: Era él, era muy personal.
0: Sí, sí, sí.
1: Era muy personal.
0: Lo presentaba Soldán en Grande Valor del Tango.
1: Sí, señor.
0: Sí, me acuerdo, sí, de eso. Yo vi que ese programa que más vi en mi vida, porque mi viejo no se lo perdía, era como...
1: ¿Ah, sí?
0: Los miércoles a la noche, me acuerdo cenar, mirar, que a mí me ya estaba enfermo yo de verdad.
1: Había una orquesta muy buena que dirigía Armando Cupo, que era la orquesta estable. Cupo,
0: sí.
1: Cupo, gran pianista.
0: Sí. Ni qué televisión teníamos, ni nos quejábamos.
1: Blanco y negro.
0: Sí. Qué lindo.
1: Cuatro canales.
0: Qué buen gusto había ahí.
1: Era lindo, porque vos empezabas a trabajar ahí, a las 2 ya te conocía todo el mundo.
0: Me imagino, claro.
1: Todo el mundo te conocía.
0: Cambiaba la vida, ¿no? Eso. ¿En serio?
1: Totalmente. No. Trabajar tres meses en televisión.
0: Sí. Era...
1: Más como me tocó a mí en suerte trabajar en el Canal 3. Eran cuatro canales, nada más. Unos ratings impresionantes.
0: Bueno, pero aparte buenos programas, ¿sabes? Buena programación.
1: Sí, había buenos.
0: Era una televisión que tenía hace rato una vez por mes.
1: Se preocupaban mucho los cubanos. Yo... Quedé muy agradecido a los cubanos.
0: O al Mestre.
1: A Mestre le gustaba mucho la radio, me llamaba siempre y decía, ¿no quiere venir a tomar un café a mi despacho? Venga. Le gustaba hablar de radio, porque él había tenido radio, sí. Creo que la CMQ de Cuba, eso. Le gustaba mucho la radio.
0: Eran tipos que sabían lo que querían y sabían cómo hacerlo.
1: Sí, además era gente de bien.
0: También.
1: A mí me gustó trabajar con ellos. Claro. Gente de bien, porque decían las cosas de frente cuando tenían que decirlas, si te gusta bien, si no te gusta, lo siento mucho, pero las decían bien y vos aprendías.
0: Sí, ¿sabes qué pasa también, Héctor? Que había un problema y uno hablaba con el dueño del canal.
1: Sí.
0: Eso ya no existe más, ahora en todo sentido, ¿eh? Antes uno iba al banco y hablaba con un tipo que era el gerente, y ahora uno va a un banco y habla con unas máquinas. Como muchos se paran en un edificio en la puerta y grita, pero ¿con quién hablan? Antes el tipo se hacía cargo de su medio porque era parte de él también, ¿no?
1: Sí.
0: Me imagino.
1: Sí, pero a mí era mucha responsabilidad. Yo tengo un recuerdo, si se quiere gracioso, no sé si te lo conté.
0: Seguro que sí, pero cuéntame.
1: Del frío que hacían los... ¿Te lo conté?
0: A mí sí, pero al público no. Acá no lo contó nunca.
1: Yo hacía un programa que se llamaba El Mundo del Espectáculo. El espectáculo. E introducía películas. Era lo que hacía. Y dije, bueno, no, ¿qué tal? Bla, bla, bla, bla. Hacía un frío espantoso. Porque las máquinas necesitaban
0: refrigerarse, claro.
1: Si no, se paran, se cortan. Así que te conviene bancarte el frío.
0: Bueno, en las radios también hacía frío.
1: Sí, que no era para morirse.
0: Nah, pero...
1: Entonces yo no quería cortar. Si me equivocaba, no quería cortar.
0: Hay que hacerlo nuevo.
1: Para irnos enseguida.
0: Yo eso lo aprendí de Udo.
1: Hacía un frío bárbaro. Entonces, estaba anunciando una película argentina de no me acuerdo quién, y no me acordaba el nombre, de un intérprete fundamental. Yo siempre tuve muy mala memoria. Te estoy hablando del año 1967.
0: Mire, si usted se queja de su memoria, esto.
1: 67. Sí. Bueno, no venía el nombre, entonces yo daba vueltas y adjetivaba y hablaba de la película y adjetivaba. hasta que por fin bajó el nombre... Tardó como 5 minutos la presentación y largué la película. Al otro día, me dice, venía Bayán, que era el gerente de producción del canal.
0: Del Canal 3.
1: Jorge Ignacio Bayán, sí. Que me dice, oye Héctor, ¿por qué adjetivas tanto?
0: Porque no me acuerdo.
1: Y yo no le iba a decir... No me acuerdo, o que no quiero cortar porque hace frío. Y yo, bueno, no tienes que adjetivar tanto. Porque si tú dices eso con una película de fulano de tal, cuando venga Sinatra, ¿qué vas a decir?
0: La apunte para arriba. Sí.
1: Cuando venga Sinatra, ¿qué vas a decir?
0: Claro, sí, tuvo mucha razón.
1: Así te enseñaban, no te dejaban pasar una, ¿eh?
0: Así se aprendía también.
1: Héctor, vení para acá. Tal cosa. Un día me dijo, estuviste muy plañidero en la...
0: Plañidero.
1: Plañidero, triste, en la presentación. Mirá en lo que se fijaban, ¿no?
0: Sí, menos mal.
1: En la presentación de anoche estuviste triste.
0: Pero qué gusto trabajar con alguien así, ¿no?
1: Claro, y porque sabían.
0: Porque sabían.
1: Sabían lo que hacían.
0: Sí.
2: Bueno, no se terminó, ¿eh? Esto continúa. No te desanimes. Quédate un rato más aquí en Radio Nacional. Disfrutando de la conversación y todas sus musas, Héctor Larrea y Bobby Flores en instantes siguen aquí en Radio Nacional.
3: Estamos en todo el país. La Pampa. El Parque Nacional Lihuel Calel, ubicado en el centro-sur de la provincia de La Pampa, tiene 32.514 hectáreas. 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
6: Las 11 de la noche en la República Argentina. Acuerdo comercial entre Argentina y Estados Unidos, así lo anunciaba el canciller Pablo Quirno.
7: Estamos, la verdad, muy contentos porque hoy se realizó junto con las autoridades de Estados Unidos anuncios muy importantes. Uno es el acuerdo marco para el corredor Andes Atlántico, que significa construir la infraestructura necesaria para que nuestras riquezas mineras y nuestras riquezas energéticas tengan la infraestructura para poder tener salida hacia el Atlántico.
6: La información deportiva con Nicolás Álvarez.
8: Este jueves se juegan dos amistosos internacionales. Desde las 7 y 5 de la mañana, Japón-Uruguay, con el debut en la celeste de Diego Forlán como entrenador. Por otra parte, desde las 8, Corea del Sur va a recibir a Ecuador, que marcará el debut de Marcelo Gallardo en la dirección técnica del equipo ecuatoriano.
6: El tránsito con Ernesto Arriaga.
9: Se cerró totalmente el paso Pino Achado en Neuquén, al norte, por temporal de viento y nieve. El paso Cabral-Zamoré en Villa Angostura, Chile pidió no abrir, teniendo en cuenta la gran cantidad de agua que corre del lado chileno en la ruta hacia el Pacífico. El Cristo Redentor ya está cerrado desde Uspallata. Y el paso internacional Gualeguaychú, que es el puente San Martín a Uruguay, habilitado a las 24 horas del día.
6: En Tucumán, en donde nos escuchás por AM1190, la temperatura es de 17 grados, con cielo nublado. Aquí en Buenos Aires, 16 grados, humedad 48%, cielo algo nublado.
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2: Probando, 1, 2, 3.
3: Ya probamos.
2: ¿Por qué los conductores de milongas o de espectáculos prueban diciendo 1, 2, 3 probando? ¿No pueden recitar un poema, por ejemplo?
3: Sí. Sí, habría que tener
2: te
3: una pequeña...
2: Te cantamos Buenos Aires, capital de mi Argentina. Oye, ¿qué tal? ¿Se escucha bien? Sí. 1, 2, 3 probando.
3: Sí, sí.
2: Pío, no, sí. No se prueban los micrófonos en radio. Tenemos que empezar a probarlo.
3: ¿Nosotros?
2: Claro, así sabemos que cuando salimos al aire, sale bien.
3: Usted sale bien.
2: Habría que hacer un programa que se llame 1, 2, 3 probando.
3: 1, 2, 3 probando. Debe haber alguno que ya le
2: ¿qué
3: inventó.
2: Dice, Flores?
3: ¿Cómo anda, Tito?
2: Dispénseme.
3: No, lo dispenso.
2: Ando con ideas raras.
3: U tiene debilidad por los malos de la película, ¿eh? No me doy cuenta que le gustan los malos de película.
2: No me gustan los malos. Pero a veces me gusta enterarme de algunas historias.
3: Sí. A mí, ¿sabes quién es el malo de película que más me gusta? A mí me gustan los malos de película, ¿no? Joe Pesci en Buenos Muchachos.
2: Pero es muy gracioso.
3: Bueno.
2: No te la podés... No puede ser malo Joe Pesci.
3: Que andaba con un bate de béisbol en el...
2: Sí, yo me acuerdo. Pero no puede ser malo, es muy simpático.
3: Sí, bueno. Los peores malos son los más simpáticos.
2: ¿Cómo va, Flores?
3: Bien.
2: ¿Cómo va esa vida?
3: Bien, acá relajado, en este vio como
2: ese esa
3: país,
2: vida de uno, trasnochadas y...
3: Este país que uno se despierta y está relajado.
2: La madrugadas alcoholizadas.
3: Sí, no tengo ni para alcohol. La
2: está verdad, caro el alcohol.
3: Está caro. Está caro todo.
2: No.
3: Todo está caro, Tito.
2: Es muy guarango, si no lo decía.
3: No. Igualmente el alcohol no es recomendable a la noche.
2: Dice. No.
3: A la noche nada recomendable, pero uno hace todas las porquerías.
2: A la noche, mientras más liviano comas, mejor.
3: Sí.
2: A los mayores nos dicen que la carne no, por ejemplo.
3: Sí.
2: Y cuando sos grande, medio como que entras por el lado de la comida liviana y te sentís mucho mejor.
3: ¿A la noche?
2: Siempre. Yo durante las 24 horas del día como liviano. Vos me vas a decir, ¿y por qué te mandás esas tortas negras que te mandás? Y bueno,
3: un desliz.
2: ¿Y qué le va a hacer, maestro?
3: Sí. No, yo
2: es como... una licencia.
3: A mí, el médico le había dicho a mi hijo una vez que tenía que, era sí, algo, tenía que desayunar como un rey, almorzar como un no sé qué y cenar como un mendigo.
2: Como un mendigo.
3: Sí.
2: Comer poco a la noche.
3: Y me dijo, yo hice toda la vida al revés.
2: Había veces que... Mi madre lo hacía eso, es decir, cocinaba poco de noche y después inevitablemente había un café con leche.
3: ¿A la noche?
2: A la noche.
3: Ah, mire.
2: Pero comer poco a la noche, sí, era la sabiduría de los criollos, ¿no?
3: Claro. No, yo desayuno así como un mendigo cuando desayuno.
2: Sí.
3: Y a la noche salgo como.
2: ¿Has traído algo, joven?
3: Sí, tengo algo muy especial para vos. Que si le digo que... Desde 1976, yo conocí esta canción, ¿sí? La pasaba, porque yo era DJ que era en el club. Me encantaba, Hurt se llamaba, que la hacían un grupo de negros. Nada, un día me encuentro a Pity de Enterprise. Usted fue a Enterprise, a Mar del Plata, a bailar.
2: Sí, en la calle Constitución.
3: La Constitución. Bueno, Pity me dice un día...
2: ¿Quién no, no?
3: Sí, no, yo no llegué. Pity me decía, no, esa canción, el pibe, tiene, es de otro, ¿eh? Pero nunca me dijo de quién era. Durante años la busqué, 40 años. Me acordaba de la canción, la chiflaba, todo. Nunca encontré la versión original. Y la otra vez, viendo un documental en la televisión sobre Elvis Presley, no soy fan de Elvis Presley yo. Me gustan unas cosas, otras no, pero... Pero estaba tan bien hecho el documental, tan interesante, que me quedé mirándolo. Como quien mira un documental de...
2: Y hay material, ¿eh?
3: Bueno, claro. Bueno, ahí es donde decían que el gran aporte de Elvis Presley al mundo del espectáculo, más allá de lo musical, es que él fue la primer rockstar de la historia. Con él se inventa la estrella del rock. Claro, hasta ese momento ninguno había sido una estrella del rock.
2: Ah, claro.
3: Entonces todos los que estaban en el rock se fijaban qué hacía Elvis cuando iba a la tele.
2: Claro.
3: O qué hacía Elvis en las revistas cuando salía paseando en bicicleta con la novia, ¿no? Él fue el primero que... Todos se fijaban en él por eso. Porque era, a ver qué hace este pibe cuando está no está en el escenario, ¿sí? Que hoy cualquier pelandrún es una estrella de rock. Pero en ese momento era el solo. Eso le costó mucho. Sí, más vale. Eso le costó mucho, bueno. Cuestión que llega al punto que él, en la muerte, en el último capítulo, él estaba grabando un disco cuando se muere. En la muerte
2: ¿A qué edad murió, parece?
3: No, tenía...
2: ¿Joven?
3: Sí, 42, 43 años. Sí,
2: qué picardía.
3: Digamos, la muerte lo sorprende grabando un disco, entre otras cosas. Tenía unos shows contratados, iba y venía, pero todos tenían fe que siempre salía Elvis adelante. Hasta que una vez, como siempre, no sale. Como pasa siempre, una vez no salió más adelante y se murió. Sí. Bueno, cuestión que ese disco que estaba grabando nunca salió, porque no estaba terminado. Con el tiempo, algunos de los colaboradores de Elvis, de los ingenieros de sonido, todos fueron terminando algunas canciones y le fueron dando formas, ¿sí? En un disco que se llamó Moody Blue.
2: Moody Blue.
3: Moody Blue. Que ese disco es, Moody Blue, es un disco que antes iba a llamar From Elvis Presley Boulevard, Memphis, Tennessee. Del Boulevard Elvis Presley de Memphis, Tennessee, que era la dirección de la casa de él, ¿sí? Cuestión, este disco se vende ahí en el museo.
2: Elvis Presley.
3: Sí, sí, sí. Sí, era de él. Se compró todo. Se compró medio Memphis. Sí. Así que, bueno, un disco muy difícil. ¿Y sabe qué canción estaba ahí? La original que yo busqué toda la vida.
2: No me di.
3: Era de Elvis Presley. Yo no sabía que era de Elvis.
2: Qué bueno.
3: Pero no estaba editada acá.
2: No,
3: sí, la verdad que me sentí muy feliz.
2: ¿Lo trajiste hoy?
3: Divino. Entonces, mire, si yo fuese mujer o hombre...
2: ¿Hay que poner algún dinero adicional?
3: No. Le voy a decir, si yo me casara con Ud, pongo esto de...
2: Bueno,
3: es triste la canción.
2: Para bailar en
3: para bailar con
2: la fiesta.
3: Para bailar con Ud. Sí, sí. Bueno. Heart.

0: Carrizo, Antonio Carrizo, cuando hablábamos de Elvis Presley, porque siempre hablábamos de música en la esquina. Y
1: esa esquina.
0: Me decía, se dio el lujo de aprender a cantar. Muchos no lo aceptaban.
1: No, no, pero mi, este era el final. Este fue el final. Este fue el último tema.
0: Se dio el lujo de aprender a cantar, dice.
1: Sí. Sí, sí, sí. Aparte es una canción, la verdad que...
0: Bellísima, ¿eh?
1: Bellísima, sí. Ahí tenía.
0: Hay que ser cantante.
1: Sí.
0: Bueno, señor Flores.
1: Yes.
0: Mirá lo que te traje.
1: Yes.
0: Este es un inhallable, porque... No, inhallable no, es hallable. Pero casi nadie lo tiene y muy poca gente lo ha escuchado.
1: Sí.
0: Lolita Torres.
1: Lolita Torres.
0: Lolita Torres, en el año 91... Ah. Cantando en vivo un popurrí de rumbas.
1: Ah, ¿sí?
0: Sí, sí. Dice rumba, pero hay de todo, van a ver. Ahora, yo decía, ¿qué es un popurrí? Porque todos decimos cuando aparecen muchas canciones juntas, ¿qué es un popurrí?
1: Grandes éxitos.
0: Es de una expresión francesa, potpourri.
1: Ah, qué bien.
0: Observa mi...
1: Sí, sí.
0: Observe, por favor, público presente sí, y oyente, sí. Mi...
1: Parece Catherine Deneuve.
0: Sí. Potpourri derivó en nuestra lengua en popurrí.
1: Popurrí.
0: El concepto se refiere a la mezcla o la combinación de elementos que son diferentes entre sí. Esto lo consiguió un ángel que se llama Marina. A partir de este significado, la noción puede emplearse en diversos sentidos. En el plano de la música... Esto está todo escrito, ¿no? Se conoce como popurrí a la unión de diversos fragmentos que corresponden a distintas canciones. De este modo se crea una nueva canción o secuencia musical que es recibida por el oyente como una unidad. Este popurrí también puede conocerse como medley.
1: Medley.
0: Medley, sí. Famoso medley en inglés. Medley. Mix o enganchado. En este caso, nueces.
1: Ah, sí.
0: Acá, cuando hay varias canciones unidas en una sola pista...
1: Sí.
0: Se le llama popurrí.
1: Popurrí. Sí, claro, claro, sí, sí, un montón de canciones.
0: Pero di una vez por todas, más vale tarde que nunca. Quería saber qué decía yo cuando decía popurrí.
1: Qué útil el diccionario, qué libro útil el diccionario, ¿eh?
0: El diccionario es una maravilla.
1: Dalmiro Sáenz decía que está ahí están todos los libros, decía.
0: Ahí están.
1: Hay que leer el diccionario que ahí están todos los libros.
0: Qué bueno, es uno de los mejores consejos que le di a mis hijas, si se acuerdan siempre. No me pregunten a mí, vayan al diccionario. O sea, claro. A propósito. Porque... Ir al diccionario te lleva a otras cosas, a plantearte otros interrogantes.
1: Claro.
0: Tenés que tener una mínima inquietud en tu vida, ¿no? Desde luego. Bueno, Lolita Torres, cuando deja de ser Lolita, que solo cantaba cosas españolas,
1: sí.
0: Empieza a cantar tangos, canta folclore. Ya folclore había cantado en alguna de sus películas y muy bien, todo lo hizo bien.
1: Todo.
0: Y acá surgen canciones que las grabadas en vivo. Yo lo tuve... Ni bien lo hicieron, en los 90, alguien que era fan de Lolita Torres le dio a algunos, entre ellos yo, a distintas personas, una grabación de eso en vivo, que no me puedo acordar ahora quién era el director del pequeño conjunto. Luego lo editó todo Universal.
1: Sí.
0: Y acá está, te va a sorprender,
1: sí.
0: Popurrí dice de rumbas, pero no, hay de todo, tan de todo que no lo vas a querer creer. ¿Querés escucharlo?
1: Sí, claro.
0: Lolita Torres.

0: Bueno, por lo menos sabemos que Antonio Agri estaba. Casi nadie, ¿no?
1: Qué violista,
0: ¿no? Sé,
1: ¿no?
0: No sé.
1: Bueno, Lolita se podía dar ese gusto.
0: Sí, qué artista.
1: Qué cantante.
0: Artista en serio, ¿eh? En la primera línea de los grandes artistas argentinos. Sí. Tenés que poner después lo que vos quieras, según consideres, según tu gusto, según tu apreciación y tu capacidad de análisis. Sí. Pero tenés que poner a Lolita. Rita.
1: Lolita Isabel Sarli, un solo corazón. ¿Y Libertad Lamarque, no?
0: Es otra cosa.
1: Es otra cosa.
0: Sí, sí, también. Podés poner los nombres que a vos te gusten.
1: Pero no era tan popular, ¿no? Como Lolita.
0: Sí.
1: Libertad Lamarque, sí.
0: Sí, poner.
1: Sí.
0: Y fue más internacional, inclusive.
1: Fue más internacional. Bueno, Lolita en España fue muy, muy fuerte, ¿no?
0: Sí, ¿no?
1: Lolita Torres, sí, me contaba Diego. No,
0: nunca lo... Voy a buscar información sobre Lolita en España.
1: Yo creo que sí, en España.
0: Celo de Rusia.
1: En Rusia, claro. Sí.

0: aquel
1: ¿qué?
0: Astronauta
1: Gagarin.
0: Armstrong, creo.
1: No, Armstrong es el americano.
0: Ah,
1: Gagarin era.
0: Gagarin.
1: Yuri Gagarin.
0: Escuchaba en el viaje a Lolita Torres. En el viaje interespacial.
1: Eso es.
0: Uy, otra chica.
1: Siempre me llamó la atención cómo puede, el silencio del espacio, ¿no? Cómo se puede disfrutar la música en ese silencio.
0: ¿Cómo será, no?
1: Que ahí hay silencio en serio.
0: ¿Cómo será?
1: ¿Cómo será?
0: Tienes que estar preparado psicológicamente, ¿no?
1: De todos los astronautas dicen que es lo peor.
0: Porque si te querés volver...
1: El silencio... Si
0: quiero ir con mi mamá, no.
1: Podés gritar ahí tranquilo, sí, que no escucha nadie.
0: No. ¿Usted me permitiría salir un momento?
1: Voy atrás suyo.
0: Usted sabe, las personas de edad.
1: Sí, yo.
0: ¿En un momento más? No, yo. En un momento estoy de vuelta.
1: Sí, vaya, yo voy atrás suyo.
0: Con permiso.
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19: ¿Sabe qué le traje, Héctor?
0: ¿Qué trajo, Flores?
19: Esto la verdad que lo traigo porque es Udo.
0: Gracias, Flores.
19: Horas Ward Martin Tavares Silver. Horas Silver. Tenía sus nombres, Horas Silver.
0: Silver.
19: Pianista sensacional de Norwalk. Un tipo que tocó... un tipo que nació en el 28, así que estoy hablando de un señor que ya en los 60, en el auge del jazz, estaba bien, había trabajado ya con Oscar Pettiford, con Lester Young, ¿sí? Pianista.
0: ¿Oscar?
19: Oscar Pettiford.
0: ¿Pettiford?
19: Pettiford. Sí, un iniciador de Miles Davis, por ejemplo, Oscar Pettiford.
0: Ah,
19: estoy hablando del año 35.
0: Yo creía que ibas a decir Peterson, pero
19: no,
0: Peterson es más acá.
19: No, claro, este es de 1900. Sí. Bueno, Horace Silver, pianista, en el 54 es el pianista de Miles Davis. Graba 4 discos con Miles.
0: ¿Antes que Bileman?
19: Sí.
0: Porque ahí nomás vino Bileman.
19: Claro. 57 vino Bilemas.
0: Claro.
19: Este es del 54. Este es el que graba Walking, por ejemplo, del 57, con Miles Davis. Bueno, obviamente, como corresponde, se pelea con Miles Davis un día. Arma su propio grupo, Horace Silver. Graba para Blue Note,
1: se convierte en el pianista de los Jazz Messengers por momentos, pero los Jazz Messengers con él eran Horace Silver con los Jazz Messengers. No era parte de los Jazz Messengers, era una visita especial para ellos, ¿sí? Este es el primer tipo que tuvo un sello propio. Se va de Blue Note enojado, era medio cabrón este. Se va de Blue Note enojado y arma su propio sello.
0: ¿Quién más, quién menos?
1: Sí, bueno.
0: Montaban el Picasso enseguida.
1: Sí, estos negros eran bravos. Sí. Y arma un sello que se llama Silveto. Que tiene unos discos, no fue de gran éxito, pero editaba sus discos ahí, entonces el famoso yo lo hago, yo lo vendo, yo contento. No tengo problema con nadie, no reparto con nadie.
0: Está bien.
1: Tiene un disco sensacional, que es uno, a mí me encanta, pero no sabría explicarle por qué. Se llama In Pursuit of the... Persiguiendo al hombre de la calle 27. Hay mucho mito al respecto de quién es el hombre de la calle 27. Unos dicen que era un vendedor de droga, otros dicen que era un tipo que manejaba mujeres, otros... No, no era buena gente eso.

0: Nada, hace ese disco el tipo, que
1: los mejores del barrio.
0: sí, lo, persiguiendo al tipo de la calle 27, que es un jazz, esto es del año 60 y pico, 66, 67, ¿sí? Este disco fue, cambió todo, lo que vino después. Es como la gran obra de Horace Silver, quizás no la más vendida o la más popular, pero sí la que más influyó a todos los que vinieron después. Cuando escuche el tema se va a dar cuenta, porque se lo digo. ¿Quiere escuchar entonces? Esto se llama Hermano Liberando. Liberando a los hermanos.
1: Liberando a los hermanos.
0: Liberando a los hermanos. De Horace Silver. ¿Quiere
1: Muy bien,
0: escucharlo?
1: pero sí, claro.
0: Vamos.

0: Horacito Flores.
1: Me gustó la Silver, claro. Lindo Horacito Silver, ¿eh? Claro. Horacito Silver, Horacito Silver, un genio.
0: Vos sabés que yo tengo... No, no sabés, a lo mejor no te lo dije. Admiración en lo artístico y afecto en lo personal por Acho Stoll y Dolores Solá.
1: Sí, claro. ¿No? Vimos a Dolores Solá un día juntos.
0: Cierto,
1: es verdad.
0: Cierto. Juntos han hecho La Chicana, que es un...
1: Claro. Acho Stoll es un compositor bárbaro.
0: Es un compositor bárbaro, un gran arreglador y un gran investigador de música. Y Lola también.
1: Sí.
0: Y yo en un momento me asusté, pensé que el binomio se había separado. Porque graba sola.
1: Ah, ella, sí.
0: Ella,
1: y él también.
0: Creo que la muchacha del circo Salto Mortal. Él solo. Ella sola. Mm. Yo dije, ¿cómo? ¿Se abrieron? Abro el disco. Sí. Y decía, producción.
1: Acho Stoll.
0: Acho Stoll.
1: Él también graba sus discos.
0: Aparece de pronto Folkestein, hace un tiempo. Una carátula hermosa que no la puedo describir. Hay cosas que no se pueden describir, pero hay un gatito en el medio de la nada, sí, mirando una suerte de arco iris muy especial.
1: Muy del rock de los 70 esa tapa.
0: Sí, sí.
1: Papo y Spinetta hacían esa tapa con dibujitos así, sí, medio...
0: que son de una ternura impresionante.
1: Sí, sí, son dibujitos
0: y siempre convocando a la naturaleza.
1: Sí, sí.
0: Folkestein se llama el
1: Folkestein,
0: disco.
1: Folkestein, sí.
0: Folkestein.
1: Como con Frankenstein.
0: K, claro. Y dice Acho Stoll. Nada más.
1: Sí, sí.
0: El dibujo, Folkestein y Acho Stoll. ¿Y qué graba Acho? Un vals, un chamamé, un huayno, una milonga surera, un tango, un gato y malambo. Todo esto él lo conoce mucho. Sí. Incluso con Lola, en los tantos discos que han grabado, tienen más de 10. Más de 10 discos tranquilamente tienen.
1: Sí, con los discos en vivo y todo.
0: Sí. Sí, más.
1: 20
0: discos deben tener.
1: Sí, sí.
0: Bueno, este es uno de los últimos. De...
1: Sí, lo tengo, Folkestein.
0: De estos chicos. Donde figura también Dolores.
1: Sí.
0: Dolores canta Ojos Gatos, que es una chamarrita. Acá hay un instrumental que se llama Hematogrito.
1: Sí,
0: Hematogrito sabemos,
1: sí,
0: lo que
1: sí,
0: es el,
1: sí,
0: recuento,
1: sí,
0: del Globo de Dolor.
1: Sí,
0: pero
1: sí.
0: Hematogrito es un gato y malambo instrumental, que es muy bueno. Pero lo que yo te traje es esto, una chacarera que se llama El Lobizón.
1: Sí, sí.
0: Ya el título, gracias.
1: Sí, gracias.
0: El Lobizón. Que la que canta es Lidia Borda, como
1: Lidia Borda,
0: cantante invitada.
1: Lidia Borda.
0: Lidia Borda canta todo bien.
1: Sí, sí.
0: ¿Escuchaste lo que hizo de Yupanqui?
1: Sí, sí.
0: Sobre,
1: sí,
0: Yupanqui.
1: Sí, claro.
0: Bueno, muy bien.
1: Sí.
0: Acá me pareció muy lindo traer hoy a estos chicos tan amigos, tan buenos artistas.
1: Buena gente también. Divertido.
0: Buena gente. Buena gente. Acho Stoll en Folkestein con la participación de Lidia Borda.

0: toda esta gente la quiero mucho. A Lidia Borda también.
1: Linda gente también.
0: Sí, linda gente. Los he tratado bastante, no tanto como yo quisiera, pero hay gente que es lindo frecuentar. Y desde lo artístico son todos, todos los chicos estos.
1: Sí.
0: Insuperables, porque vos escuchás cosas de 1910 de música, remozada por Acho Stoll.
1: Sí.
0: Y vos decís, ah, la flauta. El, de un género tan jorobado como es el tango. Un género tan enigmático como es el tango.
1: Sabe mucho.
0: Sabe muchísimo. Y además maneja el sonido, que eso es una...
1: Y ella también.
0: Ella también, ¿no?
1: Canta huecos.
0: Desde luego, desde luego. Te voy a traer versiones cantadas por Lola que a mí me gustan muchísimo y que son únicas. Pero uno de estos días.
1: Muy bien, Tito.
0: Muy bien, Flores. Muy, ¿qué dice Flores?
1: Está muy de moda la música de los Beatles, que cada tanto se renueva por algún hecho, por una película, por algo que aparece, por un documental, por un... Aparece una película que se llama Yesterday.
0: Sí.
1: Muy linda, que es un tratamiento de la música, de toda música de los Beatles.
0: Para conocedores.
1: Sí.
0: Porque si no sos conocedor...
1: Se pierde la mitad de los chistes.
0: Te vas a quedar en ayunas con los chistes.
1: Está buena, los chistes son muy de código.
0: ¿Qué es lo que es? Claro.
1: Por ejemplo, desaparecen los Beatles de la faz de la Tierra. No aparece en internet nada, y uno que estaba en ese momento internado se pierde eso, y entonces le quedan a los Beatles, pero él solo le queda, todos los demás no le quedan.
0: Es muy inteligente el planteo.
1: Es muy inteligente el planteo. Entonces empieza a cantar Yesterday un día, y una chica le dice, ay, es más lindo que Coldplay. Estúpida. ¿No? Y en el, sí.
0: Muy lindos.
1: Claro, y en un momento el tipo se da cuenta que él conoce, se quiere acordar de las canciones, pero no las tiene todas, en la que se quiere acordar de las canciones y las va anotando y las va cantando y se convierte en un éxito mundial el tipo. Entonces, bueno, nada. Con eso se ha remozado mucho para una nueva generación, si se quiere. Y se rescata algo que a mí me gustó mucho de la peli. Se rescata el valor de la canción, más allá de quién la haya hecho, de la época y todo eso. El planteo intelectual, si se quiere, de la película, ¿cuál es? Si alguien hace esta canción, si alguien hace Yesterday hoy, cambia otra vez la historia de la música.
0: Sí, claro.
1: Quiero decir, la canción, más allá de que haya sido los Beatles, que todos las conozcamos, quitando todo eso, si le... ¿Quién pudiera escucharla por primera vez hoy?
0: Sí.
1: Yo me acuerdo...
0: ¿Cómo cambió esas melodías? ¿Cómo cambiaron las cosas?
1: Oh, ¿eh? Y ahí uno se da cuenta de lo valiosa que son. Pero uno se la tiene tan incorporada que se cree que está
0: siempre.
1: ¿Cómo
0: la música puede cambiar la vida? Porque cambia tus sensaciones, cambia tus emociones. Claro. Te cambia la vida la música.
1: Sí. Yo lo conozco a Felipe Colombo. ¿Sabe cómo lo conocí yo? Un día estaba en una disquería con un amigo y tenía... el dueño de la disquería tenía un paquete con los discos de Led Zeppelin. Led Zeppelin, que yo los tengo todos, ya los tengo remanchados, los puedo cantar todos, sí. ¿Qué haces con eso? ¿Para quién es? No, es para un pibe que escuchó hace una semana por primera vez Led Zeppelin y ahora me compró todos los discos. Y lo esperamos, era Felipe, y le dijimos, ¿cómo te envidiamos que vas a escuchar esto por primera vez? ¿Quién pudiera tener esa sensación otra vez, no? De escuchar esto por primera vez.
0: Sí.
1: Con la música de los Beatles pasa eso. Mirando la peli uno se despoja de todo y dice, bueno, a ver si alguien escribiera por primera vez Hey Jude. Uy, qué éxito sería, ¿no?
0: Mamita.
1: Bueno, quiero decir, entonces empieza a aparecer divinos, divinos todos, los que hicieron la película, los Beatles, el actor.
0: Sí.
1: Este se llama Howie Day, que cada tanto hace sus discos y cada tanto hace un disco que lo hace porque tiene ganas. Ni siquiera lo quiero vender ni nada. Y es un disco con canciones que a él lo marcaron mucho. Y una es Help, de los Beatles. Que es una canción que... La letra es muy punk. Es un pibe que está pidiendo ayuda porque no sabe qué hacer de su vida. Pasa que los Beatles tenían una rítmica que parece una fiesta la canción. Pero la letra es muy triste. Help, I need somebody.
0: ¿Pero qué profundidad tenían esos tipos?
1: Claro.
0: Es existencial, ¿no?
1: Y Lennon y
0: es filosófico eso.
1: Claro. Que ayuda, necesito a alguien.
0: Estamos
1: que me
0: cansados de decir, mucha gente dice, no, la vida no tiene sentido, no se lo busqué porque no tiene sentido. No. Otra gente dice que sí.
1: Sí.
0: Bueno, está bien. Pero el hecho de que hagan una canción con alguien que está desesperado porque no sabe hacer con su vida, porque no le encuentra sentido, es muy importante.
1: Y muy joven.
0: Sí, por eso te digo que la música te puede cambiar la vida, va a enriquecer.
1: Bueno, dígamelo a mí. Me cambió la vida.
0: Mire, si no hubiera sido por la música, ¿dónde estaríamos nosotros?
1: Y yo sería, no sé, haría destornilladores. Bueno, este se llama...
0: Yo no sé, ni siquiera si ha destornillado.
1: Howie Day, cantante estadounidense, Morochón, que dice, a mí me gustaba mucho, compositor y guitarrista, cantante, me gustaba mucho, me influyeron mucho los Beatles, y canta Help a su manera. Este es un pibe que es joven, o sea, no vio los Beatles, no vio de ninguna manera, no, nació con, es del 81, nació con Lennon ya muerto.
0: Sí.
1: Mire, este pibe lo
0: casi
1: ve como...
0: millennial.
1: Claro, lo ve como una cosa lejana a los Beatles, y sí, sin embargo...
0: Sí, pero como gravita.
1: Agarra las canciones de los Beatles. ¿Quiere ver cómo hace Help este muchacho?
0: Sí, señor.
1: Vamos.

0: Julián Plaza lo conoces.
1: Sí, claro.
0: La Orquesta del Tango de Buenos Aires la conoces.
1: Sí, Julián Plaza es el de Danzarín, perdón.
0: Sí, sí.
1: El de Tango. Qué lindo tango.
0: Si fuéramos al concepto de Horacio Ferrer, diríamos que es un autor de la generación del 55. Él dice que hay una generación del 40 y una generación del 55 en la que estaría Plaza, Atilio,
1: Atilio Stampone, y
0: Leopoldo Federico y algunos otros.
1: Claro.
0: Son los que empezaron con una nueva manera de expresar. Y eso lo advierte el que ya conoce lo anterior, porque si no es una cosa.
1: Claro.
0: No obstante, la gente se siente muy atraída por las milongas de Plaza. Payadora, Nocturna, todo eso que son.
1: Nocturna.
0: Que a Troilo le gustaba muchísimo, todo lo tocó Troilo. Y particularmente Danzarín, que es una maravilla.
1: Danzarín es una maravilla.
0: Una maravilla de tango, es muy moderno,
1: qué
0: muy lindo.
1: Lindo.
0: Ha tenido arreglos interesantes.
1: Sí.
0: Acá va la Orquesta del Tango de Buenos Aires, que es una institución que amo, la que le tengo cariño. Íbamos algunos compañeros de la radio cuando terminábamos a las 12. A verlos al Teatro Alvear, porque ellos estaban todos los jueves. Después del Teatro Alvear, se iba a comer ahí a la calle Montevideo, donde había tantos restaurantes que vendían muy buenas pastas, a partir de Pipo y todo eso. Vinieron otros más.
1: Bachín.
0: Estaba Bachín y había otros más. Y allí nos encontrábamos algunos de la orquesta, por ejemplo, Carlos García y el Oso Nichele, que tocaba el violín, y había un piano. Después de almorzar cómodamente, alguien empezaba a tocar, generalmente Carlos García.
1: ¿Qué hora?
0: Y ya eran las 3 de la tarde, 4. Nos íbamos a las 6 de la tarde de ahí, después de escuchar mucha música y llevarnos la vida mejor. Nos llevamos la vida mejor.
1: ¿Y con un puchero y un tango?
0: Claro.
1: Todo mejor.
0: Se comían por lo general tallarines y al pesto y millones de tangos.
1: Almorzaban liviano, digamos.
0: Y la charla con Carlos García, el papá de este chico, no sabés lo enriquecedor que era todo eso.
1: ¿Quiénes eran esa mesa? ¿Recuerda algunos de esa mesa? Ud.
0: Y estaba Beto González,
1: sí.
0: Que hacía espectáculos en ese tiempo con nosotros.
1: Yeah.
0: Estaba Garelo, estaba García.
1: Garelo.
0: Solía estar Rina, solía estar Bebas. Bueno, ahí
1: claro. La mesa divertida.
0: Claro, pero además nos tomábamos la música en serio. Y los tipos hacían música.
1: Rin y Beba también se tomaban la música muy en serio, ¿no?
0: Claro, claro. Y entonces nos divertíamos todos. Los jueves eran días de fiesta. Iba el juez Sazón. ¿Te acuerdas del juez Sazón?
1: Sí, sí. Bueno, yo quiero decir, Rina es Rina Morán y Beba.
0: Y Beba Beñola, claro.
1: ¿Qué eran? ¿Venían del Fontana Show ellas?
0: Venían de Radio El Mundo, sí, habían estado con Cacho en Radio Rivadavia.
1: Claro.
0: Y después cuando Cacho se fue, quedaron ahí un tiempo,
1: ¿Qué locutoras eran?
0: Sí, sí. Después vino Rina conmigo, al tiempo vino Beba conmigo, como a los 2 años.
1: Ah, no fueron juntas.
0: No, no.
1: Yo las hacía siempre juntas.
0: No. Y un día va esta orquesta del Colón, la Orquesta del Tango de Buenos Aires. Directores, los estables, Carlos García y Raúl Garelo, como invitados, Atilio Stampone, Fernando Suárez Paz y particularmente Julián Plaza.
1: Suárez Paz en el violín.
0: Suárez Paz en el violín para un tango. Para un tango.
1: Claro.
0: Ahora, Julián Plaza, ¿qué hace Julián Plaza? Toca el bandoneón con la orquesta y además pone para ese día varios de los tangos suyos, y una milonga que está muy especialmente hecha. Había que saber cómo era la canción criolla para componer las milongas que componía Plaza. La milonga que hoy te traje se llama Payadora, interviene él, arenga a los músicos, les pide cosas a los músicos.
1: ¿Esto está en vivo?
0: En vivo y en presencia del público.
1: Ah.
0: ¿Querés escuchar Payadora?
1: Sí, claro.
0: Hay que conocer mucha música, hay que ser muy argentino, hay que ser muy criollo para saber componer esto.
1: Claro.

Esta milonga se llama Payadora y cada uno de los solistas vamos a improvisar al estilo de los payadores, guitarreros y cantores que existían hace muchos años en nuestro país. Comienza en violonchelo, maestro Segre.

estamos, claro que sí. Desembarcando en Nacional y para todo el país y el mundo con De a Dos. Este programa menos descontracturado y divertido y que intenta robarte una sonrisa. El que busca que llegues al sol de un nuevo día de una manera distinta. Ese es el propósito y el objetivo de nuestro programa, que nació por y para ustedes. Que obviamente podés escuchar desde la Puna, la Antártida y desde la Cordillera al Mar. 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Hoy en una noche un poquito más llevadera, no tiene que ver con la temperatura. Hemos llegado a los 16 grados después de dos o tres días de 7 y 5 y 5 y 7. Y de ahí no salíamos. Y parece querer arrancar la primavera, Dios quiera. Ojalá Dios quiera, decía don Julio Grondona, en su vocabulario tan particular. Pero aquí estamos, y orgullosos de poder hacer este programa, que lo hacemos con el corazón, con todo nuestro amor. No tenga ninguna duda de eso, porque es un poco de lo que nosotros recibimos, y desde aquí intentamos devolver. Ustedes lo saben. Para los que sufren de insomnio, para los noctámbulos, o para los que integran esta larga lista. Ruteando, tractoreando, cosechando, sereneando, estudiando, veterineando, empanadeando, sanando, panadoreando, altamareando, recorredoreando, computadoreando, amasando, locutando, enamorando, insomniando, kilometreando, tejiendo, despertando, escuchando, rasqueteando, apicultureando, costurereando, insomniando, chateando, noctambuleando, remiseando, talabartereando, calefaccionando, taximetreando, parrilleando, empalagando, madrugando, hermoseando, plomereando, colectivereando, pisteando, mamando, seguridadando, refrigerando, sorrentineando, amasando, lidiando, timbiando, chambeando, chamullando. ¿Cuántas cosas, eh? ¡Y más! ¡Claro que sí! Y acá, en medio de nosotros, y sus vías de comunicación para poder estar conectados. Ya sabés, al WhatsApp 11-38-70-74-85, 11-38-70-74-85. Y hasta podés dejarnos en el WhatsApp un audio de no más de un minuto, porque automáticamente la tecnología lo corta y borra el mensaje, lamentablemente. Así está programado aquí, para no pasarnos de ese minuto y que todos tengan la chance de poder comunicarse. Una muy buena selección de música del año 1984. Vamos a ir a partir de ahora, año por año, de aquella década inolvidable, buscando los mejores temas de ese momento. Y les prometo para hoy una selección así, mirá, que estuvimos haciendo con el querido Jorgito Falcone, que nos pone al aire, nos sintoniza, nos pone, da una mano, nos musicaliza, quiero decir, ¿no? Nos pone al aire y además un colaborador permanente con Jackie Carol Macrevicius, nuestra bella lituana, que es la productora general, comercial, ejecutiva, musical, la que hace un poquito de todo. Aquí estamos, y extrañando a Sonia, a la que le mandamos un beso gigante, disfrutando de sus hermosas vacaciones y merecidas, por cierto. Así que vamos a estar toda la madrugada con el Primera Persona. Hoy
les voy prometiendo dos que no se pueden perder. Vamos a estar hablando de Tom Cruise y cómo llegó en su momento para que lo tengan en cuenta y empezar a filmar Top Gun, nada más ni nada menos. Y después, ese gran éxito que sigue siéndolo en Canal 13, más allá de que lo hayamos visto 174.232 millones de veces, El Zorro. Y también vamos a recordar algún pasaje de esa monumental serie que protagonizó Guy Williams, ¿no? Que se vino a radicar a la Argentina, de apellido catalano, hijo de italianos, y que en algún momento se enamoró tanto de la Argentina que no solo tomó la decisión de vivir aquí y de morir, sino que hasta se alistó en el ejército para la guerra de Malvinas. Sí, así como lo escuchás. Fue y dijo, quiero ser voluntario, quiero defender a la Argentina ante los embates británicos. Obviamente por su edad lo dejaron en reserva, pero más que nada como una forma de respeto, pero el hombre de gran porte físico, extraordinario actor, ni hablar de lo que significa ese personaje para nosotros, Yo creo que en todo el mundo el Zorro es El Zorro, pero en la Argentina, yo creo que hay, hasta yo pienso muchas veces que los chicos hoy deben pensar que El Zorro se hizo acá, ¿no? Teniendo en cuenta ese sentido de pertenencia de Guy Williams con la Argentina, ni hablar de lo que significó Lupis, Fernando Lupis, para él, ¿no? Que hasta le donó su traje, su espada, y él interpretó muchos años al hijo del Zorro, y después, bueno, nada, la historia del Zorro, y un poquito de eso también lo vamos a tener hoy aquí. También tenés el Facebook de Día 2, Día 2, Fabián Codevila y Sonia Ferrari, Radio Nacional, AM870, donde ya nos empiezan a llegar algunos mensajes que vamos a comenzar a leer, como el del querido Sergio Correa, de Tacuarembó, Uruguay. Dice, muy buenas madrunoches para la mejor pareja de A2, Fabián Codevila y Sonia Ferraris, aunque Sonia está de vacaciones, claro está, del barrio La Cruz, y toda su familia, a la que le mandamos un gran beso. Onina Cáceres, que los está esperando hace rato, dice, de A2 para pasar la madrugada, saludos de Nina y Nina, te mandamos un beso grande. A Pedro Benítez, también, muy buenas noches, Pedro, y gracias por estar. A Mariano Solari, al que le mandamos un gran abrazo también, gente que se va comunicando a través de el Facebook de A2, Fabián Codevila y Sonia Ferrari, Radio Nacional, AM870. Y ni les cuento los que ya empiezan a escribirnos desde muy temprano y a los que empezamos a mencionar. A Renato, que me cambió el nombre por un ratito, pero está siempre presente desde Bahía Blanca. Renato, querido, gracias por estar, un abrazo grande. A Omar de Fray Bentos, Osmar de Fray Bentos, Uruguay, que está como siempre cada noche deseándonos lo mejor y bendiciones para el

0: Fabián, ¿cuándo regresa Sonia? En unos días. Sería un placer pasar otra noche juntos. Un abrazo, gracias a Tahir, siempre tan atento. A Sergio, que ya lo hemos nombrado. 24 grados en Tacuarembó. ¡Qué linda temperatura, Sergio! Y el beso grande para Nubia, para Diana, para Zuli, para Cintia y para Marisela. Gracias, gracias por estar. A César de Campo Quijano, paraje La Merced. Hola, buenas madrunoches. Sí, Nando, dice César de La Merced. Gracias. Ahí en la provincia de Salta. Escuchando, y gracias por lo de genio, ¿eh? Un beso grande, un abrazo gigante, un beso enorme. Como siempre, Ana María de Santa Fe. ¡No podía fallar, peanita! Hola, querido Fabián. Así que está de vacaciones, Sonia. Bueno, adelante, aguante. Te saludo como todos los días desde Santa Fe. Ana María, un beso. Y un beso para vos, Ana, también. Teresa de Capilla del Señor. Hola, Fabián. Como cada noche presente escuchando Nacional. Que tengas un hermoso programa y vos una hermosa noche, Tere. Gracias por estar. Alejandra de San José de Jáchal. Buenas madrunoches, Fabi, que tengas una hermosa noche, feliz día jueves. Saludos a Sonia, muchas bendiciones para todos los integrantes de Día 2, igualmente para vos. Abrazo grande, querida Alejandra, nuestra querida tripera de La Plata, Emma. Dice, muy buenas madrunoches, dando gracias por el martes de Elvis, el miércoles con un poquito de Sting, claro que sí. Y hoy, ¿qué sorpresa tendrá Fabián? En un rato te vas a enterar. En un ratito empezamos a deandar el camino de la música sin ningún lugar a dudas. ¿Qué me queda por aquí? Claro, cómo no, si ella está siempre. Hola, Normita. Tití de Jujuy dice, buenas madrunoches, Fabián y equipo de Día 2, anhelando su retorno, el de Sonia, claro está. Un bello jueves nos abrigue en esta estrenada primavera. Gracias por estar, por la excelente música y compañía desde Jujuy. Muchas bendiciones y un abrazo infinito. Gracias, Tití, gracias, gracias, gracias. Carlos de El Carmen, zona de los Valles de Jujeños. Hola, Fabián, ¿cómo estás? Extraña Sonia, y claro que sí. Picoteando, dice, una nueva actividad, comer o picar antes de almorzar. Claro, por ejemplo, unos ricos fiambres, ¿eh? Así que, ¿un puchero a vos te parece, Carlos, picotear un puchero? El frío te cae mal, ¿eh? Mirá que hay que disolver toda esa grasa que queda flotando en el caldo, ¿eh? Mirá que cocino, yo sé de eso, ¿eh? Un beso grande. Y de la mano del querido Jorgito Falcone también empezamos a escuchar los primeros oyentes que nos van llegando sus primeros mensajes al 11-38-70-74-85. ¡Hola!
1: Hola, hola, Fabián. Ya estoy en sintonía, ya, hoy tempranito. Bueno, espero no pasarme el minuto. Bueno, que tengas una buena noche, que sea programa de A2, Néstor de Punta Alta, de la provincia de Buenos Aires, del sur. Que tengan un lindo programa, bueno, particularmente vos, aunque no esté con la compañía de Sonia, pero bueno, día 2, el programa, muy lindo, lo de anoche me encantó. Bueno, hoy, ya metiéndome en sintonía. Que tenga una muy buena madrunoche y bueno, que el programa termine lo mejor posible, ¿eh? Bueno, muy buenas noches, un abrazo y un beso grande, ¿eh? Hasta mañana.
0: Hasta mañana y gracias, Néstor de Punta Alta, un beso y un abrazo gigante para vos por estar cada noche.
2: Hola, Fabián, buenas noches. Hola. ¿Cómo te va? Bien. Soy Sandra de Zapala, Neuquén. Acá ya estoy costurereando, escuchándote. Me emociono de escuchar el himno cuando lo pasan, se te infla el pecho de emoción. Así que gracias por todo esto que nos regalan, la música, las emociones. Espero que tengan una excelente noche y un excelente día. Muchas gracias.
0: Gracias, Sandrita de Zapala, Neuquén, costurereando. Ahí estaba, ¿eh? Gracias por estar. ¡Hola!
3: Buenas, buenas madrunoches. Fabián, Sonia, equipo, Radio Nacional. Bueno, no los pude escuchar estos últimos días, estuve en el norte, no me agarraba la radio. Así que bueno, acá Marito Maca los saluda. Bendiciones para todos. Hoy la vida me dio un nuevo año.

Pero se te cortó, querido Marito. Marito, querido, mirá, dame un poquito de cámara, querido Falcone, para cantarle las mañanitas a Mario. Porque cumplió años y se lo merece. Cuando usted me diga, maestro. Estas son las mañanitas que cantaba el rey David. Hoy por ser tu cumpleaños te las cantamos a ti. Despierta, Mario, despierta, despierta, ya amaneció. Que los pajaritos cantan, la luna ya se escondió. ¡Buena vida, Marito! ¡Feliz cumpleaños, querido! Nuestros oyentes, fieles oyentes de Nacional, que se comunican a través del WhatsApp, como Cecil Hughes de Esquel. Buenas noches, Fabi. Saludos para vos, para Sonia, si está escuchando, y que tengas un feliz programa. Aquí por Esquel se cae el cielo. Un beso grande. Te olvidaste de agendar ajedreceando. ¿Te parece? Vos decís, Cecil. Bueno, lo vamos a tener en cuenta. Te mando un fuerte abrazo y gracias. Empezamos a andar, querido Falcone, el camino de la music. Arrancamos con los éxitos de 1984. Todos se dieron a conocer en ese maravilloso año de la década del 80. Y arrancamos con las Pointer Sisters y Automatic.

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Y así pasaba Billy Ocean, Caribbean Queen, en Nacional, en día 2, en esta madrugada. Saludando a los queridos oyentes que se comunican con nosotros a través del WhatsApp, como lo hace el querido Gerardo Gómez de La Marque, Río Negro. Dice, buenas, Fabi, acá nocturneando. Está bueno, lo vamos a pensar y lo vamos a poner en la lista. Y campeando, recorriendo, y bueno, se extraña a Sonia, claro que sí. ¿Me lo van a decir cada 2 minutos? No, les pregunto. Gracias por estar y hacer de estas horas lerdas más llevaderas acá por la zona. Sí, se vino la primavera, gracias a Dios. Bueno, gracias a Dios que en Río Negro está la primavera. Bueno, llegó la primavera. Acá no llegó, acá en cuentagotas, mirá. Marta de San Salvador de Jujuy, buenas madrunoches. Fabián, que tengas un bendecido jueves. Abrazo grande desde Jujuy, Marta, extrañando a Sonia, otro más. Los voy a empezar a contar, ¿eh? Un beso grande, Marta querida. ¡Magui! ¡Hola, Magui! Muy buenas noches, Fabi, querido. Nuevamente, lluvia por acá. Ahí en Comodoro Rivadavia, Chubut, me dice la querida Magui, que el invierno no se rinde. Cuando quedaba puchero, dice Magui, mi abuela hacía una ensalada con la carne cortada en cuadraditos con tomate, lechuga y huevo duro. La llamaba ropa vieja y era muy rica. Amigo, sos el encargado de hacer llegar mi cariño a Sonia. Claro que sí, abrazo apretadito para todos. Yo cuando quedaba puchero lo caliente lo vuelvo a comer. Es la realidad. Yo suelo hacer el puchero con osobuco. Aunque mi vieja también me enseñó a hacerlo, y se los recomiendo, si lo pueden hacer, o que obviamente es mucho más caro, hoy está un poquito saladito, con vacío. ¿Vacío? ¿Saben? Imagínense si el vacío tierno cuando lo cocinan en la parrilla, imagínense hervido en un puchero, se los recomiendo. Se deshilacha, es una cosa riquísima, ¿eh? Riquísima, es para tener en cuenta. Por aquí Leo de Córdoba Capital. Hola, Leito, ¿cómo estás? Buenas madrunoches, que todo salga bien. Tal vez te interese, Fabián. Sí, me manda, yo ya lo había visto, escándalo en Bolivia porque un arquero argentino se negó a patear un penal, a patajar un penal que habían cobrado y que no existió. De hecho, la Federación Boliviana de Fútbol suspendió al árbitro y lo sacó de su trabajo. Sí, una situación, estoy al tanto, querido Leo. Después si querés o si quieren, si tienen ganas, lo repasamos ahí, pero lo estuve leyendo. A Betty de Paraná le mando un beso muy muy grande, buenas madrunoches, un beso grande para Betty. Por aquí aparece el Oscar Marín de Paysandú, dice buenas madrunoches, Fabián, viste que no te dejamos solo, siempre escuchando como corresponde, mi amigo, y gracias, eternamente gracias por no dejarme solo. Lucho de Río Grande, Tierra del Fuego, maestro Pomelito, se extraña a la Morocha Infernal. Van tres, los voy a contar, ¿eh? Agrega petroleando. Bueno, cómo no. Mesineando. No, ya demasiado. Buen jueves, saludos del campo. Aguante la academia. Sí, el domingo partido bravo ante Boca, Copa Argentina. Cuartos de final en la provincia de Santa Fe, más precisamente en la ciudad de Rosario. Así que ahí estaremos alentando a la academia. Víctor de Salta dice, hola genio, de 10 los temas, saludos desde Salta la Linda. Un beso grande, gracias. Si puede ser boleto de ida. ¿A qué se refiere, Jorgito Falcone? No lo tengo, querido Víctor. ¿Será el tema de los Beatles? No sé, bueno, después me lo aclarás. Agustín de Punta Alta. Ni se te ocurra contar los que extrañan a Sonia, vas a perder como en la guerra. Lo voy a seguir contando porque a vos te lo considero también, Agustín. Otro más. Y por acá dice, ay, dice, Maggie dice, se me hizo agua la boca. Voy a romper mi alcancía para comprar Brasil y lo hago. Vas a ver lo que te digo, ¿eh? Acordate de lo que te digo. Vas a ver lo rico que sale el vacío hecho en puchero. Se los recomiendo a aquellos que lo pueden, o que pueden llegarse hasta ese pedacito de vacío y disfrutarlo. Como vamos a disfrutar en este momento de la noche, uno de los en primera persona que tenemos preparados para hoy,
emulando un poquito a Sonia Ferrari y a esa sección que ella misma inauguró. En este caso, vamos a hacer referencia al querido Tom Cruise.

25 y un Tom Cruise de 22 años llegó a una base aérea en el centro, California. Llevaba el pelo largo, recogido en una coleta y la mente llena de dudas sobre cómo interpretar a un piloto de combate llamado Maverick. Los aviadores de la Marina a cargo de los vuelos de demostración no tenían idea de quién era aquel joven actor. Al ver su larga cabellera decidieron darle un paseo movidito a ese chico de Hollywood. Aseguraron a Tom en el asiento trasero de un reactor y despegaron. El famoso Tomcat, el F-14, ustedes recordarán. Los pilotos sometieron a la aeronave a maniobras extremas, realizando giros, descensos bruscos, hasta que la intensa fuerza G hizo que Tom vomitara en una bolsa para mareos. Los pilotos esperaban que saliera de la cabina casi a los tumbos y suplicando volver a Los Ángeles. En cambio, Tom bajó a la pista con una enorme sonrisa en el rostro. Se sentía totalmente vivo. Tom corrió hacia un teléfono público. Claro, de hecho, los celulares no existían. Introdujo las monedas de 25 centavos de dólar y llamó al productor Jerry Bruckheimer. ¡Me anoto!, dijo. ¡Voy a hacer esta película! Aquel único vuelo dio inicio a tres intensos meses de preparación en la estación aérea del Cuerpo de Marines de Miramar, en San Diego. Tom no quería limitarse a memorizar sus diálogos. Asistió a clases, convivió con aviadores reales, aprendió su jerga específica y asimiló sus rutinas diarias. Quería entender por qué aquellos hombres se ataban voluntariamente a máquinas multimillonarias día tras día, allá arriba en el cielo, y por fin lo comprendió. Volar les proporcionaba un subidón inigualable, una sensación de concentración absoluta y la percepción de existir en un mundo más vasto que la vida cotidiana. Tom comprendía a Maverick a nivel personal porque sabía lo que era huir del miedo. Durante su infancia, Tom Cruise se mudaba constantemente, cambiando de casa y de escuela cada pocos años. Su padre falleció de cáncer en 1984, apenas un año antes de que comenzara el rodaje de Top Gun. La seguridad y la estabilidad nunca estuvieron garantizadas en su juventud. Aprendió muy pronto que si te mueves lo suficientemente rápido, el dolor no puede alcanzarte. Maverick compartía exactamente esa misma herida oculta. En la historia, Maverick carga con la sombra de su padre, Duke Mitchell, un piloto militar que murió en Vietnam en circunstancias clasificadas. Maverick afronta ese duelo no resuelto, volando más rápido, rompiendo las reglas y mostrando una sonrisa segura para demostrar su valía a quienes lo rodean. Su copiloto y mejor amigo, Gus, era la única persona capaz de ver más allá de esa máscara de seguridad. Ese vínculo profundo convirtió la tragedia de Gus en el núcleo emocional de la película, tras la muerte de su amigo y copiloto. El guionista Jack Ipes Jr. había entrevistado a aviadores militares reales que aún cargaban con el profundo dolor de haber perdido a amigos años atrás. Quería que el público sintiera exactamente esa misma angustia. Cuando Gus muere en el accidente de entrenamiento, la coraza interior de Maverick se hace añicos. El peligro de la película no se limitaba a la actuación. Durante una escena de rescate frente a la costa de Point Loma, los pesados cables del paracaídas se engancharon en el reloj de Tom mientras éste se encontraba en el océano. El material empapado lo arrastró hacia las profundidades bajo la fría superficie, tragó agua y perdió el conocimiento. Los oficiales de Marina, John Butler y Darryl Silva, se lanzaron al agua y lo sacaron a la superficie tras 40 segundos aterradores. ¿Estás bien?, le preguntaron mientras él tosía sobre la cubierta. Tom asintió, recuperó el aliento y volvió al rodaje apenas una hora después. La producción gastaba casi $8,000 por cada hora de los aviones F-14 Tomcat.
esos aviones que permanecían en el aire. Se instalaron soportes especiales para cámaras en los reactores con el fin de captar la inmensa presión que se reflejaba en los rostros de los actores. Aunque Tom no tenía permitido pilotear los cazas personalmente, su interpretación hizo creer a millones de personas que era él quien realmente llevaba los mandos de ese tan añorado avión. Cuando Top Gun llegó a los cines en mayo de 1986, Tom Cruise, que entonces tenía 23 años, se convirtió en una de las mayores estrellas del planeta. La película recaudó más de 350 millones de dólares en todo el mundo. Jóvenes de todas partes compraron gafas de sol estilo aviador, chaquetas de cuero tipo bomber y motocicletas deportivas para parecerse a Maverick. Sin embargo, la película funcionó tan bien porque Tom mostró la vulnerabilidad que se escondía tras la atractiva chaqueta de cuero. Más allá de las altas velocidades y las famosas sonrisas, mostró a un joven que lidiaba con el duelo, el miedo y una necesidad desesperada de mantener el control. Maverick pasó la vida persiguiendo la velocidad máxima, pero Tom Cruise hizo que el mundo sintiera el latido de un corazón humano bajo el estruendo de los motores. En 1985, un tal Tom Cruise, de 22 años, llegó a una base aérea en el centro de California. Llevaba el pelo largo, recogido en una coleta, y la mente llena de duda, porque quería interpretar a un piloto de combate llamado Maverick, y en definitiva no sabía con qué se podía encontrar.

0: tiempo, te cuento que estoy viajando desde Joaquín B. González, entre más o menos 80 kilómetros dentro del monte, cargué toro.
1: ¡Hola, Piluco!
0: Para repartir acá en la zona de Formosa, Campo Gallo, Tres Lagunas.
1: Mira.
0: Y Espinillo, acá estoy pasando por Pirané, te voy escuchando, saludo a Sonia, un abrazo grandote Fabi, que termine bien el programa y que Dios te acompañe siempre, los quiero mucho a vos, a Sonia y a todos los de Radio Nacional, un abrazo fuerte para todos.
1: Gracias Piruco.
0: El Uber de las vacas.
1: Hoy el Uber de los toros, querido Piruco, un beso grande, siempre con nosotros Piruco. A ver, ¿quién más está? Hola.
2: Hola Fabián, muy buenas noches, te habla Agustín. Y bueno, yo estoy sorrentineando, hasta las 4 de la mañana te acompaño. Y que este programa, a pesar de que no está la reina del programa, vos lo sabés llevar bien, no te hagas problema. Un abrazo y te acompaño hasta las 4 de la madrugada.
1: Gracias querido Agustín, gracias por estar. ¿Y alguien más por ahí? Hola.
3: Hola, Fabián, bueno, buenas noches, buenas madrugadas y saludos desde acá, de Rosario, Adolfo, y bueno, ¿qué pasa con Sonia? ¿Dónde está? ¿Dónde se fue? ¿A dónde viajó? Bueno, saluda a Sonia también, la extrañamos mucho. Bueno, que pase unas felices vacaciones. Y bueno, lo mejor para vos, y bueno, ahora te iba a preguntar sobre cuándo se jugaba a Boca y Racing, ahora escuché que el domingo, bueno, ¿en qué cancha es? ¿La de Ñuble o la de Central? Bueno, espero que sea la de Central, así no rompe la nuestra, la de Ñuble. Bueno, che, felicitación y todo lo mejor para vos. Y bueno, te sigo acompañando, Adolfo de Rosario. Bueno, grande Fabián, seguí adelante. Gracias por la música y al operador, y bueno, te bancamos en esta noche. Arriba, Fabián. Gracias, Adolfo de Rosario.
1: Gracias, Adolfo. En la cancha, en el Gigante de Arroyito, 5 de la tarde, Racing Boca, entradas totalmente agotadas. El domingo, cuarto de final, Copa Argentina. Gracias a todos los que se comunican a través del WhatsApp, como también lo está haciendo en este preciso momento Víctor de Salta, ¿eh? Ah, me dice que es un tema 80. Del grupo Eruption. Bueno, vamos a buscarlo, después vamos a ver. Para mañana te lo prometo, Víctor, si lo encontramos. Ico de Itatí Corrientes. Hola Fabián, te saludo. Soy Ico Acevedo y desde aquí te devolvemos el saludo, querido Ico. Por aquí hay otro. Carly López. Buenas madrugadas, Fabián. Saludos y besos. Carly López de Neuquén, gracias por estar. Hola, Isa. Isabela. Los silos de Mendoza llegaron a la NASA, me dice Isabela. Buenas madrugadas, Fabián, un gusto escucharte. Que pases un lindo jueves. Galán, gracias. Gracias por lo de Galán. Abrazote, me dice Isabela. Y sobre imagen de astrofotografía de Lucas Dortone, el marplatense, es genial, me dice. Y me adjunta las fotos que sacó desde dentro del volcán Malacara en Malargüe. Un artista, Luca, realmente, ¿eh? Gracias, Isa, por las fotos. Un beso grande para vos y para todos, San Rafael Mendoza. Raquel de Humboldt, Santa Fe. Hola, Fabián. Digo presente desde Humboldt, Santa Fe. Abrazo fuerte, amigo, y deseando un buen descanso a Sonia. Claro que sí, merecido, por cierto. Querido Diego Martins, de La Paz, Canelones. Juega la Celeste. Vamos arriba la Celeste. Debuta Forlán. Así que un beso grande y gracias por estar, Dieguito, como siempre. Así que te digo, hace 3 días me dice, comenzó Gran Hermano Uruguay, no me interesa lo más mínimo. Si hay algo que odio, Gran Hermano. Así que no me interesa absolutamente nada de Gran Hermano, Dieguito. No te enojes, pero de verdad me parece un bodrio, una porquería, es inmirable. Y la verdad que es increíble que la gente pueda ver programas como ese, sinceramente. Así que un beso grande para vos, Diguito, y para toda la familia, y gracias por estar siempre presente. 0.51 de esta madrugada en Buenos Aires, 16 grados de temperatura. Vamos a subirla un poquito más con un temazo. Le damos las gracias al querido Jorgito Falcone. Saludamos a Maurito Torres. Y se viene lo que fue el tema precursor para que después se haga este ese tema inolvidable, este We Are the World, ¿no? Nosotros somos el mundo. Pero antes, Van Dyke hizo the day now it's Christmas. Fue ni más ni menos que Europe for Africa. Y sonaba más o menos así.
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Y así pasaba Do They Know It's Christmas. Se grabó el 25 de noviembre de 1984. Y Van Dyke fue un supergrupo benéfico fundado por Bob Geldof para grabar este tema contra la hambruna en Etiopía. El proyecto reunió a los músicos más famosos del pop y del rock británico e irlandés de la época, entre los que estaban Bono, de U2, Phil Collins, en la batería, George Michael, Paul McCartney, David Bowie, Boy George y Culture Club, Duran Duran con Simon Le Bon, John Taylor, Spandau Ballet, ese grupo conformado por Tony Hadley, Steve Norman, Bananarama, The Cure, el propio Sting, Cool and the Gang, fue, insisto, quienes dieron motivo a que después se pueda hacer We Are the World. Un temazo. A mí, particularmente, me gusta y como que lo siento mucho más que We Are the World. Sin desestimarlo, por cierto, ¿no? Con todo lo que implica We Are the World. Pero este tema a mí me conmueve y mucho, porque fue el precursor, ¿eh? Y es inolvidable, teniendo en cuenta aquellos que se reunieron para hacer este hermoso tema. Estamos aquí en DA2 Radio Nacional. Son las 0:57 minutos, faltan segundos para las 0:58. Momento en el que siempre mi querido compañero Mauro Torres me incita y me invita a una pequeña pausa, como para cortar un poquito y ya venir a meternos con la historia del día. Una historia para que la escuchen, para que la sientan, para que la oigan, para que los conmueva. Yo sé por qué se los digo.

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Lo que comenzó como un simple acto de cortesía se transformó en una historia de amor profundo e inesperado. Descubran cómo este encuentro fortuito cambió sus vidas, las de Mateo y las de Rosaura, en esta historia que lleva por título Mi gran amor.

Mateo venía escuchando música de los 80 mientras conducía su auto por la Panamericana. Cuando de pronto vio a una muchacha que iba caminando sola, le pareció extraño, pues el paraje más próximo estaba muy lejos. Detuvo su auto y le preguntó si necesitaba que la llevaran. Ella dijo que sí. Su nombre era Rosaura. Y le explicó que su auto se había quedado sin nafta un par de kilómetros atrás. Muy bella. Así que no le fue difícil a Mateo ofrecerse a llevarla hasta su casa. En el viaje conversaban sobre sus gustos musicales y Mateo se dio cuenta que había encontrado a su alma gemela. Es más, a pesar de ser un apasionado por la música de los 80, estaba sorprendido que Rosaura también conociera tanto el género y le nombrara títulos de canciones casi inéditas para él. Así transcurrió todo el viaje hasta que llegaron a la casa. Quedaron en verse al día siguiente, a la noche. ¿A las 8 está bien?, preguntó Mateo. Y fue puntual. La recogió. Fueron a cenar, luego a pasear. Él se sentía muy feliz, ya que Rosaura, además de muy linda, era muy simpática y tenía muchas ganas de seguir viéndola. De pronto, mientras observaban y paseaban, ella sintió algo de frío y ese frío se transformó en lágrimas que corrían por su mejilla, ante lo cual Mateo le ofreció su campera, además de un abrazo y un beso muy tierno. Al parecer, el amor había llegado a los corazones de los dos. Al día siguiente, el joven enamorado fue presuroso a la casa de su amada. Sin embargo, cuando ella salió, tenía el rostro desencajado y parecía como si no lo viera. Mateo le hablaba, pero ella no le hacía caso. No entendía. Así que decidió esperar fuera de la casa. De pronto salió Rosaura con la campera que él le había dado. Él al verla la llamó, pero Rosaura no le hacía caso. Mateo ya no solo estaba desesperado, sino que hasta se puso molesto. ¿Por qué ella no quiere saber nada de mí? Y si es así, que me lo diga, pensaba Mateo. Y comenzó a seguirla, extrañado por esa indiferencia, habiéndola pasado tan bien. Y él la seguía, iba por las mismas calles donde ella iba, hasta que Rosaura llegó a un panteón y se dirigió a una lápida. Había entrado al cementerio y ahí lloró desconsolada. Mateo le decía que se calmara, que su familia estaba descansando, que él siempre estaría a su lado, hasta que alcanzó a reconocer una fotografía y una inscripción donde decía: Mateo Jara, 1972-1990. Habían pasado años desde su muerte y Rosaura nunca olvidaría la fecha en la que se conocieron y cuando se declararon su amor por primera vez. Con eso, sin darse cuenta, todos los años ella atraía a su novio desde la muerte.

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0: Y así pasaba. Querido Mauro Torres, que me deja la cámara puesta. Y así pasaba, en primer término, Dr. Beat, Gloria Estefan y la Miami Sound Machine. Y posteriormente, Ray Parker Jr. interpretaba Ghostbuster en esta madrugada aquí en DA2. 1:15 exactamente. Y tenemos un llamado del querido Dante de Bariloche. Hola, Dante.
1: Hola, hola, hola, hola, ¿cómo les va? Dante reportándose a la cofradía Madre Nuchera. Hola, Fabián, ¿cómo estás? Bueno, saludos a Sonia, que espero que esté disfrutando de sus vacaciones, merecida vacación. Yo acá ruteando, yendo menucos, ya vamos en viaje. Mucha agua, mucha lluvia por acá. Te mando un abrazo. Saludos, Fabián.
0: Abrazo, Dante, buena ruta, por favor, cuídate, buen viaje y siempre atento. Y mensajes que llegan al 11-38-70-74-85. Hola, soy Carlos de San Rafael Mendoza, me gusta tu programa. Rivadavia, Mendoza tiene lugares turísticos como Cavernas de las Brujas, también tiene San Rafael, el Valle Grande y los... No, me parece que le resta alguna letra y no quiero leer algo que no sea debido, querido Carlos, pero se entendió, el querido Carlos de Rama Caída, San Rafael Mendoza. Por aquí también Francisco de Corrientes, nos manda un mensajito. Se me resulta simpático el nudo, la historia de este video, excepto... me manda una... tiene que ver con un... él pegó, copió y pegó. Pero me resulta simpático el nudo, la historia de este video, excepto menos el cigarrillo que se ve entre los dedos de un hombre que actúa de ayudante de famoso cantante, ya que yo detesto el olor y el humo de los cigarrillos. Me dice, ¿no? Dice, buenas noches, Fabián, vos que hablás y entendés el inglés, te pregunto, en este video, ¿qué le dice la mujer que baja del auto a Bruce Springsteen? Lo tengo que ver, no, así no te puedo decir. Y ya viniendo a la actualidad,

Grupo Entre Ríos. Ojalá podamos ir pronto, Catalino, a esa hermosa parrilla, a disfrutar de lo que vos también hacés, el mejor asador del mundo, por lo menos de la Mesopotamia. Empecemos por ahí y después de la Argentina, si querés. Buenas madrugas, queridos amigos, terminando una noche más, gracias a Dios, con abundante trabajo y con vuestra compañía. Gracias, Catalino, y le mandamos un fuerte abrazo a cada uno de los comensales que ahí se encuentran en la parrilla, si es que todavía queda alguno. Vos me sabrás decir, ¿eh? Un beso grande, Catalino, y gracias por estar. A Dieguito, un beso grande. Raúl y Karina, de Barrio Costa Azul, Salta. Buenas madrunoches, Fabián, todo de 10. Si se puede pasar el tema, bueno, si el mismo que pidió antes un amigo, lo vamos a programar. Hoy la música ya está programada, pero en cualquier momento vamos a tener en consideración el tema que vos me pedís. Saludos desde Salta la Linda, una noche fría, mañana y tarde calurosa. Bueno, mejor así. Queridos Raúl y Karina, un beso grande para los dos. Por acá, feliz día de la Virgen de la Merced y de la Batalla de Tucumán. Me dice ¿Quién sos? No tengo tu nombre, ¿eh? Así que desasname, gracias por el dato. Mauricio de Guaymallén, Mendoza, dice saludos. Gracias, Mauricio, un beso y un abrazo grande. Gracias por estar. Por aquí, Ico de Itatí, te voy a explicar. No, a esta hora lamentablemente no van los tangos. Los tangos estarán programados en Discoteca Nacional. Si podemos hacer alguna noche especial, la vamos a hacer. La semana que viene por ahí tenemos tango en vivo de una gente amiga y viene a tocar el piano. Pero no, habitualmente no pasamos tango, ¿sabes? La música es de los 80 y creo que si te hiciste justamente parte de este programa fue porque te gustó lo que nosotros desde aquí emitimos y elegimos y hacemos sonar. Así que nada, un abrazo grande. Así que acá estamos todos juntos haciendo con ustedes este programa. En un rato nada más nos vamos a meter una vez más en esa sección que tan bien inauguró nuestra querida Sonia Ferrari de En Primera Persona, y te voy a contar detalles que tienen que ver con la serie El Zorro. Te va a gustar, yo sé que te va a gustar, porque además todos somos un poquito amantes del Zorro, teniendo en cuenta lo que significa y lo que conté en el arranque de nuestro programa, ¿no? Ya pensando en lo que se venía. Así que, en un rato nada más, te cuento lo que pocos conocen de Tornado, el caballo famoso del Zorro. Antes, seguimos escuchando buena música. Se viene Bonnie Tyler, se viene Holding O for Hero.

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La serie que se sigue viendo en Canal 13 y que, más allá de verla infinidad de veces, nos sigue cautivando como el primer día, ¿no? Y lo que no conocen de Tornado, el famoso caballo, ese negro azabache, el zorro, se los cuento yo acá. El zorro, el gran héroe, que obtiene a su icónico corcel negro llamado Tornado gracias a la ayuda de su fiel sirviente Bernardo, quien encuentra al animal en total libertad. La historia de cómo se integra a sus aventuras se desarrolla de la siguiente manera. Mientras Bernardo se encontraba caminando por el campo, nota que un imponente potro negro lo empieza a seguir de forma intempestiva. Poco a poco, el propio Bernardo se gana la confianza de este animal y decide bautizarlo Tornado. Su plan inicial era domesticarlo en secreto para regalárselo a don Diego de la Vega, su amigo, su patrón. Pero Bernardo, tras quedarse dormido durante varias horas, cuando despierta, nota que el caballo se ha ido. Sin embargo, el corcel regresa más tarde. Y Bernardo interpreta esto como una señal mística de que el caballo es su guía espiritual y un símbolo de lealtad, fuerza y resistencia. Posteriormente, Bernardo conversa con don Diego y le plantea la necesidad de tener un caballo que sea diferente a los demás, para uso exclusivo del zorro. Y se lo presenta. Y Diego queda cautivado, enamorado de ese caballo. Finalmente, don Diego lo adopta y lo deja para uso exclusivo del zorro. Lo entrena exhaustivamente. Le enseña a comportarse como si fuera un excelente alumno. Logra que el caballo acuda de inmediato a su llamado con solo escuchar un silbido, convirtiéndose en el corcel más rápido e inteligente de toda Baja California. Así nace esa complicidad entre Tornado y el zorro, que acompañamos con ese tema inolvidable que presenta cada aparición del zorro.

0: Y así pasaba el zorro y esta pequeña anécdota de cómo en la serie se conocieron el zorro y Tornado. Y ahora vamos a conocer de qué manera se dará este fin de semana una nueva presentación de Franco Colapinto. Se viene el Gran Premio de Azerbaiyán y se va a disputar el sábado, porque el domingo 27 se conmemora el Día del Recuerdo, una jornada nacional de luto y feriado en honor a los caídos en el conflicto de Nagorno-Karabaj. Todo comienza hoy jueves. Se adelanta un día. En un rato nada más, desde las 5:30 de la mañana, hora de nuestro país, estarán las pruebas libres número 1. A las 9 de la mañana de la Argentina, las pruebas libres número 2. Franco Colapinto a bordo del Alpine. Mañana, viernes, cinco y media de la mañana, hora argentina, las pruebas libres número 3. Y la clasificación este viernes a las 9 de la mañana. La carrera el sábado 26 a las 8 de la mañana, ¿eh? En un campeonato al que le quedan las siguientes carreras. Además de la de Azerbaiyán, el próximo 3 de octubre, el Gran Premio de Turquía en Estambul. El Gran Premio de Singapur el 10 de octubre. El Gran Premio de los Estados Unidos en Austin, Texas, el 24 de octubre. El Gran Premio de México en el Autódromo Hermanos Rodríguez de la Ciudad de México, el 31 de octubre. El 7 de noviembre se estará corriendo en el Gran Premio de Brasil en San Pablo, ahí cerca de los pagos de nuestro querido amigo Atair, donde habrá carrera sprint también. Luego vendrá el Gran Premio de Las Vegas, en Nevada, en los Estados Unidos, el 20 de noviembre. El Gran Premio de Qatar, el 5 de diciembre, con carrera sprint incluida. Y el Gran Premio de Abu Dhabi, en Jazz Island, el 12 de diciembre, con carrera sprint. Lo que nos muestra que con tan solo 7 carreras por delante, el Gran Premio, el campeonato de la Fórmula 1 está al rojo vivo. El que habló en las últimas horas fue Flavio Briatore en una nota y nos retó a los argentinos. Ay, Flavio, acá todavía hay libertad y podemos decir lo que queremos y de la manera que queremos expresarnos, Flavio. No amenaces más, Briatore, con que vas a dejar que Franco no hable más con los medios argentinos y seguimos defendiéndolo vehementemente. Se queja de los insultos, se queja de que el público argentino maltrata a través de las redes sociales. Briatore, vivimos en un país libre, Briatore, y nos expresamos como si nos canta el tujes. Mirá si nos vas a venir a decir qué tenemos que decir y de qué manera defender a Franco Colapinto. No amenaces más, Briatore, porque uno saca los trapitos al sol, ¿viste? Y te tiene a vos, por ejemplo, en alguna oportunidad haciendo chocar un propio auto de tu escudería para poder clasificar otro auto. Y así como esa tenemos varias tuyas, Briatore. Digo, nada más, no mereces más. Franco Colapinto se está ganando su lugar con categoría, con manejo, con muñeca, con excelencia. Y a propósito de Franco Colapinto, también habló con Juan Fossaroli en ESPN. Se viene el Gran Premio de Bakú en una pista semipermanente donde ha mostrado realmente sus condiciones Franco. Y Franco Colapinto en el día de ayer dijo lo suyo, lo escuchamos.
1: La carrera, sumaste muy buenos puntos, así que debe ser un circuito que además te trae buenos recuerdos.
2: Es una pista que desde que la conocí, desde la primera carrera que corrí acá, me trajo un muy buen resultado, buenos recuerdos, una pista que me cayó bien desde el primer momento, así que obviamente nada, contento de volver. Es un circuito que se disfruta mucho manejar y de correr. No es una pista que se puede parar, se pueden hacer diferentes estrategias, y de vuelta es una pista que abre muchas oportunidades, creo, así que qué lindo, divertida y contento de volver acá a Baku. Es un lugar que me trató muy bien y que siempre disfruté de manejar, así que...
1: Vos sos un embajador que está tomando una apuesta también muy importante, porque representás a un país y lo haces ver en todos los países. ¿Hay algún tipo de mensaje también de tener esa bandera, ese patriotismo que hay últimamente con Messi, con vos, con todos los deportistas argentinos?
2: Bueno, es un orgullo, creo que diferente al que capaz tienen en otros países, ¿no? Es algo bastante único y la pasión que tenemos es difícil de entender. Es un nivel muy, muy, muy alto, ¿no? De pasión y de orgullo el que sentimos por nuestro país y eso se muestra en la cancha. Creo que es algo único que pocos países tienen y algo que también nos ayuda y nos empuja en momentos decisivos y en oportunidades únicas que tenemos, ¿no? A siempre exceder un poquito más y es un empuje muy grande y muy especial, ¿no? El de tener un país atrás tuyo y el de tener un objetivo mucho más grande que el personal, porque si bien no habían dicho, yo llegué a Fórmula 1 con el objetivo personal de correr acá, se convirtió en algo mucho más grande, se convirtió en algo de todo el país, de todos los fanáticos, de toda la gente que amaba el deporte o que empezó a amarlo y el nivel de apoyo que tuve fue algo tan único y tan diferente al resto que de golpe se volvió algo de todo el país y no solo mío, no hay un objetivo mucho más grande que el personal. Entonces, eso pasa en todos los deportes, creo en Argentina, pasó con Leo, ahora por suerte está siendo un momento muy bueno deportivamente para nuestro país, el Mundial, la Liga de Hockey y las Leonas que ganaron, el Mundial también, los Piles que también fueron muy bien, los Pumas Seven están rompiéndola, creo que es un empuje muy grande, ¿no? El que nos da nuestro país y el que nos da nuestros fanáticos y las ganas que tenemos de ganar son más grandes que el resto, así que eso siempre nos ayuda.
0: La palabra de Franco Colapinto, que correrá este fin de semana. Y obviamente en el calendario que habíamos dado, algo que quizás se me pasó por alto, más allá de algún oyente desubicado que manda algún mensaje, y te invito a rever tus palabras, y si tenés ganas, no perdemos nada con que no escuches más. Si no te gusta lo que decimos o estás en desacuerdo con alguna cosa, seguí tu camino. Me parece totalmente desubicado tu forma de expresarte, y tampoco sos el dueño de la verdad y decir de qué manera tenemos que nosotros decir las cosas, ¿no? Esa es una realidad también. Lo cierto es que simplemente decir que las últimas dos carreras del año están supeditadas, es cierto, a lo que suceda en Medio Oriente, a partir de lo que está por estos momentos viviendo ese lugar del mundo, ¿no? Con guerras en forma desde hace tiempo ya. Así que nada, simplemente para tener en cuenta. Y bueno, así está el campeonato de la Fórmula 1 al rojo vivo. Vamos a escuchar un poquito más de música, Maurito Torres. Dame un 2x1. Dame un 2x1. Se viene Hugh Lewis and the News con I Want a New Drug. Y pegadito se viene Queen con I Want to Break Free.

Y así pasaba a esta hora de la madrugada. I want a new drug. Hugh Lewis and the News. Aquellos que también hicieron The Power of Love, la canción insignia de Volver al Futuro. Y después, Freddie Mercury, Queen con I Want to Be Free. Así pasaba la música nacional. Nos quedan pocos minutos, y nos vamos a ir con un 2x1, no sin antes saludar a algunos amigos como Juan Manuel Juan Manuel de San Miguel de Tucumán, así se dice, dice, muy buena la locución, gracias Juan, y la conducción, Fabián, saludos, muchas, muchas gracias. A veces algún comentario desubicado me saca de contexto y de línea, pero no, el 99,9% de ustedes solo me produce amor, afecto, motivación, cariño, sentido de pertenencia, compromiso. De verdad, de verdad, los quiero entrañablemente. ¡Como a Violeta! Hola, Violet. ¿Cómo estás? A full en sintonía, me dice Violeta de Salta Capital. ¿Qué tanto poder tiene este tipo como para decir eso? Si Franco debe o no hablar en los medios argentinos. Bueno, sí, bueno, viste, es lo que yo digo, querida Violet. Fabio Briatore, viste, se toma demasiadas atribuciones como jefe de equipo. A veces, por contrato, no sé en este caso si es así, pero por contrato a veces te obligan a cumplir ciertas pautas que tienen que ver con la comunicación. Quizás haya algún ítem en el contrato de Franco donde, en este caso, Alpín tiene la última palabra y la decisión de con quién debe y o con quién no debe hablar. Pero bueno, estamos nosotros todos, como buen programa colapintero que somos, apoyando a Colapinto en cualquier momento, en cualquier lugar y ante cualquier circunstancia. Gracias por tus palabras, el hecho de estar acompañado en nuestras madrunoches, como dice Sonia. Y te agradezco profundamente, Violeta, tu cariño, tu afecto, el de todas las noches como el de todos nuestros queridos oyentes. Agradeciéndoles a todos por estar. Mañana se viene la gran madrugada de viernes, como siempre. Nos vamos a ir con un 2x1, dos temazos, Agradeciéndole a Maurito Torres, que viene realmente haciendo un trabajo bárbaro con nosotros en reemplazo de Gaby Zeni, que en días estará con nosotros. Gracias, Maurito, por estar. Gracias, Jackie, por lo de siempre, porque está siempre al pie del cañón, y a todos ustedes, por el amor, por el cariño, por el afecto, por las palabras lindas que nos dicen, cómo nos cargan de energía, con todo lo que ustedes nos saben dar, y nosotros aquí recibir y tratar de devolver lo mismo. Los quiero entrañablemente, los amo, los llevo en mi corazón permanentemente, y son el motivo por el cual uno está orgulloso de hacer este programa. Nuestros oyentes, para ustedes va este programa hecho por y para ustedes. Gracias por tanto. Nos vamos con Let the Music Play, Shannon, y luego, para cerrar, Murray Head con One Night in Bangkok. Una noche en Bangkok. Chau, hasta mañana.

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1: Las 2:00 a.m. en la República Argentina. El presidente Javier Milei ratificó la soberanía argentina sobre las Islas Malvinas ante la Asamblea General de la ONU. El mandatario basó su discurso sobre los alcances de la resolución 31/49 que exige frenar innovaciones unilaterales en el territorio afectado. Cuestionó la explotación petrolera y pesquera británica en el Atlántico Sur y reclamó el inicio inmediato de negociaciones bilaterales pacíficas con el Reino Unido. La Cámara de Exportadores estimó que las ventas argentinas al exterior cerrarán 2026 con un monto récord de 103.200 millones de dólares. La proyección significa un crecimiento superior al 16% respecto de la anterior marca máxima alcanzada en 2022, cuando se facturaron 88.703 millones por este concepto. La CERA resaltó que de enero a agosto las exportaciones sumaron 67.248 millones de dólares, mientras que las importaciones fueron por 48.999 millones, con un superávit comercial para el país de 18.249 millones de dólares. Jujuy obtuvo un nuevo reconocimiento internacional por sus pueblos solares. Entre proyectos de 27 países, la Organización Latinoamericana y Caribeña de Energía distinguió a la provincia con el primer lugar a la excelencia energética. La declaración, que resalta el impacto innovador de proyectos de sostenibilidad, eficiencia y energías renovables para toda la región, fue celebrada por el gobierno. En San Martín de los Andes, provincia de Neuquén, donde escuchan Radio Nacional en AM 1440 y por la FM 92.5, rige una alerta roja por lluvia. En la ciudad de Buenos Aires y alrededores, la temperatura es de 15 grados 4 décimos, el cielo está parcialmente nublado y la humedad es del 54%.
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0: 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Las 3 de la madrugada en la República Argentina. Argentina y los Estados Unidos lanzaron un nuevo corredor económico estratégico. La Cancillería y el Departamento de Estado norteamericano concretaron una alianza para dinamizar el transporte, la energía y las telecomunicaciones. La iniciativa busca atraer inversiones para potenciar las exportaciones de gas, petróleo y minerales mediante la mejora de la red ferroviaria, los puertos y las vías navegables. El jefe de gabinete, Diego Santilli, recibió al gobernador de Chubut y se comprometió a mantener la zona fría en la Patagonia. Luego de la reunión, Ignacio Torres confirmó el sostenimiento de los subsidios energéticos en la región austral. La decisión ratifica que la ley que regula el régimen de zona fría permanecerá sin cambios para los usuarios residenciales. Juicio por la desaparición de Loan Peña se reanudará el 7 de octubre con la indagatoria María Victoria Caizaba. En la víspera declararon los agentes de la Policía Federal Joana Menéndez, Dalma Benítez y Carlos Fuentes, que participaron en la búsqueda durante las primeras semanas. También hablaron Horacio Céspedes y Hugo Duarte, quienes presenciaron distintos procedimientos de la investigación en calidad de testigos. En Esquel y Leleque, provincia de Chubut, donde escuchan Radio Nacional en AM560 y por la FM88.7, rige una alerta naranja por lluvias. En la ciudad de Buenos Aires y alrededores, la temperatura es de 14 grados 4 décimos, el cielo está parcialmente nublado y la humedad es del 59%.
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0: Las 4 en la República Argentina. El ministro de Economía, Luis Caputo, afirmó que las políticas que lleva adelante el gobierno atraen a los inversores. En Nueva York sostuvo que el mundo necesita todo lo que Argentina tiene en ventaja comparativa, como energía, minerales críticos, alimentos y talento humano. Caputo explicó que el gran interés en invertir en Argentina obedece a que nadie quiere ver un shock externo y eso nos ubica en la mejor posición. Las ventas en shoppings y en los autoservicios mayoristas crecieron en julio respecto del mes previo. El INDEC reveló que el consumo en los grandes centros comerciales reflejó una suba del 1,7% frente a junio, mientras que en los negocios mayoristas la mejora fue de 1,2%. En los supermercados, el índice de ventas totales a precios constantes marcó en julio una baja de 2,1% respecto de 2025 y una merma de 0,7% frente a junio. En Corrientes lanzaron Ñan de Río, un nuevo corredor turístico que une 5 municipios. La iniciativa busca integrar los atractivos de las localidades de Riachuelo, Sombrero, Manuel Derqui, Empedrado y San Lorenzo para potenciar sus atractivos turísticos. El proyecto persigue fortalecer una propuesta turística regional basada sobre el río Paraná, el patrimonio ferroviario, la gastronomía, las tradiciones y la identidad correntina. La información del tránsito con Ernesto Arriaga.
1: La ruta 3 en la ruta de Cañuelas está habilitada. Recordemos que de día hay obras de reparación de la ruta 3. Por favor, en un solo carril, circular a 20 kilómetros por hora hasta la zona de los banderilleros. La ruta 8 habilitada entre Río Cuarto y Villa Mercedes San Luis.
0: En Bariloche, Villa Mascardi, Río Villegas y El Foyel, provincia de Río Negro, donde escuchan Radio Nacional en AM590 y por la FM95.5, rige una alerta roja por lluvias. En la ciudad de Buenos Aires y alrededores, la temperatura 14 grados 2 décimos, el cielo está parcialmente nublado, la humedad es del 58%.
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2: 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La quebrada de Humahuaca se ubica al noroeste de Argentina, en la provincia de Jujuy. 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Por sus senderos caminaron aborígenes de distintas etnias y aún hoy conservan creencias religiosas, ritos, fiestas, arte, música y técnicas agrícolas que son un patrimonio viviente. 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

0: 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Las 5 de la madrugada en la República Argentina. El presidente Javier Milei defendió en Nueva York los valores occidentales. El mandatario participó del foro económico organizado por la Fundación Federalismo y Libertad en Estados Unidos. Detalló las medidas impulsadas para asegurar la propiedad privada y recortar el gasto público, además de resaltar la contención de la inflación y el crecimiento para erradicar la pobreza. La Corte rechazó un recurso que buscaba cerrar la causa por el incendio de Iron Mountain en febrero de 2014 en Barracas. Lo hizo al desestimar un planteo de las defensas de tres de los imputados y convalidó el avance del juicio oral y público para 18 acusados. Recordemos que por el hecho murieron 8 bomberos y 2 rescatistas de defensa civil. En Salta, la minería, la energía y la agroindustria se ubicaron en el centro de la agenda del Día de China 2026. El vínculo comercial entre la provincia y el gigante asiático fue ratificado durante la jornada realizada en la Universidad Católica de Salta. El encuentro reunió a representantes de ambos países en torno a inversiones, cooperación y negocios en los sectores minero, energético, agroindustrial y logístico. La información de tránsito con Ernesto Arriaga.
1: La ruta 205 para llegar a Buenos Aires, habilitada en la rotonda de Cañuelas, máxima 40 kilómetros por hora para tomar la autopista Cañuelas Ezeiza y después la Rinchiri hasta la General Paz, máxima 90 para combis. La autovía del Mercosur por los dos puentes de Zárate, máximo 80 kilómetros por hora y cinturón de seguridad colocado.
0: En las ciudades de San Juan y de Mendoza, donde escuchan Radio Nacional en las AM 910, 780 y 960, rige una alerta naranja por viento sonda. En la ciudad de Buenos Aires y alrededores, temperatura 13 grados 4 décimos, el cielo está parcialmente nublado, la humedad es del 55%.
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1: Hola, ¿qué tal? ¿Cómo les va? Muy, pero muy bienvenidos. Buenos días. Este es el Panorama Federal de Noticias y hasta las 7 de la mañana vamos a estar acompañándolos, por supuesto, con la mejor información, el desarrollo de las principales noticias. Vamos ya a contarles cómo está la temperatura en la Ciudad Autónoma de Buenos Aires, 13 grados. La humedad relativa ambiente 56%, el cielo está parcialmente nublado. La temperatura máxima para hoy de 23 grados, mucho más agradable. Las temperaturas en las próximas jornadas, en un ratito vamos a ir con el pronóstico extendido y por supuesto también el pronóstico para las distintas regiones de nuestro país. Mi nombre es María Fernanda Heras. Buen día, Fernando Pedernera.
2: Muy buenos días, María Fernanda. Muy buenos días para todos.
1: Arrancamos, como siempre, recorriendo las calles.
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2: Y desde las calles advertimos que hay registro de un incidente ocurrido durante esta madrugada con intervención del SAME en colectora y Avenida General Paz y Constituyentes. Un motociclista sufrió un percance y terminó sobre la calzada. Lo asistió finalmente el SAME.
1: Comenzamos con el repaso del estado de los accesos y autopistas. El tránsito es fluido y con buena marcha sobre los puentes Pueyrredón, La Noria y Alsina, también en la autopista Buenos Aires-La Plata, Richeri, 25 de mayo de Lepiane, Lugones, Cantilo, Ilia, Cámpora, 9 de julio, Perito Moreno, Camino del Buen Aire, autopista del Oeste y Panamericana.
2: Información de servicios, trenes, los ramales Tigre, Mitre y José León Suárez de la línea Mitre circulan a horario.
1: En la línea Roca, los ramales La Plata, Gleu, Cañuelas y Ezeiza corren dentro de los cronogramas previstos.
2: También están operando con normalidad las líneas Belgrano Norte, Belgrano Sur, Urquiza, San Martín y Sarmiento.
1: Subte y Premetro comenzaron a funcionar según las grillas anticipadas.
2: Recordemos que por obras de renovación no funcionan las estaciones Medrano de la línea B, Tribunales de la línea D y Urquiza y Entre Ríos, Rodolfo Walsh de la línea E.
1: En el Aeropuerto Internacional de Ezeiza y en el Aeroparque Metropolitano Jorge Newbery, la operatividad es normal.
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2: Y este es el pronóstico por regiones para este jueves 24 de septiembre de 2026.
1: Y comenzamos con la región del NOAS, Jujuy, Salta, Tucumán, Catamarca, Santiago del Estero y La Rioja. Cielo despejado a parcialmente nublado, mínimas de 5 a 12 grados, máxima de 25 a 35 sin lluvias.
2: En el NEA, Formosa, Chaco, Corrientes y Misiones, ambiente cálido y estable, sin lluvias, mínimas de 10 a 15 grados, máximas de 30 a 38 grados.
1: En el Cuyo, Mendoza, San Juan, San Luis, parcialmente nublado, alerta naranja por sonda en San Juan y Mendoza. Mínimas de 5 a 12 grados, máxima de 22 a 30, sin lluvias relevantes.
2: En el centro, Córdoba, Santa Fe, Entre Ríos, Buenos Aires, La Pampa y Amba, despejado a parcialmente nublado, amplitud térmica entre 11 y 30 grados, según el lugar, sin precipitaciones.
1: En la Patagonia, Neuquén, Río Negro, Chubut, Santa Cruz y Tierra del Fuego, nubosidad, lluvias y vientos fuertes con ráfagas de 70 a 80 kilómetros por hora en Río Negro, Chubut y Santa Cruz. Temperaturas en descenso de 10 a 22 las mínimas y también mínimas, eso fue al norte, y al sur de 1 a 12 grados.
2: Vamos al sector antártico argentino e islas del Atlántico Sur, frío, ventoso y con posible nieve. Temperaturas bajo cero en el continente y de 0 a 5 grados en nuestras islas.
1: Seis de la mañana a 4 minutos en la República Argentina. Comenzamos con el repaso de los pagos del ANSES para este jueves 24 de septiembre.
2: Hoy cobran los beneficiarios de las jubilaciones y pensiones que superen el haber mínimo y de la prestación por desempleo plan 1 con DNI terminados en 4 y 5.
1: En cuanto a las asignaciones familiares de pensiones no contributivas, podrán ser cobradas hasta el 9 de octubre por titulares de beneficios con todas las finalizaciones de documento.
2: Por último, las asignaciones de pago único, matrimonio, adopción y nacimiento, segunda quincena, se abonarán a beneficiarios con todas las terminaciones de DNI también hasta el 9 de octubre.
1: 5 minutos en la República Argentina. En la ciudad de Buenos Aires la temperatura 13 grados, humedad relativa ambiente 56%, cielo parcialmente nublado. El dato para tener en cuenta, el sol estará saliendo a las 6 de la mañana, 40 minutos.
2: Comenzamos con el desarrollo de las noticias. Malvinas es una causa nacional. Lo afirmó el presidente Javier Milei durante su discurso ante la Asamblea de Naciones Unidas.
3: Malvinas es para nosotros una causa nacional. Repito, Malvinas es para nosotros una causa nacional. Y es también una prueba de la distancia que puede existir entre las palabras de las instituciones internacionales y la realidad sobre la que pretenden actuar. Hace 50 años, esta misma Asamblea aprobó la resolución 3149, que insta a las partes a abstenerse e introducir modificaciones unilaterales mientras la disputa permaneciera abierta. 50 años después, la situación no ha cambiado, pero las modificaciones unilaterales continúan.
1: En este marco, el presidente rechazó la explotación de hidrocarburos en Malvinas sin autorización de la Argentina.
3: Hoy, el proyecto Sea Lion avanza hacia la extracción de petróleo en la plataforma continental argentina, correspondiente a la cuenca Malvina Norte, mediante licencias británicas que la Argentina rechaza por ilegales e ilegítimas. Toda actuación en este sentido no autorizada por la República Argentina constituye un acto ilícito tanto a la luz del derecho internacional, incluida la Convención de las Naciones Unidas sobre el Derecho del Mar, como del derecho interno argentino. Por eso quiero plantear una pregunta. ¿De qué sirve una resolución si durante décadas la contraparte puede actuar en sentido contrario y esa resolución queda intacta en los archivos, pero impotente frente a la realidad?
2: Además, Javier Milei criticó el accionar de la ONU sobre el conflicto con el Reino Unido por la soberanía de las islas.
3: Malvinas no es solamente una cuestión entre la Argentina y el Reino Unido. También plantea una pregunta acerca de la capacidad de esta organización para hacer valer sus propias resoluciones. La Argentina tomó nota de esa realidad y frente a la explotación no autorizada de nuestros recursos en el área en disputa, actuamos. Presentamos notas de desaliento, acudimos a las herramientas jurídicas disponibles, sancionamos a las empresas involucradas y a sus proveedores y enviamos al Congreso una ley de defensa de la soberanía nacional.
1: El jefe de Estado también destacó el reclamo pacífico de la soberanía del archipiélago.
3: Durante demasiado tiempo los gobiernos argentinos optaron por una defensa discursiva. Nosotros elegimos una defensa pacífica, práctica y efectiva. Repito, nosotros elegimos una defensa pacífica, práctica y efectiva.
2: En este contexto, Javier Milei rechazó el principio de libre determinación de los actuales habitantes de las Islas Malvinas.
3: Quiero reiterar también la situación de la población de las islas. Como esta misma Asamblea ha determinado en numerosas resoluciones, el principio de libre determinación no aplica en este caso, ya que se trata de una población implantada por la potencia ocupante sobre un territorio cuya soberanía se encuentra en disputa. Ese principio existe para liberar a los pueblos colonizados, no para consagrar situaciones derivadas de la colonización. Si el Reino Unido sostiene una interpretación selectiva del principio de libre determinación respecto a las Islas Malvinas, deberá explicar también cómo concilia ese criterio con los debates sobre autodeterminación existentes dentro de su propio territorio.
1: El presidente en ese sentido renovó el reclamo de retomar las negociaciones al Reino Unido.
3: Al Reino Unido le reiteramos una vez más nuestro llamado a reanudar las negociaciones para encontrar una solución pacífica a la disputa de soberanía, como lo requiere el derecho internacional, y también nuestra invitación a proceder sin demora a intercambiar opiniones con miras a resolver la cuestión relativa a la controversia referida sobre explotación de nuestros recursos naturales.
2: La Argentina y Estados Unidos firmaron un histórico acuerdo de inversiones para infraestructura.
1: La iniciativa se denomina Corredor Andes Atlántico y buscará modernizar y conectar las regiones ricas en minerales críticos y la producción de Vaca Muerta con los puertos del Océano Atlántico.
2: El acuerdo contempla desembolsos de hasta 7 mil millones de dólares que serán financiados a través de agencias gubernamentales norteamericanas como el Exim Bank.
1: La Argentina, en tanto, se compromete a robustecer el marco jurídico para la protección de las inversiones.
2: Sobre la firma del corredor Andes-Atlántico, esto decía el canciller Pablo Quirno.
4: Estamos, la verdad, muy contentos porque hoy se realizó junto con las autoridades de Estados Unidos anuncios muy importantes. Uno es el acuerdo marco para el corredor Andes-Atlántico, que significa construir la infraestructura necesaria para que nuestras riquezas mineras y nuestras riquezas energéticas tengan la infraestructura para poder tener salida hacia el Atlántico.
1: Por otra parte, Quirno explicó de qué manera se llevarán a cabo las inversiones y destacó el marco generado por la Argentina para atraer a los inversionistas.
4: Hoy tenemos, y siempre hablamos de lo que es esta falta de infraestructura. Argentina ha generado las condiciones hoy para poder interesar a países amigos como los Estados Unidos a que podamos construir juntos esa infraestructura desde el sector privado. Lo que se ha anunciado hoy también son líneas de financiamiento para el sector privado, para empresas estadounidenses, para que puedan ser proveedoras de los proyectos que se están realizando en Argentina. Específicamente hoy se anunció este acuerdo entre YPF y Exim Bank, donde el Exim Bank provee una línea de financiamiento de 6.000 millones de dólares a proveedores estadounidenses que participarán del proyecto Argentina LNG, que es un proyecto que le va a proveer a Argentina, según los dichos de su presidente Horacio Marín, 200.000 millones de dólares de exportaciones en los próximos 20 años, de mínima en condiciones normales.
2: El Mater Dei dio a conocer un nuevo parte médico de Mirtha Legrand.
1: El sanatorio informó que la paciente continuará mejorando día a día y que la neumopatía que motivó su internación presenta una buena evolución.
2: Recibimos un informe de Cristian Varela.
5: Mirtha Legrand evoluciona de manera positiva en su segunda internación tras la recaída que sufrió por un cuadro respiratorio en el sanatorio Mater Dei. Se difundió el último parte médico sobre su estado de salud. Allí se indica que la diva de los almuerzos de 99 años de edad continúa mejorando día a día de la neumopatía que motivó su internación con una buena evolución y permanecerá internada durante los próximos días con el fin de mantener bajo control y brindarle los cuidados y contención adecuados. No mediar cambios en su estado de salud, el viernes próximo se difundirá un nuevo parte médico.
2: Deportes. La Argentina suma 209 medallas en los Juegos Suramericanos de Santa Fe 2026.
1: La delegación albiceleste obtuvo en la víspera 6 medallas de oro, 8 de plata y 11 de bronce.
2: El tenis de mesa por partida doble, el taekwondo, el ciclismo de pista, la escalada deportiva y el atletismo sumaron las preseas doradas.
1: Por su parte, la selección sub-19 de fútbol derrotó a Perú por 1-0 y disputará la final de los Juegos ante Paraguay, que eliminó a Chile.
2: Les proponemos ahora conocer qué será de la agenda del día en los suramericanos en la voz de Facundo Paredes, de Radio Nacional Rosario.
6: La agenda de los Juegos Suramericanos de este jueves tiene a la Argentina como protagonista de las finales de frontón que se disputarán por la mañana en el Monumento a la Bandera. La entrerriana Melina Spahn buscará el oro ante Valeria Garcés de Perú, lo propio hará el formoseño Guillermo Osorio ante Christopher Martínez, también de Perú. En waterpolo, la selección femenina jugará al mediodía ante Brasil, mientras que los hombres se enfrentarán a Uruguay a las 19:30. Por la tarde, desde las 14:15, se disputarán las finales de racquetball, desde las 16 serán las finales de taekwondo. La selección de fútbol, que ayer accedió a la final tras una victoria agónica ante Perú, jugará mañana viernes a las 15 ante Paraguay en busca del oro. Ambos se enfrentaron ya en la primera fase con victoria visitante. Ese mismo viernes a las 10 será el partido por la medalla de bronce entre Chile y Perú.
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1: De la mañana, 14 minutos en la República Argentina. Nos quedamos hasta las 7 compartiendo toda la información, el análisis y el desarrollo de las principales noticias. Te cuento que en la ciudad de Buenos Aires la temperatura es de 13 grados. Humedad relativamente 56%. La máxima para hoy de 23 grados. ¿Qué pasará en los próximos días? Te lo cuento. Mañana viernes, una mínima de 14 grados con una máxima de 25 grados, con cielo algo nublado. El sábado mínima de 13, máxima de 22, con cielo parcialmente nublado. Y el domingo ya con posibilidades de algunos chaparrones, esto será durante la mañana, con una temperatura mínima de 13 grados con una máxima de 20 grados.
2: Luján prepara su logística para recibir a León XIV.
1: La ciudad bonaerense se prepara para la llegada del pontífice el miércoles 11 de noviembre, cuando está previsto que presida una misa multitudinaria frente a la basílica.
2: El operativo se estima con la llegada de unos 3.000 colectivos y 32.000 automóviles, por lo que se habilitarán áreas de estacionamiento en sectores periféricos y los peregrinos deberán continuar el trayecto a pie.
1: También se evalúan cortes preventivos de tránsito entre 4 a 6 kilómetros alrededor del casco urbano.
2: Además habrá hospitales móviles, ambulancias, puestos de hidratación y baños químicos.
1: Monseñor Jorge Eduardo Scheining, arzobispo de la Arquidiócesis de Mercedes, Luján, invitó a todos a participar de la fiesta que será la visita del Papa.
7: Estamos preparados para que a la noche tengamos una vigilia de canto, de oración, de animación, y que la gente se sienta cómoda, ¿no? Porque, bueno, es un acontecimiento importante. La figura del Papa para nosotros los católicos es muy, muy simbólica, ¿no? Y yo creo que hoy también los papas se convirtieron en líderes de una palabra distinta, y entonces mucha gente va a querer escucharlo, estar cerca, aún no adhiriendo a la fe católica, ¿no? Entonces, la verdad es que estamos muy contentos y con ganas de recibir a todos y que todos se sientan muy cómodos. El lema dice eso, bienvenidos todos.
2: La provincia de Córdoba confirmó los feriados por la visita de León XIV.
1: El informe de Franca Chiafitela.
8: Se confirmaron los feriados del 9 y 10 de noviembre en Córdoba por la visita del Papa León XIV. El ministro de Vinculación y Gestión Institucional de la provincia de Córdoba, Miguel Siciliano, explicó los detalles de la medida.
9: Va a ser feriado para toda la Argentina el día 9 de noviembre y luego en las jurisdicciones donde los días subsiguientes va a estar el Papa, en esas jurisdicciones también será feriado. Vamos a trabajar ahora la legal y técnica de provincia con la legal y técnica de nación.
8: Por su parte, el intendente de la ciudad de Córdoba, Daniel Pacerini, confirmó que el 10 de noviembre el transporte urbano de pasajeros será gratuito. Además, explicó que habrá estacionamiento para más de 4.000 ómnibus en los alrededores a la fábrica argentina de aviones FADEA.
2: En tanto, en Mendoza se prepara el vino que usará el Papa en las misas.
1: Nos informa Victoria Lupu.
10: La tradicional bodega Cabrini de Luján de Cuyo será la encargada de proveer el vino de misa para la celebración del sumo pontífice en la Basílica de Luján. Hugo Cabrini, uno de los dueños y enólogo, explicó el significado para la empresa familiar.
11: Un orgullo, podamos homenajear la visita de Papa León con nuestro vino, todo el trabajo de la empresa que se ofrece hacia una cosa muy superior que es la consagración y es el vino en sangre.
2: El Senado sesiona para modificar la Carta Orgánica del Banco Central ya aprobada por diputados.
1: Nos amplía la información nuestro acreditado en el Congreso de la Nación, Gastón Fiorda.
12: El Senado volverá al recinto este jueves al mediodía con una agenda que tiene como principal protagonista la reforma de la Carta Orgánica del Banco Central. El oficialismo finalmente logró avanzar con las negociaciones con los bloques aliados y busca convertir en ley esta iniciativa que, recordemos, ya cuenta con media sanción de la Cámara de Diputados. El proyecto establece como misión central del banco la preservación del valor de la moneda y prohíbe que la entidad otorgue asistencia financiera al Tesoro Nacional y a las provincias. La sesión, además, contará con otros temas como la modificación del régimen de zona fría.
2: Nueva audiencia del juicio por la desaparición de Loan.
1: El informe de Nerina Álvarez desde Radio Nacional Santo Tomé.
13: juicio por la presunta sustracción de Loan Danilo Peña. Culminó una nueva jornada de audiencias ante el Tribunal Oral Federal de Corrientes, con la declaración de 3 efectivos de la Policía Federal y 2 testigos vinculados a procedimientos de la investigación. Joana Méndez expuso sobre el análisis de los teléfonos celulares de Laudelina Peña, Mónica Millapi y Daniel Ramírez, mientras que Dalma Benítez declaró sobre los peritajes realizados a los dispositivos de Catalina y Macarena Peña. Además, tras esta jornada, el debate ingresará en un receso y se reanudará el próximo 7 de octubre, cuando está prevista la declaración de María Victoria Callaba. La suspensión responde a un compromiso institucional y actividades que afectan a los magistrados.
2: Salud. Presentan la primera medición del índice de calidad de vida de los argentinos.
1: Nos amplía este tema Diana Costanzo.
14: La familia, los amigos y el descanso, además de una alimentación saludable, aparecen entre los factores más asociados a una buena calidad de vida. Así lo reveló la primera medición del índice de bienestar de la Universidad San Andrés y una empresa de medicina privada. La actividad física y el contacto con la naturaleza.

0: mediante un nuevo petitorio que presentaron ante las autoridades provinciales. Radio Nacional habló con Raquel Berti de la ONG Usina de Justicia.
1: Solicitarle al gobernador de la provincia de Buenos Aires una respuesta a las numerosas víctimas de homicidio y femicidio, que prohíba la utilización de celulares en las unidades carcelarias. Prohibición vigente por una ley nacional y también en algunas otras provincias.
2: Cristian Pitti Álvarez permanece internado en el Hospital Tornú.
3: El músico fue ingresado al centro asistencial luego de sufrir una descompensación ocasionada por un cuadro de hipertensión.
2: Uno de sus abogados indicó que Álvarez se encuentra estable y que se están realizando gestiones para trasladarlo a una clínica correspondiente a su cobertura médica.
3: Nos amplía la información Mariel Ríos.

0: de ingresar a los tribunales de Paraguay al 1500, la madre del Piti Álvarez, Cristina, ya se encuentra en el recinto a la espera del inicio de la audiencia por el juicio por el asesinato de Cristian Maximiliano Díaz. Ella es una de las principales testigos. En total serán 4 quienes hablarán con el tribunal en la jornada.
1: A las 6:23 vamos a presentar las efemérides del día en la voz de Magdalena Arnú.
2: Hoy, jueves 24 de septiembre, se festeja en nuestro país el Día de los Colectiveros. Es en recuerdo al día en que empezó a funcionar en la ciudad de Buenos Aires la primera línea de transporte público automotor. El pasaje costaba 20 centavos de entonces y la línea unía Plaza de Mayo con Floresta. Andrés Bortagaray es arquitecto, urbanista y dirige la maestría en sustentabilidad, arquitectura y urbanismo en la Universidad de Buenos Aires, y así se refirió a aquellos inicios y al rol actual de los colectivos.
3: Empezaron siendo taxis que llevaban a varios pasajeros, después fueron compitiendo con los tranvías y lograron quedarse por una serie de motivos como el medio principal en superficie y como complemento de los subtes y el ferrocarril. Hoy son una parte esencial del transporte público en una ciudad de más de 15 millones de habitantes a nivel metropolitano. Algunos rasgos distintivos son las combinaciones de números y colores que los hacen fáciles de identificar, aunque a veces cambian. Hay entre 8.000 y 9.000 unidades que circulan por la ciudad y casi el doble si vamos al área metropolitana para el total. Hoy existen varios desafíos por los costos, por la motorización creciente, por las mayores demandas ambientales, la pérdida de empleo y cambios en la estructura urbana. También cuando hay buenas combinaciones y políticas que permitan hacer rendir los recursos y hacer accesibles todos los servicios, hay más pasajeros que los pueden aprovechar.
2: También recordamos el nacimiento de René Laván, uno de los grandes ilusionistas de la Argentina. Néstor Frenkel hizo junto a él el documental El Gran Simulador y así lo recordaba.
4: René, cuando lo filmé, tenía más de 80 años y todavía estaba súper lúcido y hacía todos sus juegos, sus composiciones, como él le gustaba llamarla. Odiaba la palabra truco, odiaba la palabra magia, la palabra mago. Y también odiaba que lo saluden por su cumpleaños, pero bueno, era un cascarrabias, un complicado, muy hermoso. Me recibió muy bien, me respetó muchísimo, no me conocía. Para mí era estar frente a una leyenda en mi vida. Yo lo conocía desde niño, de verlo en televisión, y de golpe de tenerlo delante. Era el otro gran motivo por el que hice la película, que era las ganas de conocerlo.
5: Mi Buenos Aires, siglo 30, la vengo.
2: Y también celebramos el cumpleaños de Amelita Baltar, una de las grandes voces del tango. Astor Piazzolla la eligió como voz femenina de María de Buenos Aires, la ópera tango compuesta junto a Horacio Ferrer, y también fue la elegida para estrenar en 1969 Balada para un loco, entre otros éxitos.

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1: De la mañana, 26 minutos en la República Argentina. Actualizamos datos del tiempo. En la ciudad de Buenos Aires, la temperatura es de 13 grados 2 décimas. La humedad relativa.

0: actualmente 54%, la presión 1009.2 hectopascales, viento del noroeste a 10 kilómetros en la hora, el cielo parcialmente nublado, la temperatura máxima para hoy de 23 grados, te lo comentábamos hace un ratito que la salida del sol será a las 6 de la mañana, 40 minutos. Y tenemos información de tránsito para compartir con vos, te cuento que se produjo un choque en General Paz y Avenida de los Constituyentes entre un auto y una moto. El motociclista fue derivado para su atención a través del SAME. Y un dato a tener en cuenta, ayer hubo un choque cada 19 minutos en la ciudad de Buenos Aires. Un total de 120 heridos fueron asistidos por el SAME.
1: Más información en este caso tiene que ver con el alerta naranja por viento sonda que emitió el Servicio Meteorológico Nacional y a las recomendaciones de la Dirección de Defensa Civil de la provincia de Mendoza. La Dirección de Escuelas comunica que este jueves 24 de septiembre se suspende preventivamente la asistencia a clases presenciales durante el turno mañana en todos los establecimientos educativos de Mendoza. Tengamos en cuenta que es la continuidad de una medida que comenzó ayer, cuando las mismas autoridades suspendieron, por el mismo caso, por el alerta de viento sonda, las clases durante el turno tarde. Ahora hay alerta naranja por viento sonda, tanto en San Juan como en Mendoza. Y estas alertas se completan con alertas amarillas de lluvia en el norte de la provincia de Santa Cruz, en el sur y el oeste de la provincia de Chubut. Hay alerta naranja por lluvias para lo que sería el sudoeste de la provincia de Neuquén. Y en el noroeste de Neuquén, el alerta llega a ser roja. Un poco más arriba, en Mendoza, en Malargüe, donde está Radio Nacional, hay alerta naranja por vientos. Es el mismo bloque que comprende a la ciudad capital, también a las ciudades de San Rafael y a otras ciudades del sur mendocino. Más al norte, el alerta es por vientos también, pero ya de carácter amarillo.
0: Y nos quedamos hasta las 7 de la mañana en Radio Nacional AM 870 y nos quedamos hasta las 7 de la mañana también acompañándote en Radio Nacional Folclórica 98.7 y por supuesto a través de las 50 emisoras distribuidas en todo el país y en la aplicación a ustedes que están escuchándonos desde distintos puntos del mundo y somos su cordón umbilical con la República Argentina. Así que quédate porque todavía tenemos mucha información para compartir con vos. Esto es el Servicio Informativo de Radio Nacional, esto es el Panorama Federal de Noticias. Y suena el top de las 6:30 de la mañana y nosotros vamos a compartir los principales títulos de esta primera media hora.
1: El presidente Javier Milei aseguró que Malvinas es una causa nacional durante su exposición ante Naciones Unidas.
0: La Argentina y los Estados Unidos firmaron un histórico acuerdo de inversiones para infraestructura por 7.000 millones de dólares.
1: El Senado sesiona para modificar la Carta Orgánica del Banco Central ya aprobada por diputados.
0: Mirtha Legrand continúa mejorando día a día y la neumopatía que motivó su internación presenta una buena evolución.
1: La Argentina suma 209 medallas en los Juegos Suramericanos Santa Fe 2026.
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0: Mañana 32 minutos en la República Argentina. En la ciudad de Buenos Aires la temperatura 13 grados 2 décimas. El cielo está parcialmente nublado. La máxima para hoy de 23 grados.
1: El presidente Javier Milei destacó el aumento de las reservas.
0: Luego de hablar en la ONU, en un diálogo informal con la prensa, el mandatario afirmó que los argentinos le salen dólares por las orejas.
2: ¿Qué es lo que pasa? Los dólares que, digamos, no tenés en el mercado financiero, los tenemos en abundancia desde el lado real, desde la balanza comercial. Entonces, cada impacto en situaciones que antes, en el pasado, en Argentina, te disparaban una crisis, digamos, hoy nuestro problema es que los dólares nos salen por las orejas y entonces los dólares se nos escape la tasa de inflación. Y si los esterilizamos, que se nos escape la tasa de interés. Es decir, nunca creíamos que en atarlo negativo, digo, a Argentina se le generaba situaciones de superabundancia de dólares.
1: Por otra parte, el presidente Javier Milei aseguró que su gobierno está cumpliendo con todas las promesas de campaña.
2: Es decir, con lo cual, digamos, estamos cumpliendo todas las promesas, hemos terminado con la inseguridad. Digo, pensá que teníamos 9.000 piquetes por año, hoy son cero. Estamos en los índices, en los indicadores de homicidios más bajos de la historia. Pero la idea es esta, es que la economía siga creciendo, la pobreza de niveles del 27% la bajamos a la mitad, o sea, del 57% a la mitad, y sacamos 14 millones de personas de la pobreza.
0: En el marco de su visita a Nueva York, el mandatario enumeró los temas abordados durante la reunión con el secretario de Estado de la Casa Blanca, Marco Rubio.
2: La geopolítica incluye desde cuestiones vinculadas a la soberanía, a cuestiones vinculadas a los recursos naturales, vinculadas a la estrategia de la nueva conformación del mundo y del rol que va a jugar Argentina como, sin duda, uno de los mayores aliados de Estados Unidos.
1: Por otra parte, Milei fue el principal orador del encuentro organizado por la Fundación Federalismo y Libertad.
0: En ese contexto dijo que su programa económico fue el que más hizo por los sectores vulnerables y anticipó nuevas reformas.
1: Recibimos un informe de Liliana Arias, a nuestra acreditada en Casa Rosada.
3: En el marco de su participación en el foro organizado por la Fundación Federalismo y Libertad, el presidente Javier Milei defendió la marcha del programa de gobierno y los beneficios de la libertad económica. También consideró que su gestión fue la que más hizo por los sectores más vulnerables.
4: Las políticas de seguridad, su mayor impacto lo tiene sobre justamente los sectores más vulnerables. Y casualmente los progres, los que siempre están del lado de los pobres, sí, digamos, tienen posiciones tendientes al abolicionismo y como consecuencia de ello, digamos, se ponen del lado de los delincuentes. Y eso lo que más termina castigando es a los más vulnerables.
3: Ante ejecutivos e inversores, además apuntó contra la oposición. Dijo que el peronismo quiere vender un cuento de hadas y agregó:
4: al no haber propiedad privada, entonces no hay precios, no hay cálculo económico y es imposible coordinar la economía y por ende la economía se hunde. De aquí se puede inferir que en la medida que más interfiera el Estado en el funcionamiento de la economía, ya sea regulando o ya sea poniendo impuestos, eso implica un avasallamiento de la propiedad privada y eso lo que hace es distorsionar la señal de precios. Y obviamente que a más Estado, mayor distorsión y por lo tanto peor funcionamiento del sistema económico.
0: Centrales nucleares argentinas se posicionaron entre las mejores del mundo por su seguridad y eficiencia operativa.
1: Atucha 2 alcanzó el puntaje perfecto con 100 puntos, mientras que la central de Embalse obtuvo una calificación de 98,4 en la última auditoría global de la Asociación Mundial de Operadores Nucleares.
0: Buscan a dos personas desaparecidas en la costa bonaerense.
1: El informe de Fernanda Germanier desde La Plata.
5: La Prefectura Naval Argentina continúa la búsqueda contrarreloj de dos kayakistas desaparecidos tras ingresar al mar en Santa Teresita el lunes por la mañana en medio de una alerta meteorológica por fuertes vientos. Así lo detalló el jefe de la base naval Mar del Plata, Fernando Pérez Kuhn, en conferencia de prensa.
6: Seguir efectuando la búsqueda en un cuadrado que a medida que pasa el tiempo se va expandiendo, se van diluyendo las posibilidades de poder encontrar a estas personas, tanto las unidades de la Armada como las unidades de Prefectura zarparon en condiciones que habitualmente no son las adecuadas para poder hacer estas maniobras, pero tratándose de una situación así, ambas se hicieron a la mar. Lamentamos que al momento no tengamos un contacto posible.
0: La ciudad de Buenos Aires celebra la noche de los bares notables.
1: El tradicional evento arrancará a las 17 con la participación de más de 75 establecimientos emblemáticos distribuidos en 25 barrios porteños.
0: La programación oficial incluirá una agenda gratuita de más de 130 actividades culturales que abarcarán desde espectáculos musicales en vivo hasta muestras de arte y visitas guiadas.
1: Entre los bares que serán parte de la celebración están, entre otros, El Federal, El Colonial, Almacén y Bar La Valle, El Gato Negro, El Café Tortoni y las confiterías La Ideal y La Giralda.
0: Toda la oferta detallada se encuentra disponible en la plataforma digital oficial de festivalesba.org.
1: Deportes. La Fórmula 1 aterriza en Bakú.
0: La información con Fabián Pomeloco de Vila.
7: Gracias. Comenzamos la mañana de hoy hablando de Fórmula 1 y tiene un motivo. Este fin de semana se viene el Gran Premio de Azerbaiyán. Se disputará entre hoy jueves y el sábado 26 de septiembre. Y esto tiene que ver porque el domingo 27 se conmemora el Día del Recuerdo. Una jornada nacional de luto y feriado en honor a los caídos en el conflicto de Nagorno-Karabaj. Por eso es que se adelanta un día la competencia, el Gran Premio de Bakú en Azerbaiyán, una carrera que le sienta bien a Franco Colapinto, ya que en Williams, en la segunda oportunidad que tuvo de subirse a un Fórmula 1, mostró todas sus condiciones y cosechó los primeros puntos en este circuito callejero. Todo comienza en el día de hoy, 5:30 de la mañana, con las pruebas libres número 1. Continúa a las 9 de la mañana con las pruebas libres número 2. Mañana, viernes, las pruebas libres número 3, 5:30 de la mañana. La clasificación a las 9. Y el sábado, bien temprano, deberemos madrugar, ya que se viene la carrera a las 8 de la mañana. Lo cierto es que se armó un gran revuelo en derredor del equipo Alpine por algunas amenazas recibidas por Pierre Gasly, compañero de equipo de Franco Colapinto, tras la última carrera, cuando Colapinto quiso superar a Gasly, Gasly no le dio pista para que esto suceda. Bueno, evidentemente algunos compatriotas se enardecieron y amenazaron, dijeron improperios, palabras muy subidas de tono contra el francés que tuvo embriatore. Flavio Briatore, el asesor deportivo de Alpine, como el que salió, la voz cantante de la escudería anglo-francesa, con una advertencia para nuestro país y para los periodistas de nuestro país. Salió a marcar la cancha al público argentino en la previa del Gran Premio de Azerbaiyán, amenazó con no permitirle a Franco Colapinto hablar con la prensa si esto se vuelve a repetir. Se lo digo especialmente a los argentinos, dijo Briatore, porque no hay problema ni con los italianos ni con nadie. Si quieren apoyar a Franco, háganlo de manera respetuosa y leal, no como veo en las redes sociales, dijo el ejecutivo de Alpine. El italiano fue más allá y dejó una contundente advertencia a la que le estábamos dando y contando, ¿no? Si esto se sigue repitiendo, va a llegar un momento en el que Franco dejará de hablar con todos. Veo mucho enojo de los fans, una y otra vez, sin motivo. Si sigue pensando así y pasando las mismas cosas, dejaremos de dar entrevista a la televisión argentina. Le digo con todo respeto, Flavio Briatore, no todos los argentinos podemos incluirnos en la misma bolsa. Y además, le reitero, debería hacer un repaso personal por su foja de servicios y verá que usted también tiene alguna mancha importante dentro de la Fórmula 1 como para llamarnos la atención a los argentinos. También tomó la palabra quien hace pocos días estuvo aquí dando vueltas alrededor del nuevo autódromo, el Oscar y Juan Gálvez, que se está remodelando y refaccionando y que respaldó la carrera o la vuelta de la Fórmula 1 al país. Estamos hablando del presidente de la Federación Internacional de Automovilismo, Mohamed Ben Sulayem, que también expresó su apoyo al piloto francés y condenó los ataques que recibió tras su incidente con Colapinto en el Gran Premio de España en Madrid. El presidente de la FIA dijo: el abuso online dirigido hacia Pierre Gasly y su familia es completamente inaceptable. Pierre cuenta con todo mi apoyo y condeno firmemente este tipo de comportamiento. Ningún piloto, oficial, voluntario o fan debería tener que enfrentarse a algo así. Me parece que esto se ha ido de las manos. Habrá que empezar a controlarse, queridos oyentes, sobre de qué manera se expresan en las redes sociales. Aunque me parece algo llamativo que justamente a los argentinos, y después de lo que sucedió en el Mundial y de todos los palos que hemos recibido, y justamente se los vuelva a castigar por la vehemencia con la cual defendemos a nuestros compatriotas y obviamente con el furor, la fuerza, el cariño y el afecto que apoyamos a Franco Colapinto. Y a propósito de Franco Colapinto, habló en la previa de este Gran Premio expresando lo que significa esta carrera, este autódromo, este gran premio para él, habiendo sido uno de los primeros en los cuales sumó puntos. Franco Colapinto, en charla con la prensa y en los micrófonos de Nacional.
8: Es una pista que desde la primera carrera que corrí acá me trajo muy buenos resultados, buenos recuerdos, me cayó bien desde el primer momento, así que obviamente contento de volver. Es un circuito que se disfruta mucho manejar y de correr. Se puede pasar, se pueden hacer diferentes estrategias y de vuelta es una pista que abre muchas oportunidades. Divertido y contento de volver acá a Bakú. Es un lugar que me trató muy bien y que siempre disfruté de manejar, así que cambió mucho. Creo que fueron 2 años en los que aprendí un montón y que obviamente evolucioné como piloto, como persona, como deportista. Mucho por ser aprendiendo y por seguir mejorando, pero definitivamente estoy mucho más fino, extrayendo mucho más del auto y especialmente siendo más consistente, ¿no? Creo que es difícil en la Fórmula 1 con tantas carreras estar al 100% todos los fines de semana y extraer el 100% del auto todos los fines de semana, porque a veces que no hace el clic y es complicado. Y de a poco lo estoy encontrando un poquito más, haciéndolo un poquito más consistente, y eso es un poco lo que estaba buscando hace tiempo. Así que contento, obviamente. Madrid fue, creo yo, mi mejor fin de semana en la F1 de que entré. Por lo menos el más completo, en el que maximicé más lo que tenía. Era un auto que capaz estaba atrás de los Audi y extraje todo para quedar adelante de ellos en quali y en la carrera. Así que fue un fin de semana muy positivo y de vuelta demuestra que el esfuerzo que hicimos trajo, ¿no?, resultados, y que el auto también dio un salto muy grande, así que contento con eso y obviamente a seguir trabajando para estar ahí por acá. Bueno, es un orgullo, creo que diferente al que capaz tienen en otros países, ¿no? Es algo bastante único y la pasión que tenemos es difícil de entender y es difícil de que otros puedan poner en perspectiva lo que hacemos a veces, porque es un nivel muy alto, ¿no?, de pasión, de orgullo el que sentimos por nuestro país, y eso se demuestra en la cancha. Creo que la pasión que tenemos y el esfuerzo que ponemos para llevar a nuestra bandera más alto es algo único que pocos países tienen y algo que también nos ayuda y nos empuja en momentos decisivos y en oportunidades únicas que tenemos, ¿no?, a siempre extraer un poquito más. Y es un empuje muy grande y muy especial, ¿no?, el de tener un país atrás tuyo y de tener un objetivo mucho más grande que el personal, porque si bien yo llegué a Fórmula 1 con el objetivo personal de correr acá, se convirtió en algo mucho más grande, se convirtió en algo de todo el país, de todos los fanáticos, de toda la gente que amaba el deporte o que empezó a amarlo. Y el nivel de apoyo que tuve fue algo tan único y tan diferente al resto que de golpe se volvió algo de todo el país, y no solo mío, ¿no? Hay un objetivo mucho más grande que el personal. Entonces eso pasa en todos los deportes, creo. En Argentina pasó con Leo, ahora por suerte está siendo un momento muy bueno deportivamente para nuestro país, el Mundial, las chicas de hockey y las Leonas que ganaron el Mundial también, los pibes que también fueron muy bien, los Pumas 7 están rompiéndola, o sea, todo yendo en un muy buen camino, creo, dentro del deporte argentino, y creo que es un empuje muy grande, ¿no?, el que nos da nuestro país y el que nos da nuestros fanáticos, y las ganas que tenemos de ganar son más grandes que el resto, así que eso sí me gusta.
1: Seis de la mañana, 46 minutos, vamos a actualizar información que tiene que ver con lo que está pasando ahora en el Gran Premio de Bakú de Azerbaiyán. Terminó la prueba libre número 1 de Bakú y hay un resultado definitivo. Franco Colapinto, el piloto argentino, el pilarense, con 1 minuto 47 segundos, 523 milésimos, se ubicó en la posición 16. George Russell fue el más rápido de la sesión, y esta práctica fue bastante particular porque Colapinto hizo muy pocos intentos de vuelta rápida y Alpine no parecía estar buscando el rendimiento máximo en esta tanda. Atención para quienes siguen la Fórmula 1, La segunda prueba libre se va a realizar a las 9, hora argentina. Y a través del equipo de deportes, Radio Nacional te va a estar informando de todo lo que esté pasando. Esta es información que nos llega a través de nuestro compañero Fabián Pomelo Codevila.
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0: Desde la mañana, 47 minutos en la República Argentina. Y te acercamos más información relacionada con el tránsito. Y en este caso es la ampliación del funcionamiento de la línea D del subterráneo. Atención, que esta línea, que es la verde, según informó el gobierno porteño, estará funcionando con horario extendido hasta la 1:30 de la madrugada del domingo 27 de septiembre por un recital que se va a desarrollar en el Estadio Monumental. Reiteramos entonces la información, la línea D de subterráneo, la verde, estará funcionando el domingo 27 de septiembre hasta la 1:30 de la madrugada con este horario extendido por un recital en el Estadio Monumental.
1: El presidente Javier Milei mantendrá una reunión bilateral con Benjamin Netanyahu en Nueva York para cerrar su gira internacional.
0: Vamos a compartir más información de la gira presidencial con Liliana Arias.
10: El presidente Javier Milei volverá a ratificar su alineamiento con Israel. Es que en el marco de su viaje a los Estados Unidos, el mandatario argentino se reunirá con el primer ministro de ese estado, Benjamin Netanyahu, durante media hora. Será luego de haber reivindicado públicamente las políticas implementadas por el Estado israelí. También señaló que ese país está del lado correcto de la historia, defiende su territorio y es el único país de Medio Oriente perfectamente democrático y libre. Luego de la reunión, los dos mandatarios participarán de un encuentro de líderes de América Latina. Esta será su última actividad oficial en el marco del viaje que realizó a Nueva York para participar de la Asamblea General de la ONU.
0: El presidente de YPF, Horacio Marín, destacó la importancia del acuerdo suscrito con los Estados Unidos.
1: Anticipó que las obras en materia energética podrían comenzar en febrero y que la Argentina se convertirá en el quinto exportador mundial de gas natural licuado.
11: En febrero ya estamos empezando a hacer el gasoducto de 48 pulgadas, de 1,20 m, que es el más grande gasoducto que se va a hacer en Argentina. Se va a empezar a hacer un oleoducto. Se va a hacer la planta de gas, de separación de gas en Neuquén, que es 4 veces la más grande de las plantas que existe hoy en Argentina. Se va a hacer también una tipo refinería en Río Negro de 200 hectáreas de equipamiento. Es la más grande. Todo eso es una inversión en infraestructura de alrededor de 24.000 millones de dólares que lo tenemos que hacer entre el 27 y el 31, donde ya llegan los barcos y empezamos a vender el gas al mundo. Y ahí Argentina va a ser el quinto o sexto país exportador de LNG del mundo.
9: Salud.
1: Los testigos de Jehová modificaron su histórica postura sobre las transfusiones de sangre.
0: La decisión adoptada por el cuerpo gobernante de la organización religiosa destrababa el acceso de los fieles a la gran mayoría de los tratamientos médicos modernos.
1: Nos cuenta esta información Diana Costanzo.
12: En un histórico cambio, los testigos de Jehová modificaron su postura respecto a las transfusiones de sangre. El cuerpo gobernante renovó por primera vez su posición desde 1945 sobre uno de los temas sanitarios más controvertidos y trasladó esa responsabilidad a cada miembro en forma individual. La determinación establece que ninguna persona de la congregación puede juzgar ni presionar a otra por la elección que haga frente a un tratamiento médico que implique una transfusión de productos derivados de la sangre de un donante. En términos prácticos, cada persona deberá decidir por sí misma si acepta o rechaza glóbulos rojos o glóbulos blancos, plasma o plaquetas de una persona donante dentro de un procedimiento médico.
9: Policiales.
0: El TikToker que asesinó a un adolescente justificó el crimen diciendo que estaba poseído.
1: Nos amplía la información Andrea Valdivieso, nuestra especialista en temas policiales.
13: Continúa la investigación por el asesinato de Lautaro, un adolescente de 16 años que vivía en el paraje rural Higuera Vieja, cercano a Copacabana, en el norte de Córdoba. Hermenegildo Acosta, de 35 años, conocido en la zona como Chancho, se hizo conocido en TikTok por publicar videos de su vida cotidiana, trabajos rurales y también su familia. Tenía alrededor de 65 mil seguidores y más de 2 millones de me gusta sumando en sus publicaciones. Vivía con su pareja, Antonella Vanessa Torres, madre de Lautaro. Acosta era, por lo tanto, el padrastro del adolescente que fue asesinado. En el lugar del hecho, secuestraron una escopeta, armas blancas y herramientas, elementos que la investigación vincula con el ataque. Según la reconstrucción preliminar, Acosta habría atacado primero a su pareja, Antonella, y luego habría agredido y asesinado a Lautaro. El adolescente recibió un disparo de escopeta en la cabeza y el cadáver también presentaba otras lesiones, lo que lleva a los investigadores a sospechar que hubo un ataque prolongado y extremadamente violento. Incluso la madre habría denunciado la noche anterior un episodio de violencia por parte de Acosta. La frase que dispara la conmoción es que la pareja y el adolescente estaban poseídos por el demonio y que él había sido contagiado por esa supuesta posesión. También habría sostenido ante la policía que intentaban matarlo. Acosta quedó imputado por homicidio calificado por alevosía y agravado por la participación de un menor de edad. Su hijo, de 17 años, también quedó detenido e imputado por homicidio calificado por alevosía por ser coautor del brutal hecho ocurrido en el norte de Córdoba. Se evalúa ahora la posibilidad de que el caso de Lautaro pueda encuadrarse dentro de lo que se llaman femicidios vinculados, es decir, la investigación debe acreditar que el asesinato del chico tuvo como finalidad causarle sufrimiento a su madre, Antonella Torres.
9: Provincias.
0: Salta participará con 13 municipios de la Feria Internacional de Turismo.
1: Desde LRA4 informa Josefina Drover.
14: La edición número 30 de la Feria Internacional del Turismo se realizará del 26 al 29 de septiembre en la rural de Buenos Aires. Salta lleva 13 municipios y una propuesta que resume su diversidad de la Puna a los Valles en un recorrido que integra paisajes extremos y cultura viva. En el espacio salteño de la feria más importante de Latinoamérica se podrá disfrutar de la ruta del vino de altura, cocina regional en vivo, viajes inmersivos con realidad virtual y la presentación oficial del Santuario del Agua, un nuevo atractivo de Salinas Grandes.
0: Confirma los vuelos entre el Aeropuerto Internacional Valle del Conlara en San Luis y el Aeroparque Metropolitano.
1: Alejandro Heredia nos informa desde LRA29.
15: El Aeropuerto Internacional Valle del Conlara continuará durante octubre con vuelos regulares hacia Buenos Aires. La programación contempla servicios jueves y domingos con vuelos ida y vuelta al Aeroparque Jorge Newbery. En la mayoría de las jornadas, el arribo al Valle del Conlara será a las 21:40 y la partida hacia Buenos Aires a la hora 22:10. Desde el Ente de Desarrollo Aeronáutico, recomendaron consultar los horarios antes de viajar.
0: En Corrientes, la Policía Rural recuperó crías de carpinchos que se ofrecían a través de plataformas comerciales por Internet.
1: Desde Radio Nacional Santo Tomé, Roberto Pujol.
16: La Policía Rural intervino ante una presunta infracción a la Ley Nacional de Fauna luego de detectar la venta de crías de carpincho a través de las redes sociales. El procedimiento se realizó en una propiedad del paraje Rosado Grande, donde los agentes identificaron al hombre señalado por la comercialización de los animales. Según declaró, los tres carpinchos habían sido encontrados en un estero. Los ejemplares quedaron bajo resguardo del PRIAR y por disposición del fiscal rural José Omar Cáceres se inició una causa de oficio.
0: Emisiones alertan sobre un reto viral que desafía a los adolescentes a desaparecer durante 2 días.
1: Este es un informe de Carmen Segovia desde Radio Nacional Puerto Iguazú.
0: La policía de Misiones lanzó una alerta preventiva para pedir a las familias que estén atentas al reto viral Desaparecer 48 horas. Dialogamos con Sandra Osuna, comisario general, directora de cibercrimen de Misiones.
17: La idea es apostar a la prevención, tratar de llegar a los padres de lo que es este nuevo reto que realmente, y hablando en criollo, es un dolor de cabeza. Este es un reto que surge en el año 2015 allá por Europa y que vuelve a resurgir en nuestro país en estos últimos meses. Todavía la provincia de Misiones no tiene dentro de la esfera policial denuncias al respecto.
0: En Mendoza falleció la joven que había sido atropellada durante una picada en vísperas del día de la primavera.
1: Rolando Brizuela nos lo cuenta desde LRA6.
18: Murió Morena González, la joven que permanecía internada desde el domingo 20 de septiembre tras sufrir un accidente en una competencia de aceleración de automóviles conocida como carreras de cuarto de milla o línea recta. La joven estaba entre el público de las picadas de la valla el domingo cuando uno de los pilotos estrelló su auto contra las gradas y ella falleció tras pasar 2 días en terapia intensiva del Hospital Central. Esta investigación ha quedado a cargo de la unidad fiscal de tránsito encabezada por el fiscal Gisela Lana, que tras la muerte de Morena, la causa pasó a ser investigada ahora como homicidio culposo. También la información es que el examen toxicológico contra el conductor del Chevrolet dio como resultado negativo.
0: La forestal Tapeyibicuá intenta reactivarse y 300 familias esperan reingresar.
1: Nuevamente Roberto Pujol desde Radio Nacional Santo Tomé.
16: La empresa inició una nueva etapa orientada a la reactivación progresiva de la planta. Comenzaron con las tareas de remanufactura y buscan avanzar de manera gradual con el aserradero y la caldera. En ese marco solicitaron nuevamente apoyo al gobierno provincial e invitaron al gobernador correntino a visitar la planta aprovechando la conmemoración de los 100 años de la localidad correntina de Mirasoro.
0: Repasamos los principales títulos.
1: El presidente Javier Milei destacó el aumento de las reservas.
0: El mandatario argentino mantendrá una reunión bilateral con Benjamín Netanyahu en Nueva York para cerrar su gira internacional.
1: El CEO de YPF, Horacio Marín, destacó que el acuerdo con Estados Unidos permitirá a la Argentina posicionarse entre los líderes del mercado del gas natural licuado.
0: Con espectáculos y menúes especiales, la ciudad de Buenos Aires celebra la noche de los bares notables.
1: Arrancaron las pruebas de Fórmula 1 en Bakú y Franco Colapinto quedó 16 en la primera prueba libre.
0: Y hasta aquí llegamos con toda la información. Quédense porque la mejor información y la mejor programación está en Radio Nacional. Chao. Gracias por estar.
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0: solo me salva el aire. El aire acondicionado las mató. Yo no lo hago apagar, pero ves, me voy, hacen, ponen el aire a toda velocidad y mire ahora cómo quedan, chicas, las tengo que cuidar. ¿Te das cuenta? El gato va a ir a los botones, tal cual.
1: Y es así.
0: Es así, han bailado de lo lindo. Bueno, arranquemos como corresponde, por favor, Rodolfo, por favor.
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0: Ahora sí, ahora sí, muy buen día, muy buen día. ¿Cuántos 5 minutos nos están separando de las 7 de la mañana en la República Argentina? De este jueves 24 de septiembre de 2026 en todo el mundo. Mi nombre es Nico Yacoy, esto es Primer Round, en el muy lindo aire de Radio Nacional, AM870, hasta las
1: 10 de la mañana.
0: María Fernanda Heras, muy buen día, bienvenida, ¿cómo le va?
1: Buen día, Nico Yacoy, buen día a los oyentes y a todo el equipo. Bueno, con una temperatura agradable.
0: Agradable, sí, sí, agradable.
1: 12 grados 8 décimas en estos momentos, con una máxima también agradable que vamos a tener hoy de 23 grados, con cielo algo ligeramente nublado, ¿eh? Así que, bueno, tampoco el viento es algo del norte a 8 kilómetros en la hora, está bien. Ustedes ya entraron, sí, totalmente iluminado el cielo.
0: Sí, totalmente.
1: Claro, porque el sol salió a las 6 de la mañana, 40 minutos, y el sol va a meterse a las 6 de la tarde, 52 minutos. Así que una
0: 6 de la tarde, 52 minutos, casi a las 7 de la tarde.
1: Sí, está bueno.
0: Está lindo.
1: Sí. Vamos a tener, y sí, ya más de 12 horas de sol.
0: A mí después me gusta, pero me tengo que hacer la idea. Me gusta entrar de noche rapidito.
2: ¿Te gusta?
0: Y que amanezca tarde.
1: Pero tenés, bueno, que ir a Ushuaia, estoy pensando en Ushuaia,
0: en
1: por
0: Ushuaia,
1: ahí, claro.
0: Por ejemplo, sí.
1: Sí, sí, que nuestros amigos de Ushuaia no, nos escriban.
0: Sí.
1: Vos sabés, te voy a contar algo que me sucedió ayer, con todo esto de Malvinas. Sí.
0: Ah, bueno,
1: sí.
0: Entonces sí. No. Pues grave, poné rec. Dale.
1: No, con todo esto de Malvinas y demás me puse a leer, y que está bueno que lo hagamos todos los que puedan, ¿no? Los que tengan un ratito.
0: Ajá.
1: En vez de ponerme con TikTok, con las redes sociales a perder, me puse a leer la historia, pero del 1700 de las islas.
0: Ah, muy bien.
1: Espectacular,
0: claro que
1: qué
0: sí.
1: Historia,
0: claro que
1: pero
0: sí.
1: Realmente que uno empieza a entender un montón de cosas cuando decís, claro, primero
0: bueno,
1: los
0: ahí
1: franceses,
0: explicas,
1: después...
0: Ahí explicas la razón.
1: Exacto.
0: De porque esos tenemos que son nuestras por historia y por derecho, por las dos cosas, ¿eh? ¿Entendés? Todos los pasos, todo lo que sucedió.
1: Exacto. Y
0: 1833, etcétera.
1: Claro. Bueno, en 1700 y pico con los franceses, después con los ingleses, después con los españoles, 44 años bajo... No, es fabuloso. Y aparte te vas imaginando
0: el
1: cómo eran...
0: Cidetis y todo eso.
1: Todo. Cómo eran las fragatas, cómo eran los navíos que llegaban... La verdad, los gauchos, la presencia de los gauchos en las islas, y vos decís, claro,
0: sí,
1: ahí
0: bueno,
1: estamos
0: claro,
1: nosotros.
0: Claro que sí.
1: Emocionante, así que fue un día de mucha emoción ayer. Me encantó, pero te lo digo en serio.
0: Me miraste,
1: quedás mirándome raro, pero...
0: No, es que está muy bien.
1: Después,
0: como raro.
1: Lo leí durante todo el día y después tuve una charla, mi mamá es profesora de historia.
0: Ay, te hizo la bajada.
1: Y me senté, claro, le digo, mami, yo no sabía... Y nos pusimos a charlar una hora. Está lindo que suceda eso en las casas argentinas.
0: Así me gusta, así me gusta. A estudiar.
1: A estudiar,
0: nos mandó María Fernanda Heras a estudiar y me parece muy bien. ¿Cuánto? 9 minutos ahora de las 7 de la mañana en la República Argentina. El teléfono para nuestros oyentes.
1: El 11-3870-7485.
0: Muy bien, y yo digo, como corresponde, ¿qué hay que saber el jueves 24 de septiembre a esta hora? El presidente Javier Milei renovó el reclamo por Malvinas durante su presentación a Naciones Unidas. El jefe de Estado sostuvo que el derecho de Argentina sobre el archipiélago representa una causa nacional indiscutible. Durante su discurso, Milei criticó de manera enfática las tareas unilaterales de explotación hidrocarburífera y pesquera que Gran Bretaña realiza en la zona austral. El presidente cierra hoy su viaje con una nueva disertación económica entre empresarios y un encuentro con el primer ministro israelí, Benjamin Netanyahu. Argentina y Estados Unidos lanzaron el Corredor Económico Andes-Atlántico. El acuerdo de inversiones será de hasta 7.000 millones de dólares. Los fondos serán destinados a obras de infraestructura centradas en energía. También incluye las áreas de minería, transporte y telecomunicaciones. La Cámara Alta sesionará esta tarde para tratar la ley del Banco Central y los subsidios en zonas frías. El Senado buscará convertir en ley la reforma a la Carta Orgánica del Banco Central, ya aprobada por diputados, por lo que regresaría allí en segunda revisión. E intentará dar luz verde al recorte de subsidios para las denominadas zonas frías. Evoluciona la salud de Mirtha Legrand tras su reciente internación. La conductora continúa recuperándose de manera favorable de la neumopatía que motivó su ingreso en el sanatorio Mater Dei. El parte médico indica que la diva permanecerá hospitalizada durante los próximos días para mantenerla bajo control. Titi Álvarez permanece en terapia intermedia en el Hospital Tornú de la Ciudad de Buenos Aires. El músico es sometido a estudios ordenados por la justicia civil. Ayer se realizó una nueva audiencia de juicio donde declaró Cristina Conhiu, madre del cantante, quien aseguró que su hijo sufría una situación de acoso permanente por parte de la víctima. Asesinato del ex rugbyer argentino Federico Aramburu. El fiscal pidió 27 y 20 años de prisión, respectivamente, para los principales acusados. Se espera que mañana se conozca la sentencia por el crimen del deportista ocurrido en marzo de 2022 en París. Delcy Rodríguez aseguró en la ONU que habrá elecciones en Venezuela en el momento correcto. La presidenta interina de ese país evitó fijar una fecha exacta y sostuvo que será el pueblo venezolano el que determine el momento correcto para convocarlas. Además, declaró que su gobierno inició conversaciones con sectores opositores. Argentina suma 200 nuevas medallas en los Juegos Suramericanos Santa Fe 2026. La delegación albiceleste obtuvo 6 medallas de oro, 8 de plata y 11 de bronce. Mañana el equipo de fútbol masculino sub-19 enfrenta a Paraguay en la final por la medalla dorada. Andrea China Valdivieso, muy buen día, bienvenida, ¿cómo le va?
1: Buen día, Nico, a todo el equipo, a los oyentes. Hoy con información concentrada, te diría, en la provincia de Buenos Aires y también en Córdoba, con una investigación que ayer avanzó muchísimo en con lo que respecta al conurbano bonaerense Ramos Mejía, y un hecho que parece mentira, pero ayer hablábamos de una entradera en Mar del Plata que seguramente había tenido algún dato sobre un dinero, ¿no?, que había salido de una entidad hacia ese domicilio asaltado. Y en la mañana de ayer, pleno día, un Banco Galicia, sucursal del Banco Galicia, donde se presentan 3 sujetos, uno de campana afuera, 2 dentro, uno que es reducido por los propios clientes, porque el único detenido en esta causa, Ramos Mejía, fue detenido por los clientes que se animaron a abalanzarse sobre él y quitarle el arma. Digo, estamos hablando de que hubo por lo menos 6 disparos en esa sucursal, 2 prófugos hasta el momento. Te vamos a contar algunos detalles en los que ya ha avanzado la investigación. Por otro lado, en Bernal, también, entradero, otra vez, Grupo Comando. Ojo con este aumento de la modalidad delictiva. Sí. Grupos Comando, ya estamos hablando de crimen organizado, de asaltantes que se acercan a sus sitios de atraco con pasamontañas y rostros cubiertos y demás.
0: Algo de inteligencia previa.
1: Inteligencia, ¿no?, previa, exactamente. Y muchas de estas bandas están operando con drones, así que hay que estar atentos también a sofisticar un poco los controles en cuanto al uso de estos dispositivos, porque en Bernal provocaron la muerte de un jubilado de 85 años al que tuvieron amedrentado dentro de su propia casa. Huyeron al menos 5 delincuentes, también huyeron en un auto, hay testigos, pero no logran identificarlos. Otra vez, igual que en Mar del Plata, ¿sí? Esto de que hay una logística en la planificación y también en el escape. Y lo que te contaba de Córdoba, este TikToker, ¿no?, que finalmente, del caso que contábamos ayer, de Lautaro, el adolescente de 16 años asesinado de un escopetazo en la cabeza, este TikToker tenía 35.000 seguidores en TikTok.
0: Que es mucho.
1: Para TikTok y para un hombre de 40 años, sí, es mucho.
2: y más de 2 millones de likes juntaba en sus publicaciones, entre los cuales estaban su hijastro, que fue la víctima de este asesinato, y lo que llama la atención es lo que declara ante la policía, que habla de una especie de brote psicótico, con que los ataqué porque estaban poseídos, pero fueron no solamente unos minutos, fueron aparentemente 2 días de amedrentamiento. Encontraron distintas armas en el lugar del hecho, no solamente la escopeta que le provocó la muerte a Lautaro.
0: Ahí nos metemos con esos temas, Chinita, yo lo digo. Cecilia Dibuen, muy buen día, bienvenida, ¿cómo le va?
3: Buen día, ¿cómo estás, Nico?
0: Muy bien.
3: Muy bien. Bueno, muchas cosas dejó la jornada de ayer en el segundo día de la Asamblea General de las Naciones Unidas. El Reino Unido, después del discurso de Javier Milei, emitió un comunicado oficial. Lo hizo la delegación presente en la ONU de ese país y dijo que como Milei habló en la Asamblea General de las Naciones Unidas sobre la soberanía del Reino Unido en las Islas Malvinas, tenían que hacer un descargo oficial. Entonces emitieron este comunicado diciendo que ellos no tenían ninguna duda de que las Islas Malvinas son británicas, y dijeron que el reclamo que hizo Milei desconoce el derecho de autodeterminación de los isleños. Esta fue la respuesta británica. Bueno, pero es la respuesta que hizo
0: Reino Unido. Es la respuesta del cuadrito del Reino Unido, que es la que tenía que venir.
3: ¿Qué dice la norma?
0: Es donde está empantanada la negociación desde siempre,
3: claro, digamos. ¿Qué dicen las normas internacionales? Y ahí volvemos a poder decir, bueno, en este caso, como dijo Milei en su discurso, no corresponde la autodeterminación porque es una población implantada. Podemos decir que según la resolución 3149 de las Naciones Unidas, las dos partes tienen que abstenerse de introducir cambios en esa zona. Entonces, la explotación de hidrocarburos ahí es ilegal. Hay otra resolución de las Naciones Unidas, la 1803, que habla de los recursos naturales y que dice que cuando hay disputas en una región no puede una de las partes tomar decisiones unilaterales de explotación. Entonces, digamos, sí, Milei desconoció la soberanía británica, pero la desconoció porque la regulación lo dice así, porque es un reclamo soberano histórico argentino.
0: De las dos posturas, la que se acomoda a la normativa internacional es la argentina. Eso, ciertamente, normativa internacional, por supuesto, que es una normativa transitoria, pues el camino para desembocar en la recuperación de hecho, ¿no es cierto?, de la soberanía. Y vamos a ir y venir bastante, ¿no es cierto?, sobre ese tema, y te voy a pedir, Ceci, que nos ayudes con que dejó el discurso de Milei, además del tema Malvinas, porque fue clarísimo respecto de su concepción sobre la Organización de las Naciones Unidas,
3: sí,
0: y en cualquier caso su utilidad en la organización de el derecho y la política internacional en este momento, ¿no?
3: Sí, muchos mandatarios criticaron el rol que tuvo las Naciones Unidas.
0: Eso es algo que Trump viene plantando en el discurso público desde hace bastante. Yo creo que Javier Milei, presidente argentino, antes incluso que Trump, pero empieza a haber una, ¿no es cierto?, una coincidencia. Cuando un silencio se rompe, después es más fácil que otros se sumen, ¿no? Y me parece que está bueno que la Organización de las Naciones Unidas, desde sus propias fauces, es decir, la Asamblea General, que además es el órgano democrático, porque el otro es el Consejo de Seguridad, ¿no es cierto?, que con miembros permanentes, con derecho de veto, refleja un mundo que ya no existe, ¿no? Se repiense a sí misma y se siente interpelado respecto de su rol y su legitimidad. Hay un concepto importante para la política, pero también para el derecho internacional, que es la opinión pública internacional. Bueno, si se dan cuenta que empezamos a pensar como ciudadanos del mundo, che, esto cuesta mucha plata y no hace tanto bien, bueno, por ahí es una ocasión para reformularse desde adentro, ¿no?
3: Sí, además en un contexto de que está por cambiar el secretario general de las Naciones Unidas.
0: Claro. Tenemos uno para presentarle, pero parece que las últimas rondas, después contanos un poco.
3: Bueno, después hablamos, después hablamos.
0: Tenemos a Grossi que después no le fue tan bien aparentemente en las últimas rondas, ¿no?
3: Bueno, las últimas rondas fueron para muchas complejas, ¿no? Sí. Bachelet se bajó. Van quedando menos y es en diciembre la decisión.
0: Bueno, ahí nos vas... contando. Rubén Santos, muy buen día, bienvenido, ¿cómo le va?
4: Buen día, un saludo para todos, ¿cómo andan?
0: Saludo. Solo para todos, ¿eh? Tacaño, Rubén Santos.
4: Para todos.
0: Uno para todos.
3: No compra bombón.
4: Saludos para todos.
0: Ahí está, sí, sí. Ahí
4: bueno,
0: está.
4: Hay de todo.
0: Regañando saludos desde las 7 de la mañana.
4: hay de todo, Nico, porque comenzaron los entrenamientos para la carrera de Azerbaiyán. Colapinto fue 18º en el primer ensayo, no arrancó del todo bien, ahora en un rato a las 9 va a ser la segunda. También en un rato, en 39 minutos, debuta Marcelo Gallardo como técnico de Ecuador. Llegaron los chicos a la final, van a estar jugando mañana a las 3 de la tarde frente a Paraguay, que es el equipo que lo derrotó en la primera jornada. Te cuento por qué empieza hoy los entrenamientos de la carrera, porque la carrera se corre el sábado en lugar del domingo, por el 27 se conmemora, ya es un día sagrado. Ajá. Porque es pura guerra con Armenia y empezó un 27 de octubre, entonces por ese motivo pidieron cambiar y la carrera se va a estar corriendo el próximo sábado. Y atentos a un tema.

0: Dicen desde Argentina, dicen que son muchos argentinos. Bueno, la cuestión es que se armó un lío bárbaro, salieron todos a apoyarlo a Gasly porque amenazaron a su familia, lo amenazaron a él. Así que, bueno, salió el presidente de la FIA.
1: ¿Amenaza con entidad o amenaza como puede ser un argentino trasnochado, poniendo una cosa desde la impunidad de las redes sociales? Que no es, está bien, pero no es lo mismo.
0: Claro, exacto. Es una cosa así. Se ve que empezó uno y se fueron sumando más. La cuestión es que, bueno, están mostrando...
2: Ah, por eso el posteo. Claro.
0: Por eso la señal de apoyo de todos los lugares. Y te voy a contar...
2: Dice que nos portemos bien los argentinos.
0: Exactamente. Eso dijo Pablo Briatore, que le pidió al público argentino que cesara con estas amenazas contra el corredor.
1: Sí, estamos un poquito
0: francés.
1: En el ojo de la tormenta después del Mundial, injustamente en nuestra perspectiva, pero lo estamos, portémonos bien.
0: Sí,
1: ¿no?
0: Sí, claro. Totalmente.
1: Que tiene claramente que ver con cómo quedamos
0: aparte,
1: en el mundo.
0: Aparte, la Liga Colapinto en el fondo, ¿no? Porque si bien él no tiene nada que ver directamente, el reto de Briatore es para Argentina, que obviamente, y lo incluye a él. Tengo un par de cositas para contar de color, así, de algo que pasó en Bolivia, un arquero que se apoyó en el palo en forma de protesta por estar en contra del penal que le cobraron al rival.
1: ¿Y qué? ¿No se puede?
0: No, sí se pudo. Se quedó parado en el palo.
1: Ah, quedó.
0: Se apoyó así en el palo.
1: ¿Y le metió otros goles?
0: Le hicieron el gol. Bueno,
1: árbitro, no, pero eso es abandono. Después, no juega más.
2: Ahí sale el abogado, ¿viste? No.
0: No, bueno, fue una manera de protestar. Se está jugando
1: el ascenso. Cuando hacen pan queso, no le dije más a nadie. Qué horrible.
0: No, porque encima se habían puesto de acuerdo en que... Y no se iba a convertir, como que el tipo le iba a patear afuera. Y aún así, con el arquero apoyado en el palo, el tipo metió el gol. Se lo querían comer.
1: ¿Usted hubiera metido el gol, si digo, en esa situación?
3: Sí, no, si quedaron de acuerdo que tiraba para afuera, no. O sea, si hay un acuerdo, lo cumplo.
1: ¿Y si no hay un acuerdo?
3: Si hay un acuerdo, lo meto.
1: Cuidado con Diwan, entonces. Cuidado con Diwan porque... Aprovecha la situación y mete el golazo ahora de María Fernanda.
2: Y golazo es el que hizo un japonés, que lo echaron del trabajo. Vos sabés que cuando se junta el jefe con él, le dice, te tengo que despedir. Y dice, ¿por qué? Dice, porque no aportas nada. Y es lo mismo, si venís o no venís a la oficina, así que te despido. Esa frase de no aportas nada... Al japonés le quedó dando vueltas por la cabeza. Dice, a ver, si no aporto nada, pero yo esto lo puedo usar a mi favor. Entonces, ¿qué hizo? Ajá. Se abrió una cuenta de X para ofrecer sus servicios justamente de no aportar nada. Pasó de tener 300 seguidores, justamente eso. Gana, recauda $90,000 por año y la gente lo contrata para estar junto con él. Para no hacer nada. Entonces, por ejemplo...
1: No, pero eso ya es escenario. Estar junto con él, no se encierra. A ver si lo contratamos acá. ¿Estamos entre... ¿Piti se llama la numeróloga? ¿O
2: el japonés? Marimoto.
1: El hacedor de nada.
3: Mejor el japonés.
0: Hay un cliente que lo contrató 300 veces.
2: Por favor. Sí, claro. Este dato, esta nota me la aportó Rubén.
1: Que tiene pocos saludos, pero muchas notas.
2: Sí. Me acerca a esta nota de color que a mí me llamó mucho la atención y dije, pero está bueno, lo contratan, por ejemplo, vas a comer afuera, hay gente que le da mucha vergüenza ir a comer solo.
1: Pero no todo
2: el mundo se anima a ir al cine solo, ir a comer solo. Hay mucha gente que tiene ese problema.
1: Entonces, ir al cine solo y gastar la promoción del 2x1 del club, ya saben cuál, para comprarla de al lado.
2: Y que nadie se te siente al lado.
3: Hasta ahí no llegué, porque no te habían dado cuenta. No, pero fui muchas veces solo al cine, muchísimas.
1: Claro. Bueno. Usted, pues lo que acaba de contar, se levanta bien al baño y se sienta en su silla.
3: Ah, pero por supuesto.
2: Lo mismo que viajar solo. A mucha gente le cuesta, no se anima a hacer viajes solo. Entonces lo contratan al japonés y el japonés dice, mi límite es lo sexual. Que no me contraten para cuestiones sexuales.
3: Pero no hace nada.
2: No hace nada, sí. Bueno, en un ratito les voy a contar más detalles de
1: este
2: hombre.
1: Si te aburrís, porque si él no hace nada... No, ¿charla tampoco?
2: Puede charlar, lo que sí no se hace amigos de los clientes. Lo contratan, como decía Rubén, una persona casi 300 veces lo contrató.
4: Damo de compañero.
2: Para que esté presente.
1: Estás hablando de Japón, y ahí aparece la figura de la geisha, ¿o no?
2: Bueno,
1: en
2: este caso...
1: La geisha hace.
2: Claro.
1: Este no hace nada. Es algo que si lo interpretamos desde...

0: la perspectiva cultural de ese país, digo, tronca con alguna cosa, la compañía claro. Sigue existiendo, es toda una carrera.
1: Y habría que ver también qué pasa socialmente con los japoneses de esto de estar solos, qué les significa a ellos estar solos y por qué necesitan contratar a alguien. Pero a mí me gustaría saber qué les gustaría a los oyentes.
0: Ojo,
1: que los contraten.
0: No, no.
1: Que los contraten para
0: la radio nacional.
1: Claro, si vos tuvieses que renunciar o te echan de tu trabajo y decís, bueno,
0: es así.
2: Pero la realidad que pinta.
1: ¿Qué te gustaría? ¿Que te contraten?
0: Había hecho yo antes.
2: ¿Para qué? Claro,
1: al
2: que me
1: quiera. ¿Para qué? A mí que me contraten para charlar. Yo con lo que me gusta hablar, ¿sabes qué? Que me contraten para charlar, feliz de la vida.
0: Podría ser.
1: ¿A vos qué te gustaría que te contraten?
0: Lo voy a pensar. Tiene que ser algo que no me cueste nada y me...
1: Claro,
0: desplaza.
1: Que te relaje, que no tengas que pensar, que no tenga... algo, no sé, jugar a las cartas.
0: No, me estresa.
1: ¿Te estresa jugar
2: me
1: a las cartas?
2: Me aburro.
0: A la general también.
2: ¿En serio?
0: Sí, ¿eh? Porque no sale lo que quiero, ¿no?
1: Porque querés ganar siempre.
0: Sí, por supuesto.
1: Claro. Te juntamos con Cecilia Digua.
0: Efectivamente. Mariel Ríos, muy buen día, bienvenida. ¿Cómo le va?
3: Buen día. Qué bien que la vio el japonés, ¿eh?
0: ¿Te das
3: qué
0: cuenta?
3: Bárbaro.
0: ¿Te das cuenta? Usted haciendo de todo. Él nada y usted de todo.
3: Se da cuenta. Y los que la vieron también son los que inventaron lo que hoy se celebra, un invento argentino.
0: ¿Cuál? A veces son reales porque la mitad de los inventos argentinos me parece que...
3: Bueno, no. Yo le voy a contar, no solo inventaron lo que les voy a decir que hoy es el día, sino que inventaron algo que hoy se muestra como una novedad, pero que nosotros lo inventamos en 1928. Estoy en este momento viajando en él. Hoy es el día del colectivo.
0: Ah, eso sí, eso sí.
3: Hoy es el día del colectivo y fue inventado por sus archienemigos. ¿Quiénes son los archienemigos de los colectivos?
0: Los taxistas.
3: Los que en la calle se, sí, los que en las calles se le cruzan. Los inventaron los taxistas.
0: No se les cruzan, no sé quién se cruza a quién. Decí que tenemos a Romina Wiener enferma en este los momento. Pero me hacen renegar las dos cosas, ¿eh? Y sé que nos están escuchando tacheros y colectiveros, pero se portan muy mal.
3: Yo tengo que
0: mal.
3: Hablar desde la perspectiva del colectivo, porque estoy arriba de un colectivo. Imagínense si hablo bien del tachero.
2: Vamos a cuidar tu seguridad.
0: Sí, claro, está bien.
3: Claro. Entonces, estos taxistas en 1928 vieron una merma de pasajes porque no podían solventar los gastos, la gente no podía pagar ese viaje costoso. Dijeron, ¿qué hacemos? Bueno, se reunieron, subamos a varios, que vayan para el mismo lado. Claro, lo que hoy los autos de aplicación nos muestran como novedoso, compartí el viaje que te sale más barato, lo hizo un argentino en 1928. Y así nace el colectivo. Así que el colectivo y el compartir el viaje en autos particulares que uno renta, ya lo inventó un argentino en 1928.
0: Mira vos.
3: Así que miren el dato que les estoy regalando en esta mañana y les propongo otra cosa.
0: No habría ido a ver al inspector, ¿se acuerda del inspector?
3: Claro,
0: el inspector que nos adivinaba las...
1: El pulpo.
2: El chancho.
1: El pulpo, pero inspector. Sí.
0: Que nos adivinaba los partidos del Mundial.
3: Exactamente, no fui a ver a Fabián, no le vamos a preguntar nada al colectivero, el colectivo está llenísimo, porque ya también charlamos con colectiveros. Yo les propongo otra cosa hoy, no entrevista, yo les propongo un tip para educar al ciudadano arriba del colectivo. Que me cuenten los oyentes,
0: ¿qué
3: les molesta? Yo estoy haciendo algo mal, por ejemplo, hoy. Estoy hablando fuerte en un colectivo y estoy molestando el pasaje.
0: Pero tenés la impunidad de cronista.
3: Claro. Tengo la impunidad de ser una cronista de exteriores, pero ¿qué les molesta en el colectivo para educar al ciudadano? A mí lo que más me molesta, por ejemplo, es que ocupen los asientos de prioridad. Porque si vos vas a un restaurante, llegás y la mesa tiene el cartel de reservado, vos no te sentás.
0: Son reservas distintas. Y además usted, Mariel, no está teniendo en cuenta que no está para ser dejado vacío, está para ser... usado.
3: Pero
0: y te levanta cuando la persona...
3: Pues,
0: y odio mucho más que a ellos, a los que son policías de asientos reservados, y denle el asiento a la señora que está embarazada. Nada.
3: Bueno, pero escúcheme ya. Si usted se va a sentar en un asiento que no está reservado para usted, porque lo ve vacío, tiene que eyectarse del asiento cuando se sube alguien necesita.
0: Eso sí, pero hay catadores de vejez, por ejemplo, o de cansancios. Dele usted al señor que está cansado. ¿Qué sabe usted si está cansado el señor?
3: Claro, bueno, está bien, pero cuando ves a una persona embarazada, alguien con bebés... Una persona mayor que vos ves que no puede estar en pie.
0: No, pero
1: con las embarazadas es todo un riesgo, porque muchas veces nos ha pasado decir, señora, se quiere sentar pensando que está embarazada y metes la pata.
3: Claro.
0: Sí. Y además, hablando de colectivos, no me quiero meter, no todos los colectivos me dejan meter, entonces no quiero. Pero hablando de colectivos, hubo un colectivo muy militante últimamente que te hace pensar sobre si levantarte a dar el asiento o te van a pegar una tropada.
1: Está bien.
3: Ay, a ver.
0: Es como el feminista.
1: Claro, claro, que no sabes si a ver, señora, se quiere sentar, no me digas señora y no estoy en baño. No,
0: claro,
1: y yo puedo, claro, sí,
3: pero entonces, y ahí me dan la derecha, ¿se dan cuenta? Entonces no se sienten en los reservados, siéntense en el fondo.
1: Para, y
3: no
1: con
3: corren
1: respecto
3: esos riesgos.
1: A ese
0: el fondo
1: me sumo.
0: Es horrible porque vas con un miedo como la montaña rusa,
1: sí,
0: que va a frenar,
1: no sabes
0: y
1: si frena.
2: Venía así recién en el último.
1: Yo no me sumo a algo con eso del colectivo que dice Nico Yacoy. Por ejemplo, ahora estás haciendo la fila del colectivo y no nos dejan pasar primero a las mujeres.
0: Y está perfecto. ¿Para qué haces la fila? ¿Estás loca?
3: Claro, hay
2: que
3: no,
0: esa es una viveza. No te hagas la viva.
1: Pero si soy mujer, déjame pasar antes.
3: No, estamos
0: en cualquier momento. Mirá que me enojo en serio. ¿Ves que te voy a dar lugar en la
1: pero
0: fila?
1: Pero soy mujer, sos un caballero, me tenés que dejar pasar.
2: ¿Usted no es una dama? ¿Usted no es una dama para dejar pasar al caballero? Yo he hecho muchas veces dejar pasar
1: la galantería, pero la galantería.
4: Yo tengo una, yo tengo una. Que es los que se paran en la puerta para tener que bajar y tener dos tipos parados en la puerta.
2: Ubíquense.
0: Bueno, seguimos anotando, Mariel.
3: Anoten. Juguemos esta mañana con los oyentes de todo el país. ¿Qué les molesta más en el colectivo y qué podemos mejorar?
0: Espero haya tomado el que la va a dejar acá y no cualquiera.
3: Yo me tomé el bondi que siempre me deja bien.
0: Muy bien.
1: Así
0: me gusta. Con Mariel Río tuvimos ayer una reunión muy interesante. Me estamos preparando la cobertura para la visita del Papa León XIV. Así es que estamos trabajando para eso, ¿no es cierto, Mariel?
3: Nuestras reuniones siempre son interesantes, Jacobo.
0: Efectivamente. Mariel Ríos.
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0: 37 minutos ahora de las 7 de la mañana en la República Argentina y empezamos nuestra linda ronda de amaneceres provinciales. Nos vamos primero de todo a Bariloche, provincia de Río Negro, con Urbano Flaivani. Urbano Flaivani, muy buen día, bienvenido, ¿cómo le va?
1: ¿Qué tal, Nico? Buen día para vos y para toda la audiencia, por supuesto para los compañeros y compañeras.
0: Bueno, contanos cómo se amanece por ahí.
1: Siempre que llovió paró, dicen, paró por el momento, lluvias torrenciales tuvimos en el día de ayer, la temperatura a esta hora es de 8 grados, 2 décimas, con una sensación térmica de 7 grados, el cielo está nublado con lluvia débil, y en lo que respecta al tránsito y en virtud de la suspensión de clases en la mañana, bueno, ha mermado mucho lo que es la ruta 40 de ingreso entre Ninahuapi y San Carlos de Bariloche, no así la ruta sur 40 Sur, donde el tránsito es bastante fluido.
0: Bien, ahí te escucho muy bajito.
1: A ver, ¿no? ¿Ahora?
0: Ahora un poquito mejor, ahora bien. Un poquito mejor.
1: Bien. Bueno. Te decía que en virtud de que se suspendieron hoy las clases, porque ayer, bueno, tuvimos un evento meteorológico con precipitaciones torrenciales, ha mermado el tránsito en lo que respecta a entre Ninahuapi y San Carlos de Bariloche, que es la ruta 40 Norte, no así en la ruta Sur, ruta 40 Sur, que es otro de los sectores con mayor afluencia. Allí sí hay una gran afluencia en estos momentos, Nicolás.
0: ¿Y con las clases?
1: Suspendidas en la mañana, en virtud de las lluvias torrenciales. Realmente llovió muchísimo, un caudal muy alto, en la mañana ya estábamos en 20, 25 milímetros, se prevén todavía, no hay datos oficiales, que la lluvia caída está en el orden del 70, 80 milímetros.
0: Lluvia de agua, no lluvia de nieve, es decir, no nieve, pero ¿qué está pasando con la temporada de esquí?
1: Claro, fíjate vos que en virtud también de la nieve caída, desde la concesionaria de Cerro Catedral decidieron posponer un poco por un tiempo más, hasta el 12 de octubre, la temporada de esquí.
0: Mira.
1: De parabienes a aquellos amantes, ¿no?
0: Claro.
1: Del que denominamos deporte blanco. Está muy cargado el cerro, se estaba trabajando muy bien, y bueno, hasta el 12 de octubre habrá actividad allí recreativa.
0: Bien, dos o tres semanas más, entonces.
1: Sí, viene muy bien, viene muy bien.
0: Sí, se nota. Así que eso es lo que tiene, ¿no es cierto?, la nieve, que te ofrece las dos cosas, ¿no?
1: Claro, fíjate vos, que lo paradójico, en el verano tuvimos una de las mayores sequías de los últimos 100 años, 80. Ahora está lloviendo y nevando muchísimo, especialmente cuando finalizaba el otoño, todo el invierno y ahora en la primavera, con una carga importante de agua. Así que bueno, ¿cómo se va modificando, ¿no?, la naturaleza de lo que nos propone?
0: Absolutamente. Urbano, como siempre, muchísimas gracias.
1: Un fuerte abrazo, Nico. Hasta pronto.
0: Abrazo grandote. Es Urbano Flaivani, de LRA 30, Radio Nacional Bariloche, provincia de Río Negro. Y nos vamos ahora a Santa Fe con Tayana Castro. Tayana Castro, muy buen día. Bienvenida. ¿Cómo le va?
2: Hola, Nico. ¿Cómo estás? Buen día para vos y el equipo.
0: Bien, muy bien. ¿Cómo se amanece en Santa Fe?
2: Bien, hermoso. La verdad que hoy hay un sol espectacular ya desde tempranito. Seguimos con el vientito, ese viento fresco, pero el solcito ya en un ratito nomás va a ser de las suyas y me parece que hoy va a ser calor en la ciudad, así que vamos a estar bien. A nosotros los santafesinos nos gusta el calor.
0: Sí, claro, claramente. El calor húmedo.
2: Sí, claro, el calor húmedo. Los mosquitos no.
0: Los mosquitos, sí.
2: En eso estamos de acuerdo todos los santafesinos, que podrían existir menos mosquitos, pero bueno, ¿qué le vamos a hacer?
0: ¿Qué va a hacer? Che, contanos, Tayana, las jornadas de ayer y la de hoy en los Juegos Suramericanos.
2: Bueno, seguimos. Hoy es el día número 11, ya falta muy poquito para el final de los Juegos Sudamericanos. Ayer, en todo lo que fue atletismo, estuvimos presentes. Muchas medallas para Argentina ha dado el atletismo. Y vamos, mira, te digo, Nico, palo a palo con Brasil en el medallero. Está primero Brasil con 238 medallas y nosotros segundos con 209. Así que estamos ahí. Hoy continúan.
0: Y Chile, porque viste que vamos como que...
2: No, Chile está quinto.
0: Ah, tercero no era Chile que nos estaba pisando.
3: Colombia.
0: Colombia.
2: Pero mira, ayer hicimos una gran diferencia. Pasamos, mira, le estamos llevando casi, sí, 144 están con la cantidad de medallas los colombianos y nosotros 209. Así que estamos, ya está, alargamos la diferencia.
0: Está bien.
2: Pero, a ver, en el día de hoy se juegan muchas medallas en lo que es atletismo. Hay varias competencias como el lanzamiento de jabalina, que estamos en la final por alguna medalla. Se corren los 800 metros masculinos, los 5000 metros masculinos femeninos. Se va a realizar el salto con garrocha, así que la verdad que tenemos varias posibilidades. Y obviamente el sábado va a ser la final, que esa ya la tenemos asegurada, es la final de handball, del handball masculino, porque recordemos que el femenino ya ganó la medalla de oro la semana pasada. Así que ojo, porque bueno, en atletismo tenemos un amplio abanico de atletas que han ganado muchos torneos, han ganado sudamericanos y panamericanos, así que seguramente hoy vamos a acercarnos un poquito más ahí en el medallero. Te cuento, Nico, que ayer estuvimos bueno, allí en el Centro de Alto Rendimiento Deportivo y apareció Mario Mochia, que es el presidente de Odesur. Hablamos unos minutos con él y nos contó lo emocionado y contentos que estaban por este evento. Si te parece, vamos a compartir la palabra del presidente de Odesur.
0: Claro que sí.
3: Increíble, realmente a 4 días del final estamos muy satisfechos, muy emocionados con todo lo que se genera en los juegos. La competencia que va muy bien, los atletas argentinos brillando y ganando medallas y dejándonos muy bien representados, la organización excelente, el público que explota todos los estadios adentro y afuera, el clima que se vive de fiesta.
0: Bueno, ahí Dayana, escuchábamos. Ah, perdimos a Dayana.
4: Bueno, Nico, te cuento, para completar, en medallas doradas 45 más tiene Brasil que Argentina, 99 a 54, pero en el total son 29 las medallas que le saca Brasil a Argentina. Y Argentina le saca 65 a Colombia, que es el que viene atrás.
0: Ahí está. Dayana.
2: Nico, bueno, estábamos escuchando al presidente de la Organización Deportiva Suramericana, que estuvo hablando con nosotros en el día de ayer. Bueno, como te decía, hoy atletismo, vamos a ir por medallas, pero también contarte que en el día de ayer se habían suspendido varias de las pruebas de canotaje, tanto canotaje slalom como canotaje de velocidad, porque en la Laguna Setúbal hubo mucho viento y esto complicaba seriamente las condiciones para que los atletas puedan desarrollar el deporte. Así que se han pasado para el día de hoy. Vamos a ver si llegamos, porque la verdad que donde está el Centro de Alto Rendimiento Deportivo es en el sur de la ciudad y está un poquito lejos la Laguna Setúbal de allí. Vamos a ver cómo hacemos por los horarios en los que compite, pero seguramente alguno vamos a llegar a ver.
0: ¿Cómo no podés estar en dos lugares al mismo tiempo, Tatiana?
2: O sea, es que a mí una vez me preguntaron cuál sería, viste que todos dicen, bueno, cuál sería tu mejor poder si fueras un superhéroe. Y yo lo primero que dije fue, bueno, a mí me encantaría tener la teletransportación de Goku.
0: Ah, bueno, no, está bien. Sí.
2: Es buenísimo.
0: El don de la ubicuidad de Padre Pío, claro.
2: Es que es buenísimo, vos imagínate, así, o sea, te ahorras un montón en transportarte de un lado a otro, ahorras nafta, sí, ahorras bien. Caminar, no,
0: por ejemplo,
2: es tremendo.
0: Estaría muy bien. Bueno, lo voy a tomar. Dayana, muchísimas gracias.
2: Fuerte abrazo, Nico, buena jornada.
0: Un beso grande igualmente. Dayana Castro del LRA 14, Radio Nacional de Santa Fe. Nos vamos ahora a Resistencia, provincia de Chaco, con Noelia Moreira. Noelia Moreira, muy buen día, bienvenida, ¿cómo le va?
5: Hola, muy buenos días, Nico, ¿cómo estás?
0: Bien, muy bien. ¿Cómo se amanece en Resistencia, no?
5: Bien, hoy agradable, empieza el calor hoy, porque ayer habíamos tenido máxima de 20 grados, pero hoy ya es 24, mañana va a ser 30 y el fin de semana probablemente lleguemos a más de 30, 40 grados, así que se viene con toda la primavera.
0: Sí, sí, están muy viejos ahora en Chaco, me contaban, ¿no es cierto? El calor que está haciendo por la noche, sí.
5: Sí. Y además, a las mañanas son más frescas, pero ya hoy empezó a subir la temperatura, así que ya nos empezamos a preparar para la primavera.
0: Para la primavera, absolutamente. Che, Noe, con calor, pero con Starlink.
5: Así es, se instaló esta tecnología de internet satelital en varias escuelas rurales, no solo de Chaco, sino de otras cuatro provincias. Es a partir de un acuerdo del Ministerio de Capital Humano, de ENACOM, y también representantes de la empresa Starlink tuvieron una reunión con representantes de escuelas de Chaco, Entre Ríos, Santa Cruz, Santa Fe y Tucumán. Y particularmente aquí en la provincia es la escuela primaria 529, que está situada en Tres Isletas, la que tiene la posibilidad de acceder a esta antena satelital Starlink con conectividad. Es un encuentro entre estos organismos, como lo contaba, y tienen la posibilidad de... Hay algunas escuelas, por ejemplo, también que tienen proyectos de radio, de radios escolares, uh-huh. Que lo mantienen. Después hay otras escuelas que tienen, bueno, en Tres Isletas también es una localidad alejada y con en su zona rural, y que es muy difícil. ¿Ustedes se acuerdan en plena pandemia algunas imágenes donde los chicos de las zonas rurales tenían que ir hasta la antena del pueblo, subirse ahí, buscar señal para poder conectarse? Y bueno, esto viene a facilitar la posibilidad de conectarse a internet y poder acceder también a las clases virtuales, ¿no? Así que es un convenio, como decía, entre Ministerio Capital Humano, ENACOM y Starlink, y estuvieron participando también varias escuelas en esta presentación, porque además este acuerdo también implica talleres de nuevas tecnologías, para que puedan saber cómo utilizar estas tecnologías en las escuelas.
0: Completamente. Así que buena noticia, ¿no?
5: Así es. Bueno, en el caso de Chaco también está ECOM, que es la empresa local que brinda también conectividad a través de Starlink también a varias de las escuelas rurales de la provincia. Y esta es una muy buena noticia, pues también llegó a una escuela de Tres Isletas.
0: Noé, muchísimas gracias. Beso grande.
5: Un abrazo. Adiós.
0: En Noelia Moreira, de LRA 26, Radio Nacional Resistencia, provincia de Chaco. Además de Chaco, nos contaba las otras provincias cuyas escuelas rurales están recibiendo internet con tecnología satelital de Starlink. Son Entre Ríos, Santa Cruz, Santa Fe y Tucumán.
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0: César Tapia, muy buen día, bienvenido. ¿Cómo le va?
11: Nico y equipo, buen día, ¿cómo andan?
0: Muy bien, muy bien. ¿Usted haciendo nada como el japonés? No.
11: No, de a poquito arrancando el día.
0: Está muy bien. Después está bueno eso, después me cuenta en el campo cómo es la traducción de hacer nada. ¿Viste que hay como esa sensación, si querés, esa aspiración de decir, no, hoy quiero el sábado para hacer nada? ¿Y qué es nada? No hay no hacer nada. ¿Algo? Claro. ¿Y es estar sentado en nada que uno aspira o es apagar la cabeza? Cosa que es todavía más difícil, es pensar en nada.
11: Sí. Lo que pasa es que siempre cuando se está en el campo parece que siempre hay algo para hacer, ¿viste?
0: Sí, claro.
11: Salvo el día de lluvia. El día de lluvia el campo es, o me pongo a barro.
0: Pero tenés el galpón, te quedo.
11: Claro, exacto. Pero digo, esos son los trabajos que decís, bueno, lo hago después en otro día, y cuando llega el día de lluvia decís, bueno, me pongo a hacer algo ahí.
0: Acomodar herramientas.
11: Claro, algo que te ha postergado, que lo decís, no, tengo muchas cosas por delante para otro día, bueno, lo postergás para esos tiempos, ¿no?
0: Totalmente.
11: Pero es difícil.
0: Che, César, ¿están detectando cambios de hábitos en el consumo de carne?
11: Sí, la pregunta también, más allá del cambio de consumo, es si estos cambios vienen para quedarse, porque en otros tiempos ha habido algunos cambios donde ha bajado quizás el consumo de carne vacuna o por alguna situación particular, más allá de lo económico, más allá de lo que había antes, los cortes preferenciales y la diferencia. Hoy por hoy lo que se está viendo mucho es que ya sabemos, ¿no?, que la carne vacuna tuvo una baja en el consumo per cápita, pero que muchos productores de otro lado, de otras cadenas, dicen, bueno, muchos hablan de la caída del consumo de carne vacuna, pero no hablan del aumento del consumo de la carne porcina o de la carne aviar, porque lo que no bajó es el consumo per cápita de todas las carnes. Estamos por encima de los 100 kilos per cápita. O sea, bajó el de carne, pero subió por otros lugares. Como por ejemplo, a ver, hay algunas comparaciones que se han hecho en las últimas horas con respecto a los valores, que con un kilo de asado vacuno, que sacan un promedio de unos 20, 23 mil pesos, que se vende en las carnicerías, uh-huh. Bueno, el kilo de pechito de cerdo, que es un comparativo, más allá de que muchos dicen, no vas a comparar uno con otro, pero bueno, si lo pones en la parrilla, un asado o con un pechito o con un asado de tira de carne vacuna, el del pechito de cerdo sale 8.200, casi que son 3 kilos de cerdo que compras.
0: Claro, claro.
11: Y después hablan de carré de bife angosto, contra el bife angosto, el carré está a 8.200 también y está a 18 más o menos el bife angosto, ¿no? Uh-huh. Y otro corte testigo que tiene que ver con la nalga, ¿no? Bueno, que por ejemplo de cerdo está a 10.000 pesos, esto es promedio, ¿no? Y lo que tiene que ver que de carne vacuna alrededor de 24, 25.000 pesos, uh-huh. Y ahí estás hablando de un 150% por encima de esos valores. Entonces, estos hábitos, y muchos ya se han acostumbrado, se han adaptado con esas recetas, y que no tienen particularmente que ver, por un lado sí, con el bolsillo, pero por otro lado tiene que ver con que esos hábitos que ya hemos diversificado la dieta, y que me parece que de aquí en adelante no es que se va a volver, más allá del poder adquisitivo o no,
0: Yo creo que quedó, porque además hay la indicación médica, incluso de
11: también
0: que diversifiquemos los tipos de carne que consumimos en la semana. Yo también tengo mucho cuidado de decirlo, primero de todo porque no soy médico, pero segundo porque, bueno, el prurito de no estar diciendo en Radio Nacional alguna cosa que sea leída como el pibe no quiere hablar del precio de la carne. Cualquier cosa puede impulsarte a tomar una decisión o la otra. Lo que digo es, sí, se juxtapone esto, que es un cambio en la tendencia, pero incluso impulsada por las redes sociales, ¿no es cierto?
11: Claro. Sí, totalmente, pero inclusive nosotros estamos hablando acá de carne, pero en esa diversificación o en ese cambio cultural empiezan a entrar otros alimentos. Antes a lo mejor era mucho, antes digo, estoy hablando de 40, 50 años atrás, a lo mejor la carne estaba como muy presente a lo largo de toda la semana, y hoy está diversificada porque han entrado mucho el tema de legumbres, han entrado otros alimentos durante ese cuidado. A lo mejor hoy por hoy...
0: Bueno, ¿viste lo de la educación? ¿Cómo es esto lo de la alimentación basada en plantas, por ejemplo?
11: Claro.
0: Que es la nueva forma de llamar al veganismo, no sé qué onda, pero... Uh-huh.
11: Sí, me parece que en líneas generales también es diversificar y tener un poco de alimentación a lo largo de la semana, un poco de cada cosa. Ni todo de plantas, ni todo de animal, de proteína animal, ni todo algo. Me parece que
0: totalmente.
11: por lo menos las últimas veces que hemos hablado, hemos hecho algunas notas ahí en aire de campo, muchos profesionales han apuntado a eso, a la diversificación, que no se limite una cosa de otra, pero que se vaya diversificando. Así que me parece que son hábitos, y estoy de acuerdo con esto que decís, que a lo mejor es algo que ha venido para quedarse con esa diversificación de la alimentación.
0: Recuerdo cuando uno estudiaba economía, qué sé yo, te daban el ejemplo de lo que es elástico y lo que es inelástico, ¿no? Es decir, lo que tiene sucedáneos y lo que no. Y medio que era teoría que la carne podía ser reemplazada por el pollo. Y ahora es carne, pollo, o sea, pescado, son todas carnes, ¿no? Pero digo roja, pescado, de pollo, cerdo, y está bien.
11: Y en muchos lugares está entrando el tema de la carne ovina, la carne también, que está en esa diversificación.
0: Sí, que es rica además. Sí, amigo.
11: Sí, totalmente, y que en muchas recetas, eso de romper también esta cultura, es que, por ejemplo, una carne ovina siempre era para una fiesta.
0: En milanesa es riquísima, claro, porque lo pensás en asado, no, pero en milanesa es muy rico.
11: En empanadas, totalmente. En guiso se utiliza mucho en varios lugares, por eso me parece que en esa diversificación está entrando, y cuando ganan terreno otras producciones, obviamente.

0: que algunas contrarrestan desde ese
1: lugar, ¿no? Totalmente. César Tapia, muchísimas gracias. Siga haciendo nada. No, es cierto que usted hacía mucho. Siga haciendo mucho.
0: Como el pez, nada. No, un abrazo grande. Tengan lindo día.
1: Lo mismo vos, César Tapia.
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0: de jugar contra ella, que la verdad que es una campeona en su país. Así que nada, creo que brindamos un lindo espectáculo para toda la gente acá.
1: Gracias.
0: Gracias.
1: ¿Cómo andás? Bueno.
2: Bien.
3: Bien, ahí compartíamos, Facu.
2: Exactamente, era Melina Span, como decíamos, medalla de plata en pelota vasca, en la modalidad de la prueba de frontón. Bueno, casi en alguna de las actividades, muchísima gente, la verdad que el día agradable.
3: Sí.
2: Yo estoy ahora medio del rayo del sol, me está matando. Está bastante bravo el
3: una gorra, bueno, vos tenés pelo.
2: Claro, repartieron acá los famosos piluso, pero bueno, no me llegó. Yo no me gusta mucho usar, pero bueno, nada, me la banco un rato más ya. Acá ha concluido la actividad, así que ahora me corro un poco a la sombra y ya
3: estamos. Facu, una pregunta que no sé si quizás no tengan la respuesta. En el monumento fue el 12 fue el acto inaugural con un mega escenario y demás. ¿La ciudad prevé, Rosario, digo, o quizás Santa Fe, no sé, que es otra de las sedes, prevé para los suramericanos algún cierre en términos artísticos o no está previsto eso?
2: Sí, también hay un cierre que será el sábado.
3: Bien.
2: Así que, sí, no tan
3: grande, supuesto, claro.
2: Como lo que fue el anterior, pero sí, hay siempre un cierre donde pasarán las delegaciones. Bueno, ahí estaremos atentos al balance de estos juegos, que la verdad que, salvo algunas cuestiones que le escaparon a la organización o que no estuvieron dentro de lo previsto, se trató, me parece, más de casos aislados, pero la verdad que acá hay muchísima gente en el monumento. Bueno, ahora se empezó a despejar porque una de las competencias se terminó, pero todos los partidos, tanto de frontón como en el frontball, se vieron con las tribunas repletas. Eso me parece que también es para destacar.
3: Bien, bien. Y hoy estuvimos en contacto con los colegas, estamos saliendo también en duplex para Radio Nacional Santa Fe y nos contaban lo mismo, digo, ¿no? Que la ciudad de Santa Fe y la región, digamos, todas las ciudades del Gran Santa Fe, digamos, localidades han participado, los fanfests han sido multitudinarios, la gente acompañando y el interés de esto que venís hablando vos hace bastante, de los pibes y las pibas por interesarse por algunas disciplinas que quizás nunca habían visto en su vida, Facu, también, ¿no?
2: Sí, tal cual. Bueno, yo esta, por ejemplo, pensaba que mucha gente la conoce aquí. Uno habrá visto a lo sumo algo por la tele, pero bueno, verlo acá. Claro. Además, las tribunas están cerquitas, digo, lo ves a 2 metros de la cancha con los atletas ahí. La verdad que es una linda posibilidad. Y están las tribunas y como el monumento es abierto, aquellos que no tienen entrada o que ya no tienen lugar en las tribunas, también un poco de afuera se puede ver, quizás no tan cómodo, pero también se ve, bueno, los edificios, hay mucha gente, había una con una bubucela neta, alentar desde arriba de un balcón, vista privilegiada, te
3: digo. Claro, como cuando hay conciertos ahí en el monumento, la gente que
2: ve
3: tiene la super oportunidad. Facu, excelente la cobertura, excelente la data, como todos los días. Por supuesto, en la continuidad informativa de Radio Nacional estarás en la tarde también contando un poco lo que va pasando. Nosotros nos reencontramos mañana, si te parece.
2: Exactamente, dale, sí, mañana la seguimos, por supuesto, y a lo largo de la programación de Radio Nacional, por supuesto que estaremos llevando las novedades de los atletas argentinos y argentinas en estos Juegos Suramericanos.
3: Excelente, abrazo enorme, Facu, gracias.
2: Chau, chau.
3: Era Facu Paredes, contándonos lo que está pasando por estas horas en la 13ª edición de los Juegos Suramericanos, cuando pasaron 57 minutos ya de las 11. Estamos mirando al mediodía ahí de cerquita, a mí me empieza a picar el bagre, chico. Me da como un hambre, ¿no? ¿Sí? ¿A usted también? Claro, a todos acá. Separamos con un poquito de música y nos vamos a las noticias.
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1: Mediodía en la República Argentina. El presidente Javier Milei se reunirá con Benjamín Netanyahu en Nueva York. Horas atrás, el primer ministro hebreo difundió una entrevista en la que el jefe de Estado de Argentina elogió el liderazgo de Israel en Medio Oriente. En Mendoza suspenden las clases en forma presencial por el viento sonda. Desde Radio Nacional en esa provincia nos informa Victoria Lupo.
2: Debido a la alerta naranja por viento sonda que mantiene el Servicio Meteorológico Nacional y a las recomendaciones de la Dirección de Defensa Civil de la provincia, la Dirección General de Escuelas comunicó este jueves que se suspenden preventivamente la asistencia a clases presenciales durante el turno tarde en todos los establecimientos educativos de la provincia. Las instituciones deberán desarrollar las actividades de manera virtual a través de la plataforma Aulas EduTech, de acuerdo con los protocolos oportunamente comunicados. La Dirección General de Escuelas continuará monitoreando las condiciones meteorológicas y a las 16:30 se comunicará la situación correspondiente a los turnos vespertino y nocturno.
1: Cumbre en Washington. El presidente de Estados Unidos, Donald Trump, recibe con honores en la Casa Blanca a su par de China, Xi Jinping. La información del deporte ahora con Damián Zárate.
3: Liga de Naciones UEFA, hoy comienza esta disputa en el viejo continente, desde las 13, Andorra con Malta. El resto de los partidos, todos 15:45, Países Bajos, Alemania, Serbia, Grecia, Noruega, Dinamarca, Portugal, Gales, Austria contra Israel, Kosovo, Irlanda y Liechtenstein con Lituania.
1: En San Martín de los Andes, en Neuquén, donde nos escuchás por AM1440, temperatura 8 grados 2 décimas, rigen alertas especiales por lluvias y vientos intensos. En la ciudad de Buenos Aires, temperatura 20 grados 1 décima, humedad 40%, cielo algo nublado.
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5: El jueves 1 de octubre se realizará en Ceres la quinta edición de la Expo Carreras, un encuentro que reunirá propuestas educativas y formativas para quienes buscan continuar sus estudios o incorporar nuevas herramientas profesionales. La jornada estará especialmente dirigida a estudiantes que estén finalizando el nivel secundario, aunque también podrán participar personas de distintas edades interesadas en conocer alternativas de formación. Durante la Expo se podrán conocer las instituciones educativas disponibles y las distintas carreras y propuestas de capacitación. El objetivo será facilitar el acceso a información para quienes proyectan continuar sus estudios. La actividad se desarrollará en el polo educativo de 9 a 12 y forma parte de las acciones destinadas a acercar opciones de formación a habitantes de la ciudad y de localidades del noroeste santafesino.

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0: 5 minutitos pasaron de las 12. Todos los días a esta hora tenemos una comunicación con el móvil de Radio Nacional. Y si digo móvil de Radio Nacional y estamos en la mañana, es Ivana Mikoski. Ivanita, ¿por dónde andás?
1: Como bien vos lo decís, ya el tramo final de nuestra jornada y un tema que estuvimos siguiendo de cerca tenía que ver con, bueno, qué sucede con estos días, estos cambios de temperatura que tuvimos, ¿no? Un arranque de semana con un descenso brusco de la temperatura, nuevamente vamos en suba hacia el fin de semana. Me parece que mañana vamos a estar allí también acercándonos para ver, bueno, qué va a pasar, si hay alerta o no para el fin de Mide, para los planes del fin de semana. Vamos a ver cómo nos sorprende. Pero en esta proyección, en estos cambios que tenemos, también hay una incidencia sobre todo en quienes padecen los cuadros alérgicos, ¿no? Y sabemos que siempre se dan las consultas en la farmacia. Hablamos con Marianela Ruani, hoy es quien está al frente de él, lo que es el Colegio Farmacéutico de la Ciudad de Rosario, la presidenta, y le consultamos sobre cómo vienen las ventas, las consultas. Recordemos que muchos de estos fármacos son de venta libre. Esto nos decía Marianela.
0: A ver.
2: Están aumentando las consultas. No estamos en pico de consultas para antihistamínicos, pero sí desde la semana pasada la gente consulta un poco más, ya que la primavera junto con el viento que se está dando estos días hacen que haya mayor cantidad de rinitis, lagrimeos en los ojos. Entonces, bueno, la gente sí se acerca y ya empieza a consultar para detener esos síntomas. Hoy por hoy la mayoría de los antihistamínicos pasaron a ser lo denominado venta libre. Que sea venta libre no implica que se puede conseguir en cualquier lado, ni que sea inocuo. Que los medicamentos pasen a venta libre significa que su uso son seguros, pero siempre es recomendable que lo consulten con un profesional de la salud. En el caso de las farmacias están los farmacéuticos a cargo del mostrador, que son quienes le pueden indicar si ese antihistamínico está bien para esa persona o no, ya que más allá de ser seguro también tienen contraindicaciones, interacciones y demás. Al ser venta libre no hace falta receta, tampoco tienen cobertura de obra social. Igualmente no son caros, son bastante económicos en general. Alrededor de 3.500, 4.000 pesos lo que es en comprimidos y los que son las lágrimas oculares los están alrededor de 11.000 pesos, más o menos. Hay un pico ahora en septiembre, octubre de personas que consultan por su rinitis, por su agüita en la nariz o porque le pican los ojos. Y después desciende, y bueno, ya cuando arranca el otoño también aumenta un poquito el consumo de los antihistamínicos, y después nuevamente se arrancan con otras cosas, pero no hay más consumo de lo habitual. Los precios de los medicamentos están atados a la inflación. Se aumentó mucho el resto de las cosas ese mes, aumentan un poquito más o un poquito menos, pero no se ven grandes incrementos en el precio de los medicamentos.
1: Bien, Migue, esta pasada que hicimos por el Colegio Farmacéutico de la Ciudad de Rosario, en las últimas horas, dialogando con la presidenta de la institución, en este caso Marianela Ruani, quien especificó, brindó detalles a tener en cuenta. Recordemos, estamos hablando de los fármacos de venta libre, pero bueno, nunca dejar de lado que es necesario, más allá que ya cada uno se conoce sobre sus alergias, su rinitis, como bien lo decía, pero siempre es, un indicador también que hay que consultarlo, ¿no? Sobre todo cuando nos acercamos a esta estación, que está arrancando la estación primaveral, así que bueno, los brotes son ahora, el polen, estos días también que hemos tenido bastante intensidad del viento, está seco, no hay humedad, y bueno, lamentablemente todo eso incide sin duda en los cuadros alérgicos.
0: Bien. Ivanita, tema muy importante que uno a veces lo da por hecho, por sabido, pero no está de más recordar que no está bueno automedicarse, que siempre es importante ir a la consulta médica, digamos, y que sea un profesional de la salud quien te indique qué tomar y qué no tomar, digo, ¿no?
1: Mire, porque también lo hemos escuchado a muchos de los clínicos explicar sobre esto. A veces ese cuadro alérgico que ellos lo han especificado en sus declaraciones queda en un cuadro alérgico, ¿no? Que lo padece en un momento y muchas de las indicaciones no superan más de los 4 o 5 días. Pero en otros casos que han aclarado, a veces ese cuadro se torna a una bronquitis, una faringitis, laringitis. Por eso viene ahí también la salvedad que vos hacías, que siempre es necesario justamente la consulta.
0: Bien, excelente la data, la info. Ivanita, ¿nosotros ya te despedimos o te quedas por ahí por las dudas?
1: Vamos redondeando.
0: Bien, vamos redondeando entonces. Te dejamos un abrazo enorme. Gran trabajo como todos los días. Nos vemos por acá en un rato entre San Martín y Beethoven en la ancha avenida del medio, Ivanita.
1: Sí, nos cruzamos ahí, en lo de siempre, en los chicos
0: que nos esperan. Abrazo enorme, Ivana.
1: Abrazo hoy al equipo, besos.
0: Ivana Mikoski, desde el móvil de Radio Nacional, cuando pasaron 11 minutos de las 12 del mediodía, Atenti, separamos, ya venimos.

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0: 15 minutos pasaron de las 12. En un ratito, Martíncho, vamos a tener el lujazo de la visita del señor Patricio Duval en su versión periodista especializado en economía, que nos va a contar, nos va a hablar de los números. ¿Sabés quién se va a dedicar a la política?
1: A ver.
0: Cantaba una canción que hablaba de una pollera amarilla, no sé si la tienen, ¿eh? ¿La tienen a la bomba tucumana? ¿Cómo no tenerla?
1: Claro.
0: Bueno, Gladys se acercó nuevamente al justicialismo. Recordamos que ya tuvo una etapa, mientras Martín hace el acorio, yo les cuento la data. Ella se acercó nuevamente al justicialismo. Es una mujer que viene del justicialismo más de base. Tuvo sus diferencias con el kirchnerismo en algún momento, pero dijo que ella es que es peronista de la época de Perón y Evita. Eso fue lo que dijo en una nota en el programa de Juana Viale.
1: Sí, de hecho fue funcionaria pública.
0: Exacto.
1: Creo que en el área de cultura de la municipalidad de Tucumán.
0: De San Miguel de Tucumán. ¿Volvió el hipo, Martín?
1: Un poquito, sí.
0: Ay, Dios mío. Lo vamos a tener que asustar, Doval, porque está...
2: Me acaba de mirar, pero no funcionó.
0: Hoy
2: anduvo ese tema.
0: Bueno, fue en las últimas horas se hicieron virales una foto donde está con Osvaldo Jaldo, que es el gobernador de Tucumán, y dijo que se quiere ocupar de los adultos mayores, de los niños y de las personas con discapacidad, que quiere dar una mano en eso. No sé si se va a presentar algún cargo público, si le van a ofrecer alguna cartera para que ella se dedique a eso, la verdad que no sé. Pero lo cierto es eso, digo, ¿no? Que se quiere alejar un poco de la cuestión mediática y volver a la política. Mucha gente lo está haciendo,
1: Sí, se está dedicando a la actividad privada.
0: Sí, tenía una fábrica de empanadas que se fundió. Hace unos días la tuvo que cerrar porque parece que dicen que eran riquísimas las empanadas. No voy a hacer el chiste de la empanada. Porque los vi que me miran y se ríen los dos.
2: No, yo me río ahora por lo que me prendiste la lamparita vos con el planteo de que no te vas a decir. ¿De qué habla este señor?
0: Bueno, así las cosas.
2: ¿Cómo era el República?
0: Dios mío. Martín, ¿qué se hace en un caso así?
1: Un manto de piedad.
0: Sí.
1: Por favor.
0: Entonces, es una cosa inevitable. Sí, el show del chiste.
2: Hay que mantenerlo.
0: Que Doval es tan gracioso. Si ustedes supieran la vis cómica que tiene Doval. Entonces, él se sienta y ya me empieza a hacer una cara. Y yo soy más fácil que la tabla del 2, Martín, vos lo sabés, me tiento fácilmente. Porque sonó raro lo de...
2: Detrás de esta figura seria que habla de temas económicos, sí. Se esconde un...
1: Hay un humorista, un animador, un conductor...
0: Atento productores, atento productores.
2: Quienes me conocen en la vida cotidiana, fuera del espacio de los medios, bueno, en algunas redacciones también, sí. Y demás, enseguida conocen mi vis cómica. En el espacio artístico, en los coros y demás, donde
0: sí, también haciendo chistes todo el tiempo.
2: Me tienen que caer, soy intenso.
0: Sí, le mando un beso a todos mis compañeros de yoga, porque también soy el que hace los chistes.
2: También.
0: El que
2: pasaba en yoga.
0: El que tontea y la profe me mira como diciendo, corazón.
2: Basta, señor.
0: Usted ya es casi un adulto mayor, claro. Silénciese un poquito, porque sus compañeros no están pudiendo.
2: Soy igual. Viste que a veces. No es tan bueno, porque uno no quiere decir, bueno, no.
0: Yo a veces sufro en la
2: clase. Voy a cultivar el perfil bajo, no voy a decir ninguna boludez, y qué sé yo, y te sale.
0: Es más fuerte que yo.
2: Claro.
0: Sí. Patricio, ¿vas a hablar de temas económicos?
2: Vamos a hablar de la previa del dato del dato de la pobreza. Hoy el INDEC estará difundiendo a partir de las 4 de la tarde la actualización del indicador que nos va a dar la pauta de cómo viene la pobreza en este primer semestre del 2026. Hay indicios oficiales, porque así lo exponen varios medios de comunicación, que son coincidentes en relación a lo que dejan entrever, insisto, algunos actores vinculados al Palacio de Hacienda, que los datos de pobreza y de indigencia estarían subiendo entre 2 y 3 puntos. Recordemos que había cerrado el segundo semestre del 25 la pobreza en 28,2%. Se habla de que la posibilidad es que supere el 30%, ahora en base al conteo que va a divulgar el Instituto Nacional de Estadística y Censo. A ver, el gobierno va a plantear que la interrupción de la trayectoria descendente que comenzó, recuerden ustedes, después de a partir de la segunda mitad del 24, porque en la primera mitad del año 2024, en sintonía con los primeros meses de gestión del presidente Milei, subió y bastante la pobreza. ¿A qué le adjudicamos esa dinámica alcista tan marcada en la primera mitad del 24? Sobre todo a la fuerte devaluación que activó el gobierno de Javier Milei y que derivó en un espiral inflacionario muy pronunciado. Con esto no quito la responsabilidad de la administración anterior, porque la inflación también estaba desbocada en el ciclo previo hasta diciembre del 23. Lo cierto es que la suba de precios se acentuó aún más a partir de la decisión de Javier Milei antes del fin de año, o sea, todavía en diciembre del 23, a las pocas horas de asumir, de avanzar en una devaluación muy marcada, formó parte del ADN inicial de la política económica de la administración Javier Milei. Después comenzó una curva descendente de desaceleración, en realidad, de la inflación, a fuerza de un programa en donde se limitó el gasto público. Los salarios no pudieron acompañar en primer término la curva inflacionaria. De hecho, hay sobre todo sectores de la Administración Pública Nacional que están muy por detrás de la evolución del esquema de precios. Si uno mira la foto de diciembre del 23 hasta ahora, el sector privado recuperó algunas posiciones, pero en esa contienda con la inflación también está un poquito abajo, más allá de que, por ejemplo, en el último mes y demás recuperó algunas posiciones. Ese elemento gravitó centralmente para acelerar los niveles de pobreza. En ese primer semestre del 24, fíjense ustedes, ¿no? El índice de pobreza alcanzó al 52,9% y la indigencia al 18,1%. Desde entonces, es decir, segundo semestre del 24, primer y segundo semestre del 25, tanto pobreza como indigencia registraron una reducción sostenida hasta llegar al 28,2% y el 6,3% para la indigencia durante la segunda mitad del año pasado. Uno observa que la posición de el gobierno nacional va a estar centrada en que este incremento de la estadística vinculada a la gente que le cuesta parar la olla mes a mes significa obviamente un retroceso respecto a los niveles alcanzados a finales del año pasado, pero se van a tratar de apalancar en que los porcentajes permanecen por debajo de los registrados al comienzo de la gestión. Es decir, el avance, la suba no va a equiparar los valores de pobreza que registrábamos a principios del 24, que mencionaba recién. Veremos qué pasa. Los datos se conocen, Martincho, a las 4 de la tarde, como todos los datos oficiales del Instituto Nacional de Estadística y Censos, pero es de un pack de datos que esta semana y la semana pasada le estuvieron dando en forma negativa al gobierno nacional y que son una radiografía de la economía real, que es un andarivel en donde el gobierno está teniendo serias dificultades para enderezar el barco. Sin ir más lejos, la comitiva que estuvo esta semana en Nueva York, no solo la más cercana al presidente en el marco de la Asamblea de Naciones Unidas, sino sobre todo la agenda que tuvo el ministro Luis Caputo con actores del mercado financiero de los Estados Unidos, de Wall Street, estuvo girando en las reuniones reservadas que mantuvieron. Hubo participación de algunos periodistas corresponsales de Clarín y La Nación, lo cito específicamente porque se pudieron colar en una reunión que mantuvo el equipo económico con referentes del mercado financiero, en donde parece que se le interpeló a la gestión.

0: real, que le están dando la baja a la Administración Nacional, y el cóctel externo, del cual poco y nada puede hacer la gestión de Javier Milei, es que hay una política muy orientada, Martíncho, a que los actores del mercado financiero internacional estén desarmando sus posiciones en dólares en países emergentes, como lo que está pasando aquí en Argentina. ¿Por qué? Porque entienden que por las condiciones actuales del país y situaciones externas, como suba de la tasa de interés de los Estados Unidos y demás, es mejor avanzar a pie de plomo, ir a inversiones seguras, y eso significa volver al terruño. En todo caso, poner los depósitos en plazos fijos en los Estados Unidos y demás, sino optar por alternativas un poco más arriesgadas. El gobierno defiende que tiene dólares como nunca en los últimos años, y ese elemento va a asegurar o va a evitar una corrida y que haya desbarajustes en el frente local, en el frente financiero y cambiario local. Así que un poco ese es el escenario. Vamos a ver los datos de pobreza que se van a conocer hoy a las 4 de la tarde.
1: Bien, excelente. Pato, queda nada para el servicio
0: informativo. Nada,
1: nada. Nada, queda en mi casa natal.
0: En la mía queda mi hermana.
1: Solo te la...
0: Porque vive ahí, pero bueno.
1: Bueno, y en la mía vive mi hermano.
0: ¿Viste?
1: Sí, mi hermano, el del medio, Jorge.
0: Por ahí hay algunas telarañas que teje el Yuyal en la casa de mi hermana, pero bueno, sí. Yo le emplazo para que lo limpie.
1: Qué tangazo nada, ¿eh?
0: Uf,
1: la letra de ese tango, es una cosa impresionante.
0: Muy lindo de cantar, además.
1: ¿Sí? ¿Vos lo cantás?
0: Sí.
1: Te queremos escuchar.
0: Pero no, lo he cantado en mis clases de canto.
1: ¿Quién es tu profe de canto?
0: Ahora no voy, Julia Pistono. Es como un combo, hicimos como un combo, es la directora del coro. Y
1: yo una vez le pregunté si
0: me cuida los pibes.
1: Cupos para enseñar canto.
0: Para gente de Wilra, y me dijo que no.
1: No, me miró así y me dijo no tengo.
0: Es muy directa, pero no es por mala, porque no, porque tiene mucho laburo, aposta.
1: Por suerte tiene mucho trabajo. Tengo que hablar con Vanessa, Miriam Cubelo, con alguna de ellas.
0: Sí.
1: Que quiero...
0: Te veo.
1: Yo cantaba lo hacía bastante bien. Después, con el paso del tiempo, abandoné.
0: Claro, ahí Senti,
1: está. Lo pedís, lo tenés.
0: Yo no sé cómo he podido.
1: ¿Quién canta?
2: Yo no sé.
1: Julia Senco, además. Escuchando esta hermosura, nos vamos a las noticias. ¿Que saben qué? ¿Quién va a hacer el servicio informativo? Patricio Dovall.
0: Johnny Tolengo.
1: Johnny Tolengo.
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0: Hora 12:30 minutos en todo el país. Festram ratificó su rechazo al decreto que transfiere 57 mil millones de pesos del IAPOS al Tesoro Provincial. El informe de Diego Meloni.
1: Festram ratificó su rechazo al decreto que transfiere 57 mil millones de pesos del IAPOS hacia el Tesoro Provincial. Desde la entidad sindical denunciaron que los fondos provienen de aumentos superiores al 300% en los aportes solidarios de los afiliados, mientras la atención médica cae drásticamente. Para el secretario de Finanzas de la Federación de Sindicatos Municipales, Miguel Simonuti, si hay un remanente presupuestario, es porque no se invirtió en la salud de los afiliados.
2: Hicieron un decreto que ellos aducen de que todos los gobiernos lo han hecho. Nosotros, la verdad, yo no me acuerdo que lo hayan hecho el otro gobierno, pero sí lo que te puedo adelantar es que sobraron 57 mil millones de pesos y la pasan a dentro del IAPO, esa partida la reasignan a recursos corrientes, o sea que los pueden usar para pagar lo que quieran dentro del IAPO. Cuando vos me decís que tenés un remanente de cuotas que le cobraste a la gente, esto no es una empresa que tiene que tener ganancia. Remanente que es una ganancia. ¿Por qué sobró? ¿Por qué sobró? No se invirtió en salud.
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4: Quedó confirmado el árbitro para el partido entre Uruguay y Colón, para el juego del próximo sábado a las 4 de la tarde en el estadio Islas Malvinas de Floresta. El Sabalero jugará con arbitraje de Juan Pafundi como árbitro principal, en tanto que Lucas Pardo y Lucas Ripoli serán los asistentes. El cuarto árbitro será Damián Rubino.
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0: En la ciudad de Vera, provincia de Santa Fe,

0: Temperatura 24 grados, humedad 39%, cielo parcialmente nublado con humo. En la ciudad de Santa Fe, la temperatura actual 22 grados 8 décimas. Humedad 43%, presión atmosférica 1009 decimal 3 hectopascales. Viento del norte a 30 kilómetros por hora, visibilidad 12 kilómetros, cielo ligeramente nublado. Hora 12:32 minutos.
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4: Proyecto Pueblos.
1: Con Nacional paseamos por San Martín de las Escobas.
5: Brilla del silencio, vengo a ofrecerte mi canto, para alumbrarte pago mío, río y monte de quebracho.
1: Es un encantador pueblo en el interior de la provincia de Santa Fe que cautiva con su serenidad y autenticidad.
5: Esa luna piel de plata que ilumina los senderos es un parche desvelado.
1: Los viajeros describen su atmósfera tranquila y relajante, ideal para desconectarse de la rutina diaria. San Martín de las Escobas es un rincón que enamora a quienes lo visitan.

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0: 38 minutos pasaron, de las 12 del mediodía. Vamos redondeando la mesa, no la mesa en sí misma, digo, no la mesa física, sino la información alrededor de la mesa. El maestro Sapienza tiene el cierre de la información deportiva. Omar, sí, te escuchamos.
1: Sí, efectivamente, porque sabemos que Rosario Central está ultimando los detalles para la gran definición de la Supercopa Internacional. Recordamos que es pasado mañana, sábado 26 de septiembre, en Santiago del Estero, en el estadio único que se llama Madres de Ciudades. En ese marco, y con un operativo de seguridad diagramado para prevenir inconvenientes o cruces en las rutas con los simpatizantes, Miguel, lo que hablamos esta mañana, de Boca o Racing, que se están movilizando también, se van a movilizar entre viernes a la noche y sábado.
0: Sí.
1: ¿Por qué? Porque el domingo 27 juegan en el Gigante. O sea, los de Central que viajan hacia Córdoba y los hinchas de Racing y Boca que vienen desde distintos lugares, no vienen solo de Buenos Aires,
0: sí,
1: que se pueden cruzar. Por eso es realmente que se ha hecho un punto de encuentro y salida más o menos coordinada. Muy brevemente, mañana vamos a ampliar.
0: Sí.
1: El punto de partida, todos los micros saldrán y regresarán a la ciudad deportiva de Granadero Baigorria, donde además habrá estacionamientos habilitados en el predio y también en las inmediaciones para dejar vehículos particulares. El horario de encuentro, viernes 25 de septiembre, 18:30 horas, bien tempranito, porque de ahí sale horario de salida entre las 20 y las 21 del viernes,
0: sí,
1: según lo establecido por el operativo de seguridad. Para cruzar la caravana auriazul y evitar contingencias en el trayecto, la policía y los organismos de seguridad determinaron un corredor exclusivo. El traslado para la parcialidad canalla será únicamente a través de la autopista Rosario Santa Fe, ruta nacional 19 y ruta nacional 34. En lo que se refiere a la llegada e ingreso al Estadio Madre de Ciudades, una vez en territorio santiagueño, punto de encuentro y estacionamiento, el ingreso será por Avenida Maradona hacia el estacionamiento próximo al estadio, donde se montará una zona de servicios con baños químicos y puesto de ventas de comida. La modalidad del ingreso, socios ingresarán únicamente con DNI. La entrada fue previamente cargada a través del sistema Deportic. No se olviden, hay que llevar el documento, si no, no entras. Los no socios deberán presentar la entrada física adquirida previamente en el cruce Alberdi. Esta es la primera información. Por supuesto que mañana ampliaremos con mayores detalles, Miguel.
0: Bien, excelente. Así redondeaba la información deportiva el maestro Omar Sapienza. 41 minutos pasaron de las 12. Atenti que ya está colgada en la plataforma Netflix, Mis Muertos Tristes, la serie dirigida por Pablo Larraín con un elenco argentino, pero rodada en Chile. Larraín es un director chileno, basada en alguno de los relatos y cuentos de Mariana Enríquez. Dicen que es una cosa impresionante, habrá que verla. Creo que esta noche voy a empezar a verla. No sé si me veré los 4 capítulos seguidos. Espero que me dé el cuero, porque a veces no me
1: da. Si no, hace 2 y 2.
0: 2 y 2, pero yo que quería ya mañana venir y contarles. Para que el fin de semana ya tengan algo para ver. Tiene comentarios muy buenos y les contamos a la gente que se acaba de estrenar en el Festival de San Sebastián. Nos vamos con 23 grados, chicos. O sea, nada de ni de campera gruesa, ni nada. 23.5 la temperatura, Y 35 el porcentaje de la humedad, casi inexistente. Un día espléndido en Rosario, alguna que otra nubecita, pero nada importante. Visibilidad óptima, viento del norte a 28 kilómetros. Hay un poco de viento, a tener cuidado. Y 6.6 hectopascales la presión. Vamos a tener una máxima de 26, o sea, va a subir un poquito, sí, más la temperatura en lo que resta de la jornada. Mañana arrancamos ya con 13 de mínima. Yo diría que ya está la primavera instalada entre nosotros. Pero sí, bueno, quizás se venga algún que otro.
1: Me asusta el fin de semana.
0: El fin de semana, el domingo vamos a tener agua, maestro. Ya lo dijo Jorge Giometti, es muy posible que el domingo tengamos agua. Nos vamos. Operando controles y en la puesta en el aire estuvo Kun Aguirre. En la producción estuvo Nati Sapienza. Iván Amigoski en el móvil. Claudio Verón con la información policial y judicial. El maestro Omar Sapienza con la información y el análisis de los fenómenos deportivos. El señor Germán Aguirre en la producción de audios. Patricio Val, Martín Puebla, las voces del servicio informativo. Y además Pato nos trae información económica en su columna. Mi coequiper de cada mañana, el señor Martín Paoltroni, y yo, Miguel Pasarini, en la conducción. Nos vamos. se quedan con la gente que vale la pena, porque lo demás, ¿qué es, maestro?
1: Cartón pintado, querido Michael.
0: Y el futuro, lo que vamos a hacer, no lo que va a pasar, grabate eso. Nunca vamos a ser más jóvenes que ahora, disfrutar de este día, que además pinta hermoso, ¿eh? Hermoso, tenemos los Juegos Suramericanos, podemos salir a dar una vuelta, a pasear un poco. Mañana, si todo está bien, alrededor de las 9 de la mañana estamos acá con otra de las jornadas informativas de Radio Nacional en lo que llamamos la mañana de Radio Nacional Rosario. Los queremos un montón, ¿eh? Chau.

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1: Hora 12:45 minutos en la República Argentina, en la ciudad de Buenos Aires, temperatura 22 grados, humedad 36%, cielo parcialmente nublado. Desde ahora la información más importante en 15 minutos. El presidente Javier Milei se reúne con Benjamín Netanyahu. El informe de Hernán Mundo desde Casa de Gobierno.
2: En minutos más en lo que serán las últimas actividades de su presencia en Estados Unidos, Javier Milei disertará en el Economic Club de Nueva York. Va a responder preguntas que le hará el editor global de la agencia Bloomberg. Mientras tanto, en una bilateral muy esperada por el gobierno argentino, el presidente se va a reunir a las 17 con el primer ministro de Israel, Benjamín Netanyahu. El encuentro se produce en un contexto particular. Recordemos luego de que el ministro de Seguridad Nacional de Israel, Itamar Ben-Gvir, respaldara públicamente la posición argentina sobre Malvinas y pidiera a través de una publicación en la red X que Israel reconozca la soberanía argentina sobre las islas. La reunión con Netanyahu se ampliará media hora después a otros presidentes y líderes de Latinoamérica. Pasadas las 21, el presidente junto al ministro Luis Caputo y el canciller Pablo Kirchner emprenderán el regreso a Buenos Aires.
1: Argentina y Estados Unidos firmaron el acuerdo del corredor Andes Atlántico. La iniciativa prevé inversiones de hasta 7.000 millones de dólares en 2027 para obras de energía, minería, transporte y telecomunicaciones. El objetivo es fortalecer y modernizar la infraestructura que conecta al noroeste del país, rico en minerales críticos, y la cuenca energética de Vaca Muerta con las puertas del Atlántico. En este marco, el embajador de Estados Unidos, Peter Lamelas, afirmó que la iniciativa permitirá conectar la matriz productiva con los mercados de Occidente. Por Radio Nacional, el presidente de la empresa logística TBSA, Sebastián Cantero, elogió la puesta en marcha del corredor Andes Atlántico.
3: Es una muy buena señal, particularmente de esos 7.000 millones de dólares, hay 6.000 que van a ir a infraestructura energética y 1.000 van a ir para logística, dentro de los cuales, dentro de ese esa producción de 1.000 millones, va a estar parte de lo que se denomina la restauración del tren que va a llegar al puerto de Bahía Blanca. Para nosotros es una gran noticia porque dentro de ese mismo plan lo que no hace más que validar el trabajo que se viene haciendo en materia ferroviaria.
1: En este marco destacan la importancia geopolítica del corredor. Amplía la información Cecilia Diwan.
4: El megaproyecto Corredor Andes Atlántico entre Argentina y Estados Unidos se enmarca en la Asociación para la Infraestructura e Inversión Global del G7. Es la primera iniciativa de la alianza en el hemisferio occidental. El plan, que busca reforzar la seguridad geopolítica occidental, optimizará la exportación de gas de Vaca Muerta y minerales críticos como litio y cobre. La iniciativa modernizará la infraestructura energética digital, ferroviaria local y vinculará la producción nacional con los mercados internacionales.
1: Fue presentada la canción oficial para recibir al Papa. La conferencia episcopal informó que la composición se llama Argentina con el Papa León. En tanto, avanza la organización de la visita del pontífice, que se despedirá con una misa multitudinaria en Luján. Por Radio Nacional, Lucas García, prevístero de la Basílica, destacó la movilización que va a generar la presencia del pontífice.
5: El evento del Papa, que como lo venís viendo, es de una movilización realmente interesante y muy grande, ¿no? Es decir, de peregrinos primero que vienen, y después todo lo que mueve, ¿no? La figura del Papa, hace 32 años que el Papa no viene acá a Luján, vino en el 82, en el 87 cuando vino Juan Pablo II, no llegó a Luján, bueno, recorrió el país en ese momento y estuvo en Buenos Aires. Bueno, tenemos como este hito, esta alegría y esta grandeza de recibir ahora a León acá en Luján.
1: Argentina y Emiratos Árabes avanzan en un acuerdo de libre comercio. Lo anunció el canciller Pablo Kirchner, quien aseguró que servirá para aumentar las exportaciones argentinas. También será en el marco para las inversiones de XRG en Argentina LNJG, que contempla 12 millones de toneladas anuales de gas natural licuado e inversiones por 51.000 millones de dólares. Denuncia contra la jueza que sobreselló a un menor de 14 años. Por Radio Nacional, el ministro de Justicia porteño, Gabino Tapia, afirmó que el fallo de la magistrada Laura de Marinis genera mucha bronca e indignación.
6: Es un pedido de jury, de pedido de enjuiciamiento, que se hace en el marco del Consejo de la Magistratura de la Ciudad. Es un proceso que está contemplado en nuestra Constitución y es para evaluar el comportamiento de los jueces, a ver si se hacen su tarea acorde a sus funciones, acorde a la ley. Y está en un contexto esto que venimos trabajando mucho en la ciudad, por eso genera mucha bronca e indignación este tipo de fallos. En la ciudad, el objetivo nuestro es recuperar el orden y que en la ciudad la ley se cumpla. Y el que no la cumpla tenga consecuencias.
1: En este sentido, Hernán, víctima del intento de robo por parte del menor de 14 años que fue sobreseído por la jueza, afirmó que se nota que la magistrada no tiene que caminar por la calle y agregó que si se deja en libertad al menor que vuelve al mismo lugar, no tiene nada sentido. Juicio por la causa Cuadernos de la corrupción. El informe de Lourdes Marchese.
7: Los abogados de Roberto Barata le consultaron a la oficial Luciana Sainz si recordaba haber realizado escuchas telefónicas en el marco de la causa Cuadernos y esto respondió.
8: No recuerdo yo haber hecho ninguna intervención telefónica. Quizás habré hecho algún análisis, pero yo no hacía ninguna escucha. Así que yo por lo general iba a domicilios que, por ejemplo, surgió este domicilio, hay que constatar si vive X persona.
1: Mejora la salud de Mirtha Legrand. El informe de Mariel Ríos.
9: Mirtha Legrand continúa internada en el sanatorio Mater Dei, evolucionando favorablemente día a día de su neumopatía. Es visitada por su familia y por sus allegados más cercanos, como sus colaboradoras Moni, Gladys y Elvira, que la acompañan permanentemente. Mañana se dará un nuevo parte médico.
1: Continúa internado Piti Álvarez. El informe de Miriam Mariotto.
10: Se aguarda el traslado desde el hospital Tornú a un sanatorio privado que pertenezca a su obra social de Cristian Piti Álvarez, que permanece internado en este hospital público de la ciudad de Buenos Aires desde hace más de 36 horas. Está estable, controlado con respecto a la hipertensión que lo trajo hasta aquí, pero aún no encuentran un lugar que sea apropiado para continuar con su tratamiento.
0: Deportes.
1: La selección ya entrena para los amistosos. El informe de Damián Zárate.
11: Entrena el seleccionado argentino de cara a los tres amistosos que tiene por delante: Bolivia, Burkina Faso y Benín. Vélez va a apelar el fallo de la AFA. Pide la suspensión del partido del próximo domingo, que ya está programado por la organización, donde van a jugar Boca y Racing. Seguimos hablando de fútbol. Debutó Ecuador con Marcelo Gallardo como entrenador. Perdió 3-0 con Corea del Sur. Y también perdió Uruguay 3-1 con Japón en el debut de Diego Forlán. Y hablamos del Gran Premio de Azerbaiyán en Bakú. En la primera práctica libre terminó 18º con la Pinto. En la segunda práctica libre terminó 10º. Recordemos que la carrera se corre el sábado.
1: Juegos Suramericanos Santa Fe 2026. El informe de Facundo Paredes desde Radio Nacional Rosario.
12: Más medallas para la delegación argentina en los Juegos Suramericanos que llegan en esta ocasión desde la pelota vasca que se disputa en el Monumento a la Bandera. En la prueba de frontón, Melina Spahn perdió la final ante la peruana Valeria Garcés y se quedó con medalla de plata. Lo mismo le ocurrió a Guillermo Osorio, que cayó ante Christopher Martínez, también de Perú. Adrián Astorga en el frontball le ganó a Gonzalo Juliok de Chile y se quedó con la medalla de bronce. Escuchamos lo que decía para Radio Nacional Melina Spahn.
13: Más allá de la derrota, ayer hablamos con nuestros técnicos, el objetivo estaba más que cumplido, que veníamos a buscar la clasificación a los Panamericanos del año que viene. Creo que brindamos un lindo espectáculo para toda la gente acá.
1: Alerta roja por lluvias alcanza a la zona cordillerana del norte de Neuquén, donde se esperan precipitaciones fuertes y persistentes. Continúa en naranja en la cordillera del sur de Neuquén, de Río Negro y del extremo norte de Chubut, y permanece amarilla en el centro y norte de Santa Cruz, oeste y centro de Neuquén y oeste y sur de Chubut. También rige una alerta naranja para el sur de la cordillera de Mendoza, que se mantiene amarilla en el norte de la zona cordillerana y se prevén nevadas por momentos fuertes.
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1: Hora 12:55 minutos en todo el país. Elogios al discurso del presidente Javier Milei ante la Asamblea General de la ONU. El ministro de Economía, Luis Caputo, afirmó que el jefe de Estado tiene mucho coraje para decir las verdades. Por Radio Nacional, la politóloga Constanza Massina coincidió con los conceptos que expresó el primer mandatario en contra de la ONU.
14: Tienen sesgo, ayudan a otros y condenan a otros, ¿no? Tema mujeres, ayudamos a las mujeres en países en desarrollo, a las mujeres indígenas de América Latina, las mujeres de Afganistán se las olvidaron. Otra vez, derechos humanos, no defendemos los derechos humanos, pero tenés a Cuba en tu Comité de Derechos Humanos de las Naciones Unidas. Entonces, digo, esto no ha hecho más que desprestigiar. Este proceso fue, como hablamos cuando decimos la erosión de la democracia, la erosión de los organismos internacionales. Y esa erosión ocurrió desde adentro.
1: El Senado debate la reforma del Banco Central y las zonas frías. El informe de Amanda Alma desde el Congreso de la Nación.
15: Con 37 senadores en sus bancas comenzó la sesión especial convocada en el Senado minutos antes de las 12:30. Sin cuestiones de privilegio se comenzó a debatir la modificación de la Carta Orgánica del Banco Central. Al respecto, Agustín Montenegro, senador por la Ciudad Autónoma de Buenos Aires, destacó puntos fundamentales de la iniciativa.
16: Simplemente financiar en última instancia al Tesoro, porque lo que estaban haciendo todo el sistema bancario comercial era lisa y llanamente transformar el ahorro de los argentinos en plata para los políticos.
1: La Confederación Intercooperativa Agropecuaria destacó el plan económico del Gobierno Nacional. El presidente de Coninagro, Lucas Mañano, afirmó que el esquema oficial de baja de alícuotas ya genera un escenario optimista para el sector.
17: Creo que a medida que vaya habiendo más flujo de dólares, más flujo de dinero en la economía, a lo mejor puede haber medidas adicionales, Dios quiera que así sea, pero en el mientras tanto tenemos una certidumbre mayor y tenemos un cronograma que va a devolver unos cuantos dólares a través del tiempo, todo lo que va a recibir mayor cantidad de precio. Creo que tenemos un escenario importante por delante.
1: Denuncian un aumento de la violencia en las escuelas bonaerenses. El informe de Fernanda Germanier desde La Plata.
18: Ante la escalada de violencia en escuelas bonaerenses, docentes, padres y alumnos exigen medidas de seguridad en las aulas. Esta vez la comunidad educativa de la Escuela Agraria de Bartolomé Babio hizo un abrazo solidario en la puerta de la institución por reiteradas agresiones y la falta de respuesta de las autoridades. Radio Nacional habló con alumnos del establecimiento.
19: Esta no es la primera vez que pasa. Nosotros sufrimos amenazas en los baños, un montón de peleas dentro del colegio. No sabemos cómo se va a manejar la dirección y además nosotros no tenemos las herramientas necesarias para saber de qué otra manera se puede accionar. Se llama a los padres cuanto mucho y se suspende a los atacantes, pero el problema no termina.
0: Policiales.
1: Continúa la búsqueda de dos delincuentes que intentaron robar un banco en el conurbano bonaerense. El informe de Andrea Valdivieso.
20: La policía bonaerense se acerca a los prófugos del intento de robo a una sucursal del Banco Galicia de Ramos Mejía, partido de La Matanza. El hecho ocurrió a plena luz del día, cuando tres delincuentes siguieron a un hombre que ingresaba a la entidad con un bolso. Uno entró armado y efectuó disparos. Los clientes lograron reducir y desarmar al asaltante. Los otros dos, que esperaban afuera, huyeron en un vehículo. La policía secuestró una pistola calibre .380 y detuvo al hombre reducido, identificado por sus iniciales. O MM de 42 años.
1: Hasta aquí el panorama federal de noticias.
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0: this coming June. Buenas tardes, ¿cómo les va? Bienvenidos a Paseo Nacional, jueves 24 de septiembre, con una temperatura muy agradable en la ciudad autónoma de Buenos Aires, por la M870, las 48 radios de Nacional en todo el país y, por supuesto, el canal de YouTube de la radio. Lo más importante tiene que ver con lo que acaba de declarar Lionel Scaloni, que habló recién en el predio del AFA. Estamos hablando del técnico de la selección argentina. Se vienen los tres amistosos que vamos a tener por Nacional y para todo el país. Primero frente a Bolivia, luego Burkina Faso y el último partido que marcará la despedida de Lionel Messi frente a Benín en el Monumental el 6 de octubre. Lo escuchamos a Scaloni.
1: A la posible renovación.
2: Bueno, la semana esa la verdad que fue muy, muy emotiva y muy, bueno, muy linda, cargada de...
3: ¿Llegase?
2: Gracias. Pero bien, bien. Bueno, tuve tiempo, sí, de desconectar un poco, de dejar pasar la amargura por no haber podido ganar, que esa es la realidad. Pero con la tranquilidad de que se dio todo. Y bueno, con respecto a lo mío, no hay novedades todavía. Me reuní con el presidente estos días. Ayer nos íbamos a reunir, pero bueno, yo tuve un problema, tuve que ir al dentista y no pudimos. Hoy él está en Paraguay y bueno, hablaremos, está en la predisposición máxima para sentarse, pero cuando tengamos que comunicar algo lo haremos. Por ahora sigue todo igual.
4: Lionel, habló el presidente después de lo que fue el Mundial, dijo la prioridad A, la prioridad B, la prioridad C es la continuidad de Scaloni. Sabemos de la intención de AFA de que vos sigas, que quizás obviamente depende un poquito más de tus ganas, ¿no? Por los indicios de las convocatorias, se ve que estás pensando en un recambio también.
2: Bueno, el indicio de la convocatoria es lo que haría cualquier entrenador. Se terminó un Mundial, creemos que es un lindo momento para que pueda haber algo de recambio, porque la mayoría va a seguir estando, la mayoría son gente joven y creo que lo que hicimos es pensado, como en aquel 2018 que hicimos lo mismo, no sabiendo si íbamos a estar o no, y esto igual. Creo que es, trabajamos para la selección, no trabajamos para nadie personal. Entonces creo que es algo que teníamos que hacer y que creo que puede dar su fruto y todo llevó un tiempo, pero bueno, con la mente de que estos chicos que han venido nuevos se puedan quedar.
5: ¿Cuánto te sirvió ese descanso? ¿Cuánto pudiste reflexionar todo lo que pasó del Mundial? ¿Seguís pensando igual después de esa conferencia de prensa de aquella final? ¿Cambió en algo? ¿Cuánto sirvió de descansar, pensar, estar con la familia?
2: Bueno, el golpe de no haber ganado fue fuerte, hay que reconocerlo, porque estábamos a las puertas de haber conseguido otro título mundial y es evidente que fue fuerte. Siempre dije, y lo voy a seguir repitiendo, que este lugar donde estoy ahora es el lugar soñado y no, eso no va a cambiar. A partir de ahí hay que sentarse, hablar con el presidente, todavía eso no ocurrió por lo que conté antes y todo lo que salga no es verdad. Comunicaremos cuando tengamos que hacer lo que sea, pero por ahora está todo como antes, trabajamos para estos partidos y para que bueno los chicos puedan jugar.
6: ¿Tus ganas qué dicen, Lionel?
2: ¿Quién?
6: ¿Tus ganas qué dicen?
2: No, pero ganas seguro que hay de estar acá. Pero bueno, hay un montón de aspectos que tenemos que hablar y sentarnos a hablar con el presidente. Lógicamente después después de un torneo así tan emotivo como todo lo que pasó, siempre uno repiensa repito, nos sentaremos a hablar con el presidente y ya veremos.
7: Leo, ¿nos podés contar cómo se dio la invitación para Leo Messi y qué esperás de ese partido que suponemos todo que va a ser tan emotivo y tan especial?
2: Bueno, yo creo que un jugador así merece eso. Y yo particularmente, bueno, puse mi granito de arena porque deseo estar en la despedida de él y como hoy no sé si más adelante estaría, hicimos fuerza para que él pueda estar en este partido y sabíamos todo lo que le estaba pasando y aún así puso las ganas y el esfuerzo de querer venir y poder despedirse con su gente, con la gente que tanto lo quiere
3: Y creo que si hay que hacer un homenaje, hay que hacerlo en este momento, porque después con él no va a parar nunca, pero después la magia a lo mejor en un tiempo no es la misma, y yo creo que ahora es el momento para que él pueda sentir ese cariño que todo el mundo
4: tiene. Leonel, cuando escuchás teorías conspirativas...
8: El granito de arena, ¿te referís a que lo llamaste vos, que te trataste de convencer de que venga, fuiste vos?
3: No, bueno, hablamos, sí.
8: ¿O fue alguien más?
3: No, hablamos, yo hablé, puse de mí para decirle, para intentar convencerlo que era ahora, que más adelante no se sabía qué podía pasar, y yo creo que él lo entendió y está bueno, la AFA también puso de su parte, el presidente, yo creo que es algo bonito, lindo, porque lo merece, no todo lo que se pueda hacer ahora mejor.
4: Leo, te preguntaba por esto de las teorías que surgieron después de la final, imagino la respuesta, pero se habló mucho.
3: ¿Qué ¿dónde se habló? ¿Las redes sociales? No tiene sentido, de verdad.
6: No viene, Messi y Otamendi ya confirmaron que no van a salir en la selección. ¿Hablaste con De Paul? ¿Hablaste con los Chelsea? ¿Por qué solo vienen al último partido?
3: Bueno, en principio por lo que te digo, que queremos ver a otros chicos, como en algún momento pasó con Fideo, que también nos lo trajimos para ver a otros chicos, lo mismo con ellos, que las puertas no están cerradas bajo ningún punto de vista, pero creemos que estos dos partidos sirven para que estos chicos jóvenes puedan aportar lo suyo y que puedan exprimirse de la mejor manera, pero para nada, son gente que a nosotros nos ha dado un montón y, bueno, en principio hoy no están y lógicamente en un futuro se verá, pero por ahora queremos ver a otros chicos.
0: Bien, hasta ahí Lionel Scaloni, el técnico de la selección argentina, admitió que se reunió con el presidente de la AFA, lo iba a hacer en horas de la tarde de ayer, pero tuvo una urgencia odontológica. Cuenta que tiene la predisposición, está la predisposición para seguir. Esa fue la frase textual, como me enfatizó Damián Zárate. Él no está diciendo que va a seguir siendo el técnico el año que viene. Cuenta que está la predisposición. Y el otro día, cuando sale la lista, marcamos en el programa con Santiago, con Sergio, con Javier y con todos los compañeros, era la lista de un técnico que da la sensación de que puede llegar a continuar. Y yo les dije en aquel momento que él arma una lista lógica con recambio, pero no necesariamente porque él está confirmando que va a ser el técnico el año que viene. ¿Que tiene la predisposición para seguir? Seguro que sí. Hoy Tapia está en Paraguay junto a Riquelme y a Verón participando de una reunión de la Conmebol con Alejandro Domínguez. No hay novedades sobre su continuidad y admitió una reunión con el presidente de la AFA. Y ahí está el tema abierto. Después vamos a contar con precisión lo que pasa con Vélez y el reclamo de Boca Racing, pero me da la sensación, mi querido Santiago Lucía, que esta aparición pública de Lionel Scaloni, previo a la conferencia de prensa que va a dar el martes, antes de Argentina-Bolivia, es lo más importante periodísticamente del día.
9: Sí, y va en el sentido de las informaciones que fueron apareciendo en el último tiempo, ¿no? De que había un principio de acuerdo, de que hubo una negociación, lo marcó Sergio el otro día, con el representante de Scaloni. Si el entrenador dice que está la voluntad de seguir, si lo sienta el representante para empezar a hablar del próximo acuerdo, bueno, evidentemente va todo en un mismo camino. Creo que hay que ser optimista para aquellos que queremos que Scaloni siga siendo el técnico de la selección argentina, que va a suceder, o por lo menos todas las señales que van apareciendo en estos últimos días, muy importantes, porque no hay tantas posibilidades de ver, de escuchar, de tener en el país a los protagonistas de la selección, y ahora, por ejemplo, está Lionel Scaloni con este tipo de mensaje. Lo que después del Mundial parecía muy complejo, casi un punto final, hoy me parece que hay el entusiasmo lógico potenciado en las informaciones que empiezan a aparecer y también en la palabra de Scaloni de que va a seguir.
0: Bien, el año pasado cuando estuvimos en el Monumental haciendo Argentina-Brasil, no jugó Messi ese partido y Argentina lo vapuleó a Brasil adentro de la cancha. Y la verdad que nos fuimos felices de aquella velada del Monumental, Damián, porque nos dimos cuenta que la selección podía andar muy bien sin Messi en aquella oportunidad.
10: Hay futuro sin Messi. Lo veíamos previamente a la salida de Messi y lo vemos post salida de Messi, aunque todavía faltan algunos días y ese partido de despedida el próximo 6 de octubre. A mí lo que me parece más interesante de Scaloni, más allá de lo que dijo, cómo lo dijo, con la tranquilidad que siempre tiene, pero con un rostro descansado, porque bueno, lo escuchamos en radio recién nosotros, pero lo estamos viendo Scaloni, primero que es una rueda de prensa mucho más descontracturado, no está sentado, no está encorsetado con la conferencia.
0: Él suele estar tranquilo de todas formas.
10: Bueno, pero las conferencias suelen predisponerte de una manera diferente, porque sí. Ya vos estás sentado, hay una distancia, acá estaba pegado con los colegas, y me parece que el rostro es de un tipo que está tranquilo y que sabe, estoy en un lugar soñado, que lo que él hizo en este recorrido, él hizo el camino inverso, y capaz el camino inverso no termine dirigiendo clubes. Él no sabe lo que es estar, esto no le baja el precio, lo sabe como futbolista. Él no sabe lo que es estar todos los días diciéndole al 4, guarda la espalda y el domingo revalidar cuando juega contra Yupanqui. Él no lo tiene.
0: No, seguro. Estamos hablando del tema periodísticamente más importante del día. Me interesa tu opinión, Sergio.
7: Scaloni pudo no haber hablado hoy.
9: Claro. Tranquilamente.
7: Tranquilamente. Esperar la conferencia de prensa de la semana que viene y decidió acercarse al costado y hablar con los periodistas cuando era un día donde estaban designados a hablar los protagonistas, los jugadores. Por lo cual, él quiso mostrar algo, quiso dar una señal, más allá de que no lo confirma, quiere en sus frases, uno va diciendo estoy contento de estar acá, es un lugar soñado, empieza a tirar algunas señales respecto a abrir una puerta a la continuidad, más allá que después cuando le preguntan oficialmente, que es la primera pregunta de la conferencia, él sabía que acercándose a los periodistas, lo primero que le iban a preguntar era por su continuidad, él dice, todavía no hay nada, cuando haya algo que comunicar, lo voy a hacer. Es obvio también lo que él plantea de el recambio, o sea, tenía que hacer un recambio, y siga o no, tenía que dar una nueva convocatoria, y había que iniciar un recambio. Tampoco fue tan grande, no hay que cambiar medio plantel ni nada. Jugadores que quedaron en la puerta del anterior mundial y que ahora ocupan su lugar. Me parece que encontramos un técnico que tiene ganas de, veremos si se termina concretando.
0: Muy bien, Javier Vicente es el periodista de esta mesa que después del mundial vaticinó que para él Scaloni va a seguir en la selección el año que viene, Javier.
11: Sí, pero evidentemente lo que vio Scaloni en todo este tiempo es que el equipo tiene futuro. El equipo tiene mucho futuro sin Messi. Fíjate que hoy paró un once titular de cara al partido con Bolivia, donde estaba, bueno, Dibu, Gay, Cuti, Lisandro Martínez y Medina. Pero fíjate la mitad de la cancha. McAllister, Enzo, Mastantuono y Nico Paz. Es una mitad de la cancha de elite mundial, con proyección a futuro, ¿no? Franco, Nico. Y arriba, los que parecía que no podían jugar juntos y que me parece que en esta etapa van a jugar juntos. Sí. Lautaro y Julián. Así que, evidentemente, el equipo tiene futuro. El equipo suplente tenía jugadores como Valentín Barco, Matías Soulé, el Flaco López. Es decir que hay recambio. Es una buena selección. No es que nos quedamos sin nada después de Messi.
0: Otra de las frases que me llamó la atención cuando puso especial énfasis en hablar que él tuvo bastante que ver para que se dé la despedida de Messi. Algo pasa puertas adentro que nosotros no sabemos. A mí me siguen haciendo mucho ruido las declaraciones de Dibu Martínez cuando justamente lo interceptaron allí en Ezeiza cuando llega de Europa, cuando le dice al periodista, yo pensé que se había retirado por Messi.
9: ¿Y pero qué ruido te hace?
11: A mí me parece que quiso hacer un chiste.
9: Que
11: y
9: no,
11: salió
9: porque a mí me hizo yo lo estaba viendo en vivo ese momento. Y le estaban preguntando, obviamente, por Messi. Y yo te voy a decir lo que interpreté. Y la pregunta es que responde el Dibu, es que él creía que no iba a jugar más con Messi. Claro. Cuando da la carta. Porque venía hablando de la carta y dice, no, pero como pensé que se había retirado, pero por eso.
7: Sí, entonces, por eso no sí sé pero qué, no. Sí, pero no. Porque Dibu viene con la lista ya hecha. Vea que se entera en el. Llegó a Buenos Aires. Hay una lista, juega Messi.
9: Pero dijo, pensé que se había retirado porque no iba a volver a jugar. Y está sucediendo. Pero si no, ¿qué leen ahí?
11: Ahora da la sensación.
9: No, pero no entiendo cuál es la.
11: Da la sensación que hay algunos jugadores que ya empiezan a no ser tenidos en cuenta. Si bien es cierto que De Paul va a venir para la despedida de Messi, me parece que Scaloni ya piensa en un equipo sin De Paul.
0: Bueno, lo sacó a De Paul en el partido con Inglaterra. A mí me hizo, te insisto, por supuesto que tenés todo el derecho a pensar distinto y que para vos lo interpretaste de esa manera. Y coincido con Zarratea, sí, pero no. A mí algo de ruido me hace,
9: ¿Qué ruido?
0: Bueno, me hace, él nunca perteneció al grupo de los cuatro, de los cinco, de esa mesa cerrada de Messi a la que pertenece.
9: O sea,
0: el De Paul.
9: Para leer que vos lees que Dibu está contra Messi en algo.
0: No. Sí, para mí sí.
7: No. No, yo no leo.
9: Bueno,
7: eso.
9: Son interpretaciones.
7: Yo no leo eso.
9: Son interpretaciones.
11: Muchachos, en el futuro de esta selección ya está, Messi no está más.
10: No
11: va a haber ni mesa chica, ni mesa grande.
10: No lo vi porque, más que de lo que dijo, lo que más me molestó es que no se frenó a hablar con los colegas, sino que...
0: Sí, eso es una costumbre.
10: Lo tres que...
9: Pero casi todos.
10: De seis, hace... Si un protagonista sigue caminando cuando vos lo querés interceptar para hablar, sí, tenés que quedarte parado.
9: Sí, bueno, pero después te piden la nota del que te mandó.
10: Está bien.
9: Tan sencillo.
10: Pero
0: a lo mejor estoy equivocado y tiene razón Santiago.
10: No, pero está buena tu interpretación.
0: No, la verdad me generó un poco de ruido porque la respuesta que yo hubiera esperado era, bueno, por suerte lo
10: estamos felices.
0: Por suerte lo vamos a disfrutar.
9: Lo dijo también, ¿eh? Todo eso lo dijo, que venía, que estaba agradecido.
0: Sí, pero lo primero que le salió fue eso.
9: No fue, eso fue lo que más rebotó, porque hacen una mirada que yo estoy tratando de entender cuál es, pero que...
0: Bueno,
7: Los demás no tuvieron esa reacción.
0: No.
11: Pero fíjate una cosa, Dibu todavía no aclaró que en su momento él, tras el Mundial, había dejado entrever de que se iba.
10: Sí, sí, también. Ahora, qué extraño
11: eso. Y ahora, ¿no?, está en la selección.
10: Eso fue muy extraño. Terminó el partido y alguno diciendo, primero con cartas extensas en redes sociales, agradeciendo todo lo que había acontecido, el recorrido, pero no sé qué va a pasar en el futuro. Paredes, De Paul, Dibu Martínez, maestro, son convocados, juegan. No son convocados, no juegan. Esto de, voy a ver después de la salida de Messi si yo me retiro. Quédate tranquilo, si te llama Scaloni, vení y jugá.
0: Bueno, hay que ver si tienen la voluntad y las ganas.
10: Pero ¿por qué no tendría ¿por qué no tendría la voluntad? Porque todos cuando llegaron a la selección...
7: Pará. El Dibu hizo declaraciones antes del Mundial diciendo que él ya había con la Copa del Mundo llegado a su objetivo y que tenía que ver si tenía ganas de seguir jugando la selección porque el objetivo de él ya estaba cumplido.
10: Son los tipos que inventaron un relato que estaba el hermano en una tribuna, que yo, mi sueño máximo en la vida es el arquero, y después no quieren venir más.
0: Perdóname, alguna vez Redondo, Fernando Redondo, que es el mejor 5 que yo vi en mi vida, eligió no jugar en la selección argentina.
10: Renunció como 74 veces a la selección argentina.
0: La gente hasta el día de hoy que se lo condenan por esto.
10: Y sí, claro. Si vos renunciás 4 veces a la selección, el futbolero, no digo ni que está bien ni está mal, el futbolero te lo achaca.
9: Bueno, depende. A Riquelme, que otro que renunció, no se lo achacaron tanto.
0: No le dijeron nada, absolutamente. Le dijeron que respetó los códigos, que lo bancó a Coco Basile. Pero a Riquelme le caben las de la ley como a Redondo. Pues vos sos muy enfático. No te gustaba Redondo.
10: No, jugaba, no. Es un jugador absolutamente sobrevalorado.
0: No le gusta
10: para el jugador de Juan. Para la historia del fútbol argentino, no está entre los 100 más importantes.
7: No tiene historia en el fútbol argentino.
10: 200.
7: No tiene historia en el fútbol argentino.
10: Marangoni. Es más que Redondo.
0: No, Redondo fue más que todo. Redondo fue más que Paredes.
10: ¿Alguna vez lo hicimos en el fondo? Sí. Con Miguel Ángel Russo. Sí. Voy a armar una lista de 199 futbolistas más importantes que Redondo.
0: No lo vas a hacer en este programa, lo vas a hacer en otro. Bueno, le damos.
7: ¿Habrá visto jugar?
0: No, me parece que no, pero bueno.
7: Parece que no.
0: Él viene de La Plata con el cuchillo, los alfileres, ¿viste?
11: Y te voy a decir algo.
0: Heredó todo eso.
11: El hermano de Redondo, que después se dedicó al rugby en Pucará, porque ellos son de Adrogué.
10: Jugaba bien el fútbol.
11: Jugaba mejor que Fernando Redondo, ¿sabes lo que jugaba?
10: La agarró con la mano, imagínate lo bien que jugaba.
0: Bueno, le damos la bienvenida a nuestra querida amiga Erika Sotomayor, que está con nosotros en la locución. Erika, bienvenida.
12: 4 décimas es la actual temperatura en la ciudad de Buenos Aires. El cielo se encuentra algo nublado. La humedad es del 32%. 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
0: La pregunta que le vamos a hacer a los oyentes en el día de hoy es si ustedes creen que Scaloni va a seguir siendo el técnico de la selección argentina el año que viene.
11: Hablando de Redondo, el que la está rompiendo es Fede, el chico Redondo, ¿cómo se llama?
0: Federico.
11: Federico. Jugando de líbero en el Elche, de líbero. Lo destaca toda la prensa española cada partido. O sea, no me extrañaría que lo convoque
7: el Real.
11: No, todavía no, pero en cualquier momento lo pide.
7: Lo que pasa es que
0: momento lo convoca. Está muy lejos del nivel del padre, lejísimos.
11: No, bueno, yo no estoy comparando, estoy diciendo que los que no lo vieron jugar a Fede Redondo en el Elche está jugando de líbero, no está jugando de volante.
7: Pero juega...
11: Y en este momento considerado el mejor central de España. Lo va a convocar Scaloni, acuérdense lo que le digo.
7: Juega muy parecido al padre. Juega muy parecido a
0: Fede. Pero no es el padre.
7: No, está bien. Estamos de acuerdo, pero también le falta recorrido. Pero juega muy parecido en su estilo, ¿no?
11: Pero ahora está también, en otra posición,
7: ¿eh? Está bien, pero fue al Inter de Miami y ni jugaba.
10: Para la historia del fútbol argentino es más Pepe Basualdo, jugó el Mundial 90.
7: Pepe Basualdo juega de 8.
10: Campeón del mundo.
7: Pepe Basualdo juega de 8.
0: Vos sabés que
11: Redondo, el redondo de la cancha de Manchester para el Real Madrid es extraordinario.
0: No, por supuesto. El mejor
11: cinco... Esa jugada que hace para el gol del Real Madrid, campeón de Europa.
0: El mejor cinco del fútbol argentino, y que me lo vengan a discutir. Mejor que Paredes, ¿eh? La pausa.
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0: Muy bien, en la continuidad de Paseo Nacional ya hablamos en extenso de las elecciones de Scaloni, pero la noticia, la primera noticia de la mañana tiene que ver con esta decisión que tomó Vélez de apelar el fallo de la Asociación del Fútbol Argentino y pedir que se suspenda el partido de cuartos de final de la Copa Argentina entre Boca y Racing, previsto, programado para el domingo a las 5 de la tarde, ¿no? Sí, 5 de la tarde en la ciudad de Rosario. Yo creo que el partido se va a jugar. En un rato vamos a hablar con Rodrigo Ruiz, para que nos cuente, para que nos dé detalles de lo que opina la gente de Vélez al respecto. Sé que hay mucho enojo, Damián, por parte de Vélez.
1: Lo charlábamos ayer, bastante este tema, ¿no? Está bien que Vélez le hable a su campo asociado, la verdad que no tiene demasiado sustento a esta altura el pedido de Vélez. Que hubo una anomalía, está reconocido por Boca y por el Tribunal de Disciplina cuando lo pena al equipo Xeneize con la paga de 1000 entradas. Ahora, Vélez quiere que se modifique un resultado cuando eso no... De hecho, no hay jurisprudencia, puede haber algún partido, pero por lo menos en lo inmediato, los últimos partidos que tuvieron ciertas anomalías no cambiaron el resultado.
0: No, es cierto, pero yo creo que Vélez viene muy herido y con razón.
1: A ver, ¿de qué?
0: Aclaro que tiene razón Vélez cuando en aquel 2015... Vélez estaba clasificado para jugar la Copa Libertadores de América, se inventó un partido en Mar del Plata, de verano ganó Boca 1-0 con gol de Nico Colazo, Boca jugó la Copa y Vélez se quedó afuera. Sí. Me parece que Vélez con razón viene muy herido emocionalmente de aquella oportunidad.
1: Claro, no me gusta mucho esta frase que se utiliza tanto en redes y vos estás contando alguna situación y viene alguien y dice, soltá Vélez, ya está, pasó más de una década, ya está Vélez, ya está. Lo que pasó,
0: no,
1: pasó,
0: es que
1: en todo
0: no,
1: caso.
0: No, es que no pasó.
1: Ah, ¿cómo no pasó? Pasaron 11 años.
2: Ni siquiera estaba el presidente de AFA.
1: Ya está, no estaba ni el presidente de AFA, ni el presidente de... Claro,
0: debe ser. Está bien, pasó, Vélez. Es cierto que pasó, pero la gente todavía se acuerda.
1: Ah, sí, la gente también, me acuerdo.
0: Para mí hace muy bien en no soltar.
2: El de River todavía se acuerda de Guillermo Nimo y la mano del gallo.
1: Sí, todavía se acuerdan de Daronco con el penal.
2: Y de Ceballos en la final de Central y
1: Boca. Ya está, claro. Cuando pasan esas cosas, ya está. Yo imagino que

0: Tello. Bueno, no sé qué pasa con Tello, la verdad que Boca no lo quiere a Tello.
1: La verdad que no lo entiendo a Riquelme ni a los dirigentes de Boca. Tello es el mejor árbitro por escándalo que hay en la Argentina.
0: ¿Pero hubo algún antecedente con Tello y Boca?
1: Algo debe haber pasado, yo la verdad que no lo recuerdo. No lo conozco, no he hecho una nota con él, pero tengo mucho respeto. Con aciertos y con errores, me parece que Tello es un tipo honesto y dirige, es de lo mejor del fútbol argentino. A mí me parece que es el único árbitro confiable.
2: Es el mejor. No. Yo creo que hay muchos. Confiables hay muchos. Tello, Rey Hilfer, Herrera, Nico Ramírez en el error. Yo tengo cuatro ya. Cuatro. Esas también tienen que ver con percepciones.
1: Qué bueno, ¿no?
2: El otro día, Nico Ramírez, en el partido.
1: Para mí, es como, esto lo aprendí de Castrilli una tarde que charló con nosotros. Dijo, para no exponerme a ninguna multa, ninguna sanción, voy a decir que es confiable. Bueno, para mí Tello es confiable.
2: Bueno, yo creo que no, pero vos... Tomás.
1: No, preguntale al amigo en común que tenemos en Donetsk, se va a decir lo mismo.
2: Pero no me va a decir que es el único, ¿eh? Me va a decir que otros pueden ser malos o confiables, yo creo que son varios. Que le erran. Lo que pasa que el foco no estuvo el otro día en el partido Lanús Estudiantes, que debieron expulsar a Sasha Marcic, que pegó una falta y que fue un planchazo su jugador de Estudiantes. Y el árbitro decidió que fuese amarilla, no lo llamaron del VAR.
1: ¿Quién fue el árbitro?
2: Nico Ramírez, y no fue un escándalo. Claro. Porque para mí también hay que ser preciso con las palabras. Lo de Alan Barry, no fue un escándalo tampoco. No fue un escándalo.
1: Para mí sí, pero bueno, está bien.
2: No, podemos charlar que no fue tan celoso.
3: A mí el escándalo no fue lo de Alan Barry. El escándalo es Alan Barry.
1: Claro. A mí no me gustó.
0: Que haya pagado 7 palos verdes por ese muchacho.
1: A mí no me gustó el año pasado el arbitraje de Nicolás Ramírez cuando jugaron la final por el ascenso a Primera División entre Gimnasia de Mendoza, que terminó ascendiendo.
3: Con
1: Deportivo Madryn. Es cierto que le cobró el penal al final a Gimnasia.
2: Por eso.
1: Pero a mí me parece, yo vi el partido, que inclinó demasiado la cancha para el equipo del sur. Me quedé con eso. Y cuando me quedo con eso, pueden pasar 10 años seguir acordando.
0: No fue bueno el estreno para Diego Forlán en la selección de Uruguay. Perdió 3-1 frente a Japón, allí en Japón, precisamente esta mañana, hora de Argentina.
2: Pero en el final perdió, estaba 1-1.
0: Gol de Ronald Araujo.
4: Dos goles en tiempo de descuento.
2: Hasta el 90 y pico estaba 1-1.
0: Sí. Según la prensa uruguaya, mereció más de lo que se llevó, que jugó bien.
4: Sí. Y sin Valverde, ¿no? Que es el líder referente que tiene esta
0: Valverde
4: selección.
0: No jugó por lesión. Claro. En cambio, fue derrota categórica la de Ecuador frente a Corea, allí en Suwon. El debut de Gallardo, 3-1 en contra.
2: 3-0.
0: No, marcó un gol en el Valencia. No,
2: se lo anularon, seguro. Claro, 3-0.
1: Acá lo tengo como bien. Sí, 3-0.
2: Jugaron Galíndez y...
0: Galíndez jugó, Jordi Caicedo.
1: Él es hincha de Gallardo, viste, entonces un 3-1 lo maquilló.
2: Imagínate lo que lo quiere Gallardo, que inventa goles. Fíjate si no terminó 3-2. Y estuvo a punto de empatar en la última.
0: Terminó 3-0.
2: El diario de Irigoyen le escribís al muñeco.
0: No, lo que pasa es que no imprime bien, che, la máquina del informativo.
1: Ay. Este jabo Santiago las tiene
0: pero
1: todas.
0: Pero bueno, sí tenés razón. Atajó Galíndez y jugó Jordi Caicedo.
1: Bien, les quiero contar que vamos a estar hablando en el programa de los Juegos Suramericanos con Pablo Barovero de Santa Fe, con Facundo Paredes desde Rosario. Recordamos las vías de comunicación y voy al informativo.
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1: 1:30 de la tarde, noticias.
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7: Hora 13:30 en todo el país. La municipalidad de Helvecia inauguró el monumento a la Biblia. El informe de Diego Meloni.
8: La ciudad de Helvecia cuenta con un nuevo espacio de encuentro y reflexión tras la inauguración del Monumento a la Biblia, impulsado por el municipio. El acto protocolar reunió autoridades locales, representantes de la comunidad religiosa y vecinos de la zona, quienes destacaron el valor del monumento como un símbolo de fe, unidad y de paz para toda la población. La intendenta Victoria Weiss Ackerley resaltó la importancia de promover espacios que pongan en valor los principios espirituales y la convivencia pacífica entre los vecinos.
9: Septiembre es el mes de la Biblia. La Biblia, la palabra, es lo que une a los diferentes cultos y al catolicismo. Entonces, la verdad que, bueno, encontramos como este punto de unión que no solo es simbólico, sino que también es trascendental en la vida de todos. Yo creo que todos fe tenemos, en algo creemos. Entonces, decir, bueno, si este es el símbolo de unión, la verdad que nos parece importante poder rendirle el homenaje correspondiente, hacer un monumento y obviamente hacer un acto ecumenico que se llama para poder hacer este homenaje y esta inauguración del Monumento a la Biblia que tenemos ahora en nuestra Plaza Central, acá en Helvecia.

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1: Iván Delfino prueba en el entrenamiento de Colón el equipo que jugará el sábado a las 4 de la tarde ante All Boys. Colón no podrá contar con Agustín Toledo e Ignacio Lado, quienes deben cumplir una fecha de suspensión, y en contrapartida estarán nuevamente disponibles Peini Pil y Federico Lertora luego de purgar sus respectivas sanciones. Además, Matías Budinho sufrió un esguince de rodilla y será baja durante aproximadamente un mes. Por este motivo, Tomás Jiménez ocupará el arco ante el equipo de Floresta.
0: Estado del tiempo.
2: En Candioti, provincia de Santa Fe, temperatura 23 grados 7 décimas, humedad 41%, cielo parcialmente nublado. En la ciudad de Santa Fe, la temperatura actual 24 grados, humedad 41%, presión 1007 decimal 8 hectopascales, viento del norte a 28 kilómetros por hora, visibilidad 12 kilómetros, cielo parcialmente nublado. Hora en el país 13:32 minutos.
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0: 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Estamos en la continuidad de Paseo Nacional por la M870. La Secretaría de Turismo, Ambiente y Deportes de la Nación, a cargo de Daniel Scioli, acompaña la decisión adoptada por la Asociación Pádel Argentino ante las expresiones antisemitas difundidas en la cuenta personal de redes sociales de Florencia Guerra Sodero, integrante de la Delegación Argentina de Pádel. Desde la Secretaría coincidimos con la Asociación de Pádel Argentino en que toda forma de discriminación, cualquiera sea su motivo, resulta incompatible con los valores del deporte. Representar a la Argentina y vestir la camiseta nacional constituye un honor y conlleva una gran responsabilidad que exige el compromiso con los valores de respeto, inclusión e igualdad. E insisto, este es el comunicado de la Secretaría de Turismo, Ambiente y Deportes de la Nación que maneja Daniel Scioli. Recordamos las vías de comunicación de nuestro programa, Erika.
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0: Muy bien, un anticipo de River con Agustín Domper y me voy al Monumental.
2: Dale, Nico. Bueno, River está esperando la confirmación oficial del día, lo que hablábamos ayer, el partido con Sarmiento. Será el 4, como estaba anunciado, el 7, o como quiere River, el 14, y este fin de semana que no hay fútbol, va a haber un amistoso frente a Vélez. River Vélez va a haber este fin de semana en Ezeiza. Recordemos, Thiago Almada, desgarrado, no está en la selección.
0: Voy al encuentro de Juan Ignacio Gijón en el móvil de Nacional. Hola, Juani.
3: ¿Qué tal, Nico? Saludo a toda la mesa de Pasión Nacional en esta tarde primaveral en Buenos Aires. Estamos en un monumental que luce con mucho movimiento, muchas máquinas que ingresan, que salen, mucha gente trabajando. Lógicamente pensando en el próximo partido que se va a jugar aquí, que no es de River, sino que de la selección argentina del fútbol. Va a ser el estadio, la casa, el lugar, la ubicación en donde Lionel Messi cuelgue sus botines de manera oficial con la selección argentina. Pero venimos hasta aquí para hablar con el hincha de River, para preguntarle cómo le ve a este equipo de Poncio y particularmente para consultarle cómo está la novela Chiqui Tapia AFA, River, Estefano Di Carlo. ¿Tu nombre?
4: Hola, soy Rodrigo Tanto. Y soy hincha de River.
3: Hincha de toda la vida, me imagino.
4: Sí, sí.
3: ¿Socio?
4: Exacto, también.
3: Rodrigo, tengo que preguntarte, uno de los temas que más ha tomado la agenda del mundo River es esta ida y vuelta que tiene la presidencia del club con la Asociación del Fútbol Argentino. ¿Cómo lo ves vos?
4: Para mí, acá River tiene toda la razón. No me gusta cómo está ahora la AFA y toda la liga. Prefiero que vuelva como estaba antes. Y estoy de acuerdo con todo lo que dice la administración de River.
3: ¿Lo viste perjudicado a este River en materia de arbitraje en los últimos partidos, en el último tiempo?
4: La verdad que un poco sí, no quiero mentir. Son cosas que pasan de hace bastante. Y nada, para mí sí.
3: ¿Tienen miedo de alguna represalia, de alguna respuesta por parte de la Asociación del Fútbol para con River? ¿Algún castigo?
4: No. Para mí el River no se puede castigar. Está bien como está ahora. Y creo que no tenemos miedo.
3: ¿Lo ves bien el reclamo? ¿Lo ves bien? Todo lícito.
4: Todo lícito, sí.
3: ¿Y cómo lo ves al equipo? ¿Cómo lo ves a este Poncio? ¿Cuál es el próximo objetivo de este River? Hoy fuera de la Libertadores.
4: Sí, para mí Poncio tiene un buen equipo. Nombres muy conocidos, jugadores muy buenos. Algunas cosas que arreglar, pero después de eso estamos muy bien.
3: Perfecto. Bueno, muchísimas gracias, Rodrigo. Ahí entonces, Nico, la voz del hincha millonario, en una tarde que lo invita a acercarse al Monumental, lo invita a salir de casa y lo invita a pasear por Buenos Aires, un sol que brilla en lo más alto de Buenos Aires y que por supuesto que le da la bienvenida a la primavera.
0: En una tarde pintada de celeste. Quédate por ahí, volvemos en la próxima media hora, ¿te parece?
3: Aquí nos quedamos, Nico.
0: Juan Ignacio Gijón desde el móvil. Más de River, Agustín.
2: Bueno, evidentemente el hincha de River lo banca a Poncio, como escuchamos, pero hasta fin de año después se verá qué sucede. Me contaron que es un partido clave, obviamente, el de Boca, y que hay que ver si logra la clasificación a la Libertadores. Esos serían los dos objetivos de Poncio de acá hasta fin de año, Nico. Obviamente que si sale campeón, ya casi a esta altura sería
0: no, por supuesto,
2: un título
0: pero
2: increíble.
0: Evidentemente sería de un espaldarazo muy importante para Poncio ganarle a Boca en la Bombonera.
2: Y sí, por lo menos hacer un buen partido y obviamente no perder.
0: Claro, claro. Vamos a estar ya con Damián Zárate para hablar de Boca en instantes.
5: Bueno, hoy arranca la Liga de Naciones Europea, fecha 1 de esta competencia que tiene como protagonistas a las principales selecciones del continente europeo organizado por la UEFA. Entre los encuentros más atractivos, fíjate en el día de hoy, Países Bajos Alemania, allí en el Johan Cruyff Arena, correspondiente al grupo 2. El estreno para Países Bajos de Xavi Hernández como nuevo entrenador, el catalán, dirigiendo a la selección neerlandesa. Mientras que en Alemania se estrena como entrenador Jürgen Klopp. La revolución Klopp se pone en marcha en la selección teutona. Portugal juega frente a Gales en Lisboa. Va a ser el estreno de Jorge Jesús como nuevo entrenador de la selección lusa y va a estar presente Cristiano Ronaldo, que ayer en conferencia de prensa dijo: voy por el gol 1000 y lo quiero conseguir con mi selección. Voy a seguir hasta donde me dé, dijo Cristiano Ronaldo en la conferencia de previa. En la conferencia de prensa previa a este partido. También otro partido que se destaca en el día de hoy por el grupo 4, Noruega recibe en Oslo a Dinamarca.
0: Bien, jugó el Mundial Ronaldo, pero la verdad que estuvo muy lejos del nivel que suele mostrar siempre. Boca, que se prepara para jugar el partido de cuarto de final del domingo 5 de la tarde con Racing en Rosario, relata Martín Perazo.
6: Creo que va a estar concentrado Ayrton Costa, por lo menos como una opción. No te digo que lo estaban esperando con ansias, porque ahí resolvió muy bien cada vez que lo convocaron Jager Herrera, y están muy pero muy conformes, creo que lo charlamos ayer a mediodía y a la noche también, con Rodrigo Bataglia, que cuando uno mira el almanaque, Bataglia no juega desde diciembre del año pasado, porque uno siempre asocia rotura de ligamentos y pensás...
0: Sí, es mucho tiempo, ¿no?
6: 6 meses, y lleva... todo el año, casi 9 meses completos.
5: Hoy jugó el pibe Flores en el equipo titular de la selección argentina. Ingresó en el segundo tiempo, pero se ve que Scaloni lo tiene en cuenta, ¿no?
6: En cuenta.
5: Va a estar el domingo.
6: Muy en cuenta, sí, porque entrenó martes, miércoles y hoy en el seleccionado. Ya mañana entrena con Boca y el domingo juega. El domingo juega el partido contra
5: titular,
6: Racing.
5: Titular, además.
6: Sí, por supuesto, arriba con Merentiel, con Velasco partiendo un poco más atrás, esa mitad de cancha que damos de memoria, con Ascacíbar, Delgado... y con Leandro Paredes, y yo creo que Lozano, que le dio gol, es un marcador de punta que tuvo gol,
0: Didolo, San Pablo y San Lorenzo.
6: Jager, Herrera y Blanco por izquierda, y después Bray.
0: Muy bien.
6: El equipo a favor lo dimos de adelante para atrás, que habitualmente es al revés. El equipo tiene una consistencia y da certidumbre, y lo que puede sumarles alguna variante más con esto de Ayrton Costa, yo creo que para la fecha contra Unión puede estar convocado Rodrigo Bataglia.
0: ¿Con quién juega Boca el domingo?
6: Con Racing Club.
0: ¿Quién cubre para el programa Pasión Nacional?
6: El mejor de todos, que tiene su sobrenombre puesto por Diego Armando Maradona.
0: ¿Cómo es el sobrenombre?
6: Pomelito.
0: Fabián Codevila. Pomelito.
7: ¿Cómo les va? Un abrazo grande. Cuentan.
0: Acá estamos.
7: Linda mañana, donde la primavera empieza finalmente a tomar forma, ¿no? 23 grados y medio, vamos dejando atrás el frío, el invierno, y a todos los que ponderan esa fatídica temporada y que son los que se denominan Team Invierno, como el querido Hernán Mundo, que debería ser el primero en amar el verano teniendo la pelada que tiene.
0: Bueno, déjalo ahí.
5: Hincha de ferro.
7: Hincha de ferro que va con un gorrito de los años 70 a ver al equipo.
0: Bueno, pero le queda pintoresco, pobre Mundo, lo quiero defender ahora.
7: No, si yo lo quiero mucho, Hernán, pero digo, tiene invierno con esa pelada, ¿sabes lo que debe sufrir con el frío?
0: Terrible.
7: Increíble, pero bueno, como está sufriendo Racing, ¿no? Es una época de sufrimiento de Racing, le tocó, sobre todo este año 2026, teniendo en cuenta que el 2025 terminó definiendo el campeonato. Muy poco lo recuerdan,
0: ¿eh? No, es cierto.
7: Digo, porque a Costa lo echaron como un perro.
0: Es verdad. Lo vimos a Milito, que me parece que entendió políticamente cómo es el tema, con Claudio Tapia.
7: Ah, me pareció a mí, o de fondo sonaba un tema de los auténticos entregados.
0: No, te pareció
6: más. ¿Cómo dijo? Bueno,
7: me pareció que me había musicalizado de fondo.
5: Pero, Pome, escúchame, quédate tranquilo, que ahora el domingo, por lo menos, los penales llegamos.
6: ¿Cómo dijo Milito hace un mes y pico? Esto es un
0: ¿cómo que llegamos?
7: Menos mal que te tengo ahí, Damián, para bancar esta parada, ¿no?
6: No, pero dijo, hace.
7: Argentino es una mierda, hay que cambiar.
6: Está roto, dijo.
5: Dijo, argentino está roto.
6: ¿Pero lo dijo hace cuánto? ¿4 o 5 años?
5: 4 meses.
7: ¿Te acuerdas que fue después de ese partido con Rosario Central?
0: Tiene amnesia.
7: Al final del torneo pasado.
0: Claro.
7: ¿Eh? Todavía estaba Gustavo Costa y dijo, y estoy con Gustavo a morir, y a los 2 días lo dio usted yo. Se ve que...
5: No es muy coherente, ¿no?
7: Digo esto porque se lo hice saber a su jefe de prensa, todo esto que les digo a ustedes, ¿eh?
0: Bueno, pero el hincha, a ver, no vamos a subestimar para nada, el hincha de Racing es muy inteligente y el socio también. Se dan cuenta de estas cosas.
5: ¿Sabés qué pasa? Pomelo que quiere ganar, Milito, el domingo.
7: Sí, pero ¿sabés qué? Se prendió en esta Chiquitapia por estas horas con un largo prontuario, ¿no? Se está investigando por un montón de cuestiones, inclusive muchos dicen que debería haber estado detenido ya, y que no se entiende la posición. Se prendió en esta, decir, porque mucho, digo, en una parte de un gran video que la gente de Racing mostró ayer, con ese gran predio, que no vamos a desmerecer para nada, me parece sensacional, una iniciativa bárbara que comenzó con Víctor Blanco, que la continuó Milito y que está empecinado en terminarla, y me parece muy bien. Pero en algún momento el presidente del AFA dijo, vamos, porque el verdadero salto de calidad es este tipo de obra. Digo, no, ya te prendiste en esta, Chiqui, también. Ahora, Milito cambió el discurso. Cuando el salto de calidad era tener un equipo competitivo, dijo que el salto de calidad era la escuela y el predio. Y viene el presidente de Racing, el presidente de la AFA, y le hace el caldo gordo al presidente de Racing. Después como dijo Damián hace un ratito, hace dos meses, tres, decir lo que dijo y patear fuerte el tablero, cuando todos pensábamos, ¿no? Y acompáñenme en esta, muchachos, pensábamos que se reestructuraba el fútbol, que se acomodaban dos o tres equipos de los importantes, con Estudiantes, con River y con Racing, yendo por afuera. Hoy que todos plantean que la AFA es un desastre, fíjate que hasta el propio Vila, presidente independiente de Rivadavia de Mendoza,
0: hace tiempo que lo viene diciendo,
7: que fue uno de los más obsecuentes de este presidente de AFA, el presidente Vélez, que está como loco, después de lo que pasó, que tiene que
0: pasar. De todas formas se quejan, pero la gran mayoría va a defender el torneo de 30, porque hay varios de los equipos, y esto lo digo con mucho respeto, que si no hubiera 30 equipos jugarían en la B Nacional. Y siempre
7: no
0: digo,
7: tengo ninguna duda.
0: Siempre digo que el torneo de primera edición es una primera B Nacional jerarquizada con River y Boca.
6: Eso está claro, hay 30 equipos. Si pasan a 20, hay 10 que no van a estar. Claro,
5: pero aparte hay equipos grandes que pueden descender.
6: Ojo,
5: con la tabla anual.
6: Ojo que algunos dicen muy sueltos de cuerpo, che, mirá que queremos cambiar el torneo, mirá que ya les pasó una vez, y con promedios, no vas a hacer cosa que Cotza Di Carlo quiera pegarle una trompada en la mesa, y River, si eliminan los promedios, también vuelva a descender, que ya le pasó una vez.
5: Tenés un descenso por tabla anual. Racing, si mira la tabla anual de abajo para arriba...
7: Se olvidan que el promedio nació porque River estaba por descender en el 83, ¿no?
5: Y descendió después del compromedio, descendió.
7: Sí, descendió 40 años después, pero recuerden que en el 83 River debería haber descendido porque estaba último en la tabla de posiciones, se inventó el promedio y terminó descendiendo Racing. Eso no se lo olviden nunca, ¿eh?
0: No lo olvidamos, por supuesto.
7: Julio Humberto Grondona también fue, ¿eh? Sí, ese fue claro. Julio Humberto Grondona, que desde que se fue a otro mundo, Racing ganó 14 campeonatos, empezó a ser entre los mejores, digo, porque no hay que tener... No hay que olvidarse de esas cosas.
0: No, por supuesto, y tenés razón. Bueno, de lo futbolístico no hay demasiadas novedades.
7: Pará, quiero que escuchemos lo del presidente y lo del presidente Racing y lo del presidente Chiqui Tapia en el día de ayer, Milito agradeciendo. Es así, querido productor Sebastián, a ver.
8: Gracias por la visita. Es un placer recibirte en este predio que estamos a punto de inaugurar. Con mucho esfuerzo, mucho sacrificio, algo totalmente necesario. No solo creo para la institución nosotros de Racing, sino creo para el fútbol argentino. Creo que los clubes, lo hemos conversado muchas veces, que tienen que invertir en este tipo de estructuras, que son lo que en definitiva uno deja en el club. Así que estoy feliz de poder recorrerlo.
9: Es un día muy importante para el fútbol argentino, poder recorrer este predio de primer nivel que va a crecer en la infraestructura deportiva para todas las formativas y sobre todas las cosas para el equipo de la Liga de Racing Club, poder poner a disposición del fútbol argentino una estructura de 4.500 metros cuadrados en construcción, los campos de juego, nos pone en un nivel a todo el fútbol argentino de crecimiento por sobre todas las cosas. En lo institucional te felicito mucho porque es real, las obras son los que quedan, las mejoras edilicias y el crecimiento para que las formativas puedan seguir desarrollando. Cuando uno habla muchas veces de salto de calidad, habla de esto. El verdadero salto de calidad es el crecimiento y es la formación en donde puedan entrar los jugadores y las jugadoras, sentir el sentido de pertenencia, tener un lugar para desarrollar lo que más les gusta, a todos los técnicos que puedan trabajar con las condiciones que se merecen y que el club en su infraestructura esté en el nivel europeo y que pueda superar lo que es lo que queremos para el fútbol argentino. Así que,
8: gracias,
9: Diego, felicitaciones.
8: Muchísimas gracias.
9: A seguir y esperemos cortar pronto la cinta.
8: Muchas gracias.
0: Bueno, ahí está Pomelo, el presidente, con dale que tenemos que cerrar, que tenemos que ir a Santa Fe. Dale, Pomelo.
7: Hola,
0: dale.
7: Perdón, me había quedado medio dormido. Les cuento, esta mañana paró dos equipos, y de ahí saldrá lo que pretende Voivoda para el próximo domingo. Un 4-4-2, primero, con Cambeses, Canavo, Mateo Martínez, Marcos Rojo y Nacho Rodríguez. Saracho, Ortegoza, Leo Pérez, Lodico, Lautaro Martínez, Lautaro Díaz y Maravilla Martínez. El 3-5-2, que también probó esta mañana, el que venimos contando desde hace 4 o 5 días. Cambeses, Martínez Rojo y Escudero, Canavo, Ortegoza, Pérez Lodico, Nacho Rodríguez, Lautaro Díaz y Martínez. Me inclino a pensar que esta será la formación. Todavía quedan unas horas y algunos días, pero se va perfilando el equipo que va a ir por Boca el domingo, 17 horas, transmisión de Nacional. Cuarto de final de la Copa Argentina, queridos amigos.
0: Muy bien, un abrazo grande, Pomelito.
7: Un abrazo.
0: Fabián Codevila con nosotros. Voy al encuentro de Pablo Barovero, Pasión Nacional con Concepto Federal. Recorremos el país y vamos a empezar hablando de los Juegos Suramericanos. Hola, Pablo, bienvenido.
10: ¿Cómo te va, Nico? Buenas tardes para vos, para los compañeros allí en la mesa. Por supuesto que los sudamericanos, y hasta este fin de semana, porque van a finalizar el día 26, siguen brindando no solo desde lo deportivo, sino con el FanFest, que cada noche, la verdad que recibe una cantidad de santafesinos increíble. Ayer, 90.000 personas para el recital de Qué Locura en el Parque del Sur, aquí en la capital de la provincia, y por supuesto que también, más allá de lo cultural, en lo deportivo está siendo un juego suramericano bárbaro para la delegación nacional aquí en Santa Fe hoy, con una jornada atravesada por la actividad náutica y por lo que se desarrolla en cuanto a atletismo en el CAR, que es el Centro de Alto Rendimiento Deportivo, con algunas medallas también como para de que ese medallero y esa delegación argentina que está detrás de Brasil continúe sacándole diferencia a la delegación colombiana. Pero hoy decíamos, más que nada, la actividad aquí en la capital está alrededor del remo, de los deportes náuticos y, por supuesto, también de lo que sucede allí en el atletismo.
0: Bien, y tenemos que hablar de los equipos de Santa Fe, de Unión y Colón, respectivamente.
10: Unión con este receso después de dos derrotas al hilo ante Talleres y ante Independiente en Córdoba y en el 15 de abril respectivamente, esperando lo que va a ser el choque del domingo 4 de octubre en la Bombonera ante Boca. Por ahora Madelón tendría todos los jugadores a disposición, tiene largos días para trabajar el técnico rojiblanco y muy complicada otra vez, segunda semana al hilo para Iván Delfino, el técnico de Colón, poder armar el once inicial, teniendo en cuenta que a las bajas que ya estaban confirmadas se le suman algunas por suspensión. Creo que el caso más importante es el de Ignacio Lago, jugador desequilibrante en el andamiaje rojinegro. El otro día ingresó desde el banco de los suplentes, marcó dos goles para liquidar el partido ante los Andes, pero además la lesión de Budiño, el arquero habitualmente titular. La verdad que está complicado Delfino para poder armar el once titular. Arriesgarlo ahora sería realmente una locura, teniendo en cuenta que hay más de medio equipo titular que no va a poder estar. Sí vuelven un par de jugadores importantes, sobre todo el caso de Lertora, Pierre Barrios también en condiciones de ser tenido en cuenta, pero viene perdiendo muchos jugadores claves el técnico Iván Delfino, que a pesar de eso pudo armar un equipo competitivo y ganarlo los Andes por 3-0. Recordemos que juega a las 4 de la tarde del sábado en el Islas Malvinas de Floresta contra el Boys.
0: Muy bien, algo más, Pablo, de Santa Fe.
10: Bueno, para aportar que en la actividad de los suramericanos, lo último, más allá de lo que sucede en Rosario, también hay hoy en Rafaela, en la Perla del Oeste, otra de las ciudades importantes de la provincia, que ya tuvo su velódromo nuevo, flamante, en excelentes condiciones, con medallas de oro para los argentinos, y se ha reconvertido, porque también hay un estadio invencible que ha tenido varias disciplinas, en cancha de pádel, que es la actividad que hoy en Rafaela más se está desarrollando en estas jornadas de marzo, miércoles y jueves en el marco de los suramericanos. Mucha gente también allí en Rafaela viendo el pádel.
0: Muy bien, te mandamos un abrazo, muchas gracias.
10: Abrazo grande.
0: Pablo Barovero, hay una noticia de último momento con la situación de Dabob en Tigre.
5: Claro, Javier. Porque ayer se había anunciado su renuncia como entrenador de Tigre. Él lleva un año y 8 meses en el equipo de Victoria, pero finalmente dio marcha atrás, con esta renuncia, después de una charla que tuvo hoy con los futbolistas y con el dirigente, con el principal dirigente de Tigre, con el presidente. Así que va a dirigir el entrenamiento de esta tarde y va a seguir al frente del equipo en principio por los próximos 6 partidos.
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0: bien, estamos en la continua de Paseo Nacional escuchando a Sinatra, que es un placer. La verdad que lo dejaría toda la tarde.
1: De los sketch de No Toca Botón, ¿vos tenés alguno favorito?
0: Sí, el de Rogelio Roldán.
1: Rogelio Roldán.
0: Porque además le hacía muy bien la segunda, Vicente La Russa.
1: Pero Vicente La Russa, en Álvarez y Borges, entraba en el final y decían, ¡paren las rotativas, paren las rotativas!
0: A ver, ¿qué pasó? ¿Qué pasó?
1: Lo encontraron a Tarzán arriba de un árbol. No, decía, el Club Estudiante de La Plata confirma que el partido a disputarse con el Club de Regatas Flamengo el próximo 15 de octubre por Conmebol Libertadores se realizará en el Estadio 1, en el Jorge Luis Hirschi. Nos vemos en casa. Por supuesto que muchos de los socios que hoy están celebrando esto van a tener que ceder su butaca.
0: Claro,
1: porque se viene la inspección.
0: Está Verón en Paraguay con Alejandro Domínguez.
2: Claro, están definiendo esto.
1: Pero Estudiantes confirma que se juega en La Plata. Era una locura que Estudiantes saliese a Lanús, a Racing, a Boca. La semifinal de la Copa Libertadores de América se juega en la capital de la provincia de Buenos Aires.
2: Nunca estuvo en posibilidades.
1: Sí, porque muchos socios van a perder su lugar, ¿eh? Por el pulmón. Porque
3: por lo que le tienen que dar a Flamengo. Por eso la sede no corrió el lugar. El problema lo iba a tener y lo va a tener con su socio. Le va a tener que explicar.
1: Pero el mismo Verón, una vez clasificado, dijo: vamos a trabajar para jugar en La Plata y si no tendremos que jugar una alternativa. ¿Eh?
0: Trabajó muy bien, Verón. Tenemos mensajes, Erika.
4: Sí, claro, en el 11-3-870-7485 escribe Víctor desde La Falda y nos dice: estoy muy de acuerdo con Vicente por el tema de la selección. Abrazos, muchachos. Aquí otro oyente, Daniel Suárez, dice: Scaloni, andate. Mirá que no vas a contar con un as de espada. Retírate triunfal. Dice este oyente por aquí, Enrique de Catamarca: la verdad, si Scaloni sigue después de lo que supuestamente le hicieron en la final del Mundial, se me cae un ídolo porque no tiene dignidad, lamentablemente.
1: No, capaz que sabe algo del oyente que no sabemos nosotros.
4: Le pedimos que nos detalle.
1: No sé qué le hicieron.
0: Tavares, para mi gusto, se quedó demasiado tiempo en Uruguay y Didier Deschamps también en Francia. Había estado.
2: Mal no le fue a Deschamps, ¿no?
0: No, por supuesto.
1: Y te voy a decir más, en Uruguay lo siguen extrañando a Tavares.
0: A Tavares, sí, bueno, pero en algún momento tenés que hacer el recambio.
2: Pero no tiene por qué ser un cambio de entrenador.
0: Pero Deschamps estuvo 4 mundiales con Francia, ¿no? 2014.
2: 18.
0: ¿Dónde fue campeón?
1: 3.
2: 22 y este último.
1: Bueno, estábil estuvo en el seleccionado argentino 16 años.
0: Sí, es verdad. A ver, yo no tengo nada contra Scaloni, al contrario, estamos muy agradecidos con la tarea, y si él tiene la voluntad de seguir, bienvenido que él siga. Lo que yo digo es que hay procesos que empiezan y que también terminan. Y me parece que hay ciclos que se agotan.
1: Pero acá justamente en este caso no está agotado.
2: Para nada.
1: Todo lo contrario.
2: Está agotado para nada.
1: Campeón y subcampeón del mundo. No está, por lo menos desde los resultados y desde la construcción de un equipo y un sentido de pertenencia y un colectivo, no está agotado.
0: Claro, el tema es que no lo vas a tener más a Messi. Ya no vas a tener, como decía el oyente, las de espadas.
3: El capitán es el Cuti Romero, paren las rotativas. El miércoles.
0: Y no Dibu Martínez, ¿eh? ¿Lo habrá dictaminado Messi?
2: Pero te voy a decir algo. El jugador símbolo de esta selección, selección sin Messi,
1: ¿quién es?
2: Es Enzo Fernández. Sin ninguna duda.
1: Futbolísticamente.
2: A pesar de que le reprocharon mucho, los compañeros le reprocharon mucho la expulsión en el partido contra España.
0: Para mí es el arquero, pero es una opinión. 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
6: 2:00 p.m. en la República Argentina. Reiteramos, la Secretaría de Deportes respaldó la decisión de la Asociación de Pádel. El área a cargo de Daniel Scioli acompañó el apartamiento preventivo de la jugadora Florencia Guerra Sodero por sus expresiones antisemitas en las redes sociales. La Secretaría de Deporte y la Asociación de Pádel coincidieron en que toda forma de discriminación resulta incompatible con los valores del deporte. Destacaron que representar a Argentina es un honor y una gran responsabilidad y que exige el compromiso con los valores del respeto, la inclusión y la igualdad. Alerta por la subida de los ríos en Corrientes. El informe de Ricardo Pujol desde Radio Nacional Santo Tomé.
7: Corrientes en alerta por la suba del río Paraná y el comportamiento creciente del río Uruguay. La situación mantiene bajo monitoreo a las localidades ubicadas sobre ambas costas. De acuerdo con las mediciones hidrológicas de Prefectura Naval Argentina, sobre el río Uruguay, el nivel se encuentra en ascenso en Santo Tomé, La Cruz, Alvear, Yapeyú, Bonplan y Paso de los Libres. En tanto, el río Paraná presenta un marcado repunte a lo largo de la costa correntina y alcanza, en algunos puertos, los niveles más elevados de los últimos 12 meses.
6: Alerta por viento sonda en el centro y sur de Mendoza y centro sur de San Juan. La advertencia es naranja, mientras que sigue amarilla para el este de ambas provincias. Actualizamos ahora el estado del tránsito con Ernesto Arriaga.
8: Continúa cerrado el paso internacional Pino Hachado en Neuquén, después de Zapala, ruta 242, por lluvias y temporal de viento. El Cardenal Zamoré, al sur de Neuquén, cerrado. Chile pidió el cierre por nevadas y vientos de 100 kilómetros por hora. El paso internacional Aguas Negras en San Juan, cerrado, al igual que el San Francisco en Catamarca. Aeroparque en Ezeiza operan con normalidad.
6: En Perito Moreno, Santa Cruz, donde nos escuchás por AM860 y FM93.5, sensación térmica una décima de grado, humedad 89%, cielo nublado con llovizna. En la ciudad de Buenos Aires, temperatura 23 grados, 4 décimas, humedad 32%, cielo algo nublado.
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0: Muy bien, en la continuidad de Pasión Nacional, 4 minutos después de las 2 de la tarde, le quiero mandar un gran saludo a Alejandro Ponlesica. Tuve ocasión de hablar con él anoche, es oyente del programa, me dijo que escucha bastante seguido, que le gusta muchísimo, y te gané la batalla, Alejandro, porque te dije que el horario era el de la 1 de la tarde y no el de las 9 de la noche, y me dijo de que sí, que yo tenía razón. No hay placer máximo que tener razón en esta vida, ¿eh?
1: Le mandamos un saludo.
0: Le mandamos un gran saludo al querido Alejandro. Recordamos las vías de comunicación y voy al encuentro de Rodrigo porque es muy importante periodísticamente lo de Vélez.
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0: Muy bien, me da mucho gusto saludarte, querido Rodrigo Ruiz, con los temas de Vélez.
3: ¿Cómo anda la banda? Un saludo grande para todos. ¿Todo bien?
0: Muy bien, Rodrigo, ¿vos?
3: Todo tranquilo. Todo en orden.
0: Bueno,
3: Vélez, bueno, como ya lo han hablado ustedes, ¿no? Cuestiona el punto de la apelación, sostiene que la infracción se produjo desde el momento en que Boca confeccionó y presentó y suscribió la planilla con 6 extranjeros, y bueno, por eso le pide revocar el fallo, declarar la alineación indebida, y da por perdido el partido a Boca, lo que ya todos sabemos. Y bueno, por supuesto, la suspensión del partido de Boca Racing, eso es lo que están pidiendo de Vélez hoy. Yo no creo que pase nada.
0: No, nosotros tampoco. De todas formas, Vélez va a agotar todas las instancias legales porque, a ver, no es solamente algo que reclama porque cree que le corresponde. Yo creo que Vélez tiene razón en esta situación, sino porque se debe a sus hinchas y fundamentalmente a sus socios.
3: No, y aparte encuentra en el reglamento un sustento, por eso va a fondo con esto, más allá de lo que creo que hemos hablado con Javier o con los chicos ahí, que se acerca las elecciones, y bueno, el primero que habló el otro día, apenas salió el fallo, fue Nelson Pugliese, que pasó por nuestros micrófonos y es candidato a presidente, ya no por el oficialismo, sino se abre su camino en otra agrupación, junto con Gastón Aymaro y con Lalo Rado, que también han participado en las elecciones pasadas en otras listas. O sea que Nelson Pugliese se va a abrir del oficialismo.
0: Ahora, qué raro que es eso. El actual vicepresidente va a la elección como candidato por la oposición. La verdad que no se entiende demasiado.
3: No, se puede explicar, y quizás lo van a entender ustedes, que no está de acuerdo con algunas decisiones y algunos manejos de la actual comisión directiva. No ha pasado en la política de muchos clubes que hemos visto que han virado el futuro de algunos candidatos y se han ido de una agrupación y están en otra ahora. Y te repito, Nelson Pugliese viene haciendo una muy buena carrera política, está muy bien visto, y me parece que el salir a hablar, todo defendiendo al club, por supuesto, sacando la cara, cosa que Berlanga quizás es más tranquilo, ¿no?
0: ¿Sigue enojado Rodrigo Barros Schelotto con Berlanga?
3: No, eso después lo aclararon después de un partido y estaba todo bien. Yo entendí que hubo una discusión, pero que quedó ahí nada más y bueno. Pero yendo puntualmente a lo de Copa Argentina, yo creo que como ustedes no creo que pase absolutamente nada. Pero bueno, Vélez como club encuentra en el reglamento ese un sustento y va a ir a fondo hasta las últimas consecuencias, ¿no?
0: Perfecto. ¿Va a jugar Vélez un amistoso con River el sábado?
3: El sábado, claro, sí. Yo creo que ahí van a aprovechar a mover un poco a los jugadores que no vienen siendo titulares. Entiendo que va a ser en el predio de River.
4: Sí, en River.
3: De Ezeiza. Y después, por supuesto, enfocarse en lo que resta de campeonato, ¿no? El partido que viene con Platense y después, por supuesto, apuntando a lo que es la tabla anual.
0: Perfecto, la seguimos cuando quieras. Un gran abrazo.
3: Abrazo para todos ahí. Chau, chau.
0: Rodrigo Ruiz con nosotros. ¿Qué dice Zarratea? ¿Vamos a hablar de San Lorenzo Almagro con todos los problemas que tiene?
5: Sí, estamos esperando novedades de la reunión entre la dirigencia y Nacho Piatti respecto a la deuda. Si hay acuerdo, no hay acuerdo. ¿Qué pasa con la sede de Avenida de la Plata? La reunión se daba en estas horas, así que estamos esperando alguna novedad. Y desde lo futbolístico, Insúa trabajando mucho con el equipo, desde lo físico, tratando de recuperarlos, algo que ya hemos contado aquí, el entrenador entiende que para lo que él quiere y necesita, el plantel no está físicamente en condiciones, y está aprovechando este parate para tratar de recuperar a algunos lesionados, de a poquito lo va logrando, y también ponerlos a punto, porque más allá de los que venían jugando, hay jugadores lesionados que desde que está Insúa no los pudo usar, y que considera que están más atrás todavía que los que venían jugando.
0: Claro, ¿cuándo vence el mandato de Culota?
5: El año que viene, diciembre.
0: Diciembre, o sea que queda todavía un tiempo largo.
5: Sí, pero el año que viene, lo charlamos ayer a la tarde, el año que viene va a ser difícil.
0: Sí, va a ser muy difícil. Porque San Lorenzo tiene que hacer muchos puntos el campeonato que viene para quedarse en primera división.
5: No, pero más allá de los puntos, digo, va a ser muy difícil, sin plata. Hay que ver esto de Piatti, puede cambiar totalmente el panorama del club y va a ser un año político, entonces vas a tener todo el tiempo misiles volando de un lado para el otro.
0: Yo recuerdo que cuando Fernando Miele era presidente de San Lorenzo, venían River y Boca, Boca y River, en el orden que ustedes prefieran, les digo a la audiencia. Y el tercer club en aquel momento, cuando gobernaba Jorge Francisco Fernando I Miele de Boedo, era San Lorenzo Almagro. No había discusión.
5: ¿No era independiente?
0: Bueno, pero... no.
1: Pero hace dos años pasó...
4: ¿Cuántos títulos ganó San Lorenzo?
1: Pero hace dos años pasó lo mismo cuando San Lorenzo fue campeón de Libertadores, Nico.
4: Con Tinelli, ¿no?
1: Claro, con Tinelli fue campeón de Libertadores, algo que no hizo ni River ni Boca.
0: Sí, pero para mí nunca ocupó con Tinelli el tercer lugar.
1: Bueno, pero es una opinión personal. La realidad es que sí, porque salió campeón de América. Ocupó más lugar que Boca y que River. La última copa la tiene San Lorenzo antes que Boca.
0: Sí, sin embargo, Libertadores. Yo creo que después de tantos años la gente sigue valorando y ponderando la gestión de Miele. No sé si la de Tinelli y la de Lamens.
1: No, coincido, ¿no? A Lames y a Tinelli no lo quieren, pero a lo que voy es que el problema de San Lorenzo no es de la época de Miele. San Lorenzo hace 10 años
0: no,
1: era,
0: por supuesto.
1: Estaba bien, sí. En los últimos 10 años se cayó a pedazos.
5: Pero después
0: eso no está en discusión.
5: Después de la Copa Libertadores
1: justamente empezó el problema, porque la época de Miele, bueno, eran los 90, pero hasta hace 10 años todavía el club funcionaba. Por eso es, como dice Zarratea, tiran misiles de todos lados porque todavía hay gente de esas agrupaciones metidas en el club.
0: Vamos a tratar de hablar con Fernando Miele un día de estos. Mensajes con nuestra locutora Erika Sotomayor.
2: Sí, aquí en nuestro WhatsApp, Dardo desde Bahía Blanca, Scaloni tiene que seguir. Hay jugadores y mucho semillero y 4 años para adelante. Eso por un lado. Después, Mariano de Moreno nos dice, hola Nacional, lo mejor que tendría que hacer Scaloni es no seguir. Si ganando cosas importantes era criticado, no quiero pensar reiniciando un nuevo proceso que lleva tiempo. Scaloni no habrá otro. También Michelle desde San Juan dice, los vuelvo a felicitar por el análisis tanto de los clubes como de los protagonistas de este deporte. Les digo que no hay otro director técnico de la selección que Scaloni y no quiere y si no quiere seguir van a tener que buscar uno de afuera, porque acá no hay, al igual que los árbitros, acá son una vergüenza, salvo dos y hasta ahí no más. ¿Querés alguno más?
0: Sí.
2: Miriam, desde Santa Fe. Hola, chicos de Pasión Nacional. Lo mío es una opinión. No va a seguir el técnico Scaloni. Saludos a todos. Por aquí, hola, gente. Soy Juan de Santiago. Lo de Scaloni, no hay que decir. Si los resultados no empiezan bien, es como Gallardo. Después de su primera parte, nada fue igual en River. Lo mismo va a pasar con Scaloni llegado el momento.
0: Muy bien, día del colectivo, porque un día como hoy de 1928 comienzan a circular los colectivos en la ciudad de Buenos Aires. Además es el Día Mundial del Gorila y hoy está cumpliendo años Amelita Baltar. Tenemos la pausa, dale.
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Estamos en todo el país. Mendoza. El Hotel Termal de Puente del Inca fue un hotel de gran fama que contó con visitantes ilustres. Ubicado en las cercanías del Cerro Aconcagua, a 2.720 metros de altura, construido en la época de los ferrocarriles ingleses en el año 1925 y destruido por una luz en 1965. Las clases altas de Buenos Aires viajaban en el tren trasandino y descendían con sus largos vestidos y sus baúles de ropa para lucir durante su prolongada estancia, muchas veces de un mes. El llamado Pabellón del Río era el más pedido por su maravillosa vista hacia el valle. 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

0: Muy bien, 2:16 p.m. Voy al encuentro de Facundo Paredes en Radio Nacional Rosario para conocer a esta hora de la tarde todo lo que ocurre con los Juegos Suramericanos. Facundo.
1: Hola Nicolás, buenas tardes para todos. Seguimos en la ya recta final de estos Juegos Suramericanos con, un grueso del medallero de la jornada de hoy. Hacemos un breve repaso de la participación argentina. Micaela Levalli ganó el oro en atletismo en los 5.000 metros a la categoría de femenino. También hubo oro en canotaje para Manuel Tripano, plata para Iris Castiglione. Bueno, fueron algunas de las medallas que se fueron cosechando hoy. En polo acuático perdió el invicto la selección argentina femenina ante Brasil, 8-17. A la tarde, 19:30, juegan los varones, que ayer perdieron ante Brasil, hoy juegan ante Uruguay. Además, en pelota vasca, que se disputa, tiene la particularidad que se disputa tanto la modalidad de frontón como de frontball, aquí en el Monumento Nacional a la Bandera. Hoy hubo mañana mediodía de definiciones con buena presencia de atletas argentinos. Micaela Cortés se quedó con la medalla de plata en frontball. Perdió la final. Hubo bronce para Adriana Astorga también en frontball. Después llegaron las medallas de plata, tanto Merina Span perdió contra la peruana Valeria Garcés, la final fue medalla de plata, y Guillermo Osorio tampoco pudo ante el también peruano Christopher Martínez en la categoría de frontón. Tuvimos el testimonio de Guillermo Osorio, habló para Nacional. Si les parece, escuchamos lo que nos decía Osorio después de lo que fue derrota en la final de frontón, pero medalla de plata y clasificación para los Juegos Panamericanos.
0: Dale, por supuesto.
2: Guille, bueno, no se pudo ganar la final, pero clasificación a los Panamericanos, nada más y nada menos que medalla de plata. ¿Cuál ha sido tu balance de tu participación en estos Juegos, en una especialidad que no es la principal tuya incluso?
3: Sí, primero buenas tardes. No, excelente, la verdad que muy feliz. Representar al país siempre es hermoso, sea la disciplina que sea. Me tocó hacerlo en esta, que es el frontón peruano, que no es la que convivimos todos los días. Pero nada, traté a mi manera de representar al país con mi manera de jugar, mi esencia. También de mi entrenador Flavio Algarve, que me hace jugar de una manera muy cómoda y factible para que se puedan conseguir los resultados. Así que nada, feliz por la clasificación a los Panamericanos, nada menos. Algo muy difícil, hay tantos países de gran nivel y bueno, nos tocó a nosotros. Y bueno, perder una final contra el mejor de este deporte, o de esta especialidad, mejor dicho, nada, muy feliz por eso.
2: Y el partido lo tuviste, el segundo set, sobre todo, quizás estoy equivocado, pero te sacó un poco del partido ese fallo controversial del árbitro. Yo estaba en la línea y para mí picó afuera, para los que estaban ahí pregunté lo mismo y pasó lo mismo. ¿Pensás que eso te sacó un poco del partido?
3: No, son cosas del partido, sí, que fue un error del árbitro. Pero que nada, no influyó en la gran victoria de Kevin. Ha hecho mérito para empatarlo al partido cuando estaba abajo y nada. Lo importante es que pude darle pelea a un monstruo de esta especialidad.
2: Sí, eso, fue un gran partido, brindaron un gran espectáculo con mucho acompañamiento además del público. Contame algo de eso.
3: Sí, feliz. Vino mucha gente de Venado Tuerto, de Buenos Aires, vinieron de Entre Ríos, de Ucacha, de Córdoba, donde hay una cancha, dos canchas de frontón peruano, las únicas del país. Así que nada, feliz por la gente, acompañó a morir y eso a mí también me llenó de fuerza para pelear.
1: Bien, ahí estaba la palabra de Guillermo Osorio, que como decíamos perdió la final ante Christopher Martínez de Perú. El Perú, por lo que nos contaban antes, es potencia en esta disciplina. Eran de esperar estas derrotas en la final. Bueno, también aquí en Rosario se está disputando el tenis. Ya ganó Luciana Moyano esta mañana, también Juan Manuel Lacerna, a los tenistas argentinos. Hoy por la tarde ganó también Luciano Ambrogi, que además es rosarino. Ganó Lautaro Midón. Esta tarde se van a disputar todos esos partidos de cuartos de final en tenis en individuales, y por la tarde se vienen las semifinales de los dobles masculinos. Allí compiten la pareja argentina Juan Manuel Lacerna y Lautaro Midón, juegan ante la dupla peruana, y también en el dobles mixto femenino, también instancia de semifinal. Allí la pareja argentina se representaba por Luciana Moyano y Luciano Ambrosi, esto en mixto, así que bueno, estaremos atentos a lo largo de la jornada con lo que ocurra, en este caso con el tenis.
0: Facundo, tenemos que hablar de Rosario Central, que va a jugar la final de la Supercopa Internacional con Estudiantes de La Plata el próximo sábado por la tarde.
1: Exactamente, bueno, tendrá que hacer de malabares para armar el equipo Almirón. Pierde, habíamos contado, a Hamilton Campaz. Quizás otros jugadores que alternan titular y suplente, pero que también los pierde porque son convocados a sus respectivas selecciones. Vicente Pizarro y Alan Rodríguez tampoco van a estar para el partido. Habrá que ver si el chico Cantizano, que tuvo algunas buenas apariciones, pero que todavía no se ha consolidado como titular, puede ser una de las variantes. Gaspar Duarte, que empezó a perder espacio en el último tiempo, pero es otro de los jugadores que seguramente se meterán en el equipo titular de Almirón.
0: Perfecto, ¿y de Newell's?
1: Y de Newell's también empieza a recuperar jugadores para en esta semana larga que tiene. Uno es Franco Escobar, que venía de una lesión, un jugador polifuncional para el equipo de Darío Kudelka, así que ya está trabajando a la par del grupo y lo va a poder tener en cuenta para el próximo partido. Además, lo último de Rosario Central Newell's Rosario Central, hoy se disputa el clásico de reserva desde las 15 allí en el centro Grifa de Newell's, por la fecha 10 del torneo Proyección, solo con público local, entrada libre y gratuita. Juegan Newell's y Central, el clásico de la reserva.
0: Muy bien, te mandamos un gran abrazo. Vamos a seguir comunicado durante toda la tarde, Facundo.
1: Abrazo grande.
0: Facundo Paredes con nosotros, Rosario. El aniversario de Maradona, de esa patada terrible que le dio Goicochea, ¿no?
4: Claro, hoy se cumplen 43 años de aquella patada que nos dejó a todos perplejos, ¿no es cierto? Estamos hablando de el Camp Nou. Maradona hacía poquito que había llegado al Fútbol Club Barcelona, transferido luego de su paso por Boca. En este caso lo tenía a César Luis Menotti de entrenador, enfrentaba al Athletic Bilbao, al Bilbao de Javier Clemente, que venía de ser campeón en la Liga Española, y además en el contexto de un duelo muy particular que se había dado de cara a los medios entre la propuesta futbolística del flaco Menotti y la de Javier Clemente, que era un técnico claramente defensivo. Entonces hubo mucho duelo dialéctico en la previa de ese partido, que fue un partido por liga. Maradona, en una jugada allí en la mitad de la cancha, recibe un trancazo monumental de quien luego fue denominado el carnicero de Bilbao, de Andoni Goicoechea. Tanto es así que Maradona estuvo prácticamente casi toda la temporada fuera de las canchas. Es más, vuelve para la final de la Copa del Rey, también contra el Athletic Bilbao, y donde estuvieron las famosas patadas y peleas que todo el mundo recuerda en esa final. Pero bueno, se cumplen 43 años de lo que se denominó la criminal patada de Andoni Goicoechea a Diego Armando Maradona.
0: Bien, quiero hablar de la Fórmula 1 y lo quiero hacer partícipe a Santiago. Lo de forma tiene que ver con que Franco Colapinto terminó un décimo en las pruebas para el Gran Premio de Fórmula 1 de Azerbaiyán, que se va a correr el próximo sábado. Lamentablemente, en las últimas horas recibió amenazas de muerte el piloto de la categoría Alpine, compañero de Franco Colapinto, Pierre Gasly. Por supuesto que estamos totalmente en desacuerdo con todo tipo de manifestación violenta, de expresiones, pero a mí no me gustó para nada la advertencia, la amenaza de Fabio Briatore diciéndole al colega de ESPN que si, a ver, los periodistas argentinos no tienen la culpa de que la gente a través de las redes se exprese y le desee lo peor a Pierre Gasly, eso está muy mal, pero no tiene la culpa la prensa argentina, y dijo Briatore que iba a tomar cartas en el asunto y que si esto se seguía repitiendo no iba a permitir que Franco Colapinto hable con ningún medio argentino. Me pareció pésimo.
5: Está buscando un golpe de efecto, Briatore, para que deje de suceder algo que viene siendo un patrón en las últimas carreras. Que Pierre Gasly recibe un jaiteo en las redes, evidentemente muy potente, y que está dirigido todo del mismo lugar. Desde Argentina y fanático de Colapinto.

0: ¿Hay buena relación entre los pilotos o es una relación simplemente profesional?
1: No, yo creo que es profesional, pero en todas las escuderías existe esa pica, que creo que se es lógica.
2: El duelo, ¿te acordás? Aquel de Alan Jones y Carlos Reutemann.
0: Claro.
2: Estaban en la misma escudería y la verdad que ese año Carlos Reutemann debió haber sido campeón, pero el equipo le daba todo a Alan Jones.
1: Sí, y sí, de hecho también es cierto que esto sucede, que hay agresiones que pasan un límite, no hay ningún tipo de duda, por lo que marcabas recién, Nico, en relación a las agresiones que recibe Pierre Gasly, pero también por otro lado, cuando vinieron fin de temporada pasada a la Argentina con Colapinto, se fueron todos enamorados del fervor del público argentino. Bueno, la Fórmula 1 tendrán que entender que esa pasión argentina vinculada a los deportes tiene mucho de bueno, como aquello que vivieron en la Argentina con la exhibición de Franco Colapinto, el fervor del público, sí, la participación, eso, y sí, la otra cara que existe también.
0: A eso quería llegar. En esa exhibición que fue multitudinaria desde las 8 de la mañana y hasta las 6 de la tarde en pleno barrio de Palermo, no sé si estuvo Briatore en aquella oportunidad, la verdad que no lo recuerdo. Sí. Bueno, debe haber estado seguramente y debe haber palpado cómo siente, cómo vibra el público argentino con cada uno de los deportistas. Esperemos que no pase a mayores. Tenemos, Erika, mensaje de los amigos que se comunican. ¿A qué número de WhatsApp de Nacional?
3: Al 1138707485. Edith, desde San Miguel Salta, dice: hola, Pasión Nacional, dejemos que Scaloni decida irse o quedarse, lo que haga debemos dar las gracias. Aquí también, desde Entre Ríos, Julio dice: hola, buenas tardes, muy bueno el programa, yo le pido a Scaloni que se vaya así de ganador, un abrazo grande. También por aquí nos escribe Carlos: tiene que ser Paredes o Montiel el capitán de la selección, está muy bueno el programa, los escucho todos los días. Aquí también Hugo desde Mercedes: buenas tardes, recién llegado de trotar con mucho calor, este fin de semana también hacen una carrera por el parque municipal. También, a ver, por aquí: buenas tardes, Nicolás. Tiene que seguir Scaloni, no hay otro. Apoyo total. Tito desde Tucumán.
0: Muy bien, ahí está la opinión de los oyentes, justamente con la continuidad o no de Lionel Scaloni. Recordamos que habló hoy antes de la 1 de la tarde, lo escuchamos en la apertura del programa, diciendo que hoy está en la selección argentina y está predispuesto a la renovación. Que no se pudo dar la charla en el día de ayer con Claudio Tapia, teniendo en cuenta que tuvo un problema odontológico. Nos acercamos a las noticias, las 2:30 de la tarde en la República Argentina, nos queda media hora de programa.
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5: Hora 14:30 minutos en todo el país. Comenzó a funcionar el radar de velocidad en el acceso a la ciudad de San Guillermo. El informe de Diego Meloni.
6: El radar instalado en el acceso a la ciudad de San Guillermo ya se encuentra en funcionamiento luego de que la municipalidad completara las distintas gestiones y obtuviera la última habilitación necesaria tanto nacional como provincial. La intendenta Romina López confirmó que el sistema comenzó a operar el martes y que el objetivo del mismo es reducir la velocidad para prevenir siniestros.
7: Nuestro radar está habilitado desde Nación, en mayo nos llegó la habilitación nacional y el lunes la provincial que nos faltaba. Así que el radar nuestro también toma vehículos de otras localidades, es decir, que si alguien de Córdoba pasa a una alta velocidad, le va a figurar en su registro y que cuando quiera renovar el carnet, si no pagó la multa, le va a saltar porque está habilitado por Nación. Nuestro objetivo es de prevención y no recaudación. Si nosotros hubiéramos querido recaudar, no hubiéramos puesto con tanta anticipación los carteles, no hubiéramos hablado tantas veces del tema. No estaría hoy en todos los medios de comunicación informándolo, me hubiera quedado callada y esperar que todos reciban el chicotazo.
5: Condenaron a 13 años de cárcel a un hombre por abusar de 2 familiares en Santa Fe. Un hombre de 30 años, identificado como Brian Emanuel Arce, fue condenado a 13 años de cárcel por haber abusado sexualmente de una niña y de un adolescente de su entorno familiar en la ciudad de Santa Fe. Así fue dispuesto por el juez penal Pablo Busanich en el marco de un juicio oral que se realizó en los tribunales de la capital provincial. La fiscal de la causa, Jorgelina Moser Ferro, valoró que el juez consideró acreditada la atribución delictiva y optó por una pena cercana a la de 16 años que habíamos solicitado en nuestros alegatos y dijo que como Arce había llegado a

0: esta instancia del juicio en libertad solicitó que se ordene la prisión preventiva y el magistrado hizo lugar a su requerimiento. Moser Ferro indicó que el condenado vulneró en reiteradas oportunidades la integridad sexual de las víctimas en una vivienda en la que los tres convivían con otras personas de su grupo familiar.
1: Estado del tiempo.
0: Esperanza, provincia de Santa Fe, temperatura 22 grados 9 décimas, humedad 38%, cielo parcialmente nublado. En la ciudad de Santa Fe, la temperatura actual 25 grados 3 décimas, humedad 36%, presión atmosférica 1006 decimal 6 hectopascales, viento del norte a 25 kilómetros por hora, visibilidad 12 kilómetros, cielo parcialmente nublado. Hora 14, 33 minutos.
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0: Muy bien, 33 minutos después de las 2 de la tarde me hace reír, Santiago. Vamos al encuentro de Erika Sotomayor y enseguida voy con el móvil de Nacional.
1: Aquí Mario, desde General Güemes de Salta, empiezo de vuelta. Más tantuono, lo mejor que le puede pasar a esta selección, a nuestra selección como argentino, le deseo lo mejor, un saludo a la distancia. Por aquí también Pablo de Tucumán, buenas tardes, Pasión. Banco la continuidad de Scaloni, saludos a la mesa. Y aquí también, hola Nicolás y equipo. Tello dirigió Boca versus Racing en Mendoza y a Boca le expulsó 5 jugadores. El partido finalizó antes de tiempo.
2: No. Está haciendo referencia a la final que Racing le ganó a Boca en San Luis, no en Mendoza. Yo no recordaba, la verdad.
0: Pero que la gente de Boca todavía se acuerda de eso.
3: Seguro que 5 futbolistas no expulsó, porque si expulsa 5 el partido
2: se debió terminar antes. No, pero fue el día que echó a Benedetto porque hizo...
4: No, capaz que echó suplentes a gente de afuera.
3: No recuerda. Vamos a buscar el antecedente,
0: pero
3: porque la era de la precisión.
0: Si hay un árbitro que es confiable en el fútbol argentino, es Facundo Tello. Están equivocados mis amigos los hinchas de Boca,
1: Aquí otro mensaje, Orlando desde Núñez. Amigos, quiero saber quién acompaña a Quique Sacco en el rojito.
3: No se sabe todavía.
0: No se sabe. Lo que sí sabemos es que el Kun Agüero va a acompañar a Luciano Nakis.
2: Va a estar en la estructura de Nakis sin tener un cargo ejecutivo, sino va a estar participando, colaborando, pero sin estar dentro de la comisión directiva.
0: Muy bien, vamos al encuentro de Juan Ignacio Gijón en el móvil de Nacional. Juan, y volvemos.
5: Aquí continuamos, Nico, sobre las puertas del Museo de River. Muchos hinchas millonarios que se hacen presentes en este día de primavera, pura y exclusivamente. Muchachos, ¿sus nombres?
6: ¿Qué tal, Diego?
7: Diego y Agustín.
5: Hincha de River, ¿no?
6: Exactamente, hasta la médula.
5: Fanáticos los veo.
7: Fanáticos, sí.
5: Con la camiseta.
6: Exactamente, siempre.
5: ¿Se van a comer al bodegón?
6: Vamos a comer al bodegón.
5: ¿Qué piensan comer, que estuvieron viendo?
7: No, vamos por el menú ejecutivo, que viene con postre y todo.
5: Ya estuvieron pispeando algo.
6: Y una cervecita para acompañar.
5: Les tengo que preguntar por este equipo de Poncio, por la nueva firma que tiene abajo de la conducción técnica. ¿Qué les parece? ¿Cómo lo ven la cara?
6: A mí, bueno, desde que asumió Poncio me está gustando por lo menos la actitud del equipo. Faltan algunas cosas, me parece que hay que ajustar la defensa y un poco la delantera, pero bueno, me está gustando y bueno, hay que darle tiempo, pero sí, lo veo positivo.
5: ¿Cuál tiene que ser el objetivo de este River en este semestre? ¿Clasificar a Libertadores? ¿Ganar el ámbito local?
7: Y para mí, con el equipo que tenemos que pedir el campeonato, tenemos que ganar. Y clasificar a las copas, de mí, ¿listo?
5: ¿Cuál de las dos?
7: Con cualquiera de las dos me conformo, pero hay
5: a esta altura del partido, no, con cualquiera.
7: Con cualquiera, sí.
5: Les tengo que preguntar por la relación, más que nada últimamente, entre la AFA, los arbitrajes del Chiqui Tapia y el presidente, Stefano De Carlo. Algunos idas y vueltas, encontronazos.
6: Yo estoy orgulloso de la postura del Club Atlético River Plate frente a la mafia del Chiqui Tapia. Me parece horrible la gestión de Tapia y espero que los clubes le den una mano también a River, que no sean todos tan alcahuetes.
5: ¿Le da un poco de miedo o va a estar un poco más atento el hincha de River a las quizás réplicas que puede llegar a tener esto dentro del campo de juego?
6: Siempre con la vara alta, siempre.
5: ¿Qué opinas vos?
7: Yo opino que no le tienen que aflojar a donarme el estadio para la despedida de Messi, va a regalar 13 millones de dólares y no quiere pagar el alquiler. Vamos, pagá, poné la plata, Chiqui, pero juega en River.
5: Muchas gracias, chicos. Buena suerte y buen provecho. Ahí, Nico, entonces, bueno, clarísima la postura del hincha de River, por lo menos de ellos, frente a esta nueva disputa que se está gestando entre la Asociación del Fútbol Argentino, con Claudio Tapia a la cabeza, el presidente,
0: claro.
5: Y el hincha de River, la fanaticada de River, y Stefano Di Carlo, presidente de River Plate.
0: Muy bien, te mandamos un gran abrazo, Juan, y te queda tan cerca ir al Monumental Vive en La Plata. Es muy cerca, por cierto. Bueno, vamos a saludar en Pasión Nacional y para nosotros es un enorme placer. Ustedes saben que le damos prioridad en nuestro programa a los Juegos Suramericanos y nos gusta todos los días charlar con los deportistas. Está en línea Natalia Vera, ciclista, ganó 3 medallas en los Juegos. Mi nombre es Nicolás Álvarez, estoy con Santiago, Damián y Agustín. Natalia, bienvenida, qué gusto.
8: Hola, Nico, muy buenas tardes, un placer estar con ustedes. La verdad que muy feliz y nada, muy orgullosa de tener 3 medallas para... y aportar 3 medallas a la selección argentina,
0: claro.
8: Así que
0: ¿Qué te parece? Aportarle al deporte argentino y a tu país. ¿Y cómo fue el objetivo para llegar a las tres medallas? Porque imagino que esto comenzó de pequeña, ¿no? Tu vínculo con el ciclismo.
8: Bueno, un poco, nada, primero soñar, porque fue hace 4 años atrás. Estos juegos fueron preparados con mucho tiempo de anticipación, ya que, bueno, sabíamos que iba a ser en Argentina. Fue mi primer evento a nivel internacional compitiendo en Argentina, y nada más que orgullosa de que toda la gente pueda compartir conmigo un deporte que me apasiona.
0: Seguro, y no es fácil conseguir una medalla y mucho menos tres.
8: Sí, la verdad que sí. Fue muy difícil, y al mismo tiempo con el equipo que tengo trabajé muchísimo tiempo, como te dije, 4 años, proyectar estas medallas, proyectar este evento. Pasamos muchas cosas lindas, regulares, feas, no tan buenas, y acá estamos. Creo que hoy, un día después de haber finalizado mis competencias, puedo decir que el trabajo que hice durante meses dio sus frutos, y obviamente resignando muchas cosas, como lo vengo haciendo hace 10 años, y nada más que sentirme feliz y aliviada de que el trabajo, como te decía, que hice valió la pena.
3: Natalia, ¿se celebran de la misma manera o ya cuando ganás la tercera también combatís contra tu propia cabeza? Decís, che, no naturalicemos esto, que es sensacional. ¿Cómo viviste eso de la celebración de las tres?
8: Bueno, creo que cada una tuvo una sensación muy diferente, pero todas eran bonitas, porque la primera fue en equipo y era la primera medalla que se conseguía. Inició el campeonato y la verdad que nada, fue única. Y es como que la que me llegó al corazón, en el sentido de que fue mi primera competencia junto a tanto público. La segunda era igual y hasta te diría más de importante, porque es una prueba individual que dependía de mí y de nadie más. Es una prueba, la velocidad individual, algo muy preciso, muy exacto, que te lleva a que por milésimas perdas o ganes, y ese día dejé todo y más. Y bueno, la verdad es que la última de ayer fue la que coronó todo, porque con el cansancio que venía acumulando de las dos competencias anteriores, sentí que fue la que se tiene que llevar el mérito, ya sea porque la gente me acompañó y yo pedaleé con la gente, y eso creo que es lo que yo hice durante 10 años, y la gente pudo acompañarme, así como en algún momento cuando empecé a ser ciclista, mucha gente acompañó, apoyó a un sueño, y creo que al día de ayer pedaleamos todos juntos.
2: Natalia, te lo pregunto, más allá de tu actividad puntual, del ciclismo, de lo que fue tu participación, ¿qué pudiste ver de los Juegos en relación a lo que te permitió, obviamente, tu actividad? ¿Y con qué sensación te quedaste de los Juegos en general, más allá de lo que fue, evidentemente, tu exitosa participación en estos Juegos Suramericanos?
8: Y bueno, para ser sincera, la verdad que disfruté poco del evento en general, extra competencia, porque somos atletas, estamos concentrados por la competencia, es muy preciso todo, comer lo que mejor se pueda, todo sano, dormir temprano, caminar poco, recorrer poco, y todos los días era eso, ¿viste? Y como atleta uno no lo disfruta de la misma manera que a lo mejor otra persona que acompaña. Y más que nada, nosotros al estar compitiendo en la provincia de Rafaela, y la sede principal estaba en Rosario y Santa Fe, claro, creo que estuvimos un poco alejados de todo lo que fue el contexto del evento en sí en masa. Y,
3: claro.
8: Y bueno, nada, creo que lo disfruté muy poco desde ese lado, pero bueno, el objetivo mío era otro, era competir y dar lo mejor de mí, creo que lo pude hacer.
3: Natalia, hace un ratito cuando te presentaba Nicolás, te preguntaba por el comienzo. Contanos cómo fue ese comienzo, cuándo te encontrás con la primera bicicleta y si en algún momento de la obtención de esas medallas pudiste con tu cabeza hacer esa retrospectiva y recordarte en ese comienzo.
8: Bueno, la verdad que yo cuando empecé a andar en bicicleta hace 14 años atrás, empecé con una bicicleta prestada, una bicicleta que me quedaba súper grande. Y el día martes, por ejemplo, llegué a sentir un poco las mismas sensaciones, porque bueno, fue un proceso hermoso, lindo, que gente acompañó, apoyó en su momento, para que el progreso mío deportivo vaya adelante. Pero el día martes recordé algo que me había pasado hace muchos años y en mis comienzos, de tener material prestado porque el mío no estaba en condiciones de competir. Por ejemplo, fue una rueda y no me prestó específicamente un compañero de selección, me prestó el rival más directo que tuve en este evento, que fue Colombia. La verdad que me saco el sombrero por esa amistad que hay debajo de que cuando nos subimos a la pista, porque esa gente hizo de que pueda competir y dar la mejor marca posible prestándome sus ruedas, que al final y al cabo estaba compitiendo contra ellos. Recordé un poco a Zanatti de hace 14 años atrás, que empezó con cosas prestadas y hasta el día de hoy lo sigue haciendo. Como que de alguna manera viste que todo va dando vuelta y terminamos los atletas llegando a la misma conclusión que cuando nosotros empezamos. Y por un lado me daba bronca porque el material mío no estaba en condiciones, y al mismo tiempo digo, ¿por qué a mí me toca en este momento? Porque estaba a punto de largar.
0: Perfecto, Natalia, ha sido un gusto escucharte y no te vamos a perder pisada. Seguramente volveremos a hablar aquí en el aire de Nacional. Te mandamos un beso muy grande y felicitaciones por las 3 medallas.
8: Bueno, muchísimas gracias, chicos. Gracias por este espacio y bueno, agradecer a toda Argentina que estuvo ahí alentando desde cualquier medio y bueno, seguramente nos estaremos viendo pronto. Un abrazo grande, gracias.
0: Gracias a vos. Natalia Vera, ciclista. Participó de los Juegos Suramericanos y ganó 3 medallas. Lo quiero compartir información con ustedes y lo ayudo a mi amigo Zárate. No está resuelto dónde van a jugar Vasco y Boca el partido revancha de la semifinal de la Copa Suramericana. Sigue siendo la alternativa el Maracaná. Van a tener 4.000 localidades cada equipo. Cuando el Vasco venga aquí a Buenos Aires, tendrá 4.000 lugares y lo mismo ocurrirá con el hincha de Boca. Hay un gimnasio, creo que en el complejo Pedro Pompilio, que próximamente va a llevar el nombre de Miguel Ángel Russo.
3: Bueno.
0: Y síganlo a Mateo Gauna, 14 años, zurdo, categoría 2012. Acuérdense de este nombre y apellido, Mateo Gauna.
3: 4.000 hinchas de Vasco van a estar en la Bombonera.
2: Hay que ver si vienen, porque es cierto que los brasileños son,
3: no son seguidores.
2: Proporcionalmente mucho más, obviamente, que en la Argentina. Con los clubes pasa algo parecido, pero no son de venir tanto para acá como los argentinos vamos para allá.
3: Ahora, entiendo que si hay 4.000 hinchas de Vasco
2: sí,
3: en el partido de semifinal de Copa Libertadores de América, muchos socios de Boca se van a quedar afuera.
4: No, de Copa Sudamericana.
3: De Copa Sudamericana,
2: sí.
3: Por lo que marco es, con este ejemplo, que están Boca y Estudiante, que Estudiante también va a tener que ceder muchos lugares. Si hay una voluntad, los visitantes vuelven. Si
0: hay una voluntad. No, es que no hay
3: los
0: voluntad.
3: Dirigentes, entonces, que no nos vengan a decir...
4: No, hay voluntad de la AFA y de Chiquitapia, no de algunos dirigentes. Algunos dirigentes son los que no quieren perder y socios locales.
3: Riquelme, como está obligado, da 4.000 lugares. Cuando
2: está obligado.
4: Sí, bueno, igual...
2: Pero cuando no está obligado, no.
3: Cuando hay una decisión capital de decir, a partir de ahora vuelven los visitantes...
4: Bueno,
3: los socios de Boca, algunos
2: no quieren,
3: van a ir.
2: Boca y River no quieren.
3: Por eso.
4: Lo importante, Nico, antes de ir a la pausa, es que ojo con los hinchas de Boca que van a Brasil y con los hinchas de Estudiantes también. Sí. Hay que anticiparlo porque cada vez que suceden los viajes de hinchas argentinos, últimamente en Brasil la pasan mal.
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0: Estamos entrando en el final de Paseo Nacional, pero con el espíritu federal recorremos todo el país. Vamos al encuentro de Daniel Carranza en Santiago del Estero. Daniel.
1: Nico, querido, ¿cómo estás? El placer de siempre de saludarte a vos, a todos los compañeros y a toda la audiencia. Primero hablar de Central Córdoba, de este conjunto ferroviario que hoy trabajó por la mañana con Sebastián Domínguez allí, ya tratando de buscar un equipo ideal para, más allá de que falta, ¿no?, para enfrentar a Riestra, pero con la novedad de que también ya se ha sumado a los entrenamientos el paraguayo. Estamos hablando de Darío Cáceres junto con Michael Santos. Serían los dos regresos importantes que tendría el ferroviario de cara a lo que va a ser este encuentro de frente a Riestra, un partido clave porque es un partido directo en la tabla general. Después, en la Supercopa Internacional que se viene, Nico, mañana arribará Estudiantes de La Plata, y al igual que Rosario Central. Estudiantes estará, tengo entendido, concentrado en un hotel que está a la par o al frente de Casa de Gobierno, mientras que, en lo que es el casco céntrico de la ciudad capital, mientras tengo entendido que Rosario Central se va a ir a la ciudad de La Banda, a 10 minutos del Estadio Único Madre de Ciudades. 20:15 sería la conferencia de prensa presentando lo que tiene que ver esta final que se va a jugar el día sábado, 16 horas, aquí en el Estadio Único Madre de Ciudades, que te digo que estaríamos teniendo cerca de 33, 34 grados de temperatura el día sábado.
0: Terrible, terrible. El partido. Vos sabés que, aclaro, estás vos en línea y para nosotros es un enorme placer hablar contigo a diario. Encontraron la beta para otra vez poner a Santiago del Estero en el centro de la escena a nivel deportivo. Digo, está bárbaro el estadio, yo no tengo problema, pero digo, pareciera como que es el único escenario. Digo, qué pena que no se usa el estadio de Rosario Central. Ahora va el partido de Boca Racing, pero el de Mendoza, que no se utiliza prácticamente nunca. Todo va a Santiago del Estero. Bienvenido que vaya a Córdoba por las dimensiones que tiene el estadio. ¿Qué capacidad tiene en la actualidad el de Santiago del Estero?
1: Hoy sentados casi 32.000 personas. Si le sacan las butacas de las populares, llegarían a unos 42.000 personas. Claro. Pero digo, Nico, y compartiendo con vos, ¿no? A ver, si bien no tienen equipos en primera división, tienen equipo en primera nacional y en torneo federal, está el Padre de Marta Arena de Salta, está el estadio de Gimnasia de Jujuy. Digo, recorrer el país sería lindo.
0: No, también, por eso, tenemos también otros estadios, lógico. Bien, Daniel, quedó dicho entonces, obviamente no hay nada personal.
1: Que cerca de 35 grados estará haciendo, ya te estoy confirmando, el día sábado cuando arranque el partido entre Estudiantes y Rosario Central, 16 horas, imagínate.
0: Bárbaro, necesitamos, bárbaro porque queremos acá calor, ¿eh? Hemos tenido un invierno muy crudo en la ciudad autónoma de Buenos Aires.
2: Igual preferimos 24 a 33, ¿no?
0: No, por supuesto.
2: 24 es hermoso.
0: 22 te diría que es la 24, temperatura perfecta.
2: La primavera es sensacional.
1: Nosotros en este momento estamos teniendo 32 grados.
0: Claro, te digo, Daniel, vos lo sabés por experiencia, hay que pasar el veranito en Santiago del Estero, ¿eh?
1: Sí, imagínense. Bueno, tremendo lo que va a ser.
0: Y en pleno verano, 60 grados de sensación térmica. ¿Sabes lo que es 60?
2: Yo fui a Santiago del Estero a ver la final Racing Estudiantes y me sorprendió, llegamos tipo 2:30.
3: Gol de Maravilla y de Carrillo.
2: Exactamente, había muy poca gente en la ciudad, ¿no? En las motos todos andando con manga larga, por ejemplo, y con pantalón largo, por el sol. Y en el único lugar donde había santiagueños en actividad eran los campitos jugando al fútbol. 2:30 bajo el sol.
1: Muy bien. Eso, lo de esa voz son imperdibles aquí.
2: 74 grados.
1: 3 de la tarde ya empiezan a jugar.
0: Daniel, te mandamos un gran abrazo. Qué bueno escucharte.
1: Abrazo grande igualmente para ustedes.
0: Daniel Carranza con nosotros. Sergio, quiero que repasemos lo más importante periodísticamente de San Lorenzo Almagro y que nos cuentes algo del fútbol de ascenso.
4: Que se está dando la reunión en este momento, o debería estar dándose la reunión, los teléfonos están apagados, con lo que tiene que ver con Nacho Piatti, recordamos, y la audiencia para ver si hay definición o no respecto a la sede de San Lorenzo. Recordamos que Piatti lo que está pidiendo es el embargo de la sede de Avenida La Plata, así que veremos con el correr de la tarde si hay alguna novedad respecto a esto. Y en el fútbol de ascenso, que no para, más allá de lo que tiene que ver con la fecha FIFA, se vienen momentos claves, son seis, va a la par de la primera división, la primera nacional. O sea, arrancarán los octavos de final del torneo con el reducido en la zona A. El líder es Ferro con 3 puntos de diferencia ante Morón. Y del otro lado tenemos a Tristán Suárez como líder. 1 punto atrás viene Gimnasia de Jujuy y Temperley. Es una definición.
3: Pero los 5 que nombraste son 5 de 4 del AMBA.
4: Sí.
3: 4 del AMBA.
4: Eso es lo raro de esta temporada, porque todas las temporadas anteriores había algunos peleando, pero casi todos del interior. Y ahora son mayoría de acá del AMBA, como dice Damián, con Yo, haciendo algún análisis estadístico, me estoy imaginando una final Ferro-Temperley.
0: Bueno, la anotamos, ¿eh? Ferro-Temperley.
2: Ferro-Temperley.
0: Hay elecciones en Ferro el fin de semana, ¿no?
4: Sí, señor. Mientras está jugando Ferro de visitante, sí. Lo hablaba ayer con Mundo, le digo, Ferro juega de visitante. A la misma hora que juega Ferro se está votando.
3: ¿Pero pueden ir los hinchas en esta fecha? No.
4: No, no. Digo, ¿a nadie se le ocurrió poner una pantalla en el club?
0: No, sabés que no.
4: Para que la gente...
2: Sí, nadie para tiene... traicionar a que
4: voten. Va a haber tres horas el lapso de partido que el hincha va a decir.
0: Bueno, y para saber...
2: Perdóname. El futbolero, pero Ferro es un club que tiene mucha... Obvio, no, lo marco de este lugar, que...
3: Es un distintivo.
2: Sí. Sí. Evidentemente, Ferro es un club que tracciona muchísimo más allá del fútbol.
3: Volei, básquet.
4: Le dije a
2: Mundo, y la vida social que tiene.
4: Se lo anticipó a Mundo. Mundo me dijo ayer.
0: ¿Quién gana la elección?
4: Para mí gana el oficialismo. Y le dije, ¿y el lunes o martes tenés un escándalo?
0: ¿Porque podés anticipar? ¿O tenemos que llamarlo a Cascioli?
4: No, Cascioli no tiene ni idea. Yo digo.
0: Daniel, te mandamos un saludo. Mirá lo que dice tu alumno, Daniel.
4: No es información. La abuelo. El lunes o martes la oposición dice, acá pasó algo raro, aviso.
0: Bueno, entonces gana el oficialismo para vos.
4: Para mí gana el oficialismo, ahí nomás, ¿eh?
0: Claro, porque el Mundo me dijo en privado que gana la oposición para él. Perdón, no entendí. Ahora entendí.
3: Sin estar adentro de Ferro, sí. Sería extraño que en las puertas de una vuelta a primera división... El oficialismo
4: no para,
2: falta para eso igual. Está siendo muy auspicioso.
4: Es un tema que lo hemos charlado con Hernán y es para debatirlo.
3: Pero afuera es extraño, por lo menos, explicar eso.
4: Que haya elecciones en una definición de torneo, en un club, sacá Ferro, cualquier club.
0: Sí.
4: Y que por ahí te cambie la conducción de un club a poca fecha del final del campeonato, puede atentar contra el resultado deportivo.
3: Sí, el futbolero lo piensa eso.
2: Estaría, sí, claro.
4: Sí, sí, por eso.
0: Bueno, recordamos...
4: Bueno, que las elecciones sean cuando termina la temporada.
0: Sí. Recordamos lo más importante periodísticamente a esta hora de la tarde. Apareció en escena cerca de las 13 Lionel Scaloni en el predio que la AFA tiene en Ezeiza, en el predio Lionel Messi, y dijo que hoy está en la selección. Tiene la predisposición, está la predisposición de estar. Ese fue el término concreto de Scaloni. Así que... mientras tanto se vienen en Santiago los tres partidos amistosos.
2: Claro, recordamos el primero el próximo miércoles con Bolivia, Burkina Faso ya en Buenos Aires y el partido del 6 de octubre, que evidentemente esta fecha FIFA está trazada y tiene el pulso y toda la atención puesta, más allá de lo que pase con Bolivia y con Burkina Faso. Está esperando el futbolero en la Argentina despedir a Lionel Messi y agradecerle por todo lo que le dio, por todas las alegrías, la felicidad que ha dado en estas últimas dos décadas.
0: Muy bien, nos quedamos durante toda la tarde con Agustín Domper y Sergio Sarratea, que estarán con la cobertura deportiva en los diferentes programas, el servicio informativo, y volvemos con mucho gusto a las 7 de la tarde para hacer la segunda edición de Pasión Nacional. Un agradecimiento muy especial a Sebastián Vera en la producción, a Natalia Lubarov en la operación técnica. Sarratea, gracias, lo veo.
4: Gracias a vos.
0: Bien, estamos en el final. Mi nombre es Nicolás Álvarez, gracias a Santiago. Y en el final del programa Sinatra te dice...
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1: Las 3 de la tarde en todo el país. El INDEC dará a conocer el dato de pobreza e indigencia. El organismo publicará en unos minutos la cifra de los primeros 6 meses del año. El último dato oficial correspondiente al segundo semestre de 2025 ubicó a la pobreza en 28,2%, el nivel más bajo en 7 años. Alerta meteorológico, rige una advertencia naranja para el sur de la cordillera de Mendoza, que se mantiene en tanto en amarilla en el norte de la zona cordillerana. En esa región se prevén nevadas por momentos fuertes. Un proyecto de ley fomenta la actividad artística en San Luis. El informe de Clara Nielsen desde la emisora de Radio Nacional en la provincia.
2: En San Luis, la Cámara de Diputados de la provincia dio media sanción por unanimidad al proyecto de ley de fomento y protección del artista folclórico y popular sanluiseño, que busca garantizar la participación de artistas de San Luis en festivales, fiestas provinciales, peñas y otros eventos de música y danza folclórica que reciban apoyo o subsidios del gobierno de la provincia. Los puntos centrales establecen que por cada artista que no esté radicado en San Luis, deberá incluirse al menos un artista local o provincial por cada día del evento. Hablamos sobre el tema con la diputada Ivana Rica.
3: El objeto que tiene es garantizar la participación, la promoción y la justa remuneración, ¿no?, de los artistas.
1: En Las Lomitas, Formosa, donde nos escuchás por AM1270 y FM99.5, temperatura 27 grados 6 décimas, humedad 38%, cielo ligeramente nublado. En la ciudad de Buenos Aires, temperatura 24 grados 7 décimas, humedad 33%, cielo algo nublado.
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ha vuelto Nacional Santa Fe, AM540 del Dial, con la programación local. Aquí estamos con todos ustedes hasta las 18:45, con información, con música, con mensajes, fotos y videos que llegan al WhatsApp de la radio. Todo lo lindo, lo interesante, también llega al teléfono fijo a través de su llamado al 0342-412-0676. Y también al celular exclusivo para oyentes de Radio Nacional, que tiene el número 342-542-4757. Si están decididos a mandar hoy un mensaje, ya mismo los cargamos, si todavía no están agendados, para que puedan ver las fotos y videos del día de hoy. Porque si no, si lo mandan a último momento, ya recién ven las del día siguiente. Así que si les interesa también formar parte de este grupo, nos escriben, nos dicen hola, simplemente, al 342-542-4757. Hoy en las manos de Luciano Fraga, en la operación técnica, aquí en Estudios Centrales, Juan de Garay, 2960 de la ciudad de Santa Fe. Con las noticias y el teléfono fijo de la radio, Roberto Gabriel Goyán. Después llega José Senclusen. Yo soy Mariana Vázquez y esta es la música elegida por ustedes para el comienzo de hoy.

0: Feliz jueves a toda nuestra querida audiencia que sabe que a esta hora encuentra acá en Nacional Santa Fe música, noticias, buena onda, la compañía de siempre. Por eso le damos la bienvenida a la licenciada Cintia Miñone, que ya está con nosotros con los títulos preparados para compartir en el día de hoy. Está con algunos problemas de retorno, ¿escucha bien?
1: Perfectamente. Sí.
0: Ay, qué bueno. Hola, Cintia, bienvenida. Buenas tardes.
1: Todo bien. ¿Cómo
0: va? Me alegro. Muy bien, muy bien.
1: Bueno, qué suerte. Bien, ¿con qué vamos a estar hoy? Nos adelantamos un poquito por si alguien tiene planes o quiere hacer planes, mejor dicho, para el fin de semana. El sábado terminan los Juegos Suramericanos y va a haber actividades en los 3 Fan Fest, en las 3 sedes que hay en la provincia de Santa Fe, así que vamos a estar con algunos detalles de eso por si alguien se quiere acercar a Rosario, a Santa Fe, a Rafaela.
0: Qué bueno.
1: Vamos a estar también, ay, impresionante la cantidad de gente que hubo también en los Fan Fest a lo largo de todas las jornadas de estos casi 15 días. Después vamos a estar hablando un poco de la situación de la industria frigorífica en la provincia de Santa Fe. Y de paso saludamos, si tenemos a algún oyente que se dedica a eso, hoy es el día del colectivero.
0: Sí, hoy es el día del chofer de colectivo.
1: Y vos sabés que, aprovechando el día, hoy se conoció una noticia en Rosario. Hace poco había pasado lo mismo, yo no sé si en provincia de Buenos Aires o en CABA, pero la verdad no lo recuerdo, pero sí que se hizo bastante viral. Hoy en Rosario, un hombre se subió a un colectivo en marcha, se dio una vueltita por Rosario, sí, y lo dejó abandonado en una esquina después.
0: Sí, ¿eh? Había pasado hace poco.
1: Pasó hace razón. Poco. Bueno, hoy pasó en Rosario, en el día del colectivero. Los gustos en vida, ¿viste? Los gustos en vida. Así que vamos a estar también con ese tema, saludando, por supuesto, a quienes manejan, a los manejeros, como le decía yo cuando era chica, a los manejeros de colectivos.
0: Gracias al colectivero, reza una frase en una esquina de Ituzaingó y Mitre, creo que es, acá en una de las esquinas. Ajá. De una casa que tiene un frente grande, y alguien muy agradecido escribió en letras gracias al colectivero. Mira, qué maravilla. Mira. El dueño de la casa, me imagino, nada contento, pero bueno, el colectivero chocho. Debe ser alguno de la línea C, porque pasa por ahí.
1: Claro,
0: la C verde. Sí.
1: Andás a ver.
0: ¿Qué es la típica frase que dicen los vendedores ambulantes cuando suben al colectivo? Dice, gracias al colectivero que nos permite vender. Y así arranca, ¿no es cierto?
1: Así es.
0: Ese trabajo tan lindo
1: así
0: también.
1: Así es.
0: Bueno, le damos la bienvenida ahora a Soledad Helves. Hola, Sole, buenas tardes.
2: Hola, Mari, buenas tardes para vos, para la audiencia. Bueno, te cuento y les cuento. En primer lugar, en mi caso vamos a hablar de una reunión que tuvo lugar para dar respuesta a los vecinos de distintos barrios que están preocupados por el tema del CEOM. No es la primera vez que tocamos este tema, de hecho la preocupación de los vecinos es de larga data y el reclamo también. Vamos a ver si él, lo que logró proponer el Ejecutivo Municipal, salda un poco esa preocupación que tienen los vecinos de los distintos barrios. En segundo lugar, y hablando de los sudamericanos, 3 grandes temas relacionados. El primero, los sudamericanos y su impacto en el empleo, es uno de los temas que vamos a tocar, cómo ha favorecido, algo adelantábamos ayer, la generación de puestos de trabajo. Por otra parte, el balance que también se hace respecto de la respuesta que pudo dar el dispositivo de salud que se dispuso para los Juegos Sudamericanos. Y en cuarto lugar, si llegamos, ver cómo el sector de la construcción se propone tratar de seguir activo con el mismo ritmo de actividad después de los Juegos de Sudamericanos, que le han dado claramente un respiro al sector.
0: Buenísimo, muchas gracias, Ole. Vamos a ver qué tenemos para reiterar en el día de hoy, jueves 24 de septiembre, Día del Colectivero en el país. Se conmemora el primer viaje del transporte más popular de la Argentina gracias a un grupo de taxistas en 1928. Nada que ver, pero es así. Es el Día del Colectivero gracias a eso. Cada 24 de septiembre se celebra el Día del Colectivero en nuestro país, gracias a un grupo de taxistas de la ciudad de Buenos Aires que en el año 1928 propiciaron la aparición de uno de los medios de transporte más utilizados en todo el país. También llamado el Día de los Trabajadores de Transporte de Pasajeros. Ahí viene el dato que los relaciona, ¿no? Por eso el Día del Colectivero. Bueno, vamos a seguir a las 3 de la tarde y 14 minutos en todo el país con más música pedida por ustedes.

3 de la tarde, 17 minutos en todo el país. Los Weigand interpretaron Fiesta en Zurich y Yotis de la Morenita. La música pedida por ustedes, ayer nos decían, poné algo de música del Volga. Bueno, ahí estaban los Weigand y ahora algo de Tarantela nos habían pedido también. Llega para cada uno de ustedes, para alegrar la siesta, para levantar el ánimo y sembrar alegría en cada uno de los puntos a donde está sintonizada AM540 del Dial, el grupo Serpentina.

Hola, de Mariani, ¿cómo está todo por ahí? Está lindo el día, sol radiante, subiendo la temperatura. 25 grados hasta ahora, 25 grados. Hoy amaneció con 10 grados, 5 décimas, ayer era bajito. 4 grados, 5 décimas, hoy ya estaba alta ya, 10 grados, 5 décimas. A ver, Mariani, y ahora está 25 grados la temperatura. Hay viento norte, pero lindo día, hermoso. A ver, Mariani. Saludo al muchacho de la radio, a la audiencia, a todos, saludos, que anden todo bien.

Raúl, Gilberto, que vive en Santo Tomé, Miguel, muchos saludos, la escucha de ustedes, señora Mariana, espero que anden bien como andamos nosotros. Buenas tardes, señora Mariana, estamos escuchando, buen día, en estos días, cuando usted pueda, escuchar a la hermana Galaza, a la hermana Herrera. La hermana Vera, el hermano Barrio, Ernesto Montiel.

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1: Hora 15:30 minutos en todo el país. Juegos Suramericanos. El impacto económico en la provincia de Santa Fe supera los 56.000 millones de pesos, aseguró Marcela Aeberard. La secretaria de Turismo de la provincia de Santa Fe, Marcela Aeberard, realizó un balance de los Juegos Suramericanos 2026 a 48 horas del cierre de las actividades que se realizan en Santa Fe, Rosario y Rafaela, y destacó que el impacto económico en el territorio provincial supera los 56 mil millones de pesos. La funcionaria ponderó además el nivel de organización de las distintas competencias que se presentan en los Juegos y valoró el legado en infraestructura deportiva y obras que quedarán en las tres ciudades sedes. Aeberard dijo también que en la ciudad de Santa Fe el impacto económico supera los 9 mil millones de pesos.
2: La gastronomía, los fanfests han sido un éxito realmente, y el gran acierto ha sido la convocatoria a todas las escuelas de las localidades de la provincia de Santa Fe para que recorran Rosario, Santa Fe y Rafaela, y de esa manera también podemos tener turismo estudiantil, que significa muchísimo, no solamente en cuanto al impacto económico, sino a la vivencia de muchos jóvenes que vean disciplinas que a lo mejor no conocíamos, porque recordemos que son 40 deportes pero 60 disciplinas, y eso hace que haya una variedad inmensa para poder disfrutar. El impacto global en la provincia de Santa Fe es de más de 56 mil millones de pesos, solamente en la ciudad estamos hablando de 9.980 millones de pesos, que es muy importante. Y esto, el nivel hotelero que estamos teniendo, no lo tuvimos en otro momento, un promedio de 83,5%. Siempre hablamos de categoría de 3 estrellas superior, 4 y 5.
0: Deportes.
3: La ciudad de Santa Fe aportó 2 oros más a la delegación argentina en los Juegos Suramericanos. Manuel Trípano se quedó con el oro en el canotaje en la categoría C1 slalom paralelo, mientras que

0: en el atletismo, Micaela Levalli ganó la medalla dorada en los 5.000 metros llanos. La marplatense ya había ganado la misma presea en la jornada de ayer en los 1.500 metros.
1: Estado del tiempo.
2: En Rafaela, provincia de Santa Fe, temperatura 21 grados 4 décimas, humedad 39%, cielo parcialmente nublado. En la ciudad de Santa Fe, temperatura 26 grados 5 décimas, humedad 33%, presión atmosférica 1005 decimal 8 hectopascales, viento del noreste 28 kilómetros por hora, visibilidad 12 kilómetros, cielo parcialmente nublado. Hora en el país 15:33 minutos.
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1: Hoy paseamos por Gato Colorado.
5: Voy cumpliendo este destino, no es cantarte, Santa Fe.
1: Soy pobre. Es una comuna santafesina del departamento 9 de Julio. Se encuentra a 493 kilómetros de Santa Fe y a 160 kilómetros de Tostado. Se ubica a la vera de la Ruta Nacional 95, a escasos kilómetros del límite con la provincia del Chaco. Es la última localidad del departamento 9 de Julio. La principal vía de acceso es la Ruta Nacional 95, fundada con el nombre de Tacurú. Por decreto del gobernador Aldao, se forma la Comisión de Fomento. El año de origen de la localidad es 1889 y la comuna se creó recién el 2 de septiembre de 1926. Entre esos pobladores, el señor Gani instala un boliche que abastecía de mercadería, tenía ojos parecidos a los de un gato, de allí su apodo de gato, hasta que un personaje del lugar, por rencores sentimentales, quemó su rancho y boliche. Al escapar, se quema la cara quedándole colorada. Desde entonces se lo apodó el Gato Colorado. En 1932, la Sociedad Crédito Territorial se instala en el lugar, dedicándose a la explotación forestal, sumándose familias del asentamiento existente. Las actividades económicas más importantes son el cultivo del algodón y la cría de ganado vacuno y caprino. Paseamos por Gato Colorado. 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

0: Hora 15:39 minutos en todo el país. Ahí estamos con otro elegido, otro pedido al 3-4-2-5-42-47-57. En este caso nos pedían algún tema interpretado por Eduardo Adamo y ahí salió Como un trapo. Así se llamaba el tema. Bueno, hermoso ritmo, ¿no? También del recuerdo. Y ahora nos vamos a Pueblo Ester, y de ahí no sé a dónde más, porque este hombre nos está dando una difusión maravillosa. Muchas gracias, Zurdo querido. Zurdo Conra, desde Pueblo Ester, con su familia, sus amigos, siempre charlando acerca de la radio. Y bueno, están juntos también a través de la sintonía, ya sea por internet o por AM540 del dial. Resulta ser que se comunicó, dice así. Vamos por orden de aparición. Muy buenas tardes, señora. Acá estoy escuchando Radio Nacional Santa Fe con su buen programa. Hoy nos quedamos en nuestro rancho costero. Nos tomamos el día con mi gran amigo Chicho. ¡Oh, Chicho viejo! Les cuento que ayer hablé con mi amigo Ramón Ferreira de Los Pagos de Tacuarendí y me decía que no tiene señal para escuchar su programa. Yo le dije que es un programa muy familiar, que la gente de cada rincón la escucha en toda mi Argentina. Es un lindo programa. Y bueno, nos pidió el enlace para que lo escuche por internet y el señor se enganchó con mucho gusto y muy amablemente manda este audio que dice así.
1: Gracias, amigo. Ya estoy escuchando en este momento, ya sintonicé. Gracias por todo. Un saludo para esta señora muy amable de Tacuarendí, provincia de Santa Fe, departamento general obligado al norte de Santa Fe. Muchas gracias, mi amigo Zurdo. Vamos arriba todavía.
0: Ay, qué lindo mensaje. Muchas gracias al señor amigo de Zurdo Conra. Él se llama Ramón de Tacuarendí, allá en el norte provincial. Qué raro que no pueda sintonizar la radio. No debe tener AM. Claro, no debe tener AM, por eso no puede sintonizar la 540, pero sí nos escucha por internet, así que le mandamos un gran abrazo. Seguimos por acá con más saludos. Gracias, Zurdo querido, un gran abrazo para vos también, ¿eh? Estoy con... ¡Ay, qué atrasadísimos que venimos, chicos! El señor José Luis de Recreo Sur, que manda un ok por las fotos de las novedades del WhatsApp de ayer, que las alcanzó a ver. Nosotros no. Después... Luján de Callastacito dice, jueves de bendiciones, que Dios te sorprenda, pero no necesariamente con cosas grandes. A veces una respuesta, una puerta abierta y un poco de paz pueden cambiarlo todo. Ah, me encantó este mensaje, Luján. Qué importante. Mira, ya desde tu nombre vienen cosas lindas, Luján. Dice así, lo reitero, jueves de bendiciones, que Dios te sorprenda, pero no necesariamente con cosas grandes. A veces una respuesta, una puerta abierta y un poco de paz pueden cambiarlo todo. Maravilloso. Muchas gracias, Luján. Un abrazo enorme para vos y toda la gente de Callastacito, provincia de Santa Fe. Vamos ahora con Héctor Coco Capa de Masiá, que nos manda un video maravilloso desde el centro de la provincia de Entre Ríos. Dice, feliz jueves 24 de septiembre, familia. Que el café nos acompañe y la alegría nos abrace durante todo el día. Precioso. Muchas gracias, Coco. Un abrazo enorme para usted. Ahora estamos con noticias, novedades, ampliación de títulos. Cintia Miñone, adelante. Ah, perdón, Diego Terenciani. Uy, ¿no ves que estoy perdida? Me pasé de apuro, me pasé.
2: Buena, ¿cómo le va?
0: Muy bien.
2: Bueno, vamos a ampliar un poco las novedades del deporte. Vamos a destacar lo que decíamos recién en el boletín informativo. Después vamos a ampliar Juegos Suramericanos en un rato, pero ya tenemos dos medallas de oro en el día de hoy. Una del atletismo, otra vez con la marplatense Micaela Levalli, que ayer ganó 1.500 metros llanos y hoy ganó los 5.000 metros llanos. Medalla de oro y segunda para esta chica que ya está clasificada a los Panamericanos de Lima y es un gran proyecto del atletismo argentino, que mañana además va a competir en la prueba de mayor fondo, que es 10.000 metros, con chances también de medalla. Así que un gran presente para Micaela Levalli, que fue oro hoy en 5.000 metros. Y también el otro oro de la jornada, dos tenemos por ahora, los dos aquí en la sede de Santa Fe. El otro oro fue en el canotaje, Manuel Tripano, canotaje slalom. Esto se desarrolla en el lago del Parque del Sur. Y en la categoría C1, slalom paralelo, allí Manuel Tripano, el palista neuquino, se quedó con la medalla de oro, 29 segundos 96 centésimas, su marca, su tiempo. Hay más medallas que después las vamos a repasar, porque ahora vamos a comentarles novedades de los equipos de Santa Fe, fundamentalmente de Colón. Hubo práctica de fútbol hoy, porque Colón juega el sábado a las 4 de la tarde como visitante de All Boys, y realmente el técnico debe cambiar medio equipo, tiene que armar un rompecabezas, porque tiene a Toledo y Lago, que están suspendidos por límite de amarillas. A García, descartado por una distensión de ligamento en su tobillo. Al arquero, a Budinho, también descartado, pero ya por más tiempo, por lo menos un mes y medio, por el esguince, por la distensión de ligamentos en la rodilla, producto de un esguince. La buena noticia es que vuelven dos que ya cumplieron suspensión, Peinipil y Lertora. Pero con estas lesiones y bajas obligadas, el técnico tiene que mover varias fichas. En la práctica de esta mañana, entrenó con Jiménez en el arco, el arquero que ingresó en el último partido y va a jugar los encuentros hasta que Budinho se recupere. En la defensa, Peinipil, Olmedo, Rasmussen y Castet. En la mitad de la cancha, Sarmiento, Muñoz, Lertora, Rizzo, Patrón ingresando. Después también jugó el chico Conrado Ibarra, vamos a ver por quién se inclina el técnico. Y adelante Marción y Bonancea, esto fue lo que probó Delfino en el día de hoy. Atención, porque mañana se va a jugar el clásico de la reserva de AFA. En el predio 4 de junio van a jugar Colón y Unión en la categoría reserva de AFA, el clásico santafesino. El encuentro va a las 3 de la tarde y ya Colón avisó, esto es sabido, pero bueno, vamos a reiterarlo por las dudas, el partido va a contar únicamente con público local. Vamos a ver cómo se organiza el ingreso de los socios de Colón mañana en el predio 4 de junio, porque habitualmente los socios de Colón no pueden entrar al predio. Vale la pena aclarar esto. Supongo que mañana, por esta circunstancia especial, sí se va a permitir, pero obviamente solo público local. Sinceramente no sé por qué el partido no se juega en el estadio Brigadier López, porque me parece que cuestiones de climáticas no influyen. El equipo juega de visitante este fin de semana, y bueno, tal vez el desarrollo de los Juegos Suramericanos, pero bueno, me parece que no sería inconveniente. Bueno, va en el predio 4 de junio, llega a ver el...
0: A ver si estamos hablando de lo mismo, Diego. Sí, entro al sitio del Club Colón para socios y dice comunicado oficial. Sí. El próximo partido de reserva a disputarse mañana a partir de las 15 en el predio 4 de junio contará únicamente con público local.
2: Sí, es lo que dijimos recién.
0: El ingreso, sí, será exclusivo para socios con cuota al día.
2: Sí. Solo socios.
0: Ahí está.
2: Sí, bueno, pero espera, hagamos una pausa ahí.
0: Sí.
2: Los socios con cuota al día, durante la semana o en cualquier jornada, no pueden ingresar al predio de Colón, ¿eh? ¿O me equivoco, Luciano? No se pueden, no pueden. O sea, mañana sí, porque pueden ingresar al predio a ver el partido de la reserva de AFA entre Colón y Unión, el clásico santafesino.
0: ¿Y si no, por ejemplo, a conocer la cancha no se puede ir?
2: No se puede.
0: ¿Por qué?
2: Nunca quedó claro, porque en definitiva es un predio de la institución. A ver, hay circunstancias particulares, por ejemplo, supongamos, esta mañana que entrenó la primera división, bueno, se entiende por cuestiones de organizativas y demás,
0: de seguridad,
2: de seguridad, que en ese momento no se permite el ingreso. Ahora, ¿entrenan los chicos de la reserva, los chicos de las inferiores? Y no se puede entrar, ¿eh? Los familiares de los chicos de las inferiores que entrenan en el predio 4 de junio y son socios de Colón no pueden entrar al predio.
0: ¿Y eso desde cuándo y por qué?
2: Solamente cuando hay partido.
0: ¿Y antes no era así?
2: No, siempre fue así.
0: Ah, bueno.
2: No, es que en realidad siempre fue un cuestionamiento para Colón institución de parte de sus socios, que el predio que posee Colón a la vera de la autopista Santa Fe Rosario nunca fue para los socios.
0: Ah, mira vos.
2: Nunca fue para los socios. Salvo algunas cuestiones muy puntuales. Por ejemplo, mañana hay un partido, bueno, se permiten ingresos. Pero si no, no. Y es discutible porque, en definitiva, son instalaciones de la propia institución. El socio puede ingresar al club por la sede de J Paso, pero no al predio.
0: Ah, ahora entiendo.
2: Es polémico, pero bueno. Más allá de esto, párrafo aparte para eso, mañana sí, socios con cuota al día pueden entrar para ver el clásico de la reserva de la AFA. Se jugará a las 15 horas mañana en el predio 4 de junio, Colonia Unión. Colón está ahí debatiéndose entre los últimos puestos de la zona. Unión está con chance de clasificar a los playoffs en su zona, pero claro, hay una diferencia sustancial y siempre lo remarcamos. Colón, siendo un equipo del ascenso, tiene la chance de jugar tercera división, reserva de AFA, con equipo de primera división. Eso es una muy buena competencia para los chicos, independientemente de los resultados, que en ese caso me parece que es lo de menos. Bueno, en un ratito volvemos con la actualidad de los suramericanos.
0: Te esperamos, Diego. 3:50 PM.

0: Hora 15:53 minutos en todo el país. La música llegó con Los Alfiles y el tema Quiero Amanecer en Tus Brazos, el tema pedido. Y ahora estamos con más saludos. Bueno, en este caso nos vamos a ver a dónde. A Hermoso Campo, provincia de Chaco. Desde allá nos habla Walter. ¿Qué dice de lindo?
1: Hola Marianita, buenas tardes, ¿cómo te va? Que tengas un bendecido día. Muy hermoso el programa, muy lindo. Aquí voy escuchando mientras viajo. Soy Walter de Chaco. ¿Me podés pasar algún enganchadito de los queridos Alpes? Gracias, bendiciones para todos. Un beso. Muy lindo el programa.
0: Ah, me alegro mucho. Un gran abrazo, Walter. Cómo no, con mucho gusto. Los Alpes vamos a programar para vos. Y ahora tenemos la respuesta de Ramón, el amigo del zurdo, que dice...
2: Gracias, zurdo, gracias. La verdad me emocioné. Porque justo que prendo, está hablando del nochero. El nochero está en dirección... Nosotros estamos... contra el Paraná de Corrientes y ellos están allá contra la costa entre Chaco y Santiago del Estero. Y yo estoy contra Chaco y Corrientes, bien derecho estamos. Justamente ahí tuve un amigo que hicimos el servicio militar en Santo Tomé, Santa Fe, Ovidio Díaz. Quisiera conectarme, capaz, con alguno de... Bueno, después yo hablo con la señora. El nochero, qué bárbaro, qué recuerdo me trajo. Un abrazo, muy lindo, vamos a escucharlo todos los días, si Dios quiere. Gracias, zurdo querido, el pueblo y yo estoy contigo.
0: Ahí está, con cierre y todo. Muchas gracias, Ramón, zurdo, a todos, muy amables, ¿eh? Bueno, seguimos por acá con el estimado Victoriano Ramírez de Guayquiraro Corrientes, que manda unas fotos maravillosas. Como siempre, él, en este caso con, a ver si la puedo ampliar, una imagen muy bonita de, no sé si la habrá visto él cuando la sacó o simplemente hizo foco en el sol que estaba ahí titubeando entre las nubes, pero delante del sol se ven los árboles que empiezan ya a brotar y ahí entre árbol y árbol hay una línea de cables y ahí hay sentaditos cuatro pajaritos. No sé si los viste, zurdo, en la foto, pero salieron como posando justo para vos. Preciosa, ¿eh? Muchas gracias, un gran abrazo. Después nos manda fotos cruzando por el puente y por último dice... Pozo del Chajá, por ahí anduvo trabajando, capaz que anda todavía en esa zona. Dice aguante nacional, AM540 Santa Fe, por supuesto, gracias, zurdo, vos, Victoriano, perdón. Y manda la foto de también un pavo real, que está como queriendo enderezar toda esa cola y abrirla con ese multicolor que tiene, qué bárbaro. Gracias, muchas gracias, ¿eh? Un gran abrazo para vos, Victoriano, querido. Gracias por todo lo de siempre. Igual para Francisca Velázquez, de Mojones Sud. Muchas gracias, muy linda la música, dice. Me alegro, Francisca. Un gran abrazo para vos y toda la gente de Mojones Sud, provincia de Entre Ríos. Llegan dos videos maravillosos de las nietas de Henry. Hay una más linda que la otra. La chiquita esperándola a la hermana, que está en el jardín de infantes, que está enfrente a la casa de ella. Mi amor, y va así a las chuequeadas, como toda criatura tan chiquitita, a esperarla a su hermana querida. ¡Qué divina! La está esperando, dice que salga del jardín. Y después llega la hermana con toda la alegría del jardín, bailando sola. Una cara de felicidad de esa nena. Divinos los videos, gracias Henry. Y después el abrazo con el tío. Las dos a upa con el tío, una de cada lado. ¡Ay, cómo son, eh! ¡Qué bárbaro! Las malcriadas del tío, dice. Mi niño del medio, mirá vos. Ahí están, chochos. ¡Qué amores, eh! ¡Qué amores tan hermosos! Gracias, Henry, por todo. Muy amable. Seguimos, 3 de la tarde, 57 minutos. Nos vamos a Santa Rosa de Calchines. Otro que bien baila. Mirá lo que hacen. Ahí está el nene de él con Martita, la vaquita. Dice, hola Mariana, buenas tardes, como siempre, pegado a tu compañía radial. Acá Olinto, mal enseñando a Martita, dice, dándole zanahoria en la boca. Saludos costeros para vos, tu equipo y la audiencia. Un saludo para Mario Moreira, el pescador del barrio Fausto. y Héctor Ramos Podevil, tus oyentes de Santa Rosa de Calchines. Uy, sí, tantos de Santa Rosa de Calchines, realmente. Tenemos un montón de oyentes agendados de ese lugar. Claro, lo que pasa es que no pueden mandar mensajes todos los días, tampoco es la idea que se cansen de mandar mensajes, simplemente cuando tienen algo interesante que quieren compartir, acá estamos nosotros para acompañarlos en ese sentimiento también. Muchísimas gracias, Marian. Un gran abrazo para vos, para Olinto y para Martita, por supuesto, la vaquita ternerita, algo así. ya está más vaquita ya es. Muchas gracias. Sigo por acá con Jorge. Hola, Jorge. Dice, hola, Mariana, te estoy escuchando desde Entre Ríos. Pásame el tema Yo Soy Así. Jorge Ruiz Díaz, ¿cómo no? Yo Soy Así. ¿Quién lo hará? Yo Soy Así se llama el tema. Bueno, así lo vamos a buscar. Nos manda una foto de, no sé qué es esto, parece una mandarina. Pero el color no llega a ser ese naranja furioso de las mandarinas. Y después, ay, qué hermoso patio, por favor, el jardín de adelante parece de la casa, se ve el portón de entrada, la calle después y arriba, toda una glorieta con una gran enredadera, ya toda verde, dice. Eso hay acá en casa, Mariana. Jorge, qué divino, Jorge, un gran abrazo y gracias por las fotos, maravillosas, como siempre ustedes, compartiendo cosas tan lindas con todos nosotros. Bueno, nos vamos a quedar ahora con la información que viene desde Buenos Aires y después seguimos con más música y mensajes acá en la tarde de Nacional Santa Fe.

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1: Las 4 de la tarde en la República Argentina. Fue presentada la canción oficial para recibir al Papa. La conferencia episcopal informó que la composición se llama Argentina con el Papa León. En tanto, avanza la organización de la visita del pontífice, que se despedirá con una misa multitudinaria en Luján. Por Radio Nacional, Lucas García, prevístero de la Basílica, destacó la movilización que va a generar la presencia del Santo Padre.
2: El evento del Papa, que como lo venís viendo, es de una movilización realmente interesante y muy grande, ¿no? Es decir, de peregrinos primero que vienen, y después todo lo que mueve, ¿no? La figura del Papa, hace 32 años que el Papa no viene acá a Luján, vino en el 82, en el 87 cuando vino Juan Pablo II, no llegó a Luján, bueno, recorrió el país en ese momento y estuvo en Buenos Aires. Bueno, tenemos como este hito, esta alegría y esta grandeza de recibir ahora a León acá en Luján.
1: Gualeguaychú participará de la Feria Internacional de Turismo. El informe de Eli del Mar Otman, desde la emisora de Radio Nacional en la ciudad entrerriana.
3: La ciudad de Gualeguaychú estará presente en el pabellón de Entre Ríos con la promoción de su gastronomía, los productos locales, la prestación de turismo y la participación del carnaval. Gualeguaychú será parte de la Feria Internacional de Turismo de América Latina, evento que reúne a destinos, prestadores y profesionales de la actividad del país y del exterior en la ciudad de Buenos Aires. Durante el sábado 26 y domingo 27, Entre Ríos tendrá su participación en un stand, mientras que el lunes 28 y martes 29 se destinarán a las agencias de viajes, a los operadores e integrantes del sector turístico comercial. Cerrará su participación el domingo con la presentación de la Fiesta Nacional del Carnaval del país.
1: La información deportiva ahora con Sergio Zarratea.
4: Luego del entrenamiento de hoy, Lionel Scaloni, el técnico de la selección argentina, habló sobre su continuidad.
5: Con respecto a lo mío, no hay novedades todavía. Me reuní con el presidente estos días. Ayer nos íbamos a reunir, pero bueno, yo tuve un problema. Tuve que ir al dentista y no pudimos. Hoy él está en Paraguay y bueno, hablaremos. Está la predisposición máxima para sentarse. Pero cuando tengamos que comunicar algo, lo haremos. Por ahora sigue todo igual.
1: Alerta meteorológico rige una alerta para el oeste de Neuquén, Mendoza y San Juan, donde se prevén vientos del oeste con ráfagas que pueden superar los 100 kilómetros por hora. En Alto Río Senguer, Chubut, donde nos escuchás por AM740 y FM93.5, temperatura 24 grados 6 décimas, humedad 80%, cielo nublado con llovizna. En la ciudad de Buenos Aires, temperatura 24 grados, humedad 45%, cielo algo nublado.
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0: Ahí estábamos con la música pedida por ustedes al 342-542-4757. No te enojes, Luciano, eran 56 segundos de puro arte. Pero me dice, ¿cómo? 56 segundos duraba. Y sí, es cortito, es así. Es la música, en este caso tan particular, ¿no es cierto? A cargo de Mariana Carrizo y Cantorcita Soy Señores. Así se presentaba con este tema musical pedido por ustedes. Y ahora estoy con... ¿Cintia está? Sí, ahí estamos. Vamos con... Ahora sí, ampliación de títulos, Cintia.
1: Bien, el sábado se terminan los Juegos Suramericanos. Escuchábamos en el boletín hace un rato los beneficios y Sole también anunció también para en el transcurso de la tarde seguir contando la cantidad de gente y los beneficios que trajo por lo menos a la ciudad de Santa Fe y al resto de las ciudades sedes la realización de estos juegos, más allá del legado, ¿no? De todo lo que va a quedar, pero el sábado a partir de las 18 se empieza a cerrar. Con espectáculos, con actos protocolares aquí en la ciudad de Santa Fe también. Vamos a escucharla a la vocera del gobierno de la provincia, Virginia Coudanes, contando un poquito. Fíjate que ella dice que lo mejor sería que vayan con una especie de prerreserva, con un QR, que se puede hacer, es muy fácil si entran a santafe2026.ar. Ahí es muy fácil encontrar cómo hacerse del QR para poder ingresar al FanFest. Así que la escuchamos con la programación para este sábado a Virginia Coudanes.
2: Siempre nosotros decimos que es importante el QR porque es como esa suerte de pasaporte o de DNI, ¿no? Para los FanFest. También a nosotros eso nos ayuda a medir la cantidad de personas que se van a estar sumando, ¿no? Así que lo hagan, que hagan el QR también. Por supuesto vas a continuar todos los dispositivos lúdicos que están, sí, este mismo sábado. Sigue todo el cronograma en cada una de las localidades. Eso lo pueden ver también en la página web de los juegos. Pero específicamente a partir de las 18 arrancamos con esta red de coros y orquestas, acompañemos a los niños y niñas que también, y los docentes que se esfuerzan muchísimo para sostener esta red de coros y orquestas, por un lado. Y por el otro lado, a partir de las 19, este acto protocolar, que la verdad es muy lindo también, porque tiene toda la dinámica, ¿no? Que tienen las presentaciones. Por ejemplo, es bastante similar a lo que fueron las presentaciones de delegaciones en las villas suramericanas, así que está muy bueno poder estar y poder conocer cómo son estos actos, ¿no? Así que a las 19 arrancamos y después ya a las 20 arranca un DJ. Obviamente va a estar el Capi acompañando ahí cuando arranque el DJ a las 20, y después sí, vamos a continuar con La Breche y con Cacho Deicas, que nos va a brindar su arte y bueno, vamos a compartir como santafesinos que somos.
1: Bueno, el Parque del Sur va a ser el escenario en la ciudad de Santa Fe y reitero, allí en la página pueden hacer el registro para obtener el QR santafe2026.ar.
0: Muchas gracias, Cintia. Hora 16, 9 minutos en todo el país. Bueno, y aquí seguimos con todos ustedes y la música elegida. Al teléfono fijo de la radio también, al 0342 412 06.

4 de la tarde, 12 minutos en todo el país. Estoy perdida porque estoy buscando por un tema que nos pregunta Mariano Hernández desde Santa Rosa de Calchines, que escuchábamos días atrás, interpretado creo que era por el conjunto Igotí, algo de Santa Fe, no, del Norte Federal o algo así se llamaba, pero no nos acordamos ni él ni yo. Y era un tema que le gustó mucho, bueno, y quería saber cómo se llamaba porque perdió el nombre que tenía anotado y no lo puede recuperar. Así que bueno, estamos en eso, a ver si nos acordamos cómo se llamaba. Era un tema pedido, así que tiene que estar en mis anotaciones, Marian. Ahora cuando cortemos un ratito yo lo vuelvo a buscar a ver si aparece. Seguimos ahora con lo que estábamos escuchando, la música pedida, en este caso también con ritmo, con recuerdo. Pelusa, Mentías de Día María. Mentías de Día María. Así se llamaba el tema que escuchábamos, pedido por Adrián Bustos y sus amigos de Luque, provincia de Córdoba. Bueno, seguimos ahora con mensajes, llegan fotos preciosas de nacimientos. Apareció la bebé, en este caso bisnieta de la pareja de María Cristina Taborda, de Porteña, provincia de Córdoba. Tan chiquita, pero están muy bien, ahí están los papás ya abrazando a la bebé, así que felicitaciones a toda la familia. María Cristina, en tu nombre a todos ellos. Bien, seguimos nosotros acá con el saludo para Nelson Rodríguez de Hernández en Entre Ríos. Me gustó la imagen de Martita, me alegro mucho. Tengo por acá el detalle de Miriam. Hola Miriam, desde Huanqueros se puso a buscar este tema, ¿quién lo hace? El famoso tema titulado Yo Soy Así, que es un pedido que tenemos del día de hoy, que yo les prometí que lo iba a buscar. Y me dice, está interpretado por Los Visconti y también es muy famosa una versión en chamamé clásico grabado por los hermanos Barrios bajo ese mismo nombre. Muchas gracias, Miriam. Un abrazo enorme para vos. Mira, ahí está el dato. Entonces el oyente ya puede elegir entre la versión de Los Visconti o los hermanos Barrios para el tema Yo Soy Así. Bien, seguimos ahora con más mensajes. Hola, buenas tardes. Muy linda esa canción. ¿Cómo se llama? Nos preguntaba a las 3 de la tarde y 57 minutos. Ah, la de Eduardo Adamo. Eso se llamaba... ¿Cómo estamos con los nombres, Eduardo Adamo hizo como un trapo. Después, Los Alfiles. Eso debe haber escuchado. Los Alfiles hicieron primero Quiero Amanecer en Tus Brazos, que era el tema pedido, y después de Yapa, hasta que llegaron las noticias, fue Ahora Estoy Enamorado por Los Alfiles. El dato para Rosa de Puerto San Martín. Gracias, Rosa. Un abrazo grande para vos. Espero que lo hayas podido anotar. Hola, Mariu. Por acá yo estoy bien, con calor y mucho viento norte. Te escucho, muy linda música. Te mando un abrazo luminoso. Feliz primavera, dice Luisa. Desde Tacañitas, General Taboada, Santiago del Estero. Gracias, Luisa, querida. Un gran abrazo para vos y toda la familia, ¿eh? Muchas gracias por el mensaje. Bueno, seguimos ahora con otro elegido.

0: Hora 16, 18 minutos en todo el país. El conjunto Ibotí llegó con mi ponchillo colorado, el tema pedido. Y ahora más mensajes. En este caso, nos vamos a escuchar a un querido oyente de hace añares que hemos recuperado y dice así.
1: Bueno, Marianita, tanto tiempo. Después de 8 años y medio. Siempre te he escuchado, pero me voy a conectar. Porque estuve un tiempo en Paso de la Patria, ya no agarraba tu radio. Bueno, todos los días te escucho. Acá estamos en Piloto Ávila de La Paz, Entre Ríos. Bueno, un abrazo grande. Y que siga así con tu programa, que es muy lindo. Me he escuchado. Acá linda tarde. Después te voy a mandar una foto. En la cabaña que vivo. Enfrente tenemos otras cabañas que alquilan. Un abrazo. Muchas bendiciones.
0: Ay, qué hermoso escucharlo así, con esos pajaritos de fondo. Así que, cabañero, pero qué buena noticia, qué lindo saber de usted. Un gran abrazo, querido oyente. Medina de apellido es. Un gran abrazo para él. Bueno, seguimos por acá. ¿Qué dice? No te olvides de mí, mi amor, dice Walter. Escuchen qué lindo mensaje.
2: Espectacular, los queridos alfiles, con la voz del querido Johnny Mendizábal. Hermoso.
0: Ahí está, ese era el tema que estaba pedido y ahí lo cumplíamos también, ¿eh? Bueno, vamos a seguir con los mensajes por orden de aparición porque tenemos un lío bárbaro, ¿eh? Y quiero cumplir con todos. Hola Mariana, buenísima tarde. Hola Mario Medina, otro gran oyente que va trabajando como siempre y escuchando Nacional. Un gran abrazo, Marito. Gracias por estar siempre, ¿eh? Qué grande esa música, Marian. Saludos a la audiencia, que tengas hermoso día, dice Alberto Elías. Desde el taller en Lucas González, provincia de Entre Ríos. Muchas gracias, Alberto. Me alegro mucho que haya podido escuchar la música de los Weigand, que habían pedido también. Hola, Mariana, pasá el tema de Pastor Luna, Pan Caliente. Julio de Calchaquí. Estaba pedido, Julio, sí, hace un par de días ya lo había pedido. Está en la programación para hoy. Creo que es uno de los que viene, a ver si no me equivoco. Por acá estamos. El que viene, precisamente. Pero qué bárbaro, ¿eh? Qué conexión con nuestro querido oyente. Mirá que lo mandó a las 3 de la tarde y 6 minutos al mensaje y recién ahora llego yo para leerlo y justo cuando va a salir el tema musical. Bueno, hacemos una tandita más de mensajes y lo escuchamos a Pastor Luna, a Julio, especialmente para usted. Julio Burali, de Calchaquí, provincia de Santa Fe. Bien, acá estoy con Beca, con Dani, con Divo, con Alelí, nuestros queridos oyentes de Conscripto Bernardi. Nos cuentan que hace una linda tarde y que está caluroso. Calor, dice. Vieras el calor que hace. Ay, qué lindo, Beca. Bueno, por lo menos uno puede salir, andar, hacer las cosas de la casa. Le gusta mucho la música del día de hoy. Le encantaron las tarantelas y lo que está sonando ahora también. Gracias, Beca. Un gran abrazo para todos por allá. Sigo por acá con este oyente que se comunica desde Gato, Colorado. A ver qué dice, lo escuchamos.
3: Hola, buenas tardes, Mariana. Buenas tardes. ¿Cómo le va, señora? ¿Cómo está? Estoy escuchando, muy linda las músicas, me hace recordar tiempos atrás cuando bailaba esas músicas, muy lindo. ¿Me puede pasar un tema de los hermanos Barrio, Plaza de Guadalupe? Lo estoy escuchando, soy Juan Carlos Sánchez, el establecimiento La Ibal, zona Gato Colorado, departamento 9 de julio.
0: Otro del departamento 9 de julio, cómo no, con mucho gusto. Ya mismo lo mandamos a la lista de pedidos musicales y ahí está anotadito, ¿eh? Un gran abrazo, querido oyente. Bueno, seguimos por acá. Ahora estamos con quién. A ver. Seguimos por orden de aparición. Creo que vamos llegando, no, todavía no, a los anteriores, porque en un momento empecé con los que recién llegaban y ahí se me armó el lío y quedó en el medio una tanda de mensajes sin leer. Estamos con esto. Bueno, ahora estoy con Patricia, Patri, querida, que desde Felicia se comunica con nosotros. Nos dice que está compartiendo hoy información de Zaldungaray Y algo que me llamó mucho la atención, dice, es la imponente entrada a su cementerio. Escuchen para después saber lo que ven en las novedades del WhatsApp, de qué se tratan esas fotos. Dice así, ubicado entre la Sierra de la Ventana, Zaldungaray conserva una rica historia y paisajes naturales únicos. Está situado en el sudoeste de la provincia de Buenos Aires, dentro del partido de Torquís. Se destaca por su arquitectura, historia y proximidad a atractivos turísticos naturales como el Parque Nacional Sierra de la Ventana. Compitió dos veces por ser el pueblo más lindo del mundo en el certamen anual de la ONU Turismo, conocido como las mejores villas turísticas. Una edificación emblemática es el cementerio, diseñado por el arquitecto Francisco Salamone, en la década de 1930, que mezcla Art Deco con elementos futuristas y simbología religiosa. El portal de entrada, en particular, es una obra de arte y un hito local. Y ahí vienen las fotos, ¿eh? Ahí vienen las fotos. Muchas gracias, Patricia. Ah, pero mira qué maravilla. Se ve un puente que cruza sobre el río Sauce Grande. Y después, claro, yo vi estas fotos y no entendía de qué se trataba. Está la cruz y detrás tiene como un semicírculo enorme, la cruz en cemento y las bases en piedra. ¡Qué belleza! Mirá vos. Y después está como detrás de la cruz un diseño similar a lo que sería una brújula, algo así, pero es enorme, altísimo. ¡Qué bárbaro! Muchas gracias, Patri. Y viene un video también. ¡Ah, qué bueno! Bueno, ojalá lo podamos subir, ¿eh? Ojalá que sí. Todo a las novedades del WhatsApp. Bueno, cumplimos con esta tandita, ya venimos con más mensajes. Ahora, el pedido a cargo de Pastor Luna.

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Ya nos llega un video precioso de un señor ejecutando su instrumento y un tema musical. Bueno, hay muchos que ya lo pudieron ver y agradecen por las novedades del WhatsApp. Para los que todavía no están anotados, se los vamos a hacer escuchar ahora, por lo menos como para que sepan de qué se trata.

y ahí termina. Muchísimas gracias, Vladimir. Un gran abrazo para vos y para toda la gente que saluda y agradece por este tema musical también. Bueno, vamos a ir ahora con un adelanto de lo que se viene para la próxima media hora. Nos vamos a quedar con la música de Juan D'Arienzo, Los Olimareños, Aldo Monjes, Chayanne, Elvis, Chubby Checker, Ray Conniff, música internacional también, para el final, cerquita ya de las 5 de la tarde.

0: prendida en el centro del dial nacional.
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2: Hora 16:31 minutos en todo el país. Susto en la peatonal por un incendio en un edificio administrativo en el centro de Santa Fe. El incendio fue a la altura del 2800 de la peatonal en la vereda oeste, donde están radicadas oficinas de Telecom de nuestra capital. A raíz de un llamado al 911, una dotación de bomberos zapadores asistió al lugar y se encontró con que los trabajadores habían sido evacuados, por lo que estaban en la vereda. En el primer piso se prendió fuego la unidad interior de un aire acondicionado y las llamas fueron extinguidas por personal de ese sector con 3 matafuegos. Los bomberos constataron que el foco ígneo estuviera totalmente apagado y que no hubiera heridos por el siniestro. Robó un colectivo, manejó una hora y lo dejó abandonado en las afueras de Rosario. Una persona se robó un colectivo de la empresa estatal Movi, que se encontraba estacionado en Punta de Línea mientras se calentaba el motor. Luego condujo unos 3 kilómetros y finalmente lo dejó abandonado en Seguí y Felipe Moró. El hecho llamó la atención tanto de los vecinos como de las autoridades, ya que el responsable del traslado de la unidad no tenía intenciones aparentes de sustraer el vehículo de forma definitiva, sino que realizó un recorrido a lo largo de una hora por las calles de Rosario. El conductor improvisado sacó el coche de la terminal y emprendió un trayecto por el ejido urbano de la ciudad más importante de la provincia e incluso trascendió que levantó pasajeros y los llevó a destino. En tanto, las autoridades confían que en las cámaras de seguridad instaladas dentro de la unidad del Movi aporten las imágenes necesarias para lograr identificar a la persona que decidió tomar el volante en el amanecer rosarino.
1: Deportes.
3: Delfino deberá cambiar medio equipo para jugar ante el Boys. El técnico de Colón ordenó una práctica de fútbol esta mañana sin poder contar con García y Budinho lesionados, tampoco con Toledo y Lago suspendidos. La formación que utilizó el entrenador Sabalero hoy fue con Jiménez en el arco, Peinipil, Olmedo, Rasmussen y Castet en la defensa, Sarmiento, Muñoz, Lertora y Rizopatrón en la mitad de la cancha, Marción y Bonancea en la ofensiva para visitar al Albo en Floresta el sábado a las 4 de la tarde.

0: Estado del tiempo.
1: Condenado tuerto en el sur provincial, 29 grados 2 décimas, la temperatura 24, el porcentaje de la humedad, con cielo parcialmente nublado. En Santa Fe capital, 27 grados 2 décimas, la temperatura 33, el porcentaje de la humedad, cielo parcialmente nublado y visibilidad normal. A las 16:33 minutos.
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0: Música Ciudadana también tiene la tarde de Nacional Santa Fe, en este caso Canaro en París, qué clásico, qué hermosura de pieza musical, ¿no? Juan D'Arienzo y su orquesta típica, lo que terminamos de compartir. Hora 16:37 minutos en todo el país. Bueno, seguimos con mensajes por acá. Estamos con oh, Dios santo, entran más y se corren todos, por eso les pido perdón porque me estoy demorando, pero es lo que pasa cuando llegan muchos mensajes juntos, por ahí no teníamos señal. Algo que les quiero pedir perdón, resulta que hay gente muy mala que le baja el volumen al teléfono fijo de la radio y han estado llamando y estaba con el volumen en el mínimo, o sea, sin sonido. Nosotros probamos porque nos parecía raro y claro, cuando los chicos lo empezaron a revisar era que habían bajado el ring del teléfono, así que mil disculpas a los que llamaron y no se pudieron comunicar, pero bueno, es una cuestión a tener en cuenta, a quien corresponda, ¿no? A nosotros no nos corresponde. Hora 16:38 minutos, seguimos por acá con información del deporte. Diego Terenciani, que no completa, se fue. ¿Qué hizo? Se olvidó. Diego, eso por malo. No, él estuvo revisando todas las conexiones y descubrió que estaba el timbre bajo del teléfono. Ahí volvió. Ay, Diego, bueno. Qué grande. Bueno, gracias por lo del teléfono.
1: No,
0: Diego.
1: No, sí, estamos bien, ¿eh?
0: Ahora sí.
1: Estamos bien. Estamos arreglando el teléfono y bueno.
0: No se puede todo.
1: Una cosa llegó a la otra.
0: Claro, agarró las cosas y se iba. Chao.
1: Ay, sí, claro, es el holter.
0: Estalla el holter, no, está con un holter puesto, eso que les ponen para controlar el corazón. Y lo estamos cuidando para que no se exalte demasiado, pero bueno, hay que seguir con la rutina.
1: Claro, pero
0: a ver qué pasa.
1: Imagínate, uno arregla un problema y después otro, claro. Y bueno, no se puede no poner nervioso, imposible.
0: Bueno. Si te llaman del sanatorio, ya sabes por qué.
1: Bueno, vamos a hacer un repaso de los Juegos Suramericanos en la jornada de hoy. Por lo menos dos medallas de oro para la delegación argentina, que está ahí en un palo y palo con Colombia, que para mí se va a definir directamente mañana con las últimas competencias. Si bien Argentina tiene en total más medallas que Colombia, el orden del medallero los define la cantidad de medallas de oro. Salvo que empaten en medallas de oro, ahí sí se toma el total como definitorio para ordenar las posiciones. En el primer lugar del medallero está Brasil, lejos, como la mejor delegación. Y en el segundo lugar, hasta ahora Argentina con una medalla de oro más que Colombia. Esto después se va actualizando permanentemente y se hacen los cierres diarios. El medallero oficial se cierra cada día, al final de la jornada. Así que vamos a ver cómo quedamos hoy y mañana será fundamental seguir sumando preseas doradas para poder terminar en el segundo lugar del medallero suramericano, que sería un muy buen resultado para Argentina. Bueno, hoy hubo mucha actividad de tiro con arco y todavía quedan algunos de estas competencias, ninguna definición por medallas. En el atletismo también mucha actividad en el Centro de Alto Rendimiento Deportivo aquí en Santa Fe, con lo más destacado, medalla de oro para Micaela Levalli en los 5.000 metros en la rama femenina. Micaela ya había ganado ayer el oro en los 1.500 y todavía competirá mañana en los 10.000 metros. Ahí tiene chance ahí de sumar un oro más. Y queda todavía actividad prevista para la tarde, porque a las 18:30... Agustín de Genaro y Julián Pereira van a participar en los 400 metros vallas. A las 18:50 Juan Ciampiti y Daniel Londero en la final de 200 metros masculino. 19:05 Guillermina Cosio, que ya sumó una medalla para la Argentina, estará en la final de los 200 metros. Y a las 19:40 el equipo de 4x400 en relevo mixto. La misma Guillermina Cosio, Noelia Martínez, Megan Powell y Elian Larrellina, el equipo argentino. También hubo medallas hoy que aportó el canotaje. Oro, Manuel Tripano, que fue primero en la final del slalom paralelo en la categoría C1. Y también una medalla de plata que aportó Iris Castiglione con la final del slalom paralelo, K1 femenino. Y otra medalla, pero en este caso de bronce, para Matías Contreras, final slalom paralelo K1 masculino. También hay competencia de handball. Hoy juegan los gladiadores aquí en el Estadio Invencible en Santa Fe. A las 19:30 enfrentan a Perú en el handball masculino. A las 19:30 juega la selección argentina de polo acuático, esto es en Rosario, frente a Uruguay. Ya jugaron el primer turno hoy y perdieron ante Brasil por 17-8. En este caso, la rama femenina jugó hoy más temprano. También hubo muchas medallas aportadas por la pelota vasca. En Rosario se desarrolla esto. Todas medallas de plata para Micaela Cortés en el individual femenino, en el frontball, para Melina Span en el frontón individual femenino, medalla de plata, y Guillermo Osorio, medalla de plata en frontón individual masculino, y medalla de bronce para Adriana Astorga en frontball individual masculino, ahí medalla de bronce. Bronce también en el racquetball para Diego García, que venció al boliviano Jonathan Flores por la presea de bronce. También medalla de bronce. Hoy hubo escalada deportiva de velocidad allí al costado del CAR, en el ingreso a la Asociación Santafesina de Hockey. Entre el ingreso de la ASH y el ingreso al ICEF están las paredes de escalada deportiva, que son gigantes, que tienen entre 15 y 20 metros. Ahí hoy fue escalada de velocidad. Y es increíble porque es una pared que tiene 5 grados de inclinación. Es prácticamente, es casi vertical, 90 grados.
0: Casi.
1: Es casi 90 grados, una inclinación muy mínima y es altísima. La pared tiene 20 metros, tiene apoyos en determinados lugares, pero la competencia es de velocidad de los deportistas, que están sostenidos por una soga y un arnés de seguridad, obviamente. Tienen que subir la pared en velocidad hasta tocar una campana o un botón, en este caso, en la cima. Y las competencias son de 7 segundos. La velocidad con la que suben esos 15, 20 metros es increíble. Bueno, en esa categoría, Valentín Sternik fue tercero en la rama masculina y ganó la medalla de bronce. Mañana va a quedar todavía una disciplina de técnica allí en la escalada deportiva. Bueno, y tuvimos muchas actividades en el día de hoy. Bronce también en el taekwondo con Brenda Ruiz, en el kirugui femenino. Y tenemos a las 19, softball en Paraná, partido entre Argentina y Perú. Argentina ahí en el softball va derecho a pelear una medalla, probablemente mano a mano con Venezuela. Y tenemos canotaje para esta tarde, que lo que fue postergado el día de ayer. Canotaje para esta tarde con Agustín Berniz en el K1 1000 metros, con Aramis Sánchez, C1 1000 metros, en el K4 500 femeninos, Barreiro, Dalto Asís, Garro y Sequeira. En el C2 500 femeninos, Trimarchi y Zuccoli. En el K4 500 masculino, allí está Rubén Resola junto con Berniz, Bergauben y Carreras. Y C2 500 masculinos, Piedras y Sánchez Ayala. Lo previsto para esta tarde en la costanera este. Ya hoy el viento probablemente va a permitir la competencia, así que tendremos canotaje y esperanza medalla también allí.
0: Muchas gracias, Diego. Hora 16:46 minutos en todo el país. Seguimos saludando a nuestra gente querida. Hola, Mariana, ¿cómo estás? Yo acá escuchándote. Saludos a todos, que tengas una hermosa tarde. Abrazo grande, dice Elida, desde San Gustavo, en Entre Ríos. Gracias, Elida. Un gran abrazo para vos también. Bueno, tenemos información del tema que estábamos buscando. Nada que ver con lo que yo tenía registrado en mi memoria. El tema era interpretado por nuestro querido oyente Nelson Rodríguez, él es de Hernández, en Entre Ríos, y era un tema que le pertenecía a Tarragorros. Ese tema quería saber Mariano, desde Santa Rosa de Calchines, cómo se llamaba. Así que ahora le preguntamos a Nelson y él seguramente nos va a saber decir. Bueno, seguimos ahora con más saludos. Buenas tardes, Marianita. Preparando el mate, dice, qué lindo. Qué bueno, Norberto, que podés prepararte el matecito. Los quiero mucho, lindas las canciones. Acá hay bastante viento norte, dice. Abrazos para todos. Igualmente, Norbert, un gran abrazo para vos, para Chola. Me le das muchos besos de mi parte. Y bueno, y que salgan ricos esos mates. Espero que sí. Seguimos por acá ahora con Juanca, que desde Crespo dice, Qué lujo las polcas, pero viste vos qué cosa hermosa. Gracias, Juanca, un gran abrazo para vos y toda la gente de Crespo, Entre Ríos. Saludos al estimado Carlos Rubiolo de Villa María, provincia de Córdoba, que da el presente. Pregunta cómo anda la Zabalé. Anda muy bien, Rubiolo. Un gran abrazo, y gracias por preguntar. Bueno, seguimos por acá con más saludos, en este caso para, a ver. Hugo Nassim King, que desde Colonia Dolores saluda, le mandamos un gran abrazo. Gracias por estar, Hugo, muchísimas gracias. Bueno, ahora sí nos quedamos subiendo fotos y videos a las novedades del WhatsApp con esta música pedida.

0: Hora 16:52 minutos, qué hermoso tema, junto al Huawei, los olimareños, pedidos de ustedes y ahora estamos con información de servicio. Primero vamos a cumplir con Mariano, nos cuenta Nelson que está en Hernández, mirá vos qué casualidad porque Mariano es de Hernández de apellido y pide un tema para saber cómo se llamaba que interpretó el otro oyente, Nelson Rodríguez de Hernández. Qué casualidad, ¿no? Bueno, escuchándote todos los días, se llama el tema Faustino Lescano, el que interpretaba que le pertenecía a Tarragorros. Faustino Lescano, ahí le paso el dato entonces a Mariano de esta manera, ¿eh? Ahí está, bueno, espero que le sirva. Seguimos ahora a las 4 de la tarde, 52 minutos con altura de ríos. Nos vamos al Iguazú. En Iguazú hoy marcó 17 metros 30, otra vez volvió a subir 40 centímetros en las últimas 24 horas. Seguimos con el Paraná en Corrientes, 4,52, subió 4 centímetros. En San Javier, 4 metros 20, subió 2 centímetros. En La Paz, 4,20 también, subió 10 centímetros. En Paraná, 2,86, subió 5. En Santa Fe, 2,93, estacionario. Y en Rosario, 2,61, subió 15 centímetros. Vamos a la altura de el río Salado ahora. En Tostado, 4,68, bajó 5 centímetros. En Calchaquí, 3,70, bajó 3. En Paso de las Piedras, 5,34, bajó 4. En San Justo, 7,70, bajó 5. En Emilia, 3,60, bajó 4. En Recreo, 2,58, bajó 3. En Santo Tomé, 3,16, subió 3 centímetros. Y en Cululú, el arroyo Cululú, 35 centímetros, subió 1 centímetro en las últimas 24 horas.
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0: ¡Ay, qué música! ¡Dios mío! Aldo Monjes con el tema Canción para una mentira. Bueno, ahora estamos con los últimos mensajes. Gracias a Amelia, mira que me sigue mandando mensajes de audio, todavía no los pude chequear. En el primero sí, lo alcancé a escuchar, que nos manda unas fotos divinas de una enredadera toda florecida. El cielo se ve celeste, maravilloso detrás. Y me cuenta que ya la nombran como la fotógrafa oficial de flora y fauna de Helvecia Ciudad. Gracias, Amelia, tan divina como siempre. Gracias por la foto, ¿eh? Un gran abrazo para vos. Besos a Dani, mi querido sobrino de allá de Concrito Bernardi, a Beca, su mamá, que le mando muchos besos, y a toda la paisanada. Sigo con Elida, no sé si llegué a saludarla recién. Que nos decía que está escuchando como todas las tardes y nos desea una hermosa jornada. Igualmente para vos, Elida, un gran abrazo. Me quedo con las palabras de este señor Ramón, amigo del zurdo, que está buscando a su amigo, que hoy por hoy tendrá 76, 77 años, de la zona de Gato Colorado. El señor se llama Ovidio Díaz, hizo el servicio militar con él. Y le dice que le gustaría reencontrarse con él, le quedó un lindo sentimiento hacia él, qué hermoso, ¿no? Después de tantos años que lo recuerde también, qué lindo eso. Bueno, vamos a ver si logramos ese reencuentro. Ovidio Díaz, de aproximadamente 76, 77 años, la última vez que supo de él estaba en la zona de Gato Colorado, así que desde acá, bueno, el deseo de que haya reencuentro. Seguimos por acá con más mensajes. ¿Qué dice Mario? Qué lindo tema, qué grandes todos esos músicos, pero viste vos qué maravilla, no solo el modo de interpretarlo, sino las letras que componía con esas melodías tan hermosas también, ¿no? De alto vuelo era eso, claro que sí. Gracias Mario por el comentario también. Nos vamos a quedar con una rafaguita, después llegarán las noticias desde Buenos Aires y sigue acá toda la información y la música también local y regional en lo que queda de la tarde de Nacional. Pero me despierto si no estás aquí.
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3: Las 5 de la tarde en la República Argentina. Luis Caputo destacó que la pobreza y la indigencia bajaron en relación a 2024. El ministro de Economía remarcó que la pobreza se redujo del 52,9 al 32,3%, en tanto la de la indigencia cayó del 18,1% al 7,5%. Además, resaltó que el estimador mensual de la actividad económica registró un crecimiento de 1,7 puntos en los primeros 7 meses de 2026. Una vaca tuvo trillizos. Se trata de una Aberdeen Angus colorada de un establecimiento de la localidad cordobesa de Roque Sáenz Peña. Representa un caso extraordinario que, según los especialistas, se da cada 100.000 partos. Alerta roja por lluvias. Alcanza a la zona cordillerana del norte de Neuquén, donde se esperan precipitaciones fuertes y persistentes. En tanto, continúa en naranja la cordillera del sur de Neuquén, de Río Negro y del extremo norte de Chubut, y permanece en alerta amarilla las regiones de Santa Cruz, Neuquén y Chubut. La información deportiva ahora con Sergio Zarratea.
4: Claudio Tapia, presidente de la Asociación del Fútbol Argentino, le pidió a River que ceda el monto correspondiente al alquiler del Estadio Monumental para el partido amistoso que marcará la despedida de Lionel Messi de la selección argentina el martes 6 de octubre, dada la repercusión y magnitud mundial del evento. La solicitud tiene como fin donar ese canon a una entidad de beneficencia. Se dio en la reunión del comité ejecutivo de este último martes en el predio de Ezeiza, donde estuvo presente el vicepresidente de River, Ignacio Villarroel.
3: En Resistencia, Chaco, donde nos podés escuchar por AM620 y FM94.1, temperatura 27 grados 4 décimas, humedad 41%, cielo parcialmente nublado. En la ciudad de Buenos Aires, el cielo también se encuentra parcialmente nublado, temperatura 23 grados 5 décimas, humedad 43%.
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8: Hoy paseamos por Aarón Castellanos. Este pequeño pueblo, con solo 400 habitantes, ha sido nominado como uno de los pueblos rurales más lindos del mundo.

0: se destaca por su hermosa plaza, pulpería y un ambiente tranquilo, ideal para disfrutar de la naturaleza. Aarón Castellanos, fundado en 1903 por la señora Mercedes Castellanos de la iglesia Castro de Anchorena, está sobre la ruta nacional 7, en el kilómetro 392.
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0: Su nombre surge en homenaje al militar y colonizador argentino Aarón Castellanos, considerado como el padre de la inmigración europea en el país, conocido por su papel en la fundación de la colonia agrícola Esperanza. Tiene dos conventos donados a los franciscanos y otro a las monjas de la Merced. El franciscano tiene 5 altares en el interior, todos de mármol de Carrara. Además, sus vitró fueron traídos de Francia y en el altar se incorporaron figuras talladas a mano. La escalera que sube a la torre es de cedro del año 1913. Todo ese material fue traído del extranjero. Cuenta con una pulpería, un pequeño anfiteatro y se distingue por su pastelería.
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0: Su economía se reconvirtió en pesquera tras la inundación del año 1999 por el desborde de la Laguna La Picasa. El 80% de la población se reconvirtió y se dedica a la pesca del pejerrey y de la carpa. Industrializan sus huevos como falso caviar, pasta de pescado y harina para fabricar alimentos para animales. En el año 2024 declararon patrimonio histórico, arquitectónico y cultural a la iglesia Cristo Redentor, al convento franciscano y al complejo arquitectónico de la localidad.
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0: Hoy paseamos por Aarón Castellanos. 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

0: A las 17:06 minutos seguimos en esta tarde de Nacional Santa Fe. Y vamos a hacer lo que hacemos siempre hasta ahora, o casi siempre. Sobre todo cuando estoy. Cuando no estoy, no sé qué se hace hasta ahora. Sobre vamos a contar los datos del tiempo, a actualizarlos.
1: Pero cómo no. Bueno, miren. Aunque usted no lo crea, podíamos pensar que esta temperatura, que les voy a decir ahora porque eran las máximas que veníamos viendo los días anteriores, no podían ser. Uno decía, capaz, tenemos suerte, no se cumple. Sí se cumplió. Tenemos 27 grados dos décimas de temperatura, siendo que la máxima prevista para hoy era de 28 grados, la podemos alcanzar todavía. Sí, claro. La humedad es del 33%, realmente una tarde de verano en medio de la reciente primavera. Uh-huh. La presión 1004.2 medida en hectopascales y el viento notable nuevamente del noreste a 32 kilómetros por hora.
0: Bueno, mañana vamos a tener una temperatura muy similar a la de hoy, 13 la mínima, 18 la máxima. El sábado también muy similar, 13 la mínima, 27 la máxima. Hay probabilidades de tormentas aisladas para la tarde-noche del sábado. El domingo, 16 la mínima, 25 la máxima, con cielo mayormente nublado. Lunes, máxima 25. Martes, 23. Tanto el lunes como el martes hay alguna probabilidad de lluvias aisladas. Bueno. Sole, ¿con qué querés empezar?
1: Vamos a empezar con un tema que venías trayendo vos. Ajá. Yo tomé la posta el día de hoy, pero no es un tema del que no hayamos hablado en la tarde de Radio Nacional Santa Fe. Tiene que ver con el malestar creciente, porque es un tema que un poco escala, de los vecinos que se ven perjudicados, vamos a decir así, perjudicados por el actual funcionamiento del SEOM. Uh-huh. Tuvo lugar una reunión con el fin de dar respuesta al reclamo que vienen llevando adelante los vecinos, que sostenidamente, de quedar eximidos de pagar impuestos, los frentistas, me refiero, sí, de los distintos barrios, de quedar eximidos de pagar los impuestos correspondientes al estacionamiento. Tuvo lugar una reunión ayer organizada por el municipio con los distintos referentes vecinales en la estación Belgrano y ofrecieron algunas o propusieron algunas flexibilidades para los frentistas alcanzados por el SEOM. Los representantes barriales siguen insistiendo en que su reclamo y su planteo sigue siendo la eximición total del pago del estacionamiento medido, y la respuesta del Ejecutivo en este sentido fue elevar al Consejo una propuesta para ampliar de 3 a 4 horas la franquicia gratuita que para los frentistas, digamos, sí, de lunes a viernes, y establecer la eximición de pago para el día sábado. Bueno, no es que esto no se haya considerado un avance por parte de los referentes vecinales, pero no satisface las expectativas respecto del pedido original, que es que la eximición total de impuestos en este de pago en ese sentido. Ellos coinciden, y lo hemos dicho también más de una vez acá, en que no cuestionan la necesidad de ordenar el estacionamiento, pero que no deberían ser los vecinos quienes tengan que pagar o costear ese ordenamiento, digamos. Y, bueno, lo que esperan es que el Consejo Municipal lo evalúe y se defina finalmente cuál va a ser el alcance de esta modificación que presentó el Ejecutivo. Pero lo aceptan en desconformidad. De hecho, están pensando en presentar un proyecto propio que ya está que ya han hecho llegar al Consejo, y por eso a quien vamos a escuchar para que nos brinde mayores detalles de lo que fue esta reunión y bueno también de cuáles son las expectativas a futuro es a Matías Galíndez, presidente de la vecinal del barrio Candioti Sur.
2: Vinieron y armaron como una reunión yo creo que para después poder decir en los medios que tuviera un diálogo con los vecinos. La verdad que ya nos fuimos con las manos vacías prácticamente, porque esta ampliación que se hace de la franquicia, la verdad que no cierra a ningún vecino del barrio. La verdad que hay un enojo, pero enorme, porque suena, es muy poco en relación a lo que pedíamos, y la verdad tampoco nos sentimos tan escuchados, porque creo que el reclamo era muy claro, ¿sí? Y en parte llega muy tarde, o sea, porque ayer nos dieron una charla sobre movilidad, básicamente fue eso, para que se sepa el contenido de la reunión. Nosotros ya sabemos, o sea, no es que estamos ajenos a la realidad que vive Santa Fe, y siempre en todo momento, cuando planteamos el reclamo, lo planteamos de una manera constructiva, porque entendemos que sí que hay que ordenar la ciudad, ¿sí? Y entendemos que hay un aumento, la ciudad creció, o sea, hay un aumento de la plaza automotriz, que se fue dando en los últimos años, y bueno, y creemos que se tiene que ordenar incluso con el SEO más adentro, o sea, incluso con esta herramienta. Ahora bien, no tiene por qué ser el vecino el que financie este sistema, este fondo de movilidad, cuando es un vecino residencial y prácticamente lo consideramos ya un impuesto por tener estacionado el auto en la puerta de tu casa. Y aparte de eso, tampoco se tuvo en cuenta las personas con discapacidad, tampoco se tiene en cuenta las personas, a los adultos mayores. Es decir, se miró solamente una partecita del problema, ¿sí? Pero el problema sigue estando porque el costo lo sigue asumiendo el vecino. Aparte la convocatoria en sí, fueron muy pocas personas, o sea, después dijeron que era una reunión abierta, que podía ir cualquiera, cuando nosotros nos limitaron la capacidad para ir, o sea, con nombre y apellido. Digo, todo cosas medio mal armado, y escuchando las declaraciones, claro, ahí me cerró todo. Cuando yo empecé a escuchar las declaraciones de Mastro Paolo, diciendo que fue un éxito la reunión, y todo eso, claro, ahí me cerró, digo, claro, le cierra a ellos transmitir que hubo una reunión y un diálogo con los vecinos, cuando en ningún momento se discutió ni se puso en debate en serio el costo que está pagando el vecino hoy, ¿sí? Entendemos que hay que ordenar, claro que sí, pero ¿por qué ordenar y para quién ordenar? Porque al final el vecino del cambio está desordenado, o sea, el barrio sigue siendo un desorden, el sistema no está funcionando acá, solo los inspectores controlan quién no tiene la dársena, pero todo lo que es el barrio en sí es un desorden absoluto, ¿sí? Es decir, que no se dio esto que estamos hablando, una charla abierta, una mesa donde podamos aportar y que se tome la propuesta, ¿sí? Porque acá vinieron con este paquete cerrado y listo, no se discute más nada. Así que yo, obviamente, que le transmití con los mismos fundamentos de siempre, no cambiamos nada nosotros. Así que, bueno, estamos en eso, pero no vamos a claudicar en el reclamo, eso está clarísimo. Nosotros, hasta que el vecino de Candioti esté eximido, no solo el de Candioti, porque ojo, esto también para aquellos barrios que cumplan las características de barrios residenciales, también no deberían pagar, ¿sí? Así que vamos a sostenerlo, y también hay un proyecto que está en el Consejo, que eso es lo que quería comentar ahora también, que nosotros pasamos al Consejo ahora, porque no vamos a bajar los brazos, y como esto, en teoría, según lo que comentó el secretario de Gobierno, esto pasa al Consejo, ¿sí? Bueno, iremos a nuestros representantes de la ciudad a hablar y exigirles lo que nuestro reclamo que consideramos que es válido. Una hora diaria, es una hora más podrida, de las 10 horas, el vecino solo dispondría de 4 horas, ¿sí? Y el día sábado, que en realidad el día sábado también es una hora, porque son 4 horas nomás, o sea que tendríamos una hora más, o sea que se ampliaría prácticamente una hora más por día. Cuando nosotros en todo momento pedimos la eximición total, no solo para el frentista, y no solo para los 100 metros de su cuadra, sino 200 metros, sino también para aquellas personas con discapacidad. Nosotros el relevamiento que hicimos en Candioti, solo en la franja de SEOM nomás, hay un 10% de personas que tienen dificultades y una discapacidad de movilidad, que implica no solo la persona con su coche, que tiene características especiales, sino quienes asisten a esas personas. También están incluidos dentro de un proyecto que se presentó, ¿sí? Y también las personas adultas mayores, que también consideramos que justamente no tienen que hacer ninguna actividad laboral. En principio, entonces, el coche, aquel que no tiene coche, ¿dónde lo tiene que dejar? En la puerta de su casa, porque no se traslada a trabajar, en teoría.
1: Matías Galíndez, en este sentido decirles que también estuvieron presentes en esta reunión referentes vecinales del barrio sur, de Candioti Norte, de la zona del puerto y Mariano Comas, y que respecto del trabajo, escuchábamos recién mencionar a Matías Galíndez un relevamiento que ha realizado Candioti Sur, fue un relevamiento del que participaron unas 320 personas que permitió medir la condición habitacional, estas cuestiones de también la condición, en algunos casos, de discapacidad de algunas personas o movilidad reducida, o si eran personas mayores, el tipo de vehículo que poseen y sobre todo el costo mensual que les implica el SEOM, que en algunos casos llegó a ser de 250,000 pesos.
0: O sea, digamos, por favor. Bueno, nos vamos a meter con... Ay, si yo no hubiera cerrado justo el lugar donde estaba. Pero bueno, no, nos vamos a meter con un tema que lo bordeamos de vez en cuando, sobre todo cuando salen los índices de inflación y hacemos este jueguito que yo les propongo todos los meses. Tiene que ver con la carne, cuando hacemos recetas. En las últimas mediciones podíamos incorporar algo de carne, porque sí, siempre estaba un poquito más abajo del promedio general, que es uno de nuestros requisitos, o en algunos casos había bajado. De todos modos, esto no hace que haya reactivación, si se quiere, del consumo de carne. Hay mucha preocupación en frigoríficos y carnicerías por una baja sostenida del consumo, por lo tanto también desciende la faena, y hay, reitero, mucha preocupación en el sector de frigoríficos y carnicerías, que tienen márgenes cada vez más ajustados o prácticamente nula rentabilidad a estas alturas. A quien vamos a escuchar es Antonio D'Angelo, que es el presidente de la Cámara de Frigoríficos de Santa Fe y también apoderado del frigorífico Recreo.
3: La verdad que estamos reunidos en forma permanente a través de la Cámara con los frigoríficos de la provincia de Santa Fe y también con los frigoríficos del resto del país. Y sí, estamos muy preocupados por el consumo interno. Es verdad que el consumo interno ha caído. La faena total ha caído con respecto al año pasado un 12%. O sea que el consumo de la carne vacuna debe rondar ese porcentaje respecto al año pasado. Los frigoríficos están muy preocupados porque con esta ecuación empieza a no cerrar de los números, o sea que prácticamente los frigoríficos y los matarifes y las carnicerías, o sea, todos los eslabones de la cadena de la carne, están muy ajustados o perdiendo dinero. Algunos dicen que ya llevan 6 meses sin obtener rentabilidad en el negocio, cosa que puede ser cierta porque vemos que algunas carnicerías barriales comienzan a pedir la baja en Senasa. Esta es un poco la situación, que es, sí, preocupante. Y bueno, si bien en los frigoríficos todavía no tenemos noticia de que haya despido de mano de obra, se está trabajando muy ajustadamente en los costos. La realidad es esta: la exportación todavía cierra. O sea, no es un brillante negocio, pero la exportación cierra. Entonces, los 25-30 frigoríficos que pueden exportar, medianamente el número le está cerrando. Ahora, los frigoríficos que hacen nada más que actividad para el mercado interno, que se llama frigoríficos consumero, esos son los que mayor dificultades tienen porque son donde los números no están cerrando. La mayoría de los frigoríficos exportadores, estos 30 frigoríficos, normalmente tienen la doble actividad, la parte de exportación y la parte de consumo. Y ahí sí, la exportación es la que solventa al la parte de consumo. Esos frigoríficos que tienen las dos actividades le está cerrando un poquito más el número que a los consumeros. Esto que está ocurriendo en el mercado interno va más allá del rubro carne. Yo creo que este es un problema del bolsillo de la gente, donde la realidad es que todos los servicios que brindan, vamos a decir, el Estado u organismos oficiales, han crecido muy por encima de la inflación, y esto es lo que mayormente le resta a esos sueldos para poder seguir consumiendo otras cosas, como bienes, como la comida. Entonces creo que no pasa por la carne en sí. La carne puede bajar y esto va a continuar con esta disminución en el consumo. Por otro lado, las perspectivas que nosotros vemos desde la Cámara es que el precio de la hacienda se mantenga en estos niveles. Si bien entró en una meseta donde no ha subido o no ha tenido nuevos picos desde los últimos dos meses, está amesetado, es un precio bastante alto para lo que normalmente cuesta la hacienda. Estamos hablando de un novillo arriba de $3 en pie.
0: Bueno, la mirada entonces desde los frigoríficos y también desde el sector de carnicerías. Ya vimos las razones que aducen. No importa ya tanto el precio, según estos especialistas, sino el correlato en el bolsillo de las y los consumidores. Escuchamos un poquito de música, ya venimos.

Hermosa la versión de Clandestino por Lila Downs. Qué voz, por favor, esta mexicana. Qué voces las mexicanas, impresionante. Bien, señores manejeros de colectivos, como yo les decía cuando era chica, feliz día a todos ellos. Digo a todos porque la mayoría son varones. Pero miren lo que pasó. Antes de meternos en por qué es el día, etcétera, etcétera. Esta madrugada en Rosario, un episodio insólito, diría, que pone en escena, o en el centro de la escena, el transporte público, justo el día en que se celebra a sus trabajadores. Un hombre subió a un colectivo en marcha, dio una vuelta por la ciudad y lo dejó abandonado en una esquina en Boulevard Seguí y Felipe Moré de Rosario. El coche era de la empresa estatal Mobi y quedó bajo custodia policial mientras las autoridades intentan reconstruir qué pasó y quién fue el responsable. Según los primeros informes, el hecho empezó alrededor de las 5:30 de esta mañana, cuando la unidad estaba encendida en una terminal, cosa que suele hacerse para que el motor tome temperatura antes de salir a la calle. Alguien aprovechó el momento, subió, tomó el volante y sacó el colectivo a recorrer algunas calles. Es un recorrido corto, pero fue lo suficiente como para llamar la atención de vecinos y autoridades. Cuando la policía encontró el vehículo, el motor seguía encendido, pero el conductor improvisado ya había desaparecido. Cuando, unos minutos después, porque la vuelta fue corta, como les decía, los choferes de la empresa llegaron con la intención de recuperar la unidad, devolverla a la flota y hacer los recorridos normales, los efectivos se lo impidieron porque el coche estaba retenido como parte de la investigación que está en marcha. Y todo esto en el día de

0: realidad que llevaban a varias personas a la vez por un precio accesible. Con el tiempo, esos automóviles dieron lugar a un sistema de líneas, colores, carteles, como después fuimos conociendo. Bueno, por supuesto que ya forma parte desde hace tiempo de la rutina de todas las personas que está pasando, atravesando también un sector que está atravesando un momento crítico porque ha bajado la cantidad de pasajeros por múltiples razones. La tarifa ha subido y bastante, las frecuencias han bajado y bastante, quiero decir, hay más tiempo entre, o sea, es un peor servicio con un mayor precio, lo cual es una combinación ideal, y mucha gente que pierde el trabajo, mucha gente que no lo puede pagar, digo, es una combinación casi letal para un sistema de transporte público que siempre también tuvo por parte de los empresarios algunas cuestiones en cuanto a subsidios y demás. Boletín, 17:30, ya venimos, hasta las 18:45 nos quedamos.
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3: Las 5:30 de la tarde en todo el país. La municipalidad propuso una hora más de franquicia y sábados gratis para frentistas alcanzados por el CEOM. La Municipalidad de Santa Fe propuso ampliar los beneficios para los frentistas alcanzados por el sistema de estacionamiento ordenado municipal, con una hora más de franquicia durante la tarde y estacionamiento gratuito los sábados por la mañana. Los vecinos valoraron la flexibilización, pero mantienen el pedido de exención total porque dijeron, nos vamos con sabor a poco, tras participar de una reunión con autoridades municipales. La Corte dispuso el traslado del fuero civil y comercial al nuevo edificio del anexo del Palacio de Justicia de Santa Fe. Según informó la Corte Suprema, el traslado comenzará el próximo lunes 28 de septiembre para que el fuero comience a funcionar de manera unificada en el cuarto piso. El comunicado de la Corte aclaró que para evitar retrasos en las causas y molestias a los usuarios, el traslado físico de los insumos y expedientes se realizará en días y horarios inhábiles. De este modo, la atención a profesionales y al público en general no sufrirá interrupciones. En este sentido, las dependencias comenzarán a atender en el nuevo espacio según el siguiente esquema de habilitación. Desde el martes 29 de septiembre, los juzgados de primera, segunda y tercera nominación. El jueves 1 de octubre, los juzgados de cuarta y quinta nominación. El viernes 2, el de sexta y séptima. El martes 6 de octubre, los juzgados de octava, novena y décima nominación. El miércoles 7, los juzgados de undécima y duodécima nominación. Y finalmente, el jueves 8 de octubre, se habilitarán en el nuevo edificio los juzgados de decimotercera y decimocuarta nominación del fuero civil y comercial.
2: Deportes.
4: Colón y Unión vuelven a verse las caras en el clásico de reserva. Mañana por la tarde se disputará el clásico santafesino entre Sabaleros y Tatengues por el torneo Proyección, la tercera división de la Asociación del Fútbol Argentino. En la jornada de hoy, la dirigencia sabalera anunció que el partido se jugará desde las 15 en el predio 4 de junio, únicamente con parcialidad local, y que podrán ingresar a ver el encuentro los socios que tengan la cuota al día.
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3: En Sunchales, en el oeste provincial, 27 grados 8 décimas la temperatura, 26 el porcentaje de la humedad, con cielo parcialmente nublado. En Santa Fe capital, 26 grados 8 décimas la temperatura, 33 el porcentaje de la humedad, cielo parcialmente nublado, a las 17:33 minutos.
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0: 17 horas 39 minutos. Continuamos en la tarde de Radio Nacional Santa Fe hasta las 18:45 por FM 102.9. Nos escuchás en la ciudad capital, en la ciudad cordial, AM 540, en toda la provincia y localidades aledañas, www.radionacional.com.ar, en cualquier punto, en cualquier lugar, en cualquier país del mundo. Lo que escuchábamos recién es Desperté de Indios, la banda rosarina liderada por Joaquín Vítola, del primer álbum. Hicimos un viaje en el tiempo, un viaje considerable en el tiempo, porque nos fuimos hasta el año 2013. Allí el grupo pop rock, indie pop rock, publicaba su primer álbum, un poco adelantados a esa escena que se dio en llamar el indie, que obviamente viene de otros lados o que toma su nombre del plano internacional. Y fueron uno de los primeros, ¿no? Podríamos sumar también, por ejemplo, a Banda de Turistas. Luego de la pandemia vuelve Indios y publica un gran álbum el año pasado que se llama Artificio. Hace poco presentaron un cover, una interpretación de Amor Descartable de Virus. Pero nosotros, como decía, escuchábamos del primer álbum, uno de los más exitosos, porque es el que tiene Tu Geografía, el que tiene Ya Pasó, Julie, canciones que no pueden faltar en un show, en un setlist de la banda Indios, y que obviamente van a estar presentes hoy, por eso los escuchábamos, en el FanFest en la ciudad de Santa Fe, en los Juegos Suramericanos, que ya saben, tiene lugar en el Parque del Sur. A las 19 horas vamos a estar repasando, pero a las 19 horas tenemos a Indios. Ahora está Laser Flip, que es una banda local que ha pasado por los estudios de Radio Nacional Santa Fe. Han venido Cacho and Company. A las 18, Tito Furcata. 19 horas, Indios. A las 20, Coti Hernández. Y a las 21, Fiesta Polenta. Así que es un buen momento para divertirse, para pasarla bien allí en los Juegos Suramericanos, o mejor dicho, en los FanFest de los Juegos Suramericanos. Nosotros lo que escuchábamos era Desperté de Indios, y de a poco vamos despertando o quitándonos esa modorra, no me salía la palabra, del jueves, del viernes, que ya viene con todo el cansancio de la semana, Sole, ¿no?
1: Sí, acumulado. Totalmente. Yo siento que el cansancio y el calor, porque hoy sí que hace calor, nadie me lo puede discutir, objetivamente hace calor, digamos. Está bien, puede ser un calor que quienes les gusta esta temperatura lo estén disfrutando, pero calor al fin, yo creo que le viene muy bien justo a las jornadas que terminan con cumbia o que terminan con cuarteto, del FanFest me refiero, tan multitudinaria la de hoy como la de ayer. Bueno, vienen siendo todas así, pero la de hoy, la de ayer, seguramente también el poder disfrutar de ese tipo de eventos nos quita un poco el cansancio de encima. Hacemos algo que no hacemos, que no lo podemos hacer habitualmente. De hecho, bueno, hay personas y familias que acceden por la gratuidad de este tipo de eventos a quizá espacios que si no les estarían un poco vedados. Y bueno, sí, cansancio, pero también estamos en la víspera de viernes, entonces eso nos da como un poquito de optimismo.
0: Sí, y pensaba esto que decías, ¿no? De la importancia, por un lado, de ver artistas que de otra manera no se podría, ¿no? De conocer a otros, ¿no? Porque pienso por ahí, quienes vayan a ver hoy a Coti Hernández, quizás van desde temprano, pero pasa muchas veces, ¿no? Que por estar en vallas, uno va antes y ve los otros shows, y quizás alguien que va a ver alguna de las bandas que cierran, hoy, ayer o cuando fuera, ven previamente las que se presentaron y van abriendo el panorama. Todos nos hace abrir ese panorama. Obviamente también a las bandas, ¿no? Podríamos decir, bueno, Qué Locura es un fenómeno popular, Coti también, pero para grupos como Banda Los Chinos son conocidos, pero en una escena, ¿no? Abrirlo al público, sí, de los Juegos Suramericanos genera otra llegada para las bandas, y creo que eso también les gusta e impacta mucho a los artistas. Uno ve en este tipo de shows que son más cortos, Banda Los Chinos habrá tocado unos 45 minutos, es un show que será la mitad o quizás poco menos que la mitad que los shows que dan en otros recintos, pero bueno, tiene la lógica del festival, Y también exige, muchas veces hemos hablado con artistas de cómo se prepara el set list o las canciones o el repertorio, para decirlo en castellano, ante un festival. Y es interesante eso, porque uno dice, bueno, tengo que hacer canciones populares, cuáles resigno, cuáles quedan, y es amigarse con esas canciones que hacen que la banda vaya siendo conocida de a poco, ¿no?
1: Total. Y el desafío de tocar para un público que no es el tuyo, que no es el que te ovaciona, que no es el que se sabe las canciones, que no es, o sea, que no es tu público, que es un público más masivo, no sé, digamos, porque no se puede hacer magia, pero sí, presentar una propuesta que le llegue a ese público, que no es el habitual, es más desafiante todavía, creo, supongo.
0: Sí, sí, sí, sin dudas. Y después se genera todo lo que no está. Un show, un recital, es una exposición a variables que no están controladas, claramente.
1: Total.
0: No se está dentro del estudio. Pero en la medida en que es más grande, con más afluencia de público, en lugares abiertos, hay otras variables que juegan, y eso me parece súper interesante. Por ejemplo, el clima. Por ejemplo, el clima.
1: ¿Qué decirte?
0: Estás enojada, Sole, ¿eh?
1: Ya aviso. Ya me cansé. Y ni empezamos. Imagínense los niveles de tolerancia que vengo manejando. Tenemos 26 grados. 8 décimas de temperatura. Está como un poco raro. ¿Por qué? Voy a pasar a explicar por qué. Yo siento que en interiores todavía no hace calor, y menos mal. Y a la mañana temprano tampoco hace calor.
0: De hecho hace frío muchas veces.
1: De hecho hace frío, claro. Entonces no sabemos bien cómo salir. Hay que llevarse en la mochila o en la cartera, con lo que uno circule, si trabaja a la tarde, una prenda que se pueda poner, que sea más fresca que con la que salimos a la mañana. Y si no te gusta estar así acarreando la campera, es realmente una época del año molesta en ese sentido, si no nos gusta estar cargando, llevando cosas en la mano.
0: Y otra cosa, Sole, también agrego, si uno trabaja en... A mí me pasaba cuando trabajaba en Sauce Viejo, que hay unos grados menos.
1: Sí.
0: Y yo trabajaba de mañana, tenía que ir un poco temprano, calculándole la distancia, me iba... Me llevaba todo el perchero, todo me llevaba. Después, al mediodía, me quería morir.
1: No, ves, tremendo. No, tremendo, tremendo. Eso es lo que pasa. Teníamos entonces 26 grados 8 décimas de temperatura. Nada que nos sorprenda, porque venimos avisando desde hace unos días que la máxima prevista para hoy es de 28 grados. Decíamos, al menos interiormente, algunos de nosotros, ojalá que no se cumpla, quizá no se cumple. Bueno, sí, estuvo muy cerca de cumplirse. La humedad es del 33%, presión 1008.3, al revés, 1003.8 medida en hectopascales, y el viento es del norte a 21 kilómetros por hora. Para los próximos días se espera, para mañana, una mínima de 13 grados y una máxima de 28. Podríamos pensar temperatura muy parecida a la de hoy. Para el sábado se espera una mínima de 13 grados y una máxima de 27. Para el domingo, una mínima de 26 y una máxima de 25. Para el lunes, una mínima de 15 grados y una máxima de 25. Para el martes, una mínima de 20, una máxima de 23. Hablábamos ayer, esta ya la vimos ayer, yo les dije, muy poquita amplitud térmica. Y para el miércoles que viene, se espera una mínima de 13 grados y una máxima de 25.
0: Bueno, ¿tenés ganas de seguir escuchando música, Sole?
1: Pero claro que sí.
0: Estaba esperando esa respuesta,
1: favor.
0: Bueno, vamos a escuchar. Hace mucho que no lo escuchamos a él, a Joaquín Sabina. Lo habremos escuchado en alguna de sus canciones más conocidas, pero nos gusta tensar la cuerda, sí, y traer los lugares, no digo necesariamente oscuros, pero por ahí un poco más invisibilizados. Hay un disco, y sucede con los artistas populares, que tenemos referenciadas algunas canciones, o varias, o decenas de canciones, pero pareciera que se congela una época, ¿no? Y lo que pasa después, cuando crecen los artistas, o dicho en otros términos más coloquiales, cuando envejecen, cuando se ponen más grandes, y cuando salen de ese esquema, si se quiere, o de esa edad en la que parece que pueden ser artistas, que es la juventud, ¿no? Uno dice, bueno, pareciera que producen menos o se los escucha menos, demás. Bueno, Joaquín Sabina siguió produciendo, hizo una gira despedida, se pudo despedir en los escenarios, eso me parece muy, muy importante. Y hay un disco que publicó en el año 2017, un gran disco. Yo creo que no tuvo quizás el reconocimiento que se merece la obra, justamente por eso, porque muchos dirán, y Sabina se repite, o choca con lo que dijo, ¿no? O se responde o se repite. Bueno, es una misma persona que va tratando de buscar distintos caminos a determinada edad, creo que le pasa a todos los artistas. Bueno, el disco justamente se llama Lo Niego Todo. Muy, muy interesante disco. Y hay una canción que tiene esa frescura que creo que le da la alianza con Leiva de Pereza. O sea, Leiva, que ya tiene su trayectoria solista o que conformó su banda, pero que era original de Pereza junto a Rubén. Bueno, le da ese toque rockero, volviendo por ahí al Sabina que tuvo como teloneros a los Rodríguez cuando se estaban despidiendo y estaban todos peleados, o que grabó, por ejemplo, Enemigos Íntimos con Fito Páez, o que grabó también con Fito. Bueno, volviendo a esa fibra rockera de Joaquín, hay una canción que vamos a escuchar, y es la segunda de esta de este bloque de las 17:30 en la tarde de Radio Nacional Santa Fe. Joaquín Sabina, año 2017, vamos con la canción No Tan Deprisa.

0: Escuchábamos a Joaquín Sabina y pienso, ¿no? No sé si te pasó lo mismo, Sole, porque uno dice, bueno, de los últimos registros que tenemos del querido Joaquín, después hizo una canción junto a Benjamín Prado, a su amigo novelista que ha compuesto otras grandes canciones, Sintiéndolo Mucho, se llama. Uh-huh. Pero decimos, uno de los últimos registros o álbumes que encontramos de Joaquín, ojalá siga grabando, del año 2017, o sea, hace casi 10 años del 2017, ¿eh? No, ¿cómo pasa el tiempo?
1: Pues sabes que me pasa algo con la temporalidad. Yo supongo que a todos quienes sea que estamos próximos a los 40 o que los que tienen más de 40, creo que solo no contaría a quienes tienen menos de 30 en esto que voy a decir, esta percepción. ¿No te pasa que, no sé, yo decía ayer, ¿cómo que del 2001 acá ya pasaron 25 años? Como que no me cabe en la cabeza, o sea, hay un punto en el que no lo puedo dimensionar, aunque lo sepa, aunque lo diga, aunque...
0: Y es un camino de vida eso, me parece, Sole, porque datos, ¿no? Por ejemplo, uno o detalles. Yo pensaba, Capanga cumple 30 años como banda.
1: Ahí está.
0: Y uno dice, está bien, sí, tiene lógica. Porque lo empezamos a escuchar, o yo empecé a saber de ellos fines de los 90, principios de los 2000, sobre todo fines de los 90. O sea, tiene lógica, es real. Ahora, claro. 30 años. Para mí las bandas que tenían 30 años, o alguien que estaba hace 30 años tocando cuando era chico, era Charlie.
1: Claro.
0: O incluso menos de 30 años muchas veces de sus registros. O el Flaco Spinetta, o Papo. Entonces es asumir que uno ya escucha artistas que tienen una historia y que son grandes, ¿no? Que son grandes no solo por sus creaciones metafóricamente, sino que ya tienen una edad, ¿no?
1: ¿Sabes qué es? O sea, sí coincido. Yo lo que me tiene más, no sé si preocupada es la palabra, pero que lo vivo como con un poco de inquietud, es el tema de los relevos.
0: Ajá.
1: Me cuesta sentir que haya relevos, con todo el respeto a los artistas que tenemos actualmente, emergentes, los jóvenes, o que hacen otra cosa, ¿no? Que partiendo de la misma base hacen otra cosa, se expresan diferente, han encontrado otro estilo, con algún guiño, pero otro estilo al fin. Yo no sé cómo decir esto sin parecerme a... las personas mayores que muchas veces lo dicen de esta manera, que con nostalgia, como artistas como los de antes, como se componía antes, o con el peso específico de las letras, o con... Hay un punto que me parece que es epocal respecto de lo que se vive, y que, a ver, el arte está atravesado por la época y lo que nos vimos impulsados a expresar en una época determinada, y justo capaz esta época nos puede llegar a parecer como poco profunda en clave de para qué queremos expresar, que no qué nos esté pasando, sino como que todo es tan superficial, tiene que durar de 30 segundos a un minuto o demás, que hasta se empieza a colar ese apuro, esa vertiginosidad, esa en la producción artística, siento.
0: Sí, yo creo que hay algo de eso, Sole. Creo que también quienes hacen música, hablemos por ahí de la escena rock, que viene discutida, porque bueno, hay pesos pesados, y yo creo que los artistas tienen en sus hombros el pasado. No es para quitarle peso, pero cuando los primeros rockeros hicieron el rock aquí en Argentina, lo tuvieron que crear con los elementos que tomaban del rock, los elementos internacionales que tomaban del rock de Estados Unidos, de Inglaterra, fundamentalmente como las grandes fuentes, y esa combinación con la melancolía, como se suele decir en muchos ensayos tanguera. Entonces tuvieron esa responsabilidad, esa prueba de error, y después me parece que los que vinieron después y las nuevas olas, yo creo que debe haber como una... quizás se quita presión justamente por eso. No vamos a ser como Charlie o como Spinetta.
1: Claro.
0: Bueno, es muy difícil. Y por otro lado, creo que es una época que, como vos decís, quizás no tiene tanta profundidad. Creo que hay un tema, como para pensar a veces, y es que hay tantos insumos y tantos estímulos, y uno está sabiendo permanentemente qué es lo que hace o qué es lo que muestra el otro, que eso por ahí nos hace perder un poco de inocencia a la hora de componer, quizás.
1: Claro.
0: Antes quizás no se sabía tanto lo que se hacía y eso daba más margen para la originalidad. Buen ¿Qué
1: punto.
0: Sé yo?
1: Buen punto ese, sí.
0: A veces lo pienso de ese modo, pero bueno, es un tema para
1: debatible.
0: Sí, debatible y es verdad, ¿no? También quiénes harán los relevos, también creo que quizás tenga que pasar un tiempo, ¿no? Quizás pase un tiempo, digamos, bueno, el que estaba haciendo el relevo, tira un nombre por tirar, puede haber sido, por ejemplo, Mateo de Conociendo Rusia, no lo sabemos, o lo que se estaba gestando en Banda Los Chinos después terminó derivando. Yo a veces juego pensando, bueno, ¿cómo serán estos artistas y estas bandas dentro de 20 años? Me los imagino un poquito más grandes y digo, ¿cómo serán? Bueno.
1: Es buena.
0: No lo sabemos, ¿eh? Lo que sí sabemos es que son ya las 18 horas y eso significa que vamos al boletín de las 18, cambio de horario y después volvemos.
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3: A 6 de la tarde en la República Argentina. Reforma de la Carta Orgánica del Banco Central, nos informa Gastón Fiorra.
4: El Senado de la Nación aprobó con 46 votos afirmativos y 22 negativos el proyecto de reforma de la Carta Orgánica del Banco Central. Lo hizo con modificaciones, por lo que el proyecto regresa a la Cámara Baja. El cambio principal está en el mecanismo de remoción y elección del presidente y del directorio del organismo. Se elimina el requisito de los 2/3 de ambas cámaras y se establece una mayoría absoluta únicamente del Senado de la Nación. Al respecto, la presidenta del bloque La Libertad Avanza, Patricia Burris, destacó la importancia de esta ley.
5: Necesitamos que el Banco Central deje de ser esa caja que fue. El Banco Central fue una caja que financió absolutamente al gobierno que pedía plata sin fondo. Pedía plata todo el tiempo. Por eso estamos tratando esta ley. Porque cuando un gobierno usa el Banco Central para financiar las urgencias, esa decisión llega a la mesa de cada argentino.
3: Semana de los estudiantes en Puerto Iguazú, nos informa Carmen Segovia.
6: La Estudiantina 2026 se celebra del 21 al 26 de septiembre junto a la Dirección de la Juventud Municipal y bajo la organización de la Asociación de Centros de Estudiantes de Puerto Iguazú, cuyo presidente es el alumno Dylan Rodríguez.
7: Sí, el jueves 24 tendríamos el preguntado en el ITUREM, que la temática esta de preguntado que nosotros tenemos, la cambiamos y hicimos un parecido a pasapalabra, que se va a ir dando diferentes temáticas, de diferentes materias, historia, matemática. El sábado tendríamos las elecciones rey y reina.
3: La información deportiva con Agustín Domper.
8: Juegos Suramericanos en Taekwondo, medalla plateada para Mateo Diló. Vamos de vuelta. Juegos Panamericanos, medalla plateada para el argentino Mateo Dileo en Taekwondo. El argentino se subió al segundo lugar del podio en la final, Kirushi más 80 kilos. Y también en la misma disciplina, medalla de bronce para Victoria Rivas y Santino Policelli.
3: En Tucumán, en donde nos escuchás por AM 1190, la temperatura es de 30 grados, con cielo despejado. Aquí en Buenos Aires, 23 grados y medio, humedad 43%, cielo algo nublado.
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0: Estábamos escuchando Pupilas Lejanas, original de Los Pericos o Pericos, en versión de Fabiana Cantilo con una voz inconfundible de sí. Kevin Johansen, ¿eh?
1: Claro que
0: qué
1: sí.
0: Qué bien que queda ese grave de
1: quedó
0: Kevin.
1: Muy bien, ¿vos sabés?
0: Sí. Yo lo vi hace poquito, hace un par de años, y este año lo volví a ver con Liniers, que hacen un espectáculo muy interesante, que después en algún momento tiran el Liniers lo que va dibujando, lo transforma en avioncitos de papel y los tira al público. Yo no ligué ninguno las dos veces que lo vi, no ligué ninguno.
2: ¿Dónde estabas? ¿Dormido?
0: Yo estaba arriba, muy arriba.
2: Muy arriba. El avioncito no llega.
0: No llegaba, le faltó gasolina. ¿Qué le faltó? Pero
2: Propulsión.
0: Eso mismo. Y cuando, bueno, cuando lo escuché, esa voz, escuchar esa voz de Kevin, esa voz grave que hace bastante la tiene, ¿no? Desde Down sí. With My Baby, sí. Por ejemplo.
2: Una voz de Alaska.
0: Voz de Alaska, exactamente.
2: Voz de Alaska. Que no es la Alaska, no es la española que canta en Dinarama. No es de Alaska.
0: No es de Alaska, sino...
2: Oriundo.
0: Él es oriundo de Alaska y él tenía una... estaba en un grupo llamado Obediencia de Vida. Y él, si no me equivoco, tocaba flauta traversa. Un artista interesantísimo. A mí me gusta mucho porque juega todo el tiempo con las palabras,
2: sí,
0: todo no solamente del español.
2: Por algo conjugó con Liniers para hacer lo que hacen.
0: Sí.
2: Porque ese es otro cráneo de la ilustración que es...
0: Y de la improvisación también, ¿no? Ahí me parece que los
2: claro,
0: dos...
2: Ah, claro, porque lo hace
0: sí.
2: ahí.
0: Sí, sí, sí.
2: Esos libros de Macanudo, bueno, yo tengo...
0: Ah, yo tengo uno o dos, pero...
2: Son es como un viaje, bueno, visual, básicamente. Sí. Pero sus textos también tienen algo, ¿viste? Como un no sé si surrealismo, pero es como
0: sí.
2: Como único. Es como para mí un artista único, como que no hay un copycat. Tal vez haya una influencia de algunos que son del player, no sé, pero lo que hace él para mí es perfecto.
0: Sí, tiene su sello, ¿no?
2: Sí.
0: Y lo que pasa en los... no diría en los recitales, serían tampoco son kermés. Estoy buscando como una palabra que resuma un poco ese cruce, que sea, que es como una varieté, ¿no?
2: Ahí,
0: lo que sucede.
2: Sí.
0: Y van intercambiando. En un momento Kevin dibuja, en otro
2: momento... ¿Y él canta?
0: Y él canta,
2: ah,
0: en otro
2: bien.
0: Momento. Él toca la guitarra.
2: Sí.
0: Bueno, demostrando habilidad en distintas disciplinas.
2: Y es más, ahora sí. que lo decís y hablamos de Alaska, me parece que Liniers, que vive en Estados Unidos, vive en un lugar muy aislado.
0: Ajá.
2: Vi un documental o alguna entrevista que también, con un paisaje nevado.
0: Ah,
2: una nieve.
0: Qué lindo. Sole ahí quedó.
1: No, sí, sí.
2: Ahí quedás,
1: yo,
0: en el iglú.
1: Lo que pasa que haga frío todo el año, no sé. Es como, no sé, bueno, difícilmente a alguien le guste, pero un lugar donde llueva mucho... tampoco.
0: Macondo.
1: Cuatro
2: sin parar.
1: Años, tres meses y 11 días. Sí, sí, sí. No sé si frío todo el año, pero sí un lugar donde el invierno sea invierno y haga frío y nieve, eso sí me gustaría.
2: Seguro.
0: Yo creo que había
2: un invierno,
1: básicamente.
0: Claro. Bueno, hay un disco, creo que se llamaba así, de Ana Juno, de la banda local, de Big Ritiner and Company, que se llama Invierno todo el año, si no me equivoco. Me parece que era así el nombre del
2: Estarían
0: disco.
2: Estarían deseando lo mismo que Sole.
0: Sí,
1: son totalmente, ¿ves?
0: Del mismo equipo.
1: Estamos, sí.
0: Bueno, dijimos la palabra equipos, disciplinas y demás, porque...
2: Medallero.
0: Como, claro. Aparece la presencia y las palabras brotan.
2: Bronce.
0: ¿Cómo andan, señor Titi?
3: Hola, hola, ¿cómo les va? ¿Cómo andan?
0: Bienvenido.
2: Casi bien.
3: Muy bien.
2: Sí, casi bien.
3: ¿Por qué casi bien?
2: Porque es fácil el clima y todo el fin de semana.
3: Pero
2: ahí,
3: está lindo el
2: al
3: clima.
2: En el portal. Sí, pero ay, no es fácil.
0: Es veraniego, ariano veraniego, ¿no?
2: Claro.
3: Yo soy más veraniego.
0: Sí.
2: El clima te...
3: Sí, sí. No el calor pesado, ola de calor, 50 grados de térmica bajo la sombra con aire y con aire acondicionado. Ese claro. Ese calor no lo soporto.
2: Y el mosquito zumbando.
3: Claro, no.
0: Sí, tanto, yo estoy de acuerdo.
3: Calorcito, sí.
0: Calorcito. Estoy de acuerdo con vos, Titi, pero ahí es cuando nos dicen...
1: que hace si fácil gusta, bancarse el calor.
0: Si te gusta el verano, bancate la pelusa.
1: Claro,
0: ¿no?
1: Sería,
2: claro.
0: El verano.
3: Lo que pasa es cuando el verano se pone muy sofocante y ahí no. Es como todo. A ver, cuando se pone
2: los
3: muy.
2: Extremos.
3: Cuando se pone. El invierno se pone muy crudo.
2: Sí.
1: Acá en Santa Fe.
2: Claro, ya
3: acá
2: no.
3: Acá en Santa
1: no,
3: Fe tenés un.
2: No,
3: tenés
2: ya no.
3: Un mes y medio de frío. capaz que menos.
2: Antes era invierno y era invierno.
1: Antes era invierno.
3: Estaba
1: invierno.
3: Muy marcado.
2: Sí, sí, estaba muy marcado.
0: Estamos grandes, ¿eh?
1: Sí.
0: El antes nos constituye.
1: Sí, sí, sí, sí. No, pero te debes acordar, porque en la época que, no sé, íbamos a la escuela, yo, por ejemplo, iba a la escuela a la mañana.
2: Pasamontaña.
1: No, hacía frío, frío.
0: Pasamontaña me acuerdo patente.
1: Y pasábamos mucho frío en la escuela porque tenían esas estufas, capaz que hoy no haya cambiado mucho la situación, chiquititas, ¿vieron esas? Verticales, así, eléctricas, que
2: ¿cuarzo?
1: Claro, solamente le dan a la persona que tiene literalmente enfrente.
0: Le dan y lo rostizan.
1: Claro. O lo rostizan. Pero después, un frío, no.
3: Bueno. Vos entras a un hospital, por ejemplo, y si hubieses entrado 30 años atrás,
2: era la morgue.
3: Hoy cambió muchísimo. Sí, hoy los hospitales tienen mayor tecnología. Una oficina hace 20 años atrás era una cosa, hoy es otra. Sí. Vos entras a una escuela de hace 30 años atrás y entras ahora, es igual.
2: Yo no he entrado más.
0: En general, sí, es verdad.
2: Es así.
3: Claro. Sí, no, pues la escuela mucho no ha cambiado, ¿eh?
2: Pero entonces, ¿tan necesario para el estudiante el tema de que se hace calor? Yo fui a la escuela normal, acá cerca, primaria. No teníamos ni ventilador ni estufa.
3: No,
2: jodete.
3: Yo fui a la escuela Drago, tampoco había ventilador. Aparte, el techo alto.
2: Sí, claro.
3: Techo alto.
2: Uh-huh, sí.
3: Construcción antigua, no había calefacción. Uh-huh. Tenían calefacción únicamente el cuartito donde estaban las porteras.
2: La mapoteca.
0: Mapoteca, qué buen nombre.
3: Sí, claro.
0: Le llamaban así, ¿no?
2: Sí, mapoteca, es divino.
3: Mapas grandes, sí. Que estaban hechos sobre tela.
2: Hermosos.
0: Sí. Cuando existían los mapas, se podría decir. Claro. Y cuando existían los diccionarios y los atlas también.
2: Planisferio,
0: ¿no?
2: Era. Planisferio. Y también había globos terráqueos antiguos. No, una belleza. La escuela normal es una belleza absoluta. Arquitectónica y a todo nivel.
0: Yo estaría buscando eso, globos terráqueos de los de antes.
2: Ay, son hermosos.
0: Me encantaría tener en casa. Sí. Creo que yo lo dije una vez, pero son esos deseos que uno tiene ahí dando vueltas. Bueno, veníamos hablando un poco de... Nombramos la palabra disciplina, hablamos de todo un poco. Bueno, Titi, usted nos dirá por dónde vamos, porque hay... Nos acercamos a un fin de semana y siempre aparece el fútbol santafesino, pero estamos inmersos en los Juegos Suramericanos. Hay mucho para contar.
3: Sin duda, porque bueno, hay mucha actividad y estamos ya en el final. Uh-huh. Ya se terminan los Juegos Suramericanos. El próximo día sábado se baja el telón de lo que ha sido esta nueva edición, que es la número 13, la que se disputa en Santa Fe. Los Juegos Suramericanos se realizan desde 1978. La primera edición fue en Bolivia. Y bueno, tocó en este caso Argentina, tocó Santa Fe, no solo la ciudad de Santa Fe, sino Rosario, Rafaela, como mencionábamos, también hubo algunas actividades en otros lugares, como por ejemplo en Buenos Aires, en Tigre, donde hubo algunas regatas, y también en Paraná. Hoy hubo muchísima actividad con medalla de plata para María, Jazmín y Kiki, que ganó esta competencia en la categoría hasta 61 kilogramos, primera experiencia en sudamericano para Ikiki, que, bueno, ella misma lo contó, dijo, empecé con el karate a los 10 años, y es cierto, es una actividad que vos viste,
2: de niño,
3: la empezás de chico.
2: De la niñez.
3: Sí, yo hice karate capú.
2: Ah, mirá que, ese es el que es, tipo, ¿no es una medio danza?
3: No,
2: o sea, danza nativa, o sea, que está inspirada en ese baile nativo pero es arte marcial.
3: No, es un arte marcial que combina formas son, como cuando se dice que hagas sombra, pero no es sombra, es formas, vas haciendo distintas formas de patada, de barrido,
2: sí,
3: de golpe, a nadie, o sea, lo hacés vos solo.
2: Claro,
3: hay toda una rutina según...
2: ¿Pero y tu sombra? ¿Viendo tu sombra?
3: Vos contra nada tenés que ir haciendo las formas y vas avanzando, retrocediendo, barriendo...
2: O sea que no hay una competencia cara a cara con alguien.
3: No, pero sí combinaba eso, combinaba formas y combinaba lucha. Claro, no lucha, sino combate.
0: Formas me suena casi una coreografía.
2: Claro, yo por eso pensé...
3: Es como si fuera una coreografía, sí, es como una coreografía.
2: ¿Y por qué lo abandonaste?
3: Porque son esas cosas que vos haces de chico. Sí. Hice creo que llegué hasta cinturón verde. Llegar a cinturón verde eran 3 años.
2: Ah,
3: porque
2: bien.
3: Vos hacías un año de blanco, eras el principiante.
2: La punta verde.
3: era blanco, tres puntales amarillo, amarillo, tres puntales naranja, y creo que cuando iba a empezar el verde ahí ya abandoné, ya dejé de...
2: Hasta ahí que llegaste.
3: Dejé de ir, pero había alcanzado una gran elasticidad, porque ¿segura? Nos hacían elongar mucho.
2: Sí, seguro.
3: Así que era...
2: Deporte completísimo.
3: Era muy completo. Sí. Sí, un completo, muy completo. Lo que sí lo tenías que hacer lo tenías que hacer descalzo. Es un deporte que tenías que hacer descalzo y pisar las baldosas frías del centro friulano en julio.
2: Claro.
3: Te la regalo.
2: Pobre, claro.
3: Te la regalo.
2: Bueno, pero también era parte de la disciplina. O sea, que eso te hacía... Te
3: igualmente el profesor no dejaba entrenar con medias.
2: Ah, bien.
3: Una medida media gruesita. Claro. Después, lo que sí... La tenías que pasar 10 veces por el jabón en polvo para que salga lo percudido, ¿no?
2: Sí, sí, porque era patada, piso, patada, sí, piso, patada,
3: claro.
0: Y quedó, y es un momento de tu vida que aparece seguido, Titi, ¿o te acordás, por ejemplo, cuando se disputan los Juegos Suramericanos y aparece la disciplina?
3: No, me acuerdo porque iban muchos chicos de mi barrio.
2: Ah, qué lindo, compartían.
3: Sí, incluso chicos que yo iba al colegio, compartíamos ahí. Íbamos al centro friulano y hacíamos... Y me quedé un poquito como con ganas de haber avanzado. Por lo menos avanzado un poquito más.
2: ¿Y alguno avanzó y es como un campeón o profesor de alguno de tus compañeros?
3: Sí, aunque él es más grande que yo, que es... Ay, ¿cómo se llama? Bueno, ya...
2: ¿Se agarraban entre ustedes a patadas?
3: No, nunca. No. Ah. Nunca.
0: Código.
3: Daniel Retamosa. Retamosa, que además coincidí trabajando en una empresa hace poco. Él llegó a cinturón negro.
2: Ah, mira qué bueno eso.
3: Sí, y tuve una compañera de estudio. Le tendría que preguntar, pero si no llegó a negro, le pegó en el palo. Después, cuando vos llegabas a negro, tenías que hacer seis. Ya en negro no se llama puntal, sino se llama dan.
2: Ah, primer dan, segundo.
3: Claro,
2: dan.
3: Sí. Creo que llegabas al sexto, y cuando vos llegabas al sexto ya te recibías de maestro.
2: Sí, claro.
3: Maestro de
2: Shaolin.
3: Sí.
2: Algo
3: sí,
2: así.
3: Sí. A mí me faltó bastante.
2: Y pero, bueno, pero quedaste en una fase. ¿Te quedó algún
3: recuerdo? Sí, fue ahí. Sí, me quedaron los recuerdos de ir a rendir, porque vos cada tres meses tenías que rendir el puntal.
2: Claro.
3: Y yo iba...
2: Ganártelo.
3: Claro, iba a rendir ahí en la costanera... Cerca del club de niños. Pero ahora hay uno, creo que hay una oficina.
2: No el polideportivo, ¿no es? No el polideportivo.
3: No, el polideportivo, sino que hay una oficina.
0: Pero no es algo de deportes, de sí, me parece que sé cuál es.
3: Pero es más cerca del Monumento a Monzón.
2: Uh-huh. Ah, más allá.
0: Claro, ahí me ubico.
2: Más por Guadalupe, sí,
3: ahí vamos a rendir ahí.
2: Sí.
3: Y tenías que ir a rendir a las 7 de la mañana.
0: Cerca de la rotonda.
2: Claro. También, descalzo, sí. A las 7 de la mañana.
3: Claro, había que hacer un sacrificio.
2: No cualquiera de karate.
0: Uno.
3: había que hacer un par de sacrificios.
0: Bueno, y eso apareció con lo que comentabas recién, ¿no? Con una de las medallas. Claro. Ese recuerdo.
3: Exactamente. Por eso me vino el karate. Porque hay distintos karate. Hay distintas ramas del karate.
2: Sí.
3: Este era karate capú.
2: Claro,
3: incluso me tuve que comprar la chaqueta, era pantalón.
2: Karate Doha está también.
3: Está Karate Doha. Era pantalón rojo, largo,
2: sí.
3: Remera blanca,
2: sí.
3: O una chaqueta blanca que venía con un puma atrás.
2: Ah, claro. O sea que había un look ahí.
3: Sí,
2: había una onda.
3: Claro. Nada de vincha, esas cosas no.
2: Guarda que ahí viene Titi, decía. No. Mira el puma ahí. Imagínate.
3: Aparte yo salía con esa chaqueta y ¿sabes qué? Parecía Sandro.
2: Y claro, mi amigo el puma, justo, mi amigo el puma.
0: Para mí la vincha hubiera estado bien igual, voy a decir.
2: Ah, no, Karate Kid.
0: Claro, ¿sí? Recontra Karate.
3: Para, no, estoy mintiendo.
0: Había vincha. Me parecía.
3: Había vincha.
2: ¿Hay fotos?
3: Razón, había, vos sabés que no tengo ninguna foto.
2: Porque esas fotos deben ser
3: es que antes no se sacaba foto.
2: Pero en una competencia.
0: Claro.
2: Ahí sí.
0: En una competencia sí.
2: En la competencia estaría el fotógrafo, después te la vendía y si la pagaba.
0: Lito nos hace cara que buscar, sí, también, ¿eh? Lito también sospecha que había fotos, me parece, ¿no?
3: Voy a buscar, pero tengo que preguntar a mi mamá que...
2: Ah, seguro.
0: No quiere mostrar.
3: Bueno, y capaz que alguna foto perdida por ahí tengo.
2: Sí. ¿Y ese traje quedó en algún ropero del recuerdo? No, y tal vez tu mamá lo guardó.
3: Capaz que mi mamá lo...
2: ¿Y cómo? Sí, ¿cómo puede ser?
3: Yo no, pues si me llevo todas las cosas que tengo en la casa de mi mamá, tengo que salir donde vivo.
0: Ese es el gran problema que tenemos los hijos de determinada edad, ¿no?
3: Claro, sí, porque venimos de casas grandes, de piezas grandes, de armarios grandes, y ahora te metes en lugares cada vez más chicos.
1: Sí.
2: Sí.
0: Y uno va y cuando visita la casa paterna, materna, siempre van volviendo cosas. Bueno, yo por ahí voy y voy viendo, porque me quiero llevar, a veces me quiero llevar un VHS. Ah, mira, estaba esto, pasa. Sí. Es algo que pasa.
3: Sí. Pero no hay que renegar. Los CD, eso que te quedaron en tu casa, se los llevas otra vez a tu mamá. A ver, no tenés un lugarcito por acá, se lo dejás ahí, pues no escuchás.
2: Mirá que volvieron los CDs ahora.
0: Sí.
3: ¿Volvieron a escucharse?
2: Sí. Sí, estuvimos hablando la otra vez, así que...
3: A mí siempre me pareció un aparato incómodo el CD.
2: ¿Sí?
0: ¿El reproductor?
2: ¿El reproductor?
3: Ah, no, todo.
1: Sí, para mí también, era delicado, había que cuidarlo un montón. Ah, sí. Tenías que tener cuidado. Yo coincido, sí.
3: ¿Cómo sacarlo? No se raye. Sí, primero era todo un arte sacarlo.
0: A mí me encantaba eso.
2: Era ponerle play nada más.
0: La manita así.
2: Claro.
3: Que no se raye el CD. Bueno, claro.
1: Ay, no.
3: Cuidado que no le toque humedad. Cuidado la cajita, que no. Ponelo bien en la caja.
1: ¿Viste? Se te rompían los costaditos o alguien te los rompía. Vos lo cuidabas un
0: montón. La orejita se rompía.
2: O donde engancha el disco, que se te rompía y quedaba todos pedacitos de plástico que no.
3: Claro.
0: Eso recontrapasaba.
1: Ah, eso.
0: Como el ojalillo.
2: Cuando se te caía así.
0: Cuando se caía, chao.
1: No
0: sé si les pasó alguna vez con algún disco que usted. Que cuando uno tenía la tapita negra, ¿no? Que no se veía lo que estaba abajo. Yo una vez empecé a comprarle, porque no se me agarró la locura, el raye de la tapita transparente. Ah, y alguno que tenía negra, le empecé a comprar transparente y dice, ah, pucha, tenían atrás algo para ver.
2: Sí.
0: O sea,
3: claro.
0: Porque uno suponía que los que tenían negrito no tenían
3: nada para
2: ver. Tenían, sí.
0: Era un chiste con lo que nos conformábamos, ¿no? Sí. En esa época.
2: Uh-huh. Y los que venían eran dos discos, era como un, estaban, bueno, en una sola, un plástico que estaba,
0: sí.
2: El disco y disco dos. Pero era medio que cuando le abrías algo se caía.
0: Eran clanquesas.
3: Sí, tenías que tener cuidado.
2: No era muy...
3: Sí. Y había trabajos de cantantes que venían con un CD doble, pero en cartón.
2: También.
3: El de Luis Miguel en concierto, el que es en vivo, ¿no? ¿No viene en cartón?
2: Sí, yo tengo y plegable.
3: ¿Y plegable?
0: Sí, claro.
2: Sí, yo lo tengo así. Sí.
0: Yo tengo alguno así.
2: Sí, yo tengo ese.
3: Estos días que tuve...
2: No sé tú, pero yo.
3: Que tuve que hacer reposo, sí. Yo me duermo siempre con auriculares.
2: ¿Con música?
1: Te banco
2: música.
1: Mucho.
2: Ah, qué bien.
3: Sí. Y en un momento, ¿viste que el reproductor, sobre todo en YouTube, va pasando?
2: Sí.
3: De acuerdo más o menos a la canción que vos vas escuchando. Bueno, y pasó al...
2: La chica del bikini azul.
3: No, pasó a Luis Miguel en concierto, al compacto.
2: En vivo.
1: Sí.
2: En vivo.
0: Al medley, al que tiene ese cruce.
3: Claro.
0: Ese que tiene como 3-4 canciones juntas. Ese. Es buenísimo.
3: Yo lo escuché un montón de veces. Ahora que estoy más grande...
2: Llorabas.
0: En los sueños.
3: Me di cuenta que es un trabajo excepcional.
1: No, sí. Es una obra impresionante.
3: Lo que él cantó impresionante. En
0: y los arreglos de la banda.
2: Sí, todo es perfecto.
1: Pero impresionante. La voz impecable cuando vos decís.
0: La pinta que tenía también en ese momento. Sí.
1: Bueno.
3: No, pero el sonido,
2: su mejor momento, por así
0: decirlo. Sin duda, yo creo que sí.
3: La rompió toda con ese disco.
2: Sí.
1: Uh-huh. Sí, hermoso.
2: Sí, porque eso es post-romances.
1: Sí,
2: entonces
3: claro.
2: Conjuga un montón de discos.
1: Romances, sí. Está Aries, bastantes canciones de Aries hay.
2: Sí.
1: No, hermoso.
2: No, Ernesto, venía, ¿sabes cómo es? Porque yo ahí se me bajó la información, el estuche de cartón, no la caja del concierto. La caja es plástica, pero venía como un estuche de cartón,
0: claro.
2: Que vos sacabas el cartoncito y sacabas el disco y después le ponías nuevamente el estuche, era un estuche...
0: Era una especie de profiláctico. En criollo. Bueno, acá Titi lo trae, pero excelente. Servicio de lujo.
3: Claro.
2: Bueno, mira,
0: ¿y un cartón? De Rubén del Solar, un gran guitarrista santafesino.
3: Los cartones eran de muy buena calidad y ese de Luis Miguel era muy buena calidad.
2: Sí, Digipack le dicen.
0: El Digipack.
2: Ese Digipack.
3: Ah, mira vos.
2: Porque es plegable de cartón. Pero es así el concierto. Ahí me acordé. Sí.
3: Pero me pareció una obra extraordinaria, la verdad.
0: Yo me quedé fascinado con el disco. Gracias a guitarra de Rubén del Solar. Invitados, Lito Nevia está, por ejemplo, de invitado. Gabriela Rondlán, Alberto Rojo. Bueno, pero está Lito. Bueno, impresionante. Un gran guitarrista con una trayectoria interesante. Alguna vez tuve posibilidad de entrevistarlo en Uruguay. Perfil muy bajo. Con los guitarristas de Zitarrosa, eso mismo. Interesantísimo. No sé, un viaje en el tiempo, es como que esto que trajo...
2: Formatos, soportes y materiales.
0: Claro, y estos son los cajita completa, este que trajo Lito.
2: Claro, sí.
0: Sí, sí, sí.
2: Como que se va abriendo, se va plegando y... Oh, y ahora me quedé con ganas de escuchar el concierto. Sí. Se me vino todo el...
3: Te paso el link. Claro. Te paso el link, así lo escuchás.
0: Ahora, yo lo que pienso es, ¿cómo soñará? ¿Con qué soñará Titi cuando...? Yo me pregunto eso.
3: A veces me despierto a las 3 de la mañana y capaz que está Horacio Guaraní cantando la villerita.
0: Pero no...
2: ¿Y las propagandas no te despiertan? ¿Viste que tenés la propaganda?
0: ¿No impacta el sueño? ¿No soñaste alguna vez algo raro que tenga que ver con lo que escuchaste?
3: Sí,
0: ahí
3: mil veces.
0: Ahí va, ahí va.
3: Mil veces se te mete en el sueño.
2: Eso. Pero dormís con la música.
3: Duermo con la música. Cuando me despierto a las 3 de la mañana y lo apago.
2: Yo pensaba que te dormías y cuando ya te dormías, bueno, ya se apagaba todo.
3: No. Es como el chupete que necesito.
2: Claro.
1: Lo auditivo, ¿me entendés?
0: Sí, sí, chupete.
2: Sí, sí, sí. ¿Cómo será el REM tuyo? ¿Viste que es el REM? Es el Rapid Eyes Move. Claro, el movimiento rápido de ojos cuando estás durmiendo, pues igual que la banda REM. ¿Cómo será de alguien que está escuchando música? Te tendrías que filmar.

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1: 18:30 en la República Argentina, temperatura en Santa Fe, capital, 25 grados, 3 décimas, humedad, 36%. Menos del 1% fue el crecimiento de la actividad comercial en los primeros 6 meses del año en Santa Fe. El impulso se dio principalmente por el comercio mayorista, que registró un aumento del 1,3% en el mismo periodo, seguido por los segmentos de vehículos y combustibles. Informó el Instituto Provincial de Estadística y Censos y detalló que el porcentaje real fue del 0,9%. Relevamiento que analiza la evolución de los principales segmentos del sector comercial santafesino ratificó que dos de las tres grandes ramas de la actividad presentaron señales positivas durante este periodo, como el caso de comercio mayorista, venta, mantenimiento y reparación de vehículos automotores, motocicletas y comercialización de combustibles. Extendieron la convocatoria para que jóvenes santafesinos presenten proyectos de acción climática. La iniciativa está dirigida a personas desde los 15 hasta los 24 años, quienes podrán acceder a financiamiento entre $1,000 y $5,000 para hacer realidad sus iniciativas. Las áreas prioritarias incluyen transición energética, gestión de residuos, educación ambiental, salud pública y movilidad sostenible. El plazo se amplió hasta el 9 de octubre próximo y recordó que las propuestas deberán vincularse al Plan Local de Acción Climática.
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2: Actualizamos los Juegos Suramericanos en este jueves. Hoy en karate, María Jazmín y Kiki ganó la medalla de plata en categoría hasta 61 kilos. En racquetball, oro para María José Vargas, que venció 3-1 a otra argentina, Natalia Méndez. En escalada, bronce para Valentín Sternik. Mañana a las 15 se jugará la final en fútbol masculino. Argentina-Paraguay en cancha de Newell's. Además, habrá finales de remo, triatlón, ciclismo, tiro y boxeo. Brasil está arriba en el medallero, 249 preseas, 102 son de oro. Segunda, Argentina, 226 con 57 de oro. En el tercer lugar se ubica Colombia con 147, 54 preseas de oro.
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1: La temperatura en Melincué, departamento General López, 26 grados 5 décimas, humedad 30%, cielo algo nublado. En Tostado, departamento 9 de julio, 28 grados 2 décimas, humedad 28%, cielo ligeramente nublado. En Santa Fe Capital, 25 grados 3 décimas, humedad 36%, presión atmosférica 1003 decimal 6 hectopascales, viento del noreste a 19 kilómetros en la hora, visibilidad normal 12 kilómetros, cielo parcialmente nublado. Es la hora 18:33.
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0: 18:38, viajábamos en el tiempo para escuchar una canción de Iván Noble, de uno de sus primeros discos solistas, posterior a Caballeros de la Quema. Habíamos conversado un poco sobre él porque estuvo presentándose en Paraná, va a estar en Rosario también con ese show Canciones Traspapeladas, en el que revisa, obviamente que aparecen canciones que no pueden faltar, Sapo de Otro Pozo, Avanti Moroche y demás, pero están las otras que por ahí no suele tocar mucho, y es interesante cuando uno va, yo hacía mucho que no lo veía él solista, había visto últimamente más a los Caballeros de la Quema, pero es un personaje interesante, pícaro, bueno, a mí siempre me gusta verlo.
1: A mí también me gusta.
0: Tiene algo, ¿no? Tiene como un charm.
1: Es un chongo. Es cantante chongo. Es chongazo. Yo me acuerdo, los vi, ¿cómo era?
2: ¿Quién me sumé tarde?
1: Iván Noble. Ah, Iván Noble, sí. Vi los Caballeros, ¿sabes a dónde? ¿Cómo era la disco allá en Santoto?
2: En Santo Tomé.
0: Ay, ¿por qué?
1: Me sale Letual, pero no,
2: no
1: es
2: Letual. No, Letual no, es en San Carlos.
1: Sí, Exeum era acá en Boulevard.
2: Ahí estuvo Lola Mora y anteriormente...
1: Ahí.
0: ¿En anterior, Letual?
1: En anteriormente, no.
0: Ah, en ese lugar.
2: Container.
1: Container.
0: Container. Ay,
2: en
0: Container.
2: Vos preguntás, bueno, por los boliches, te respondo. Sí. ¿Por bibliotecas? No.
0: Bueno, en Container. Bueno, Container no lo nombran en River, por las dudas. ¿Eh? Al Container de... ¿Por qué? De los jugadores.
2: Ah, sí.
0: ¿Se acuerdan?
2: Sí, que iban a decir, sí, que estaban... En penitencia.
0: En penitencia. En este caso no era una penitencia.
1: No, bueno, ahí vi los Caballeros de la Quema en Container. Y él siempre con bermuditas de jean.
0: Pelos.
1: Sí, todo así.
0: Rulo larguísimo. Siempre,
1: sí, sí. Pre-Julieta Ortega, quiero decir. O sea,
0: claro,
1: antes,
0: sí,
1: que,
0: sí.
1: Antes de casarse. No casarse, sino. Sí, se casaron, sí. Se casaron y. Pero bueno, siempre él fue así. Y aparte un tipo inteligente, yo en todas las sí. entrevistas que lo escucho, yo no sé si él estudió sociología o
0: sí.
1: su madre.
0: Estudió sociología.
1: Eso,
0: sí,
1: bueno,
0: sí, sí.
1: Hay algo ahí que tiene que me gusta mucho más.
0: Sí, hijo de médico. Hace poco publicó un libro que habla de la muerte del padre, que se llama El Doctor, que si no me equivoco es El Doctor Álvarez Noble contra o versus los All Blacks.
1: ¿Ficción?
0: Es lo que diríamos memoria. Hoy autoficción, pero es más memoria, ¿no?
1: Ah, mirá.
0: Porque en realidad, no, en realidad es memoria, ¿no?
1: Sí.
0: Quito la parte de ficción
1: no
0: porque
1: sabía.
0: Es memoria. Y muy interesante como él escribe. Él es primo de el cantante de Ella es tan cargosa, de Rodrigo Manigot. Y Rodrigo también se largó ahora a escribir sus textos, o publicar sus libros, mejor dicho, porque viene escribiéndose bastante. Así que ahí hay una circulación entre primos más que interesante. Y un tipo muy leído y va muy pícaro con esa cosa porteña que también maneja muy bien, ¿no?
1: Sí, se le nota y, bueno, en las entrevistas básicamente.
0: Sí.
1: Pero en escena es así como, ves. Y me gustan sus letras y me gusta su energía en el escenario.
0: Sí, a mí me hubiera gustado verlo en Caballeros en su momento. Lo veo ahora, disfruto, pero viste cuando uno piensa, haber estado en ese momento, ¿no?
1: Sí. Bueno, el Container era ese momento.
0: Era ese momento,
1: era
0: sí,
1: ese
0: sí,
1: momento. Sí.
0: Sí,
1: sí, sí.
0: No voy a decir años, ¿no? Pero ya se me figuró un año.
1: Claro.
0: En la mente. Pero no.
1: Mucho
0: no revela.
1: Mucho sushi.
0: Claro.
1: Mucho sushi.
0: Demasiado. Está listo. Avanti con el año. Bueno, lo escuchábamos a Iván. No sé si tenemos algo más ahí, Titi, para dar información. No, no sé si preguntarte de Colón, Muñoz.
2: No, esta información, murió Marco Franchi. Marco Franchi fue representante de Diego Maradona.
1: Ajá.
2: Fue representante de Maradona en una etapa bastante oscura de Diego, habrá que decirlo, del 90 al 94. Es decir, después,
1: ¿Italia?
2: Claro, después de su paso por Italia, después del Mundial de Italia, bueno, llega el doping.
1: Claro.
2: De Maradona, cumple la sanción, se va a Sevilla. Después que vuelve, le va muy mal en Sevilla. Va a Newell's, donde juega 4 o 5 partidos, no mucho más. Y fue el representante de Maradona en aquel recordado episodio donde a él lo descubren con efedrina en la Copa del Mundo del 94. Ah. Y él dice la histórica frase, me cortaron las piernas.
1: Ahí está.
2: O sea, es el representante del me cortaron las piernas.
0: Claro, y es previo al paso a Boca, ahí nomás, digamos, porque,
2: claro, porque 95
0: le viene, iba, ¿no? A Boca.
2: Claro, le viene la sanción por doping, y él después vuelve a jugar en Boca.
1: Uh-huh.
2: En Boca Juniors, creo que nuevamente ya ahí tenía a Coppola otra vez como representante.
0: Sí, ¿no? Sí, sí, sí.
1: Esa teñida rubia, aparte. No.
2: Claro, claro. Ese mechón rubio.
1: Ese mechón.
0: Los sí. hinchas de Colón no nos olvidamos más. Porque ese fue el partido que Darío Scotto hizo el gol
2: así
0: con
2: es.
0: Nariz sangrando.
2: Ganaba Colón 1-0.
0: Dignísimo lo de Colón en ese momento, sí. pero bueno, perdimos 1-0, perdió 1-0 Colón.
2: Perdón, empataba 0-0 Colón.
0: Y recién ascendido.
2: Y en el final Scotto, todo ensangrentado, le hace el gol de cabeza. Fue el día de Seguro la Habana.
0: Sí.
2: Claro, el día qué que Maradona lindo, lo invitaba a pelear.
0: Sí. Por suerte se reconciliaron y sí. bueno, triste la pérdida de ambos, ¿no?
2: Y pero después coincidieron en Boca, fueron compañeros sí. en Boca.
0: Y se fueron muy cerquita, ¿no? Sí. Porque creo que el Huevo Torresani falleció en 2019 y Diego en 2020.
2: Así es, así es. Fue representante además de Riquelme, Almeida, Placente, Bernardo Romeo, Forlán y Diego Marquich.
0: Epa.
2: Aunque muchos no lo recuerden, Marquich en el tramo final de su carrera
0: estuvo en Argentina, ¿no?
2: Ajá. Estuvo en Colón.
0: Así está la memoria, ¿eh?
2: Sí, sí.
0: Bueno, nos vamos con la referencia a Diego Marquich. Si nos está escuchando, saludos para él, de la hinchada de Colón. Bueno, nos vamos, nos reencontramos mañana. Último programa de la semana de la tarde de Radio Nacional Santa Fe. Chau.
3: Chau.
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5: 18:45 en la República Argentina.
6: En Buenos Aires la temperatura es de 23 grados, cielo parcialmente nublado.
5: Estas son las voces del día.
7: Todos los inversores y actores económicos del mundo libre saben que si nuestro gobierno es reelecto en 2027, el 2028 será el mejor año económico de la historia argentina. Bajamos la pobreza, digamos, en 28 puntos. Redujimos la indigencia en un tercio y bajamos la pobreza infantil de 70 a 40%.
8: Argentina ha generado las condiciones hoy para poder interesar a países amigos como los Estados Unidos a que podamos construir juntos esa infraestructura desde el sector privado.
9: El evento de Papa, que es de una movilización realmente interesante y muy grande, ¿no? Es decir, de peregrinos primero que vienen. Bueno, tenemos como este hito, esta alegría y esta grandeza de recibir ahora a León acá en Luján.
10: Es un pedido de jury, de pedido de enjuiciamiento, que se hace en el marco del Consejo de la Magistratura de la ciudad, y es para evaluar el comportamiento de los jueces, a ver si se hacen su tarea acorde a sus funciones, acorde a la ley.
11: Se esperan nuevamente nevadas en la zona de la Alta Cordillera. Recién mañana se van a volver a reunir para la habilitación del próximo viernes 25 de septiembre, porque se espera un buen tiempo en la Alta Cordillera.
5: Si nuestro gobierno es reelecto, 2028 será el mejor año económico de la historia argentina.
6: Lo aseguró el presidente Javier Milei al disertar ante los miembros de The Economic Club of New York.
7: Todos los inversores y actores económicos del mundo libre saben que si nuestro gobierno es reelecto en 2027, el 2028 será el mejor año económico de la historia argentina. Y no solo en términos financieros, sino también en la economía real. Las inversiones en sectores ya van a gran velocidad, como Vaca Muerta, la minería y la agroindustria, se van a acelerar dramáticamente. Y la de los sectores del futuro que aún no han desembarcado en el país llegarán con fuerza.
5: En ese ámbito, el jefe de Estado enumeró las mejoras económicas durante su gestión.
7: El mercado reconoció nuestro trabajo. El riesgo país pasó de 3.000 puntos básicos a alrededor de 500. Y la inflación bajó del 211% anual a alrededor del 30%. Y la deuda pública consolidada neta pasó de niveles del 100% del PBI a menos del 40%.
6: Además, ratificó que durante estos 3 años de gobierno han salido de la pobreza 14 millones de personas.
7: Esto generó un impacto directo en la vida de la gente. Así bajamos la pobreza, digamos, en 28 puntos. Redujimos la indigencia en un tercio y bajamos la pobreza infantil de 70 a 40%. Es decir, que en total, a lo largo de nuestra gestión, 14 millones de personas salieron de la pobreza.
5: Javier Milei mantiene un encuentro bilateral con el primer ministro de Israel.
6: El informe de Lilian Arias.
12: El presidente Javier Milei cierra su gira en Nueva York con una reunión bilateral con el primer ministro de Israel, Benjamín
3: Netanyahu. Antes de ingresar a la reunión, el mandatario argentino reiteró su apoyo incondicional a su par israelí.
13: La batalla que se está dando en Israel es la batalla por Occidente. El apoyo a Israel es incondicional, porque, digamos, Israel es la máxima defensa de los valores de Occidente. Y si a vos se te cae Israel, está a un tiro Europa. No te olvides nunca cuando los terroristas se equivocaron hacia dónde mandaron el misil y lo mandaron a la isla de Diego García. Pero si lo mandaban al otro lado, caía en el medio de Europa.
3: Al finalizar la reunión bilateral, Milei y Netanyahu participan del encuentro de líderes de América Latina. Por otra parte, está previsto que a las 21, Milei emprenda su regreso hacia Buenos Aires, donde llegará alrededor de las 8 de mañana.
5: El canciller argentino se reunió en Nueva York con el secretario de Estado del Vaticano.
6: Pablo Quirno mantuvo un encuentro con el cardenal Pietro Parolin, con quien compartió detalles de la organización de la próxima visita de León XIV.
5: En tanto, Luján sigue con los preparativos y crece la expectativa por la llegada del Papa.
6: Al respecto, Lucas García, prevístero de la Basílica de Luján, aseguró a Radio Nacional que esa visita es un hito histórico.
9: El evento del Papa, que es de una movilización realmente interesante y muy grande, ¿no? Es decir, de peregrinos primero que vienen, y después todo lo que mueve, ¿no? La figura del Papa, hace 32 años que el Papa no viene acá a Luján, vino en el 82, en el 87 cuando vino Juan Pablo II, no llegó a Luján, bueno, recorrió el país en ese momento y estuvo en Buenos Aires. Bueno, tenemos como este hito, esta alegría y esta grandeza de recibir ahora a León acá en Luján.
5: En otro orden, fue presentada la canción oficial para recibir al Papa.
6: La composición llamada Argentina con el Papa León fue dada a conocer por la Conferencia Episcopal.
5: El gobierno anunció una baja de la pobreza en comparación con 2024.
6: El ministro de Economía, Luis Caputo, confirmó que la pobreza registró una fuerte baja en relación al primer semestre de 2024, que se redujo de 52,9% a 32,3%, mientras que la indigencia cayó de 18,1% a 7,5%.
5: El INDEC informó esta tarde que la pobreza en el primer semestre se ubicó en el 32,2%.
6: Ese registro significa un incremento del 4,1% respecto de la medición anterior y afectó a 15 millones y medio de personas.
5: En tanto, la indigencia se ubicó en el 7,5% en los principales centros urbanos del país y equivale a más de 3 millones y medio de personas.
6: El Senado aprobó con modificaciones la reforma de la Carta Orgánica del Banco Central.
5: Desde el Congreso Nacional nos informa Gastón Fiorda.
14: Finalmente, el Senado de la Nación, en el marco de una sesión especial, aprobó el proyecto de reforma de la Carta Orgánica del Banco Central. Lo hizo con 46 votos afirmativos y 22 votos negativos. Y de esta manera, el proyecto regresa a la Cámara de Diputados porque la aprobación se dio con modificaciones respecto de la media sanción de la Cámara Baja. Hablamos que los cambios principales están en el mecanismo de remoción y designación del presidente y los directores del organismo. Se elimina el requisito de los 2/3 en ambas cámaras y se establece una mayoría absoluta del Senado. Al momento de su intervención, la presidenta del bloque, La Libertad Avanza, Patricia Bullrich, destacó la importancia de esta iniciativa.
15: Es importante que los ciudadanos sientan esta ley como algo que va a generar un antes y un después, un cambio muy fuerte, porque un banco central fuerte, una institución fuerte que cuide la moneda, es cuánto le rinde el sueldo a una persona, a una familia, qué puede comprar un jubilado con sus haberes, cómo ahorra una familia para sus planes futuros.
5: La información deportiva con Nicolás Álvarez.
16: La selección argentina ya se prepara para jugar los 3 amistosos que marcarán la despedida de Lionel Messi con la camiseta argentina. Apareció en escena Lionel Scaloni y habló de la renovación de su contrato.
17: Tuve tiempo, sí, de desconectar un poco, de dejar pasar la amargura por no haber podido ganar, que esa es la realidad. Con respecto a lo mío, no hay novedades todavía. Me reuní con el presidente estos días. Ayer nos íbamos a reunir, pero bueno, yo tuve un problema. Hoy él está en Paraguay y bueno, hablaremos. está la predisposición máxima para sentarse, pero cuando tengamos que comunicar algo lo haremos.
6: Más medallas para Argentina en los Juegos Suramericanos.
5: Desde Rosario, el informe de Facundo Paredes.
18: Continúa la cosecha de medallas para la delegación argentina en los Juegos Suramericanos. En atletismo, Micaela Levalli ganó la prueba de los 5.000 metros y se quedó con la dorada. En canotaje, Manuel Tripano fue oro e Iris Castiglione consiguió la de plata. En pelota vasca, Melina Spam perdió la final de frontón y se quedó con la de plata. Misma suerte corrió Guillermo Osorio. En frontball, Micaela Cortés logró medalla plateada y Adriana Astorga ganó su partido por el bronce. Entre lo más destacado de la jornada en Rosario fue la final de racquetball entre argentinas. Allí María José Vargas le ganó a su compatriota Natalia Méndez y ambas lograron medalla de oro y plata respectivamente.
6: Alerta por vientos.
5: En el centro y sur de Mendoza y el centro y sur de San Juan rige una advertencia naranja de vientos onda que sigue amarilla para el este de ambas provincias.
6: Desde Radio Nacional Mendoza nos informa Daniel Badano.
19: La Dirección General de Escuelas ha suspendido las clases presenciales en todo el territorio de la provincia de Mendoza a propósito de la alerta naranja que está vigente por la presencia de vientos onda en todo el territorio provincial en este jueves. En tanto, el túnel internacional Cristo Redentor tiene una breve ventana de reapertura. Está habilitado desde las 10 de la mañana hasta las 9 de la noche. Esta habilitación es para todo tipo de vehículos. Recordamos que el principal cruce entre Argentina y Chile había cerrado durante la tarde del miércoles ante el pronóstico de nevadas que complicaban la circulación en el corredor internacional. Sin embargo, una corta ventana de buen tiempo sumada a las condiciones apropiadas del camino propiciaron una reapertura breve para este jueves. Por otra parte, en el sur provincial continúa cerrado el paso del Pehuenche.
5: En tanto, rige una alerta para el oeste de Neuquén y San Juan, donde se prevén vientos del oeste con ráfagas que pueden superar los 100 kilómetros por hora.
6: Advierten sobre el aumento de los casos de alergia.
5: El informe de Diana Costanzo.
20: Ante la llegada de la primavera, especialistas advierten sobre la importancia de consultar por síntomas alérgicos. El médico especialista en alergia, asma e inmunología, Gabriel Gatolín, dio detalles.
21: Los casos de enfermedades alérgicas en la Argentina y en el mundo están en aumento. En primer lugar, que son enfermedades genéticas. Si la población crece, va a haber aumento. En segundo lugar, cuestiones medioambientales. El cambio climático, pero sobre todo la contaminación, el consumo de alimentos envasados. Se han mejorado los diagnósticos y se hacen en forma más temprana.
6: Piti Álvarez está estable y espera ser derivado a una clínica.
5: El músico permanece desde la madrugada del martes en el Hospital Tornú, donde ingresó por una crisis hipertensiva.
6: Según la última actualización sobre su estado de salud, se encuentra estable, con la presión arterial controlada y sin complicaciones durante el periodo de observación.
5: Los estudios incorporados al juicio detectaron cocaína, anfetaminas, éxtasis y opiáceos en orina.
6: Donald Trump y Xi Jinping mantuvieron una reunión en la Casa Blanca.
5: El presidente de la República Popular China realiza una visita oficial a Estados Unidos para acercar posiciones entre ambas potencias.
6: El presidente estadounidense destacó la reunión con su par asiático en un contexto de tensiones y con el objetivo de limar asperezas.
5: El líder chino fue recibido con todos los honores hacia un jefe de Estado y la visita concluye con una cena de gala en los salones de la Casa Blanca.
6: El jefe de gabinete recibió a referentes del PRO.
5: El informe de Liliana Arias antes de Casa de Gobierno.
22: El jefe de gabinete, Diego Santilli, recibió por cuarta vez y durante dos horas a los máximos referentes del PRO. Se trata del diputado Cristian Ritondo y el secretario general del partido, Fernando de Andrés. El objetivo, reiteraron, es avanzar en un ámbito de confianza para cortar, según ellos mismos dicen, el avance del populismo en las próximas elecciones. Lo decía así Cristian Ritondo.
23: Vamos a seguir tratando de trabajar en todas las leyes que faltan. Todas las cosas que faltan cambiar en la Argentina, vamos a seguir fortaleciendo el paso. Nosotros no nos van a encontrar nunca haciendo algo que favorezca la vuelta al populismo.
6: Actualización del precio de los combustibles.
5: Se debe a que el precio del barril trepó a los $105.
6: En consecuencia, las petroleras que operan en la Argentina decidieron una suba de entre el 2 y el 5%.
5: YPF prepara la inversión más grande de la historia.
6: El proyecto Argentina LNG contempla una inversión total de 51 mil millones de dólares en varias etapas para producir y exportar gas licuado de vaca muerta desde Río Negro.
5: YPF confirmó un préstamo de 6 mil millones de dólares del Exim Bank de Estados Unidos y negocia financiamiento adicional de entre 14 mil millones y 16 mil millones.
6: Hasta 2031 se proyectan inversiones por cerca de 29 mil millones de dólares en infraestructura y desarrollo de pozos, y el 20 de octubre se conocerá quién proveerá los caños para el gasoducto hacia Punta Colorada.
5: Avanzan las negociaciones con Emiratos Árabes para un acuerdo de libre comercio.
6: El canciller Pablo Kirno informó en sus redes sociales el inicio de negociaciones con Emiratos Árabes Unidos para alcanzar un acuerdo de libre comercio y aumentar las exportaciones argentinas.
5: El entendimiento también servirá como marco para las inversiones de XRG en Argentina, LNG, proyecto que contempla una capacidad de 12 millones de toneladas anuales de gas natural licuado.
6: Según Kirno, el desarrollo junto a YPF prevé inversiones por un total de 51 mil millones de dólares, desde la producción en Vaca Muerta hasta la exportación.
5: Las centrales nucleares argentinas se destacan a nivel mundial.
6: El informe de Diana Costanzo.
0: Atucha 2 y Embalse se ubicaron entre las centrales nucleares de mejor rendimiento mundial. Las plantas operadas por Nucleoeléctrica alcanzaron puntajes máximos en el índice de la Asociación Mundial de Operadores Nucleares, con 100 y 98,4 puntos respectivamente. El resultado refuerza la estrategia de la compañía para exportar servicios, asistencia técnica y capacidades industriales del sector nuclear argentino.
6: El gobierno y la mesa de enlace coordinan medidas preventivas ante el fenómeno del Niño.
5: La Secretaría de Agricultura presentó a los dirigentes rurales el Plan de Coordinación Federal.
6: Se trata de un protocolo que articula acciones entre nación, provincias y municipios ante posibles emergencias por el aumento de las precipitaciones en la Cuenca del Plata.
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0: Buenas tardes, qué gusto saludarlos. Aquí estamos comenzando una nueva edición de Pasión Nacional. Mi nombre es Nicolás Álvarez, nos vamos a quedar hasta las 20 con la mejor información, con repercusiones, con voces. Vamos a empezar hablando de la selección argentina, que sigue preparándose para los tres partidos amistosos. El primero en Córdoba, el miércoles de la semana que viene, cuando se termine septiembre, frente a la selección de Bolivia. Luego el partido que se va a jugar en la cancha de River, que quedó confirmado, frente a Burkina Faso. Y el último, el martes 6 de octubre, en el Monumental, frente a Benín, que marcará la despedida de Lionel Messi. Hoy, cerca de la 1 de la tarde, habló Lionel Scaloni. Apareció el técnico de la selección argentina allí en el predio de Ezeiza, justamente hablando de su continuidad o no. Hoy está, como les comenté el otro día, armó una lista como si se fuera a quedar. No, yo creo que armó una lista inteligente, pensando en el recambio, aún sin saber si él el año que viene va a continuar al frente de la selección argentina o no. A mí me parece que es pragmático, lo considero pragmático por un lado, inteligente por el otro a Lionel Scaloni, que trata de tomar la decisión más inteligente. Pero bueno, apareció en escena, periodísticamente es la tapa deportiva del día, se siguen vendiendo las entradas, justamente a partir de hoy comenzaron a venderse las entradas para los dos partidos que se van a jugar en la Ciudad Autónoma de Buenos Aires, en el Estadio Monumental. Vamos a escuchar a Lionel Scaloni, porque él dice que está la predisposición para negociar la renovación de contrato que finaliza con AFA el 31 de diciembre de este año.
1: Bueno, tuve tiempo, sí, de desconectar un poco, de dejar pasar la amargura por no haber podido ganar, que esa es la realidad, pero con la tranquilidad de que se dio todo. Y bueno, con respecto a lo mío, no hay novedades todavía. Me reuní con el presidente estos días. Ayer nos íbamos a reunir, pero bueno, yo tuve un problema. Tuve que ir al dentista y no pudimos. Hoy él está en Paraguay y bueno, hablaremos. Está la predisposición máxima para sentarse, pero cuando tengamos que comunicar algo lo haremos. Por ahora, sí.
0: Bueno, muy tranquilo Scaloni hablando allí con la televisión al borde del campo de juego, parado. La verdad que parecía un diálogo de café en el buen sentido de la palabra, porque tenemos un respeto enorme por la figura de Scaloni, que también habló del Balón de Oro para Lionel Messi. Lionel tuvo un mundial excepcional, no fue campeón del mundo, lamentablemente, pero de todos los mundiales que jugó Lionel, para mí este último fue el mejor de todos.
1: Claro que sí, pero no creo que esté muy preocupado con eso, ¿no? De verdad que no creo que le preocupe mucho, mientras él esté en una cancha de fútbol difícil que no merezca. O sea, aparte no lo decimos solo nosotros, lo dice la mayoría de la gente, y no creo que le preocupe, pero bueno, ya veremos.
0: Bien, y ahora Lionel Scaloni haciendo referencia al futbolista más importante que le tocó justamente dirigir, a Lionel Messi.
1: Yo creo que un jugador así merece eso. Y yo particularmente, bueno, puse mi granito de arena porque deseo estar en la despedida de él. Y como hoy no sé si más adelante estaría, hicimos fuerza para que él pueda estar en este partido. Y sabíamos todo lo que le estaba pasando y aún así puso las ganas y el esfuerzo de querer venir y poder despedirse con su gente, con la gente que tanto lo quiere. Y creo que los si hay que hacer un homenaje, hay que hacerlo en este momento, porque después con él no va a parar nunca, pero después la magia a lo mejor en un tiempo no es la misma, y yo creo que ahora es el momento para que él pueda sentir ese cariño que todo el mundo quiere.
0: Por supuesto que el periodismo trata de anticiparse a la información, y repito lo que dijo Daniel Haddad hace un par de semanas: la primicia vale cuando vos la pegás con la información. Scaloni dijo varias cosas importantes. Dijo, está la predisposición para negociar la renovación. Pero por otro lado, él confiesa, si ustedes escucharon con atención, que él lo convenció a Messi para que la despedida sea ahora. No solamente por Messi, porque él ahora está. Él no sabe si va a estar más adelante. Él sabe que hasta el 31 de diciembre está. Ahora, lo que no sabemos, este 24 de septiembre, que a partir del 1 de enero del año que viene Scaloni va a estar. que hay predisposición de parte del AFA, por supuesto. Claudio Tapia, que es el presidente del AFA, hoy reunido en Paraguay con Alejandro Domínguez del Cónclave, que participaron también Juan Román Riquelme y Juan Sebastián Verón, presidentes de Boca y de Estudiantes de La Plata, respectivamente, tiene la vocación para que siga. Los saludo a Sergio Sarraté y seguimos hablando de la selección argentina, porque sigue siendo, Sergio, el tema del día.
2: Sí, señor, porque se conocieron algunos detalles también de la despedida, el día de despedida de Lionel Messi, el 6 de octubre. Ninguno de los tres partidos todavía tiene un horario confirmado, ¿sí? Eso es lo raro.
0: Van a ser a la noche, seguramente.
2: Sí, van a ser a la noche, pero una cosa es las 20, otra cosa es las 20:30, otra cosa es las 21, otra cosa es 21:30. Hay un margen.
0: Seguramente va a ser a las 9 de la noche.
2: Yo supongo, pero no está. Y la gente está sacando entrada para un partido que el horario no está. Más allá de eso, se supo que va a haber un fanfest el 6 de octubre que va a estar ubicado en Ciudad Universitaria y que va a funcionar a partir de las 12 del mediodía. Así que Juan Ignacio
0: ya tiene asignado el lugar.
2: 12 del mediodía, Ciudad Universitaria se va a transformar en el fanfest de despedida de Lionel Messi, con show, con música, con un montón de cosas para disfrutar el día, y que después la gente vaya yéndose para el Monumental para la despedida de Lionel Messi. Así que la zona norte de la capital va a ser un verdadero caos el 6 de octubre.
0: La verdad, ¿no? Que sí, pero qué buena noticia es el fanfest, porque va a ir mucha gente a despedir a Messi.
2: Sí, a ver, toda la gente que vaya a la cancha tranquilamente puede ir llegando temprano y pasar por el fanfest, y después van cruzando el puente y se van al Monumental, y si no, quien no tenga entrada también puede ir a disfrutar el día ahí y pasarla bien. Así que veremos qué ocurre ese día con la despedida de Messi y su camiseta especial. Pero uno da la sensación que tiene, después de escucharlo a Scaloni, que él está abriendo la puerta a la renovación. Cosa que informativamente hasta ahora venían malas noticias, como que él no tenía fuerzas para seguir, pero hoy veo desde el discurso un Scaloni totalmente distinto a lo que se decía a nivel informativo.
0: Bueno, hay una predisposición. De todas formas, yo creo que no tiene todavía tomada la decisión. No. Me parece que no hay una última palabra al respecto.
2: No, pero sí habló de que qué lindo que es estar acá, estamos en un lugar privilegiado. O sea, habló de la importancia y lo bueno que es estar como técnico de la selección argentina. Y también habló, como decíamos en el comienzo, que obviamente está en el cargo y post Copa del Mundo hay que iniciar un recambio generacional, que bueno, veremos si lo termina completando él o no, porque su contrato termina a fin de año, pero que obviamente había que empezar a hacer de alguna manera.
0: Sí, a mí me parece que el recambio generacional ya empezó. Uno celebra la convocatoria de Mastantuono, que hoy está teniendo un buen presente en el fútbol italiano, Sergio, con la camiseta de la Fiorentina. Yo lo dije al mediodía, por supuesto que Scaloni tome la decisión que mejor crea conveniente. Es lógico que la Asociación del Fútbol Argentino quiera que siga, teniendo en cuenta los éxitos deportivos, el Campeonato del Mundo en el 2022, el subcampeonato, por supuesto que no le dio entidad a todo lo que se dice en las redes sociales. España ganó muy bien el partido. Particularmente yo no vi nada raro, más allá de lo que insiste Caruso Lombardi. Y también marqué al mediodía que habría que repasar. Tabárez se quedó demasiado tiempo en Uruguay. Para mí debió irse mucho tiempo antes. Y algo parecido ocurrió con Didier Deschamps en Francia, campeón del mundo en el 2018, allí en el Mundial de Rusia, subcampeón en la final de todos los tiempos frente a la Argentina en Qatar. Bueno, y se quedó este Mundial. Yo no estoy tan de acuerdo con que siga Scaloni. Por supuesto, no tengo nada en contra. Esto no es personal. Hablo de que el fútbol es como la vida, hay ciclos que se cumplen.
2: El de Tabárez lo comparto, pero por una cuestión de edad.
0: Sí, de edad y una cuestión física además.
2: Ya el último tiempo de Tabárez.
0: Scaloni es joven y físicamente está pleno.
2: Scaloni y su cuerpo técnico son un cuerpo técnico joven que todavía tiene muchísimo futuro en la carrera, por lo cual yo creo que Scaloni, y también pienso, se va Scaloni. ¿Y quién? No hay un técnico que digamos todos, este.
0: Bueno, a ver, me parece que Diego Simeone tiene una carrera.
2: ¿Tiene un contrato con el Atlético de Madrid? No, sí. No lo va a cortar.
0: Bueno, pero le ha competido igual a igual con menos armas desde lo futbolístico, desde el punto de vista económico, al Real y al Barcelona.
2: De acuerdo, hay mucha gente que no le gusta el juego de Simeone para la selección. Pero bueno, son cuestiones de gustos.
0: Alguno podrá decir Gallardo, pero ya está trabajando Gallardo, en Ecuador.
2: Digo,
0: ¿eh?
2: No hay un técnico hoy libre que vos digas este, o que vos sepas que si le haces la oferta deja el club que está dirigiendo. No va a pasar. Entonces, ante esta situación, que siga Scaloni. Obviamente, también digo, más allá de las cuestiones informativas, que el contrato es 2 años hasta Copa América y después 2 años más de renovación. Si vos iniciaste el proceso de renovación, terminalo, no me dejes a mitad de camino.
0: Bueno, a mitad de camino se quedó Coco Basile con la
2: selección.
0: Sí, pero
2: fue otra cuestión.
0: Sí,
2: ¿no?
0: fue por otros motivos, es cierto, pero se quedó a mitad de camino. Recuerdo que habíamos ido con Jorge Godoy a hacer ese partido de la eliminatoria sudamericana en Santiago. El otro día apareció en las redes una declaración interesante de Jorge Rivolsi. Por supuesto que esto se supo en el momento. Ya Coco Basile le había comunicado a todo el cuerpo técnico, lo encabezaba Jorge Rivolsi, que se iba de la selección argentina independientemente del resultado. Eso ya lo tenía resuelto antes de ese partido con Chile, que después termina perdiendo 1-0.
2: Mirá vos.
0: Sí. Eso lo confesó justamente Jorge Rivolsi hace unas horas nada más.
2: Mirá.
0: Yo no sé si esto se había conocido en su momento, pero bueno, Coco era un tipo, es un tipo de convicciones muy fuertes, y bueno, vio algo que no le gustó en el vestuario, en el entrenamiento, y fue el que tomó la decisión de irse.
2: Bueno, se dice muchísimas cosas, ¿no?, de aquel momento de la selección.
0: Sí, por supuesto, por supuesto. Bueno, ahí estamos. ¿Crees que vamos a compartir el equipo que paró hoy en la práctica?
2: Dele.
0: Que fue con el Diu Martínez, Giai, Romero, el Cuti Romero, por supuesto, Lisandro Martínez y Medina, Palacios, McAllister, Mastantuono, Paz, Julián Álvarez y Lautaro Martínez. Habíamos contado en la edición anterior que, bueno, nos vamos a tener que acostumbrar a ver a Julián y a Lautaro juntos a partir de ahora.
2: Yo no entiendo por qué dejaron de ser parte de, y era, parecía la época de Bielsa, Crespo, Batistuta. Tranquilamente por característica pueden jugar juntos. Entiendo que Scaloni buscó otra cosa en la cancha y teniéndolo a Messi, perdió un volante que él quería tener. Por eso decidió Messi con Julián o con Lautaro, más veces con Julián que con Lautaro. Pero a mí me parecía que tranquilamente podían jugar Messi, Julián y Lautaro juntos.
0: Sí, por supuesto. Bueno, más allá del equipo que paró, Enzo Fernández va a estar, ¿no?
2: Sí, pero igual son pruebas, faltan 5 días y hay 3 partidos en el medio, ¿no?
0: Viste, por supuesto.
2: Pero sí queda claro por ahí, sin los nombres, lo que él va a intentar hacer con el equipo, que es doble volante, me refiero a McAllister, Enzo Fernández, por ejemplo, y 2 volantes más sueltos, más ofensivos, como en este caso que probó en el día de hoy con Mastantuono y con Nico Paz, pero puede ser Prestiani, puede ser Soblé, otro partido, pero da la sensación que son los 2 delanteros más 2 volantes que llegan y 1-5.
0: Sí, vamos a ver qué decisión se toma, ¿no?, con relación al futuro de la selección argentina. Hay algunos que piensan, lo charlábamos al mediodía, que Enzo Fernández puede llegar a ser el nuevo líder de la selección. Yo lo imagino a Julián Álvarez también. Me parece que Julián es un futbolista muy importante y no descarto al arquero. El arquero todavía me parece que tiene que tomar la decisión a ver si sigue compitiendo para la selección argentina.
2: Hizo como si no hubiese declarado nada.
0: Viste, a mí me parece que por la personalidad que tiene que... ¿Cómo tomaste vos las declaraciones de Diu Martínez?
2: A mí me pareció raro.
0: Hablando de
2: Messi. No, charlamos hoy al mediodía con Santiago. A mí me pareció raro.
0: Sí, a mí también.
2: No, pero no encuentro a dónde quiso ir con eso. Pero sí me pareció raro la forma de expresarse. Pero los líderes son claramente son el Cuti Romero y el Diu. Pero Enzo Fernández, y el Enzo Fernández de hoy, donde en el Manchester City también empieza a transformarse en un hombre clave y referente, me parece que ese Enzo Fernández también se va a transformar en uno de los líderes de la selección, como por ahí lo era De Paul, y tal vez ese lugar lo empiece a ocupar Enzo Fernández.
0: Sí, no tuvo el mejor mundial Julián Álvarez, sí lo había tenido cuando la Argentina fue campeona del mundo, que empezó, no había empezado como titular y terminó siendo titular con goles realmente importantes. Y si hay un futbolista que a mí me gustaría que se recupere, esto va además por un cariño personal que uno tiene por la figura de Julián, pero lo queremos ver nuevamente a Julián con una sonrisa, tanto en el Atlético de Madrid como con la camiseta argentina.
2: Yo el otro día que vi el Clásico de Madrid, justamente gana el Atlético ante el Real, Julián entró faltando 20, 25 minutos y juega bien el partido, juega bien. Lo chiflaron cuando fue a entrar, pero después Julián juega bien, es más, estuvo a punto de hacer un gol que le sacan justo. A mí me parece que Julián empieza a encontrar futbolísticamente después de todo el problema de su renovación, se iba, no se iba. Me parece que de a poquito Julián va encontrando su camino y esta llegada a la selección le da un poco de aire como para intentar encontrarse de nuevo con su nivel.
0: Bueno, antes de la pausa les quiero contar que Vélez presentó un escrito y pidió que no se juegue el partido Boca Racing por la Copa Argentina. Es algo que no va a ocurrir. Estudiante de La Plata llamó a Marcos Rojo. Se preparan Racing y Boca para el partido de cuartos de final de la Copa Argentina. Lo dicho, reunión en la Conmebol entre Alejandro Domínguez, el titular del ente que rige el fútbol de Sudamérica, con Claudio Tapia, Juan Román Riquelme y Juan Sebastián Verón.
2: Y en San Lorenzo de Almagro, lo que contábamos hoy, se dio la audiencia con Nacho Piatti. El resultado es, Nacho Piatti no aceptó la propuesta de San Lorenzo. ¿En qué situación queda esto? En que Nacho Piatti, con su abogado, le dicen que no a la propuesta de San Lorenzo, que es una parte efectivo y después derecho de televisión y porcentaje de incorporaciones. Y como dijo que no, va a haber una última audiencia, donde ahí Piatti y su representante van a hacer una contraoferta. Si en esa audiencia que viene no hay acuerdo, ahí sí habrá cuestión de la sede que habíamos dicho que podría ser embargada.
0: Muy bien, finalmente Diego Dabove sigue como técnico de Tigre. Vamos a estar con en un rato con Ernesto Fernández hablando de los equipos de Santa Fe, fundamentalmente de los Juegos Suramericanos, porque hoy hubo varias medallas para el deporte argentino. Y la triste noticia del día, la muerte de Marco Franchi, el representante, el ex representante de Diego Armando Maradona y de Juan Román Riquelme, entre otros. Estamos con el Chelo Marín en la puesta en el aire, con Pato Schulz en la producción, con los amigos del Control Central y de la planta transmisora de Pacheco, y el gran Víctor Cabrera Pitt con nosotros en el canal de YouTube de la radio. Tenemos la primera pausa, nos quedamos hasta las 20 en esta edición de Pasión Nacional.
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0: Muy bien, en la continuidad de Pasión Nacional, 7 de la tarde, 20 minutos, estamos en todo el país a través de la M870, las 48 radios de Nacional y por supuesto el canal de YouTube. Me da mucho gusto saludar a Marcelo London, que durante tantos años fue dirigente de Boca. Marcelo, bienvenido.
14: Nicolás, ¿cómo estás? El gusto es mío también, querido. ¿Cómo andas?
0: Bien, por suerte, todo en orden. Bueno, ¿qué evaluación haces de la gestión de Riquelme como presidente de Boca?
14: Ah, bueno, saliste
15: muerte. Bueno, es la que está a la vista, ¿no? Mucha improvisación, pocas cosas que se piensan antes, todo sobre la marcha, no se planifica nada, y un abuso con los socios y con los abonados, porque todo el tiempo son también quienes pueden entrar a la cancha y quienes no pueden entrar a la cancha. Así que la verdad que una comisión directiva inexistente, un vicepresidente que no se lo veo en los 3 años que lleva de mandato, nunca ni habla una palabra. Así que bueno, lo único que te quiero decir es que como los socios votamos, hay que respetarlo, el voto de los socios, pero la verdad que deja muchísimo que desear una cosa, bueno, lo que dijimos todos, no inventé nada nuevo, ¿no? Una cosa es lo que fue Riquelme como jugador de fútbol y otra cosa es, como dije, realmente no, por eso yo siempre digo, los jugadores a jugar.
0: Y los dirigentes a ordenar el club. El mandato finaliza en diciembre del año que viene, por supuesto que se tiene que respetar. Sí creo que estamos de acuerdo que todo el arco político de Boca estaba en sintonía con la designación del Vasco Rabarrena, ahí estamos de acuerdo.
15: Sí, la verdad que sí. Bueno, nosotros en la época nuestra lo hemos contratado. La única duda que se tenía era que tantos años sin dirigir acá, pero bueno, se le allanó mucho el camino porque él fue siempre un hombre de Boca, hizo todas las inferiores en Boca, bueno, conoce el club, mamó el club desde que tenía, desde muy chico, ¿no? Desde los 12 años. Así que la verdad que aparte, además de esto, tiene un club que es una excelente persona y ya había dirigido Boca, que haber dirigido Boca te da un plus importantísimo ya para la segunda vez, ¿no?
0: Desde tu experiencia política, habiendo estado tantos años en la comisión directiva de Daniel Angelici, también con Mauricio Macri, ¿crees que va a ser una elección de solamente 2 candidatos, Riquelme por un lado y Beraldi por el otro?
15: Yo tendría que ser así, tendría que es la gente va a votar o este modelo o el modelo anterior mejorado, por supuesto, con toda la experiencia de las cosas que uno ha hecho mal, a todo el mundo le pasa que la experiencia no se compra, sino que se vive. Entonces, con todas las cosas que hicimos mal, más todo lo bueno que hicimos, yo creo que va a ser una elección de modelo. Sí, como vos decís, el candidato creo que va a ser José, sin duda. Y del otro lado, bueno, hay que ver si se vuelve aquí, ¿no? Que eso siempre Riquelme tenés la duda de todo porque no sabes para qué lado va a salir o con qué respuesta te va a dar o tenemos que esperar. Ahora total falta bastante para que se presenten las listas. Estamos en un momento, creo que del mandato de Riquelme en el mejor, hablando siempre, por supuesto, ¿no? Futbolísticamente.
0: Sí, sí.
15: Estamos en todas las competencias, estamos muy cerca de ganar un torneo internacional que realmente lo estábamos necesitando. Y bueno, después tenemos Copa Argentina, el campeonato, la tabla, hay bastante. Y si se llega a ganar la Copa Sudamericana, después se te disparan varios torneos, en la final con el campeón de la Copa Libertadores. Así que esperemos ahora el momento de prestar atención, creo que a lo futbolístico, ¿no?
0: Sí, sí, a la competencia deportiva creo que estamos completamente de acuerdo, tanto Boca por un lado como esta dirigencia que encabeza Riquelme necesitan un título sí o sí, porque desde que Riquelme gobierna Boca no ha ganado títulos.
15: Sí, bueno, aunque él siempre decía que si estás tantos años algo vas a ganar, se van 3 y no ganó nada, y bueno, como siempre desprestigiaba todo lo que se ganaba y cuando se salía no había todavía nada, pero bueno, ya no es momento de va a ser más adelante un momento de repasar cuál fue toda su gestión. Hoy creo que tenemos los hinchas de Boca, como sé que somos fanáticos y somos nosotros, de poner toda la energía en las semifinales que estamos, ¿no?
0: Claro. Marcelo, le digo a los amigos de Nacional que estamos hablando con Marcelo London. Despojate del traje de dirigente. Como hincha de Boca, ¿querés la remodelación de la Bombonera? Esto se viene hablando ya desde la época del Puma Armando, o un estadio nuevo, sea en La Boca o en otro lugar de Buenos Aires.
15: La verdad que nosotros estamos trabajando para ver, ya sabemos que la gente no se quiere ir de la Bombonera, Nosotros estamos haciendo muchas encuestas, una de las cuales pregunta eso, la gente no se quiere ir. Y yo, la verdad que hay que hacer, siempre que hablo por radio digo que hay que hacer autocrítica, que la verdad que tendríamos que haber ido comprando las casas de enfrente, porque para mí la remodelación está por ese lado, más cerca del proyecto esloveno que de ningún otro, porque el otro de la vía, todo es un invento que no va a salir nunca, y me parece que se podría terminar sacando algunos permisos que creo que se pueden conseguir, que no tengo duda, poder llevar un estadio a 85.000 personas, pero todos sacando los palcos, la vía preferencial y los palcos, y comprando la primera hilera de las casas, que aparentemente hay una persona que se encarga de los rentistas, y ya estaríamos de acuerdo, se nos lo preste. El proyecto lo tiene Fabián Fiori, y yo creo que es el más serio, porque está atrás un estudio de arquitectura muy grande, que es el de Martín Broda. Entonces, por ese lado me parece que está la solución de 25.000 lugares, que siempre va a quedar chica grande, una cosa cuando vos presentas un estadio de...
0: Sí, 80, sí, completamente de acuerdo, y además un estadio de una magnitud, de una envergadura extraordinaria como el de River, que no solamente es el mejor estadio del país, sino también de todo el continente. Marcelo, ¿algo que no hayamos preguntado y que vos quieras contar?
15: No, solamente le pido a los socios de Boca lo que vayan a votar, que Boca, que el club está por encima de todo, que por supuesto hay ídolos en el club, pero hay que ser más hincha de Boca que del ídolo. Y si cuando el ídolo hace las cosas bien, hay que estar de acuerdo, pero cuando hace las cosas mal, no siempre está todo bien, porque la verdad que no está todo bien.
0: Perfecto, te agradecemos muchísimo este diálogo con Nacional, volveremos a hablar seguramente dentro de muy poco tiempo.
15: Dale, Nicolás, agradecido soy yo, que la verdad que siempre me tienen en cuenta, y para mí y para la gente de la oposición y la de la agrupación es muy importante.
0: Te mandamos un abrazo grande como siempre, Marcelo.
15: Igualmente, querido. Salud.
0: Marcelo London con nosotros, 28 minutos después de las 7 de la tarde, se jugaron amistosos internacionales en la jornada de hoy. Palestina y Nueva Zelanda empataron 2-2, victoria de Japón 3-1 frente a Uruguay. Marcó el debut justamente de Diego Forlán para la selección oriental, el gol de Araujo. Debutó Marcelo Gallardo como técnico de Ecuador, lamentablemente derrota frente a Corea del Sur por 3-0. Se jugaron los partidos de reserva. Deportivo Riestra le ganó, goleó Barraca Central por 3-0. Victoria de Argentinos en el Clásico, 2-0 frente a Platense. En Córdoba, en el Clásico, Instituto Atlético Central Córdoba perdió con Estudiantes de Río Cuarto, 2-0. En el Clásico, Rosario, Newell's y Rosario Central. Newell's le ganó a Rosario Central por 3-0. Se está jugando Independiente Rivadavia frente a Gimnasia de Mendoza. Están empatando 0-0. Racing le está ganando a Independiente. El Clásico de Avellaneda por 1-0. Se juegan 29 minutos del primer tiempo. Nos quedan muchas cosas para hablar. Vamos a ir a Santa Fe en un rato con Ernesto Fernández para hablar de los Juegos Suramericanos y también de la

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3: Muy bien, en la continuidad de Paso Nacional me da mucho gusto saludar al querido Agustín Domper para hablar de River, Agus.
4: Hijo querido, bueno, en esta segunda edición de Pasión Nacional hablamos de River, que volvió a las prácticas ayer luego de la derrota frente a Huracán, y que piensa en el fin de semana un amistoso con Vélez, donde Poncio va a seguir marcando sus ideas y su estilo de juego. Dentro de todo lo malo, Nico, después de la derrota, viene este parate donde Poncio va a poder trabajar más. Recordemos que casi agarró un timón en la tormenta, ¿no?
3: Sí, absolutamente. Yo lo que quiero, con relación a Poncio, Agustín, es ser cauto. No voy a pedir por la continuidad del entrenador cuando gana 3 partidos consecutivos, ni tampoco voy a pedir que lo saquen cuando le toque perder 1, 2 o 3. Me parece que hay que llegar al final del campeonato, que es la única participación que tiene River hasta diciembre de este año, y después los dirigentes tendrán que tomar una decisión.
4: Totalmente de acuerdo. Un poco por ahí va también la idea de River, que fue noticia, lo hablamos, marcó agenda periodística este fin de semana con el regreso a la AFA o al Comité Ejecutivo de AFA, y que quizás desvió un poco el análisis de lo que fue la primer derrota de Poncio. Pero yo coincido con vos, Nico, van a esperar hasta fin de año. Lo que sí va a aprovechar estos días Poncio, recordemos que River todavía no tiene la fecha confirmada, se especula que sea el 7, River quiere jugar el 14 de octubre frente a Sarmiento, falta muchísimo si se confirma, pero digamos que tiene mucho tiempo de trabajo para que no le vuelva a pasar lo del otro día, que River, ante una lesión de Almada, que fue desafectado de la selección y ya está con el plantel, pero haciendo trabajo de kinesiología porque está lesionado, el equipo pierde identidad, porque después de la lesión de Almada, River no tuvo un buen partido.
3: Bien, clarificémosle a la audiencia nacional en todo el país y fundamentalmente a los hinchas de River. River le alquila el estadio a la AFA para los 2 partidos amistosos, el de Burkina Faso y el de Benín respectivamente, que va a marcar la despedida de Messi. Pero ¿cómo es eso que la AFA no quiere pagar el alquiler? ¿Están así la situación?
4: Sí, es un pedido de, ante la gran recaudación que va a haber por el último tango, de que done ese monto, pero bueno, no está confirmado todavía, son negociaciones. Lo cierto, y está bueno que lo marques, que había una posibilidad de que se juegue en la Bombonera y finalmente van los dos en River, y que hoy, jueves, a esta hora, Nico, se están vendiendo las entradas en deportic.com, es para el partido de la selección, pero es en River, y por eso también River espera un guiño de la AFA en estas negociaciones, por lo que vos marcás muy bien con buena información, para que le pongan el partido cuando quiere jugar River con Sarmiento.
3: Claro, qué bueno lo que contás, porque estamos confirmando a través de Radio Nacional que entonces los 2 partidos de la Argentina en Buenos Aires van en el estadio de River.
4: Sí, es la idea, y las entradas ya están a la venta a través de www.deportic.com.
3: Bueno, y con relación a la convivencia entre Stefano Di Carlo, el presidente de River, y el titular de AFA, Claudio Tapia, ¿cómo está la situación hoy?
4: Bueno, hoy hubo un acercamiento, ¿no?, con la vuelta a AFA del propio River, pero digamos que están distantes. Antes estaban tirantes, ahora con la vuelta de River hay un acercamiento, pero no deja de ser una relación distante hasta aquí la de Di Carlo con Tapia.
3: Claro, porque el que se acercó a la reunión del Comité Ejecutivo del otro día en Ezeiza fue Villarroel, el vicepresidente.
4: Ignacio Villarroel es quien se encarga de ser la cara visible de River en AFA, no va a Di Carlo.
3: Claro, que se me ocurre que Villarroel es el que tiene la buena relación con la gente de AFA y después aparece Di Carlo y tira munición gruesa contra el presidente del AFA.
4: Exactamente, y también el propio Donofrio, ¿no?, que es como el que está atrás de toda esta dirigencia, que en las últimas horas habló muy crítico de AFA.
3: Donofrio, que está tan emparentado con River, por supuesto, esto si querés lo averiguás, si no, no. A mí me contaron que Donofrio es hincha de Vélez.
4: Apá. Bueno,
3: y el que me lo contó me merece mucha confianza, porque además, la persona que me lo contó

0: tiene más de 80 años.
1: Claro, lo conoce
0: su
1: generación.
0: Es hincha de River de toda la vida. Y siempre me dijo que Donofrio no era hincha de River. Pero
1: claro. Bueno, porque recordemos que
0: Donofrio... No importa. Tampoco porque Donofrio ha defendido muy bien los intereses de River.
1: Y es un dirigente de muchos años en River, ¿no? Así que evidentemente si lo conoce de antes de que llega al club. Pero sí que en los últimos, si querés, 20 años ha sido determinante para el club, para River.
0: Bueno, desde lo futbolístico creo que ha sido el presidente más importante de la historia de River. Más allá de que le vamos a hacer un reconocimiento a Hugo Santilli porque... Sí. Con su presidencia River dio la vuelta olímpica en la cancha de Boca con aquel equipo extraordinario del Bambino Veira, que primero gana el título local, después la Copa Libertadores de América con aquel golazo de Funes y deriva en la final de la Copa Intercontinental con el gol de Alzamendi.
1: Para River inolvidable esa Copa y eso que vos muy bien marcás. Lo último, si querés que te cuento, esta semana estuvo la cena de la Fundación River y en la foto se lo vio a Donofrio, ya que lo nombramos, y al presidente actual, a Di Carlo, como que volvieron a estar en buena sintonía ambos y aprovecharon obviamente para pegarle a la AFA esa cena.
0: Bueno, perfecto. Te agradecemos, Agustín, la participación.
1: Un placer, Nico. Hasta mañana.
0: Agustín Domper en Pasión Nacional con todo lo de River.
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0: Muy bien, 37 minutos después de las 7 de la tarde, me da mucho gusto saludarte, querido Ernesto Fernández, en la provincia de Santa Fe, con concepto federal en todo el país.
3: ¿Cómo estás? ¿Cómo te va, Nico? El gran abrazo, el placer de reencontrarnos en el aire de Nacional, en un momento también histórico, ¿no?, a nivel deportivo, para la provincia de Santa Fe, para Santa Fe Capital, para Rosario, donde están un poco los epicentros de este suramericano, la ciudad de Rafael, las ciudades aledañas, porque también la ciudad de Paraná está participando con el softball, así que estamos viviendo las últimas 48 horas, los últimos dos días de esta 13ª edición de los Juegos Suramericanos, porque ya el sábado se va a bajar el telón de lo que han sido estos algo más de 12 días de competencia continua que hemos tenido en la capital provincial, como también en Rosario y en Rafaela. Hubo una intensa actividad en el día de hoy, hubo muchas medallas para los deportistas argentinos. En karate, María Jazmín Iquique ganó la medalla de plata, categoría hasta 61 kilos. Fue su primera experiencia en el sudamericano, ella misma contó y dijo que desde los 10 años practica este deporte. También hubo oro para María José Vargas en racquetball, le ganó a otra argentina, Natalia Méndez, así que hubo oro y plata para las argentinas en este deporte. En escalada, bronce para Valentín Sternik, en atletismo en 5.000 metros, muy temprano, el oro para Micaela Levaji, segunda medalla de oro en esta competencia, porque había ganado también en los 1.500 metros. Hubo medalla de bronce para Bruno De Genaro en vallas en 400 metros. Y nos estamos preparando, Nicolás, para lo que va a ser mañana. Por ejemplo, en el estadio de Newell's, sí, que ha tenido una gran convocatoria de público todos los partidos de esta selección sub-19 de Diego Placente, que va a estar jugando la final frente a Paraguay a partir de las 15. Así que de ahí veremos si Argentina, que desde lo futbolístico para mi gusto está en deuda, logra la medalla de oro frente a los paraguayos. Ha ganado sobre el final en los últimos partidos, pero sin convencer demasiado desde lo futbolístico. Y también mañana vamos a tener finales de remo, de triatlón, de ciclismo, de tiro, de boxeo. Así que vamos a tener una vasta actividad deportiva en toda la provincia.
0: La verdad que sí, vamos a estar expectantes este viernes con Facundo Paredes en la... previa del partido en Pasión Nacional en la primera edición, lo que sí, el equipo de Ernesto, de Diego Placente, ya se asegura la medalla de plata, por lo menos, obviamente lo importante es el triunfo y conquistar la medalla dorada.
3: Exactamente, en caso de ganarle a Paraguay, se va a quedar con la medalla dorada, ya con varios jugadores que han pisado primera división en el fútbol argentino, caso Zubiabre, la gran figura me parece que tiene esta selección, Tulián, el jugador de Belgrano, y está la figura del Barcelona, aunque todavía no, uno no puede decir un europibe porque recién se está iniciando, que es el Ecuador Marcipar, que es el central zurdo que juega actualmente en el Barcelona, justamente nacido o criado futbolísticamente en la Masía, que es uno de los jugadores titulares que tiene este equipo de Placente, que mañana va a buscar el oro entonces en la cancha de Newell's.
0: Bien, noticias de Unión y de Colón.
3: Bueno, por el lado de Unión, semana larga de trabajo, obviamente, porque el partido con Boca recién va a ser el 4 de octubre. No habrá actividad profesional en el fútbol, por lo menos de la liga profesional, este fin de semana, aunque Boca estará jugando su partido frente a Racing. Me imagino también Madelón un poco tomando nota, si bien conoce a Boca, para saber cómo le puede llegar a jugar. Lo que tenemos que decir es que Colón se prepara para jugar frente al Boys. Hay varios cambios en Colón, casi medio equipo tiene que cambiar, entre lesionados, jugadores suspendidos, el técnico Iván Delfino, Nacho Lago y Agustín Toledo llegaron a la quinta tarjeta amarilla. Se lesionó Franco García. Budiño, que es el arquero titular, también afuera,
0: sí,
3: por un esguince de rodilla. Hoy probó con Jiménez en el arco, Peinipil, Olmedo, Rasmussen y Castet, Sarmiento, Muñoz, Lertola, Rizzo, Patrón, Marcioni y Bonancea. Va a enfrentarse el sábado, 4 de la tarde, All Boys, que está muy necesitado porque está peleando por la permanencia, con el arbitraje de Juan Pafundi. Y por el lado de Rafaela también, se prepara para jugar el domingo a partir de las 18 frente a Gimnasia y Tiro de Salta. Hay 3 puntos de diferencia, por ahora Rafaela clasifica, Gimnasia y Tiro está arañando la clasificación, así que es un partido, te diría, de 6 puntos. Se confirmó el árbitro en las últimas horas, será Maximiliano Maccheroni, para otro de los platos importantes que va a tener la Primera Nacional en la próxima fecha.
0: Bien, y de Unión.
3: Y de Unión, bueno, te decía, por ahora sin novedades en torno al equipo. Lo que hizo Madelón en la semana fue, sí, mover a los jugadores titulares y a algunos suplentes. Hizo un partido amistoso frente a San Martín de Progreso, ganaron los jugadores de Unión por 4-0, y mañana seguramente se van a mover los suplentes, un partido amistoso frente a Benur, esperando el compromiso del 4 de octubre en la Bombonera, frente a Boca Juniors, lo que va a ser obviamente transmisión de Radio Nacional.
0: Sí, por supuesto. Impecable, Ernesto. ¿Cómo está la jornada en Santa Fe?
3: Jornada muy primaveral, arriba de los 25 grados, tuvimos una jornada bastante fresca por la mañana, es cierto, después salió el sol, hubo muy poco viento, así que una tarde espectacular tuvimos en la capital de la provincia.
0: Muy bien, te mandamos un gran abrazo, hay que decir buenas tardes a esta hora, ¿no? Sí.
3: Buenas tardes todavía, sí.
0: Bien, a partir de las 20, buenas noches. Un cariño como siempre, Ernesto. Ernesto Fernández con nosotros de Santa Fe. Antes de la pausa les digo que lo adelantó Damián Zárate en la edición del mediodía a propósito del cónclave del que participó Juan Sebastián Verón con Juan Román Riquelme en Paraguay, con el titular de la Conmebol, Alejandro Domínguez. El partido entre Estudiantes y Flamengo, semifinal de Copa Libertadores de América, va en 1:57, tendrá 4.000 lugares el equipo brasileño para ir a La Plata y tendrá 4.000 localidades Estudiantes cuando el partido revancha se juegue en el Maracaná. Y algo similar va a ocurrir con Boca a propósito del partido frente a Vasco da Gama. Cuando juegue Boca en Brasil por la Copa Sudamericana, todavía no está confirmado que el encuentro se juegue en el Maracaná. 7:43, estamos entrando en el tramo final, tenemos la pausa que pone en el aire el señor El Chelo Marín.
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1: Vamos a estar todo el fin de semana con el fútbol. El sábado con la final de la Supercopa Internacional entre Estudiantes y Central, que se va a jugar en el Madre de Ciudades de Santiago del Estero. Y por supuesto el domingo con los cuartos de final de la Copa Argentina, el relato de Martín Perazo, el comentario de Juan Minotti a propósito de Boca Racing en Rosario a partir de las 5 de la tarde. La transmisión va a comenzar a la hora 15. Vamos al encuentro de Damián Zárate para conocer las novedades de Boca del equipo del Vasco. Damián.
2: ¿Qué haces, Nicolás? Abrazo enorme en este segundo tiempo de Pasión Nacional aquí en el aire de la radio más grande de la Argentina. Lo vimos hoy por la tarde a Juan Román Riquelme en Paraguay con el presidente de la Confederación Sudamericana de Fútbol, con Alejandro Domínguez, porque se juntó el presidente de la Conmebol con los presidentes de los semifinalistas de la Copa Libertadores y también de la Copa Sudamericana. La reunión tiene que ver con una foto protocolar, pero también una cuestión organizativa de cara a los cruces, reitero, tanto de Sudamericana como de Copa Libertadores, ¿sí? De hecho, también dio a conocer la Confederación Sudamericana de Fútbol lo que viene ganando Boca en este semestre jugando competencias internacionales. Son cerca de 6.300.000 dólares, porque recordemos que Boca jugó en la primera parte de la Copa Libertadores y después bajó a jugar la Copa Sudamericana, donde ya está entre los cuatro mejores. En lo futbolístico, lo más importante es lo que charlábamos al mediodía, que está mejor Ayrton Costa y que seguramente concentre, pensando en el partido del domingo en Rosario contra Racing. Y cómo está la bocina, ¿no? Impresionante. Y cómo y que está mejor Rodrigo Bataglia. Que Rodrigo Bataglia, yo creo que no para el domingo, pero sí pensando en la undécima fecha, cuando Boca juegue contra Unión el 4 de octubre. Yo creo que ahí tiene algunas chances Rodrigo Bataglia de estar entre los concentrados. Recordemos que lo charlábamos al mediodía hoy en el primer turno, en el primer tiempo. No juega desde diciembre, cuando se lesionó. Va camino a más de 9 meses completos. Por supuesto la intervención quirúrgica, la recuperación, pero es muchísimo tiempo. Así que eso es lo más importante, Nicolás, de este Boca que se prepara de cara al partido del próximo domingo con un equipo que, si no sucede nada extraño, no saldría de Bray, Lozano, Di Lolo, Jagger, Herrera y Blanco, Paredes, Ascacíbar, Delgado, Velasco, Flores, que mañana vuelve a entrenar con el equipo después de haber estado 3 días con el seleccionado argentino, y Merentiel. Te mando un abrazo. Cualquier novedad volvemos.
1: Muy bien, ahí está Damián Zárate con toda la info de Boca. Vamos a saludar a Rubén Santos para conocer todo el panorama de Independiente.
3: Hola, Nico, ¿cómo va? Un fuerte abrazo. Vamos a hablar de Independiente, que tiene como meta de aquí al próximo viernes, de la próxima semana, cuando tenga que enfrentar al puntero Instituto en Avellaneda, recuperar a los jugadores lesionados. Una buena noticia es que Ávila tuvo un desgarro grado 1, con lo cual es el menos grave de todos, aunque haya expectativa de que pueda llegar, no sería para ser titular, sino que su posición sería en el banco de suplentes, insisto, siempre y cuando esté con el alta médica para poder sumarse a los concentrados de ese partido. Tempone o Morales, quienes lo deberían reemplazar. Esta es una decisión que tomará Jackson Viera. Me inclino más por el chileno Morales, el ex hombre de Argentinos, de quien fue muy elogioso el entrenador después de algunos entrenamientos. Con respecto a Palais, todavía con el golpe, pero parece que tampoco sería de gravedad y podría también estar en la nómina de los concentrados para enfrentar al líder. Y Zavala, que también viene recuperándose de su lesión en el dedo gordo del pie derecho, con lo cual podría también estar entre los que se sumen a la lista de concentrados. Pensando en lo que se le viene rápidamente a Independiente, es el sábado a las 10 de la mañana un amistoso frente a Tigre, equipo que aún no tiene entrenador. Se jugará en el estadio Ricardo Bochinis, Libertadores de América. Esas, por ahora, son las noticias más importantes que pasan por el mundo rojo, por la mitad de Avellaneda. Te mando un abrazo grande, Nico.
1: Igualmente para vos, querido Rubén Santos, con todo el panorama Independiente. Nos separan 9 minutos para la hora 20 en la República Argentina. Vamos a saludar a Nacho Sansó en Rosario. Ustedes saben, Newell sigue trabajando y Central se prepara para jugar la final de la Supercopa Internacional frente a Estudiantes. Nacho, querido, un gran abrazo.
4: ¿Cómo estás, Nico, querido? Qué gusto saludarte. Exactamente 2 días para el duelo de la Supercopa Internacional en el mundo canalla. No se habla de otra cosa. La parcialidad de Central agotó las populares, agotó las plateas. 18.000 localidades se le han dado al canalla para ocupar en el Estadio Madre de Ciudades. Ya no hay entradas. Desde lo futbolístico, sí. Decisión tomada por Jorge Almirón para cubrir el arco, lo comentábamos. El arquero ante argentino fue Axel Werner, que lo viene haciendo muy bien, pero Almirón tomó la decisión de regresar a la titularidad al arquero Jeremías Ledesma, un arquero con historia en Central, aquella Copa Argentina que ganó de la mano del Patón Bauza, casi todas las llaves fueron por la tanda de los penales y gran figura con Ledesma antes de su paso por el fútbol español y por River. Por eso Ledesma va a ocupar un lugar en el arco canalla, un puesto de que se habló demasiado en las últimas semanas. Ledesma, al igual que Almirón, venían siendo eje de muchas críticas y por eso la decisión de que no ataje contra argentinos y resguardarlo para la gran final. De todos modos, Nico, gran déficit de este Rosario Central es la falta de gol, la falta de grito de los delanteros. La última vez que marcó Enzo Copetti, que seguramente sea titular el sábado, fue el 13 de mayo, cuando Central le ganó aquel partido polémico a Racing 2-1 en el Gigante. El último gol que hizo un centro delantero en Rosario Central. Le falta gol al equipo de Almirón, que de todos modos, con las 2 victorias en el torneo, llega en alza para encarar la gran final del día sábado.
1: Nacho, pensaba, esto lo viene contando Marcia Piensa permanentemente, sí. Que no le tiene demasiada simpatía el público de Central a Jorge Almirón, al técnico.
4: Para nada, me parece que desde la descalificación con Corinthians, la llave de Copa Libertadores, así hubo un quiebre, hubo un divorcio entre Jorge Almirón y la tribuna canalla. Todo arranca con aquel partido en cancha de River, semifinales de la apertura, donde Central no compitió. A eso hay que sumarle que Central, contra el mismo rival que va a enfrentar el sábado, contra Estudiantes, quedó eliminado por Copa Argentina 3-0, casi sin competir en Córdoba. Eliminación en Copa Libertadores, sin patearle al arco a Corinthians. Y me parece que la gente ya le picó el ticket a Jorge Almirón, que también se juega su partido el próximo sábado, a ganar o ganar. Me parece que una de las últimas fichas que se juega Almirón en Rosario Central, más allá de que los números lo avalan, a 3 puntos en la tabla anual y compartiendo el liderazgo con argentinos en la zona, de todos modos, todavía no se puede arreglar esa relación entre la tribuna y Jorge Almirón.
1: Nacho, una línea de Newell's.
4: News, que como lo comentabas hace un ratito, ganó el clásico de reserva 3-0 el equipo de Lucas Bernardi, con tiempo para descansar. La primera leprosa, Franco Escobar se recuperó de la lesión y Kudelka, más allá de que sabe que hay un margen de mejora sustancial en el juego, es mesurado a la hora de declarar y dice: News, estamos solamente para sumar, para engrosar el promedio del año que viene, nuestro principal objetivo, más allá de que sea esa sumatoria le permita clasificar entre los primeros 8.
1: Bien, Nacho, imagino que el próximo sábado vas a estar transmitiendo con los relatos tuyos de Nacho Sansó y los comentarios de Omar Sapienza para Rosario, la final entre Central y Estudiantes.
4: En la AM1300, en la Fontana Rosa, estaré en los relatos. Omar Sapienza, los comentarios desde las 15 para la Cuna de la Bandera.
1: Muy bien, un gran saludo para vos y también un abrazo para Omar. Muchas gracias, Nachito.
4: Abrazo grande, siempre es un gusto escucharte.
1: Nacho Sansó desde Rosario, estamos prácticamente en el final del programa. Les quiero hablar de la Fórmula 1, porque ustedes saben que se viene el Gran Premio de Azerbaiyán. Colapinto en los entrenamientos salió 10º, se va a correr la carrera el sábado. Y atención con la amenaza de Briatore, justamente el titular de la escudería donde corre Colapinto, Alpine, porque le habló particularmente a los argentinos, una amenaza de muerte muy lamentable para el compañero de equipo que tiene Colapinto, que es Pierre Gasly, que la verdad que lamentamos. Así que con la advertencia de Briatore, que dijo que si esto seguía así, las cosas que se escriben en las redes contra el piloto francés, iba a tomar la decisión de que Colapinto no le dé más notas notas a los medios argentinos. Me parece que los medios no tienen la culpa de que la gente, de manera irresponsable, lo amenace de muerte a Pierre Gasly y le demuestre todo su afecto a Franco Colapinto. Lo quería decir. Vamos a escuchar ahora a Natalia Vera, que ganó medallas en el ciclismo y tuvimos la chance de hablar con ella en la edición del mediodía de Pasión Nacional.
5: La verdad que muy feliz, nada, muy orgullosa de tres medallas para y aportar tres medallas a la selección argentina. Claro. Así que, bueno, un poco, nada, primero soñar porque fue hace 4 años atrás. Estos juegos fueron preparados con mucho tiempo de anticipación, ya que, bueno, sabíamos que iba a ser en Argentina. Iba a ser fue mi primer evento a nivel internacional compitiendo en Argentina y nada más que orgullosa de que toda la gente pueda compartir conmigo un deporte que me apasiona. Fue muy difícil y al mismo tiempo con el equipo que tengo trabajé muchísimo tiempo, como te dije, 4 años, proyectar estas medallas, proyectar este evento. Pasamos muchas cosas lindas, regulares, feas, no tan buenas y acá estamos. Creo que hoy, un día después de haber finalizado mis competencias, puedo decir que el trabajo que hice durante meses dio sus frutos y obviamente resignando muchas cosas como lo vengo haciendo hace 10 años. Y nada más que sentirme feliz y aliviada de que el trabajo, como te decía, que hice valió la pena.
1: Bien, ahí escuchábamos a Natalia Vera, ciclista que ha ganado varias medallas justamente para el deporte argentino en estos Juegos Suramericanos. Estamos llegando a la parte final de nuestro programa, en una jornada realmente con títulos importantes que tienen que ver con la aparición pública de Lionel Scaloni, el técnico de la selección. Justamente diciendo que está a la predisposición para renovar y que eligió, que lo convenció Messi para que el partido de despedida sea ahora con la camiseta argentina el 6 de octubre, el martes 6 de octubre en el Estadio Monumental frente a Benín, porque entre otras cosas Scaloni ahora está, esto lo dejó claro. Yo no me quiero anticipar, por supuesto que hay una voluntad de la Asociación del Fútbol Argentino para que Scaloni siga en la selección después de que finalice su contrato el 31 de diciembre de este año. Y por supuesto que es lógico que la AFA lo quiera retener a Scaloni. Yo creo que se va a tomar su tiempo, debe estar analizando un montón de cuestiones que tienen que ver con el recambio generacional. Ya la Argentina, a partir del mes que viene, después de lo que será el amistoso frente a Benín, sabe que no lo va a tener más a Lionel Messi. ¿Tiene un recambio importante? Por supuesto que sí, pero pierde al elemento indispensable, al futbolista más importante, tal vez al mejor de todos los tiempos, si bien cada uno se ha destacado, justamente Alfredo Di Stéfano en su momento, luego Pelé, Johan Cruyff, Diego Armando Maradona y Messi. Y tenemos la fortuna de decir que entre todos esos titanes del mundo del fútbol, 3 son argentinos, como fueron Alfredo Di Stéfano, Diego Armando Maradona y Lionel Messi. Me parece que tiene recambio la selección argentina. Si la voluntad de Scaloni es continuar, en buena hora. Yo también creo que hay procesos que llegan a su fin. Si el presidente de la AFA, Claudio Tapia, anda poniendo el final, vamos levantando la música con Sinatra y buscando el final de Pasión Nacional. Si Claudio Tapia piensa que lo mejor para la selección es Scaloni, bueno, está perfecto, habrá que estar de acuerdo con el pensamiento del presidente. Si Lionel tiene la vocación de seguir, en buena hora. Yo también digo que hay procesos que se cumplen, porque el fútbol es un espejo de la vida. Un agradecimiento muy especial a todos ustedes que son lo más importante de la radio, los oyentes. Gracias al Chelo Marín, a Pato Yulce, mi nombre es Nicolás Álvarez. Gracias y hasta mañana.
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7: Las 8 de la noche en la República Argentina. El presidente Javier Milei celebró la aprobación de la reforma a la Carta Orgánica del Banco Central en el Senado. Javier Milei escribió en su cuenta de la red social X que luego de esta medida comienza el fin de la inflación. El Poder Ejecutivo busca reforzar las expectativas de estabilización macroeconómica y destacar los resultados de la política monetaria. Reunión entre referentes del PRO y el ministro del Interior, Diego Santilli, nos informa Liliana Arias.
8: El jefe de gabinete, Diego Santilli, recibió por cuarta vez y durante dos horas a los máximos referentes del PRO. Se trata del diputado Cristian Ritondo y el secretario general del partido, Fernando de Andrés. El objetivo, reiteraron, es avanzar en un ámbito de confianza para cortar, según ellos mismos dicen, el avance del populismo en las próximas elecciones. Lo decía así Cristian Ritondo.
9: Vamos a seguir tratando de trabajar en todas las leyes que faltan, todas las cosas que faltan cambiar en la Argentina. Vamos a seguir fortaleciendo el paso. A nosotros no nos van a encontrar nunca haciendo algo que favorezca la vuelta del populismo.
7: El tránsito con Ernesto Arriaga.
10: Continúa cerrado el paso Pino Hachado en el norte de Neuquén. El Cardenal Zamoré totalmente cerrado porque lo pidió Chile del lado chileno, tormentas. El paso Pehuenche cerrado en Mendoza, al igual que el Cristo Redentor. La General Paz totalmente habilitada, en este momento se va a 60 kilómetros por hora. Y los puentes Zárate, Brazo Largo, los dos a Entre Ríos y Corrientes, máximo 80 para camiones y 90 para combi. Por favor, circular con luces bajas prendidas.
7: En Las Lomitas, provincia de Formosa, en donde nos escuchás por AM 1270, la temperatura es de 26 grados con cielo despejado. Aquí en Buenos Aires, 22 grados y medio, humedad 46%, cielo algo nublado.
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0: Esas voces así, ya tienen ganas de hablar nuestras invitadas, me encanta, me encanta. Tiene que ver con la canción que estábamos escuchando. ¿Cómo les va, amigos? 7:20. Estamos escuchando al artista, músico, cantante belga, no muy conocido en Argentina, pero si googlean, ponen YouTube o escuchan algunas radios, Ozark Henry, con la cantante belga también, Elisa, con el tema, la canción, Somos Románticos Incurables. Me encanta esa canción, ¿eh? 7:08, de las 20, como más les guste. Aquí estamos en otra Noche Nacional por Radio Nacional Santa Fe. Soy yo, Mariano Moreira, 2 días. No es que era el de Lash que cambió la voz ni nada, no pasó nada, ¿eh?
1: Y a veces pasa.
0: La gata Marina.
1: Jekyll y Hyde.
0: Todos somos un poco Jekyll y Hyde.
1: Sí, por supuesto.
0: Es así. Bueno, aquí estamos con ustedes. Nos escuchan a través de la web en www.radionacional.com.ar, buscan el LR14, si no, se bajan la aplicación de Radio Nacional, que es Radio Nacional Argentina, y una vez ya instalada en el celular, ingresan y buscan LRA14, pero como no somos celosos, también pueden buscar las demás radios nacionales, desde la Quiaca hasta Base Marambio y en Antártida, y desde la cordillera hasta la Mesopotamia. En la operación técnica, Lito Acosta, en las noticias, Hernán Vergara, técnica informática, Claudio de Marco, en la mesa redonda, la señorita Karen Delash, que vino así muy primaveral.
1: Suelta,
0: que ya es mucho, claro, ¿no?
1: Sí, con este día más. Con este clima hermoso.
0: Dan ganas de estar afuera tomando un vermú.
1: Y con estas hermosas invitadas.
0: Unas papas fritas. Sí, apenas entraron las invitadas, dijeron... ¿Cuánto tenemos que hablar? Hablan hasta las 12 de la noche si quieren, no hay problema. Ah, mentira. Acá la tenemos, que también son románticas incurables en lo suyo.
1: Segura.
2: Claro que sí. Sí, es verdad. Tenemos un sueño.
0: Muy bien.
2: Que concretamos mañana. Mañana viernes.
0: ¿Y quiénes son otras invitadas?
1: Nos gusta escuchar sus voces.
0: Exactamente, a ver sus voces.
2: Bueno... Mi nombre es Susana Ocampo, soy parte integrante de Legüera, Cartonera, que es una editorial que trabajamos con tapas de cartón, que nos habíamos organizado, esta era tu parte, y que, bueno, estamos muy, muy felices de que mañana podamos presentar un libro de Cine Club, Cine América, que es una institución que no puedo dejar de decir la admiración y el amor que me provoca. Bien, te paso el...
3: Sí, y bueno, yo soy Viviana Gerboni, también integrante de la editorial autogestiva Legüera Cartonera. Y bueno, no sé si la gente, toda la gente que escucha sabrá que es una editorial autogestiva, pero nosotros...
0: Está bueno explicarlo porque, como bien dice Mirta Legrand, el público se renueva y bueno, a lo mejor hay alguien que por primera vez está escuchando acá, así que...
3: Claro, bueno, somos en este momento 5 mujeres, pero esa cantidad de mujeres por ahí va variando, y que en forma independiente hacemos libros con tapas de cartón, o sea, reciclamos un artículo de la basura... y lo convertimos en un objeto de la cultura. Así que nosotros trabajamos las tapas en forma artesanal, cada una de nosotros pinta, no tenemos una sede.
0: Bueno.
3: La organización es caótica, pero hermosamente caótica.
0: Caos hermoso.
3: Sí, muy hermoso.
0: Un caos
3: hermoso.
0: Ordenado, que
3: sí.
0: Se sabe...
3: Sí.
0: ¿Qué hay que hacer?
1: Encauzar.
3: Sí.
2: Un caos vivo, está todo vivo.
1: Claro.
2: Está todo vivo. Tenemos un tema con las reuniones. Nos cuesta por ahí organizarnos para reunirnos, pero siempre hay un lazo, una energía que ponemos en estos objetos. Que seleccionamos mucho la forma en que lo hacemos. Y vamos a nombrar las otras integrantes, si nos acordamos.
3: Sí, claro. No, y quería decir esto, que Legüera es por el bombo legüero.
0: Ah, bien.
3: Porque un poco la identidad de la editorial es que las voces se escuchen a lo lejos.
0: Bien.
3: Entonces, como bombo legüero... ahí vamos, ¿no? Tratando de hacer ediciones de autores y autoras de locales y regionales y también de proyectos colectivos. Y junto a nosotros están...
2: A ver, María Irene Noste, Micaela Pizzini y Mecha Fernández.
3: En este momento. Han estado otras.
1: Claro. Hubo varias legüeras.
2: Sí, sí. Sí, vendrán.
3: Y vendrán, sí. Y bueno, y hoy en realidad nosotros venimos convocadas por un proceso que llega a su fin. Acá está el hijo.
1: Un año, ¿no?
3: El hijo parido.
2: Sí.
3: Mucho tiempo.
0: Un año de gestación.
2: Un año de gestación, de vueltas, de idas.
1: Un año de amor, como la
2: que... Ay, un año de amor. Ay. Sí. Sí, porque... Bueno, por este hecho de que está este lugar, este espacio... Me parece que es muy importante en Santa Fe, que han venido sosteniendo hace 75 años y que yo lo siento como una burbuja. Es un momento de oxígeno, de alegría al encontrarnos ahí, lo que también denomino una tribu, porque me parece que somos como una tribu que nos encontramos, porque muchas veces, muchos de nosotros repetimos el horario, así que nos vamos viendo, nos estudiamos a la salida para ver cómo nos sonó la película.
1: Se comentan.
2: Nos comentamos. Y cuando nos encontramos en los bares lo hacemos verbalmente. Y bueno, y este libro es un poco un homenaje a esa parte que tiene una estructura particular.
3: Sí, yo creo que también, o sea, particularmente a mí me acompaña desde la adolescencia, porque cuando yo inicié en el cine club tenía 12 años y bueno, y era para mí, en plena dictadura, era un refugio.
1: Claro.
3: Era un refugio. Uh-huh. Y la cita era a las 2:30 de la tarde, porque yo era chica y entonces íbamos al juvenil del cine Chaplin. No podíamos ir al Santa Fe, que era de los grandes. Mm. Y
0: El cine Chaplin,
3: cita nuestra de los más chicos era a las 2:30 de la tarde. Después nos íbamos a, no sé, al Valencia o a la Hernandaria, a la Modelo, a los bares,
0: a hablar. El matiné.
3: Claro, a hablar de la película. Y este libro, como decía Susana, fue, creo que de parte de Legüera, un modo de decir que lo queremos. Uh-huh. Eso, un modo de expresar el amor que le tenemos a ese lugar. Agradecer que los chicos que están hoy lo sigan sosteniendo y nos permitan seguir disfrutando. Y el libro tiene una estructura que tiene una parte más institucional, porque hay trabajos de Guillermo Arts, de Marilyn Pérez, también incorporamos algunas críticas de películas de Juan Carlos
1: de Arch,
3: claro. Y luego una convocatoria que se hizo por redes, se hizo con una presentación en las funciones de Cine Club. Se hizo además con unas ediciones repentistas que armamos en distintas ferias, en la fiesta del Cineclub y en otras ferias, donde la gente participaba y
2: armaba collage y están en el libro. Y recuerdo haberte visto y recuerdo lo que hiciste.
3: Sí,
2: pero,
1: ahí estuve.
2: Sí. Y que fue muy hermoso porque el entusiasmo de la gente de manipular algo que no fuera así pantalla y que te tenías que, bueno, te ensuciabas con el pegamento, recortar y pegar, fue una experiencia muy, muy linda.
3: Así que eso también está incluido en el libro.
2: Eso está incluido en el libro.
3: Y después también está todo lo que nos mandaron, los textos que son relatos, experiencias, anécdotas, de
2: recuerdos,
3: socios y socias que yo le decía hoy a Susana, pasamos de estar en silencio mirando la película a tener la posibilidad de expresar lo que el cine significa para cada uno de ellos.
2: Sí, porque compartir una sala de cine es como... viste, tenés como ojos mudos, porque después querés salir y querés hablar con alguien.
1: Intercambiar.
2: Intercambiar, porque produce una cantidad de emociones o de reflexiones o divertimento. Es una experiencia. Yo le digo, a pesar de ser atea, le digo la misa, porque para, es un rito, es este...
0: Los ateos van a ser los primeros en entrar al cielo, te lo puedo asegurar, más que mucho que van a la iglesia.
2: Sí, con quién me encontraré ahí, quién sabe.
0: Vos ahorita quizás, la única buena, ¿por qué no? ¿Quién sabe?
2: No, capaz que...
0: Desconfía de los que se arrodillan mucho en la iglesia. Bueno, no digamos nada.
2: No,
0: bueno,
2: digamos, pero porque es un tema que...
0: Pero esta clase de cine es, la hablamos muchas veces con Kerel también, el que te invita a justamente a esto, porque yo creo, sin desmerecer las grandes cadenas de cine, si uno los analiza fríamente, esas cadenas de cine, en Argentina, en muchos lugares del mundo, están hechas para no socializar. Ya hay solo una sola película, la fila por allá, el que compra pochoclo por allá, o el que está... Y hasta por internet directamente ya compras la entrada. O sea, están hechas para no socializar.
2: De es todas algo maneras, más... te
0: ahora,
2: digo...
0: el otro cine...
2: Hay que hacer un esfuerzo para no socializar, porque los grandes envases de pochoclo que te rodean...
0: Horrible.
2: No. La ocupación del apoyabrazo ya... Todo eso y el murmullo permanente rascar el fondo
1: del recipiente
2: y no decirle algo. Es una experiencia. Tuve hace muy poco que fui a ver Odisea, la única traición en 10 años que le hago al cine
1: americano. Pero porque no la pasaron en América.
2: Y... Y yo le llamé una experiencia inmersiva, porque estaba dentro de un mar de pochoclo.
1: Ay, sí, me pasó lo mismo.
0: Sí, horrible.
2: Imposible evadirse, imposible de eso. Y tuvimos una conversación con mi compañera de codo, no encontrábamos una alianza posible. El cine América da otro espacio.
1: Sí, claro,
2: otro espacio.
1: Otra atmósfera.
0: Y representa aquellas salas que solíamos ir.
2: Claro, sí.
1: Claro.
2: Es lo anterior.
0: Yo pertenezco también a la generación que íbamos a ver dos películas, me acuerdo, hasta los 80, principios de los 90. Sí. Y era otra cosa, porque la gente socializaba en el hall, en el intervalo, comprabas algo, qué sé yo, la gente charlaba, yo comentaba, yo entraba, era otra cosa. Ahora no, bueno.
2: Sí.
0: En la América conserva eso todavía.
2: Sí. Bueno, y las tapas nos llevaron una serie de conversaciones y fue muy hermoso armarlas, porque generosamente tuvimos revistas
1: de cine
2: que, bueno, fueron recortadas y con la tirilla esa de los cuadraditos, o sea,
1: del celuloide.
2: Fue como armar una escena. Que en realidad fue así.
1: Y tapas únicas.
3: Tapas únicas,
2: sí, absolutamente.
3: Sí. Lo que sí hicimos en esta oportunidad es tomar algunas imágenes que son de la identidad del cine. Porque nuestros libros generalmente es el mismo título y el mismo contenido, pero son absolutamente distintas. En este caso tenemos un rasgo de identidad que marca la tapa. Y fue una búsqueda. Hoy hablábamos con Susana de que no fue sencillo. Porque claro, cuando nosotros pintamos cada una en su casa, bueno, cada una lee el material y se inspira en cómo va a pintar y demás, ¿no? Pero en esta oportunidad el tema de buscar qué es lo que íbamos a hacer, nos llevó un montón de tiempo hasta que logramos, pero un tiempo hermoso de búsqueda, ¿no? De poder decir verdaderamente lo que queríamos decir con la tapa, ¿no?
1: ¿Y medio collage es la tapa también?
2: Sí,
1: claro.
2: Medio collage.
3: Sí.
2: Y a mí me parece que también es un libro de encuentro, porque va a haber muchas voces. Y voces, a ver, hay mucha identificación, es estar dentro de un grupo y poner en evidencia lo que es muy intenso, que es el amor al cine, que se mantiene.
3: Han escrito personas que han sido socios activos, porque muchos somos socios que no hemos participado en comisión, ¿no es cierto? Somos activos porque vamos al cine y miramos la película y ayudamos cuando hay que eventos y demás, pero ha participado mucha gente que ahora son directores, escritores, que han estado en comisiones directivas, así que hay vida ahí, anécdotas que va a ser muy hermoso. Yo supongo, ¿no?, que a la gente le va a encantar.
1: Yo creo que sí.
3: Poder conocer esas historias.
1: Aparte, digo, es una idea original. O sea, el entrecruzamiento entre Cineclub y Legüera ya de por sí es como una conjunción así que, o sea, ¿a quién no le genera curiosidad? Por el contenido y la hechura, ¿no?
3: Sí.
1: Eso me parece que es como el plus, o sea, multiplus, porque es contenido y forma.
3: Sí. La participación, lo colectivo, a nosotros nos gusta mucho, ¿no? Tenemos muchos proyectos colectivos, pero en realidad es un rasgo de identidad de la editorial también, porque hemos trabajado con los jóvenes COM, hemos trabajado con las mujeres del penal número 4, a través del taller literario que las chicas privadas de libertad tienen allí. Hemos trabajado con la comunidad de mujeres afrodescendientes, con el libro Hermana. Hemos trabajado con la ciudadanía santafesina por el 20 aniversario de la inundación. También fue una convocatoria a escribir. Entonces, esto es buscar quiénes estaban ahí a la espera de decir algo de su cine. Yo creo que cada uno de los que escribieron, de las que escribieron, acá encontraron la oportunidad de decirle algo al cine que tanto quieren.
2: Y de sabernos también, porque participamos todas las semanas, a veces sin conocernos, ¿viste? Pero ocupando, y esto es algo que me resulta como asombroso, cada uno ocupa un lugar definido. Es como si tuvieras una reserva, ¿me entendés?
1: La butaca
2: la que te senta. Y yo digo, me he preguntado, mira si voy, porque yo cada uno conoce. ¿Qué pasa si vas y te sentás en la butaca del otro?
1: Pero hay un pacto ahí, ¿no?
2: No, claro, eso es como una prueba.
1: Sí.
2: Sería una prueba social, pero sí, lo que tenemos que agregar es que estamos dentro del marco de una presentación mañana, viernes 25,
1: sí, claro.
2: Que tiene por nombre...
3: Es dentro de la semana
2: del cine santafesino.
3: Pero mañana puntualmente a las 20 está... Va a haber una muestra homenaje a Juan Carlos Arch que se llama Un Quijote en el litoral. Después en la sala vamos a hacer la presentación del libro y se va a pasar la película Una vez la poesía, que es una película dirigida por Juan Carlos Arch en relación
2: a Birri
3: y a Gastón
2: Gori.
1: Del año 2000.
3: Sí.
0: Mira.
3: Así es que es una linda oportunidad también para ver todo eso y también informarse por las redes del cine, todo lo que conforma la Semana del Cine Santafesino.
1: Y previa a Godzilla en Santa Fe.
2: Nosotros. Wow. Sí, wow. Hay que ver.
3: Esperaremos por ahí.
2: Sí.
3: Para ver Godzilla.
1: Sí, claro. Bueno,
0: ¿Cuándo?
1: Mañana a la medianoche, después de la presentación del libro.
3: Después de la presentación de la película, del libro, de todo
1: eso. Y hay videoclips también. Después de la presentación del libro hay videoclips de, bueno, cantantes y bandas santafesinas con realizadores audiovisuales presentando sus clips. Y después viene Godzilla. Sí. Y el libro, que creo que no lo nombramos, se titula Amamos Cineclub Santa Fe.
2: Sí. Ah, sí, el libro se llama
1: Ese es el
2: Amamos Cineclub. Y va a estar a disposición a la salida de...
1: Va a estar a la venta,
2: a la venta,
3: por supuesto.
2: Bueno. A la venta.
1: Muy bien.
0: Qué bueno.
1: ¿Cantidad de páginas? ¿Hay un...? ¿Se sabe?
3: Sí, 30. Sabemos, pero no me acuerdo.
1: lo descubrimos mañana.
2: Sí. Es un libro, no sé si importante, pero tiene una cantidad de páginas importante. Sí. La mitad es esto institucional y la otra mitad son los testimonios.
0: Qué bueno.
3: Y la guarda del libro son las hojas que intervinieron, las copias de las hojas que intervinieron la gente que participó en esas ediciones repentistas que hicimos en la feria.
2: Sí, hay que encontrarse y además cada uno, yo pienso, encontrará su tapa, porque su tapa... Las hechas por la gente están en el interior y en el exterior hay escenas que son a veces muy identificables. Por ejemplo, no sé, la escena del grito en una de las películas de Tarantino. Bueno, cosas que vos ves y las identificas. Y después el cine anterior de Chaplin, ese cine blanco y negro.
1: O sea, que hicieron una puesta en escena en esas mismas tapas.
2: Sí. Sí.
3: Y bueno, hay algunos que, viste, hay intenciones de reserva, pero no vamos a poder. Mañana que...
1: Todos vamos a querer esa tapa, quiero la otra. Ahí tempranito, entonces. Yo voy a buscar la tapa.
2: Claro.
1: Todas las tapas deben ser hermosas.
3: Son hermosas todas. Sí, son hermosas todas.
0: Van a tener que ir a acampar, van a tener que ir a acampar desde ahora ya.
1: Claro, hacer la cola antes.
3: Sí, y habla del amor. Justo lo que decías vos, Gerel, del título es importante decirlo, porque esa palabra y utilizando también un poco el ojo del cine club incluido en ese amor, que es a través de eso que nos permite disfrutar y que nos permite seguir creciendo a todos los que participamos en el cine.
1: La mirada que ama.
3: Eso, sí.
0: Exactamente.
2: Y encontramos la O para graficar todo el sentimiento así que...
1: Gran trabajo.
0: Mañana a las 20, entonces,
3: creo. Mañana a las 20.
0: Sí. Mañana a las 20, la presentación de Legüera, es el libro. Uh-huh.
1: Voy a hacer un móvil yo desde
0: allá. Sí, obvio. Más vale.
3: Claro.
0: Más vale que sí.
3: Así que va a estar la muestra, homenaje a Juan Carlos Arch, y la película que él dirigió, y la presentación del libro. Todo eso mañana a las 20.
0: Qué bueno. Un placer, chicas.
2: Muchas gracias por la invitación.
0: Esperamos a las puertas abiertas.
1: Por supuesto, como siempre.
3: Gracias.
0: No, por favor.
1: A ustedes.
0: Segundos nomás para las 20:30, boletín en la voz de Hernán Vergara, luego el micro que nos ha hecho Hernán Vergara, y continuamos porque tenemos invitados a nuestros columnistas también, escritores, etcétera, etcétera, etcétera.

0: al 9,8% y alcanza 54.000 habitantes. A su vez, en el Gran Rosario, la pobreza llegó al 23,1% de la población y la indigencia al 7,5%. El organismo estadístico reconoció que el deterioro de estos indicadores se debe a que las canastas de pobreza e indigencia subieron por encima de los ingresos de cada hogar. León XIV recibió a senadores santafesinos. El Papa le concedió una audiencia oficial a los legisladores provinciales Felipe Miklic, Alcides Calvo y Germán Giacomino, en el marco de una agenda institucional desarrollada en Roma y Ciudad del Vaticano. Durante el encuentro protocolar, Miklic transmitió al pontífice el saludo oficial del gobernador Maximiliano Pujaro y del conjunto del pueblo santafesino, mientras que el Santo Padre envió a la provincia un cálido saludo y la bendición papal. El senador radical y presidente provisional de la Cámara Baja aclaró que también se analizaron aspectos de la realidad argentina y las expectativas generadas por la visita de León XIV al país entre el 8 y el 11 de noviembre próximo.
1: Deportes.
2: Fútbol. Colón se prepara para visitar a All Boys. El técnico Zabalero Iván Delfino no podrá contar con el arquero titular Matías Budiño por un esguince de rodilla. Además, ausentes Lago y Agustín Toledo, quienes llegaron a la quinta tarjeta amarilla. El equipo que paró hoy de cara al partido del sábado fue con Jiménez en el arco, Peinipil, Olmedo, Rasmussen y Castet, Sarmiento, Muñoz, Lertora, Rizzo, Patrón, Marcioni y Bonancea.
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0: La temperatura en Naré, departamento San Justo, 23 grados, el cielo está despejado. En Funes, departamento Rosario, temperatura 18 grados 4 décimas, cielo parcialmente nublado con humo. Aquí en Santa Fe Capital, la temperatura es de 22 grados, humedad 55%, presión atmosférica 1004 hectopascales. Viento del noreste a 15 kilómetros horarios, visibilidad 12 kilómetros, cielo parcialmente nublado. Es la hora 20:33 minutos.
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1: El puente Pessoa es uno de los símbolos históricos y culturales más representativos de la provincia de Corrientes. Construido originalmente en el siglo XVII sobre el arroyo Riachuelo, este puente de hierro y madera, asentado sobre pilotes de quebracho, fue clave para la comunicación regional. Su nombre proviene del general Nicolás Pessoa y Figueroa, antiguo propietario de las tierras y teniente gobernador, y formó parte del histórico Camino del Rey, que conectaba Corrientes con Empedrado, uniendo pueblos, comercio y tradiciones. El puente Pessoa no es solo una obra de ingeniería, es territorio de leyendas como la del indio Pessoa y la princesa Airete, relatos que atraviesan generaciones y forman parte del imaginario popular correntino. Su legado fue inmortalizado en la música chamamecera a través del célebre rasguido doble de Mario del Tránsito Cocomarola y Armando Nelly, compuesto en 1953, difundido y popularizado por el conjunto folclórico Los Trovadores, convirtiéndolo en un emblema del sentir litoraleño. A lo largo del tiempo, el puente Pessoa fue restaurado y renovado, conservando su estructura metálica y su valor patrimonial, manteniéndose como un punto de encuentro entre historia, identidad y cultura viva. Hoy, el puente Pessoa sigue siendo un testigo silencioso del pasado correntino y un símbolo que une memoria, música y tradición.

4 de junio de 2020 fue declarado monumento histórico e integrante del patrimonio cultural y paisajístico de la provincia de Corrientes.

0: Los trovadores nos dejaban el rasguido doble de Tránsito Cocomarola y Armando Nelly, Puente Pessoa.
1: Pasaba el micro de Hernán Vergara, qué lindo, ¿eh? Los trovadores, la historia de el Puente Pessoa. El Puente Pessoa. Y debajo del puente pasa mucha agua.
2: Sí, sí, aguas cristalinas también.
1: Entre otras cristalinas, sí. También.
2: Vos sabés que tengo, ahora que lo escuchaba bien, tengo ese disco.
1: Qué bueno,
2: este,
1: qué lindo.
2: Este de los trovadores lo tengo. Muy bien. Una belleza, así que bueno. Y el agua lleva y el agua trae.
1: ¿Y qué nos trajo?
2: Y nos trae a nuestro columnista quincenal, porque es como quincenal.
3: Me trajo el agua. Me trajo
1: el quincenal.
2: Claro, no es menstrual. No es mensual.
3: Es quincenal.
2: Es quincenal.
3: Sí, sí, para que no se entusiasmen.
2: Claro,
3: para generar expectativas.
2: Siempre.
1: Para no mal acostumbrar.
2: Es necesario.
1: Muy bien, muy bien.
2: Nuestro amigo Jorge Rolda.
3: ¿Cómo les va?
1: Muy bien, acá andamos. Escuché ahí que están hablando de una serie que da que hablar, que está buena, y hasta el mismísimo Stephen King también.
3: Exactamente.
1: La recomendó y la elogió.
3: Sí. La elogió.
2: Aunque Stephen King. Digamos todo. Está recomendando cualquier cosa.
1: No me digas.
2: Ahí hay una
3: hay un billete.
2: O
3: hay un CM, hay un CM de esa cuenta que le ponen unos manguitos bueno. Y Stephen. Sí.
2: Y Stephen dice, Stephen, obra maestra.
3: Metele, vos metele.
2: No pude dormir durante un mes.
3: Ahora le decís al ChatGPT, escribime como si fuera un tuit de Stephen King, una recomendación para tal película.
2: Y sale. Claro. Así que bueno, pero digamos que en el caso de, bueno, que
1: de esta serie
2: que está basada en cuentos de Mariana Enríquez, Mariana Enríquez siempre habló como un gran referente. Sobre todo como ella, como escritora, ¿no? Y como lectora, obviamente, Stephen King, o sea, que era como el maestro.
3: Creo que había estado hace unos añitos con la novela Nuestra Parte de Noche, estuvo nominada y quedó como finalista entre varios grosos del terror internacional, y estaba nominada junto con un libro de Stephen King, y eso era para ella... estar ahí en la misma
2: en la selección final
3: así que no, bueno, de la serie que quería hablar un poco es porque se me ocurrió porque hoy está a partir de hoy está en las plataformas en Netflix puntualmente Mis Muertos Tristes se llama, y una adaptación, una miniserie que adapta cuentos de Mariana Enríquez en una sola historia. Veníamos hablando con Kere antes de ir al aire de la más o menos la misma propuesta de La Virgen de la Tosquera. Varios cuentos del universo Enríquez entrelazados en una sola historia. No es que son episodios autoconclusivos. Hay una sola trama principal y se meten personajes de distintos cuentos. En este caso, Mis Muertos Tristes, que es homónima del título de la miniserie, el cuento, que lo traje para después... iniciar el, no leerlo completo, pero empezar a leerlo porque lo vi el primer capítulo hoy y hay mucho que es textual, incluso frases que están sacadas tal cual del cuento. Así que como propuesta para que se entusiasmen y vean la serie, me pareció interesante para leerlo después.
2: Claro, una intro. Igual les quería decir esto, ¿no les suena o les resuena a Mis Putas Tristes?
3: Ah, sí, Memorias de Mis Putas Tristes.
2: Claro, Memorias de Mis Putas Tristes.
3: De Don Gabo García Márquez.
2: Claro.
3: Mis Muertos Tristes.
2: ¿Viste? A mí no sé, me llevó el título, obviamente. Sí. Yo no sé si ella se referenció o conectó con ese, bueno, con ese título.
3: Claro.
2: De Gabo.
3: ¿Has leído el cuento Mis Muertos Tristes?
2: No.
3: Todavía no, ese libro no. El título de Mis Muertos Tristes está en un lugar soleado para gente sombría, que recién cuando llegué me dijiste que acá está en este programa, esto es un lugar sombrío
2: para gente sombría.
3: No es nada de soleado.
2: Sí, no,
3: por
2: no.
3: Más primavera que haya
1: acá.
2: No, esto es todo fantasmal.
3: Bien gótico.
1: Claro.
3: Bien...
1: Claro. O Morticia Adam, que tomaba sol con la luna.
3: Así que es ideal el estudio para el terror.
2: Para invocar,
3: exacto. Sí. Y los cuatro cuentos que adapta esta miniserie, me acordaba que vos leíste uno de ellos, que es el de...
2: En el foro
3: cultural es... acá tengo el machete, pues no me acuerdo todos los títulos, porque ya soy un señor mayor. Tengo, este que nombramos, el de Mis Putas Tristes.
2: Claro, ¿por qué?
3: Julie es otro cuento que es, si lo han leído, es un personaje muy particular. Julie, una chica con obesidad y que tiene la particularidad de que puede tener contacto físico con fantasmas.
2: Sí.
3: Y este personaje aparece. La protagonista, que es Mercedes Morán, la protagonista de la miniserie, se llama Emma, es una médica que también puede ver a los muertos. Ella puede ver a los muertos, su hija no, y cree que la madre está loca, y bueno, eso ya lo van a ver en la serie. Los cuentos que adapta decía Mis muertos tristes, Cuando hablábamos con los muertos, que es el que leíste vos en el foro, Julie y Un lugar soleado para gente sombría, el que le da título al libro.
2: Al libro, que creo que es el último libro de ella de cuentos. Que publicó.
3: Sí. No sé si ahora en Tasmania estará escribiendo.
2: ¿Qué andará haciendo en Tasmania? ¿Qué?
3: Estará con los demonios de Tasmania.
2: Sí, yo creo que ahí algo va a capturar.
3: Demonios, no el bichito demonio de Tasmania, sino otros demonios.
2: Otros. Imagínate semejante lugar, porque Tasmania creo que es medio, está aislado del continente.
3: Es parte de... Claro, sí, una isla. Es una isla parte de ahí en Oceanía, no sé cerca de cuál. Si está más cerca de Australia o...
1: Sí, cerca de Australia, entre Australia y... en el Océano
3: Índico. En ese archipiélago, parece, ahí, ¿no? Sí. Esto lo pregunto porque voy haciendo una encuesta.
2: Sí.
3: ¿Les gusta mucho Mariana Enríquez? ¿Les gusta más o menos? ¿Les gusta poco? ¿Está sobrevalorada Mariana Enríquez?
2: Bueno, yo iba a ir por ese lado. Tengo que decir algo.
1: No lo leí nunca.
3: Mariano, entonces...
1: No lo leí nunca.
3: ¿Te gusta el género de terror para me ver una serie, una miniserie?
1: Me gusta el género de terror, y echaré de paso a Querel. Se había escuchado de gente que había leído un libro de ella que era ambientado en los barrios del Gran Buenos Aires, que era como ese terror urbano, esas leyendas.
3: Muchos de sus cuentos toman esto, la geografía.
1: Sí leí buenas críticas o gente que la lleva de él, que a veces el terror, como decimos siempre, el terror o lo feo está en la escondido en la vida cotidiana, ¿no? Claro. Que nadie se da cuenta. Bueno, nada más que eso, pero no la he leído todavía.
3: Bueno, bien. Yo para saber si... Bueno. Sí, estamos, porque estamos teniendo lindos debates con gente que le gusta mucho,
1: me gustaría
3: Mariana.
1: Leerla, me gustaría leerla.
3: Como para recomendar, para leer, capaz que
1: ¿qué
3: las cosas
1: novela?
3: Que perdimos en el fuego, que es de cuentos. Ajá, me parece que ese podés probar, que tiene muchos cuentos breves y bueno, si te gusta ahí, a partir de ahí podés seguir, pero si no te gusta, medio que está difícil.
1: ¿Pero vos decís que hay debate?
3: Hay debate, lo vengo teniendo, yo estoy en el taller literario, a veces viene gente que me dice, a mí no me gusta, y otros que es... la madre, la...
1: Pero pasa con todo, me parece,
3: un faro,
1: ¿no?
3: Hoy en día, y como que hubiera reinventado el terror.
1: ¿Y usted qué era el de Lash? ¿Qué opina?
2: No, yo quiero hacer una introducción para contestarle lo que pregunta.
3: Bien, querés argumentar.
2: Sí, porque lo tenía acá.
3: Pongámonos serios.
2: Yo no sabía que esto lo iba a utilizar en este momento.
3: Ajá, mira, y no está armado.
2: No está armado, no está armado. Por eso me estabas buscando, porque tengo que responderlo de esta manera. Sundoku. El arte japonés de acumular libros. Hay libros que compramos con la seguridad de que no los leeremos enseguida o que quizás no los leeremos nunca. Y, sin embargo, ahí están, apilados en la mesa de luz, en el escritorio, en el comedor. Son presencias silenciosas que acompañan sin pedir nada a cambio. El término japonés, sundoku, pone nombre a una costumbre tan extendida como difícil de admitir. La de comprar libros para otro momento, que a veces no llega. Más que una manía, sundoku es una forma de vida. Es el placer de elegir un libro sin urgencia. Es vivir rodeados de historias posibles.
1: Qué bueno, me encanta.
3: Qué bueno. Vivo en una casa así, sundoku.
2: Bueno, eso es lo que yo iba a decir, que encontré esto porque quería decir, tengo todos los libros de Mariana Enríquez. Desde el primero, tengo la primera edición de Bajar es lo peor, que ella lo publica a los 20 años, que era una colección, creo, de fin de siglo, que la dirigía La Nata.
3: Sí.
2: Bueno, compré, leí Bajar lo peor. Después todos, incluso hay, ahora salió uno, ese no lo tengo, pero que mezcla imágenes de ilustradores uh-huh. con los cuentos. Uh-huh. Bueno, eso tengo que decir. Uh-huh. Y leí algunos cuentos salteados.
3: Una completista de la obra de Mariana.
2: Sí, porque vos sabés que, quiero decir, me pasa también con Camila Sosa Villada. Uh-huh. Uh-huh. No leí Las Malas, que uh-huh. la leyó todo el mundo, pero sí leí La Novia de Sandro, que ya con eso yo digo, qué belleza está condensada en esto. Uh-huh. Y porque tampoco me interesa la conversación de los libros muy leídos.
3: Bien, bien.
1: Ah, bien.
2: Me pasa claro, eso. Claro, y tal claro. vez me estoy perdiendo...
3: Le escapás a lo que está todo el mundo hablando de eso. Y
2: sí, pero no...
3: Capaz que lo lees más tarde, cuando se pasó el furor.
2: Me pasa eso, ¿sabes? Me pasa con las series. Por ejemplo, me pasó con Mad Men. Claro. Cuando todo el mundo estaba con HBO y Mad Men. Yo decía, oh, qué pesado. No quiero estar en esa conversación. Uh-huh. Pero no por hacerme la distinta ni por nada. Hay algo que a mí me hace un ruido que no conecto.
3: Claro.
2: Y después la vi cuando ya estaba muerta en claro. ese... En
3: ya
2: ese
3: no tenés ahí con quién comentarlas claro. porque todos se olvidaron.
2: Eso.
1: Claro.
2: Y la belleza que... Esa belleza que estaba, digamos, que se decía sí. de la serie era, sí. era sí. eso. Bueno, entonces sí. yo digo, yo soy una colaboradora de quienes... De autores o autoras que bueno, que son parte de las regalías que le tocará.
3: Claro.
2: Pero digo, ya va a llegar el momento, espero que llegue.
3: Seguro, seguro. Así que el
1: así que vas en la encuesta y voy, ¿qué te dicen el sondeo? A ver qué onda.
2: Y a mí me gusta.
3: Yo estoy entre los que disfruta de los cuentos, uh-huh. no me ha volado la cabeza como sí me pasó, por ejemplo, con Samantha Schweblin en Distancia de Rescate. Uh-huh. O algún otro cuento que me ha dejado realmente pensando cómo hizo esto, cómo uh-huh. pensó esto, qué bien que lo resolvió. Con Mariana no me pasa eso, pero disfruto mucho. A mí me gusta el género de terror, el terror urbano, el folk horror, los personajes que crea, me parece, es muy disfrutable, es muy, muy recomendable para alguien que quiera... empezar a leerla, a ver qué onda Mariana Enríquez, es accesible, no te vas sí. a encontrar con algo que, uh-huh. que no comprendas o que te deje medio, bueno, no sé, acá...
2: Hay que
3: no,
2: ir por los cuentos para mí.
3: Me parece que por los cuentos. La novela, Nuestra Parte de Noche, es extensa, hay gente que me ha dicho que como novela es medio pesada, yo no la leí todavía, tampoco. No puedo opinar, pero como cuentista, sí, vuelvo. Me gustan algunos cuentos, algunos me parece que hace alguna trampa de dejarlos sin terminar o antes del remate, como para que uno lo termine de elaborar. Y eso es un recurso que a mí tanto no me gusta. A mí me parece que es más fácil así dejársela al lector que uh-huh. jugártela ahí y meter la trompada final. Pero no, es una elección, por supuesto, no le voy a enseñar yo a escribir a una consagrada como Mariana.
2: Claro.
3: Pero es una preferencia personal nada más.
2: Seguro. Y vos sabés que hay otro libro, yo sabés que la leo más como periodista. Sí. En las contratapas de Página 12, ella, uh-huh. además de haber sido subeditora o editora en algún momento de Radar, que es el sí. suplemento cultural de los domingos en Página 12, uh-huh. ella... Incluso este domingo que pasó, uh-huh. hace las contratapas del diario. Uh-huh. Bueno, esas contratapas como las que hacía Juan Ford también claro, los viernes.
3: Un genio.
2: Belleza absoluta. Genio. Bueno, ella también es como una... Trabajo periodístico, pero uh-huh. entrecruza literatura y periodismo. Qué eso lindo. A mí, hay un fantástico. Libro de compilaciones, viste que la saca Anagrama, Editorial Anagrama. ¿Cómo es? El otro lado es el que compila... todos sus, o sea...
3: Me parece que sí.
2: Me sale otro lado, pero eso también puede ser Polosecchi, el programa que tenía en la televisión pública, Fabián Polosecchi, uh-huh. que compila todas estas contratapas, incluso en otras revistas que no sean chilenas.
3: Las de Leila Guerriero, que también es amiga de ella.
2: Claro,
3: también
2: son bueno,
3: esas columnas también. En El País son espectaculares, sí. esas crónicas sí. literarias
2: también.
3: Son una puñalada.
2: Sí, sí, sí, sí. Y hace, bueno, el ensayo, la hermana menor,
3: sí, sobre Silvino Campo
2: es alucinante, sí. porque ahí vos ves el de otro, bueno, sí, leí también, uh-huh. el de ella hablando de la banda Suede, uh-huh. ella ultra fanática, ese entrecruzamiento entre ensayo, uh-huh. memorias,
3: crónica,
2: me encanta.
3: Sí, sí, sí.
2: Sí.
3: Sí, es verdad. Tiene muchos recursos.
2: Marketinea bien.
3: Eso
2: su personaje.
3: Eso también.
2: Su personaje.
1: Claro.
3: A veces, viste que ahora es una rockstar, ¿viste? Cuando le piden, tiene entrevistas en medios.
2: Llena teatros.
3: Ya se fue del nicho del terror, uh-huh. y bueno, y es una bestseller. Entonces, uh-huh. hoy tiene otra exposición. Hay que ver eso, cómo responde desde las ganas de escribir que tenga, porque a lo mejor eso es presión, ¿viste? Decir, bueno, ahora tengo un público más masivo. Sí. Esto de llegar al cine es porque tienen ya una clientela, vamos a decir, que hoy dice, ¿no? Basado en la novela de Mariana Enrique, y se llenan los cines.
2: Sí, claro. Bueno,
3: entonces eso quiere decir que, bueno, se consume lo que ella viene produciendo.
2: Totalmente. E incluso ha llenado teatros, o sea, antes de irse a Tasmania, como una especie, ella leyendo sus cuentos, hablando de terror, del género. Ahora va a sacar, en octubre, saca un libro, otro ensayo sobre miedo, literatura y demás. Bueno, no sé la fecha. Uh-huh. Y tiene algo, para mí, que más allá del marketing, que tiene un anclaje en jóvenes.
3: Sí.
2: Juventud, divino tesoro.
3: Más 25, sí. 30 años.
2: Mujeres, porque ahí sus personajes femeninos son ultra poderosos, uh-huh. Y tremendos. Y ella, en las entrevistas, es muy seductora en el sentido de cómo habla.
3: Exacto.
2: ¿Viste?
3: O sea, es muy interesante. No estoy de acuerdo en todo lo que dice, porque a veces opina. Viste que le gusta desde el tenis. A mí me gusta el tenis también.
2: Sí,
3: cuando habla
2: fanática.
3: De tenis, habla de música, ni hablar, y de literatura. Pero por ahí tiene sentencias sobre algún tema, como que opina sobre ese tema. Y
1: muy
3: es como,
1: feminista.
3: No, pero es.
2: No, subraya.
1: No tanto.
3: Habla, me parece, desde la experiencia personal muchas veces, que ha tenido una vida interesante también.
2: Odia a los Beatles.
3: Claro, bueno, por ahí tiene esa.
1: Bueno, está bien.
3: Bruce Springsteen, le encanta Bruce Springsteen.
2: Sí, y bueno, sí. Country. No, sí, es muy.
1: Está bien.
3: Es
1: está
3: muy interesante escucharla. Sí. Esté uno de acuerdo o no. Sí,
2: porque sabe decir.
3: Sí, sí.
2: Sí, es pasa verdad. Eso.
1: Uh-huh. Es que no siempre vamos a estar de acuerdo, obviamente. Con todo, pero está bueno.
3: Pero está bueno cuando alguien que por ahí no estás de acuerdo. También tiene su argumento, su postura, y decís, bueno, a ver por qué dice lo que dice, porque te da para escuchar. No hay otras personas que no te interesa mucho que argumenten, porque ya.
2: No te interesa nada.
1: No te interesa nada. Es verdad.
3: Es un personaje magnético, diría.
1: Pero, o sea, estás.
2: ¿Cómo ves la encuesta?
1: Estás con las encuestas.
2: ¿Qué onda?
3: Y va.
1: ¿Parejo?
3: Va ganando la gente que le gusta. Pero la gente que no le gusta tiene muy buenos argumentos también para decir por qué no.
2: Ay, quisiera saberlo.
3: Sí, ya no quiero hablar por.
1: Ahora no. Más adelante sí.
3: Tengo un par de amigos que.
1: Podés no traerlos. Gusta,
3: exacto, que han publicado libros últimamente y que dan talleres también, entonces estaría bueno venir acá y hacer el debate.
1: Sí,
3: este,
1: me encantaría.
3: Con una fan de Mariana y el
2: fundamentalista.
3: Exacto, eso, que estén. Pero bueno,
1: yo como no leí nada, tampoco. Soy moderador.
3: Claro, vos moderás, Mariano, exacto.
1: No, voy a leer, obviamente.
3: Pero como fenómeno, es interesante.
1: Me llama la atención el fenómeno, sí.
3: A nosotros, bueno, eso capaz.
1: Te dije de feminista porque conozco feministas o periodistas feministas, alguna acá en Santa Fe, que no voy a dar nombre de dónde vienen, qué sé yo. Yo creo que hay dos tipos de feminismo. Hay un feminismo más corporativo, entre comillas, y el verdadero feminismo que lucha por la igualdad, etcétera, justicia. Bueno, pero bueno, ponen mucho de ejemplo a ella, ¿no? Y yo dije, ¿qué onda esto? Yo del prejuicio. Pero cuando vi algunas entrevistas de ella en YouTube, qué sé yo, dije yo, interesante, sobre todo algunas novelas. Pero bueno, tengo que... no sé si quiero ser moderador, me tengo que zambullir mucho en ella o directamente... Escuchar una campana y la otra.
3: Por ahí podés ver alguna de las entrevistas para que veas qué dice.
2: ChatGPT.
3: Claro. Resumime. Tengo un programa esta noche.
2: ¿Qué onda con?
3: ¿Qué puedo decir Mariana, para que parezca que sepa de Mariana?
1: Exactamente.
2: No, pero realmente a mí, yo cuando compré esa novela, la primera, que es Bajar es lo peor, yo compré toda esa colección de la Nata, casi toda. Y es una colección muy linda. y la tapa era como, es un dibujo, bueno, y me llamó por eso. Y la, el eslogan que decía, que creo que eso fue lo que me llamó, dice, la escritora más joven e impactante de la Argentina. Entonces, ese, que era una especie, en las radios estaba circulando la promoción, y yo, a ver qué tal será. Bueno, ahí está, a los 17 años la escribió, creo.
1: Segundos para las 21, y continuamos un ratito más con nuestro acá... escritor de cabecera, 15 años.
3: Vecino.
1: El vecino.

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1: Las 9 de la noche en la República Argentina.